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1: ¿Cuántos vinieron a gozarse?
2: Y eso les pregunto yo, ¿cuántos vinieron a gozarse a esta hora de la tarde y ya casi noche? Un atardecer espectacular que pude observar desde acá, desde las instalaciones de Faro del Caribe. Nos pegaba así al frente de cabina. Esto sería al oeste del edificio. Muy hermoso atardecer, dándole gracias al Señor porque nos da el paso de un día esplendoroso, glorioso, maravilloso, majestuoso, todo lo lindo y maravilloso, para recibir una noche llena de su plenitud, de su gracia y de su favor. Andrei Mora les saluda, les bendice. 6:11 minutos ya. Es momento de que usted, mi hermanito y mi hermanita, se conecte a los 97.1, donde quiera que esté, y le suma volumen a todo lo bueno y maravilloso que él tiene, cantando, gozándose en él, porque él es grande y maravilloso. Ya lo mencioné, ¿verdad? Sí. Bueno, iniciamos en esta oportunidad invitándole para que por medio del 8777-5965 usted nos pueda hacer llegar un audio o también un texto. Sea el saludo para algún hermano, familiar, algún vecino, no sé, sus colaboradores, en fin. Así como también sea por audio o por texto. Y también puede llamar al 2286-1511 extensión 0 en la central telefónica, donde les atiende nuestra compañera Esther Calero Vázquez, lista y preparada también para enviarnos acá directo a cabina todo lo que usted le comenta, le dice: yo quiero saludar a este, el otro, o alguien está de cumpleaños. Muy bien, 2286-1511 extensión 0. Dicho esto, súbale volumen porque aquí está Cantemos al Creador.

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1: Así es, continuamos con más del espacio Cantemos al Creador, porque recién venimos dando inicio, así es. Y feliz y contento de saludar a todos los hermanitos y hermanitas conectados con los 97.1 FM. Dice, muy buenas, un gusto saludarle, Dios le bendiga, seré tan amable, quiero escuchar la canción Gloria y Alegría. Ah, bueno, vamos a ver si la agregamos por ahí. Saludos para mi madre Lili. Muchas bendiciones, mi hermanita. También

0: hermoso. Ahí lo capturamos, ya que nos gustan las imágenes, tomarle fotitos a esas cosas hermosas que Dios hace. Sol no tan igual al que hoy vimos aquí por alguna nube que nos interrumpió, pero muy bonito por esa zona, los atardeceres. Es momento de escuchar los audios porque tengo bastantísimos, así que los hermanitos nos envían sus saludos, los escuchamos, buenas.
1: Buenas tardes, hermano, para ver si me puede complacer con la canción Razón de Vivir de Daniel Ríos, y muchas gracias, que Dios lo bendiga, y Luis Carlos Morales de Jardín Barco le habla.
2: Muy buenas tardes y noche, mi estimado André Mora, reporto sintonía, mi nombre es Francisco Porras, saludos, para aprovechar, un saludo a mi amada madre, Paulina Gómez Materrita, fiel oyente de esta emisora, en este programa Cantemos al Creador, y también un saludo a todo el pueblo de Dios, los que están en sintonía. Que Dios los guarde y los bendiga, que tengan una tarde y noche muy bendecidos y bendecidas, y adelante en la fe del Señor. Salud, mi hermano Andrei, que Dios me lo bendiga, que tenga una linda noche muy bendecida. Buenas noches, hasta luego, de parte de Francisco Porras.
3: Buenas noches, Andrei, y bendiciones, y es para saludar a todos los radios escuchas. Y haciéndome aquí un arrocito de leche, Dios primero que me haya quedado bien bueno. A pesar de que soy no vidente, el Señor me ayuda a mí en todo. Soy Flori y escucho aquí de Heredia. Chao.
0: Gracias, hermana Flori. No, mientras tenga los ingredientes, sea arroz con leches de gloria mayor. Ahí nada más, cuando se me quema, porque a veces el arrocito está bien caliente. Y uno puede ahí quemarse. Un día me dicen a mí, por meter la cuchara en una olla, creí que estaba bastante, o sea, veía como una nata, se le veía así como una natita al arroz con leche, y creí que estaba frío, y me voy quemando, pero sí sabe rico un arrocito así calientito, delicioso, que tenga buen provecho, mi hermana, buenas.
4: Bendiciones, buenas noches a todos, que Dios nos bendiga.
0: Bendiciones para usted, mi hermanito, igualmente. Hermanos de Faro del Caribe, quiero saludar a Matilde Sandía Güero en la Calera de Piedra Blanca y a todos los que estén escuchando este programa Faro del Caribe desde aquí de Buenos Aires, Punta Arenas, de parte de Víctor Manuel Sandía Güero. Muchas bendiciones, ahí en la Calera, yo la vi esa calera cuando fuimos, pasamos cerca, entonces ahí está el hermanito, eso ya sabido ahí. Le hacemos un desvío hacia la izquierda y nos metemos ahí. Pero saludos, bendiciones a todos los que nos sintonizan en todo el territorio nacional y fuera también. Buenas noches, le reporto sintonía desde San Luis, zona sur, de parte de Vicente Núñez. Muchas bendiciones. También saludos, dice, para el grupo de alabanza del Centro de Oración Pentecostés en Barranca, Punta Arenas. Muchas bendiciones también para todos los hermanos. Y más de los audios, buenas.
5: Dios me lo bendiga, hermano, un buen abrazo a la hermana Roxana Rocha. Es para saludar en Batán Limón al hermano Oscar al Orozco, al pastor Rafael Pérez, la iglesia 3M, al pastor Juan de Dios Castillo también, a Luis López, es su esposa. Y aquí en Tirraz es un saludo muy cordial para mi esposo Wilber, para Elías, María Elena y don José Obando. Muchas gracias.
0: Con todo gusto, mi hermana Roxana. Bien, ¿usted es alegre? ¿Usted está bendecido? Entonces, súbale volumen. Porque llega nada más y nada menos que Yanito Pérez con este tema. Dígalo. Alegre y bendecido.

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0: Seguimos glorificando y exaltando el nombre del Señor. Ya son las 6:30.
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0: Ya tengo hambre, hermanos. ¿Usted tiene hambre? Hoy me atacó el hambre a estas horas. Bueno, todavía me quedan 30 minutos. Vamos a escuchar audio más que nos ingresa. Buenas.
3: Buenas tardes, Andrés Mora, amigo del Foro del Caribe. Mi nombre es Alex. Estoy aquí en Cariari, reportando sintonía. Cariari, Guapiles. Solo para mandar dos saludos. Una a doña Hansel Carballo. Y el otro es para aquí, para Zorro Rico Ricón, a Magali. Gracias y bendiciones. Aquí estamos en sintonía. Cariari.
0: Eso, mi hermanito, qué bendición. Le saludamos hasta esa hermosa tierra. Y más saludos que nos ingresan. Buenas, buenas.
4: Hola, buenas tardes, mi hermanito André. Y un saludo para una hermana en Cristo, María Hernández, de allá de Montealegre, Guatuso, de parte de Rosa María. Buenas tardes.
0: Con todo gusto, mi hermana Rosa. Bendiciones, buenas, buenas.
5: Buenas noches, hermanos, de Cantemos al Creador. Feliz noche para todos, bendiciones, que Dios los bendiga. Aquí les saluda Bin, camionero de Jesucristo, rumbo para mi casa ya a descansar. Y pedirles, por favor, que me pongan una canción, El Viejo Pastor. Es una canción muy bonita. Tuve la dicha de tener un pastor de los de antes y aprendí demasiado con él. Tuvimos un grupo discipulado, estuvo muy muy bonito. Bendiciones para todos, buenas noches.
0: Buenas noches, mi hermanito, bendiciones. Voy de nuevo, siempre lo digo en Cantemos al Creador, este espacio musical es de los géneros cumbia, bachata, merengue, salsa o tropicales.
6: Buenas tardes, bendiciones. Un saludo para mi papá Gerardo Francisco en Cachillo Paraíso, que aquí los está escuchando.
0: Ah, muchas gracias a su papi. Saludos, muchas bendiciones. Buenas tardes.
4: Saludos a hermanitos, salude a todos por allá, a los de la radio, que tengan buen día, a los oyentes también, saludos para todos, a los que los escuchan y los que escuchan también Radio del Caribe, saludos para todos.
0: Gracias, mi hermana, muchas bendiciones igualmente a usted, el saludo muy especial, gracias por tu sintonía.
7: Muy buenas tardes, don André, saludos y bendiciones para usted. Mi nombre es Edixon, soy trailero, voy acá por el sector de Esterillos. Hoy es una tarde muy bonita acá, un atardecer muy bonito, el sol, como usted dice, cayendo allá al final del mar. Hay una canción que es que no sé cómo se llama, pero es una que dice que ya no uso drogas, ya no uso alcohol.
0: Ah, sí, me liberó.
7: Algo como que Dios me liberó, pero no sé el nombre, tal vez usted lo sepa y pueda complacerme con esa canción. Gracias y bendiciones.
0: Ah, con todo gusto, sí. Ese es de mi hermanito Mr. Juan, me liberó, así se titula esa canción. Me liberó, ¿qué se hizo Juancito? Aquí lo tengo. Ve, esa canción sí, sí es del género que programamos acá. Muy bien. Hola, André, buenas noches, muy especiales para ti y tus compañeros de trabajo. Me solicito un saludo, dice a la señora Odilia Espinosa Villegas, en Lindavista, San Carlos, en Limón, para Araceli Montenegro y para mí, que soy fiel oyente. Dice, feliz noche para ti y todos tus compañeros. Soy Enid Barrantes Villegas desde San Carlos. Muchas bendiciones, mi hermanita. Y ese cantante ya no está en esta programación que nos solicita mi hermana Enid Barrantes ya no está en la programación de Faro del Caribe. Vamos con otro audio y nos vamos a la música.
8: Buenas tardes, mi hermanito André Mora, Dios te bendiga, Dios te guarde. Quiero saludar a esa hermanita que es no vidente, que estaba preparando ese arroz, mi hermanita Flori. Bendiciones, Dios te bendiga mucho, Dios ya te guarde. Y qué gozo, qué alegría, ¿verdad? Adelante, mi hermanita, ahí Dios nos da la fuerza siempre, nos da la capacidad a todos. Sigan adelante en el camino del Señor. Doy gracias a Dios. Quiero saludar a todos los hermanitos que están ahí en sintonía, los que siempre están, al hermano Pascual Díaz Navas, a sus hijos, a su esposa, a su casa, a todos sus familiares, al hermano Jorge y a los hermanitos, al hermano Nelson Mena, a la hermana María Auxiliadora, a Patricia, bueno, a todas las hermanitas que siempre están. Este saludo de Tatiana Hidalgo, a un saludo también para acá, para Vistalago, al hermano Francisco Álvarez Alvarado, que Dios le bendiga.
0: Gracias, mi hermana Tati Hidalgo. Tatiana Hidalgo, ya se antojó Tati. Tati, ¿va a hacer arroz con leche? No. Bueno, no hagan porque me antojan. Nos vamos entonces con más música. Estás en sintonía de los 97.1. Cantemos al Creador.

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0: Bueno, y teníamos a Mr. Juan, el genio musical, con este tema muy gustado, que se titula Me Liberó, y tiene otra más, es que no la ha agregado a la programación. Ya pronto suena, yo creo que le quita el campito a esta, pero están buenísimas. Bueno, y seguimos con más. Ya hizo Doña Flor y el arroz. ¿Qué hay, Doña Flor? ¿Cómo así? ¿Qué nos dice?
1: Hermano Andrés, ahí le mandé la foto del arroz de leche. ¿Qué hice yo, Flori?
0: No, riquísimo.
1: Para que vea.
0: Pero y me dice
1: si se ve bueno el arroz.
0: No, hombre, si ya le estoy metiendo la cuchara, espero para probar. Sí, delicioso. Ah, no, no, está buenísimo, hermana. Ahora, otros creen que uno mete la cuchara aquí. Hermano, eso es mentira, no miento, eso es del diablo, mano. No sobra quién, ¿verdad? Vamos con más de los audios que nos ingresan. 8777-5965. 2286-1511, extensión 0. Buenas noches, hermano de Faro. Mi nombre es Ramón Sandí. Reporto sintonía desde el Progreso Valle La Estrella. Como todas las noches, conectado con Faro. Diosito me los bendiga, nos dice la nota. Sintonizo en el Carmen de Siquirres. Soy Marta Ureña. Gracias, mi hermana Martita. Muchas bendiciones. Gracias por tu reporte. Importante para nosotros. ¿Qué más tenemos por acá que nos van ingresando en este momento? Dice, buenas noches, quiero mandar un saludo a mi abuelita Irene y también a Grace de parte de Arlette Aidana desde Paraíso de Cartago. Muchas gracias. Saludos a todos los hermanos de Guatuzo, Catira, La Florida, Maquencal, Colonia Naranjeña y Río Celeste de parte del adulto mayor. Allá en Río Celeste está don Enrique Reitana Gamboa. Qué lindo. Otra de los audios que nos ingresa. Muy buenas.
2: Buenas noches André, y saludos y bendiciones, primeramente para usted y todo el personal de Faro del Caribe, también para la familia Ramírez Vega, para los hermanos Iris y Roberto Alfaro, y para mi esposa Zoraida Vega, todos en San Ramón de Tres Ríos, de parte del hermano Evelio Díaz Camacho. Gracias y muchas bendiciones.
0: Igualmente para usted, mi hermanito. Seguimos con más y ya regresamos porque hay que cantar cumpleaños.

0: con él.
1: ¿Y es que cuántos se irían con él? Estoy seco. Ah, todos los que están en sintonía de la radio, por supuesto.
2: Yo me voy con él.
1: Seguimos con Materos. Saludos que nos ingresan. Buenas.
3: Buenas noches, André, y Dios me lo bendiga. Un saludo muy especial para Gerardo Ureña, mi hijo, en Estados Unidos, para el hermano Héctor, para los privados de libertad en la cárcel de Pérez Celedón, para Nelson Mena, Matilde Fernández, Holger Segura, Otto Najarro, para don Manuel Molina, Mario Vargas, para Tatiana Hidalgo y para la familia que me saluda en el Alto de Guadalupe, de parte de Auxiliador Ureña desde Cajón de Pérez Celedón.
1: Gracias, mi hermanita auxiliadora. Dice por acá, bendiciones, Calita, saludos, bendiciones, feliz noche, gracias. También en más de los saludos que nos ingresan, buenas.
4: Hola, hermanito, ahí en cabina, buenas tardes, hermanito, que Dios me le bendiga a usted, a toda la emisora para el Caribe, hermanos, dándole gracias a Dios por un día más de vida, hermanos. Agradecida con mi Señor por su amor y su misericordia, hermanos, porque siempre ha sido fiel. Aquí reportando sintonía, quiere de Aguararí, dándole gracias a Dios también por esta hermosa y bendecida emisora que es Faro del Caribe. Quisiera saludar a mi madre, Laura Bogarín, conocida como Lila, también a Maritza Segura, a Giovanni, a todos los Seguras en Cristo Rey, también a Maribel Castillo, a mi nieto Cale Cerdas en Pavas, a mi nieta Samantha, Emily Mía, Sarita, Larixa Fontana, la bebé de la casa, que yo siempre oro por ella, que Dios me las bendiga y que las amo. Y a Larixita, que algún día la voy a conocer, aunque sea en una videollamada. Gracias, hermanito.
1: Con todo gusto, mi hermanito. Mi hermanita, más bien. Bendiciones, buenas noches, Andrei. Dice... Ah, sí. Es que no, de ahí. Qué va. Saludos a doña Rosa Guerrero, que Dios me la bendiga mucho, dice, muchas bendiciones, María Rodríguez, sí, antes no, es que no siguen el orden, eso es todo, no siguen el orden de la programación. Tengo saludos, ¿cuál escucho? Vamos a ver este.
5: Muchas bendiciones, soy Olga Zampa reportando sintonía, un saludo muy especial para André en cabina, para Nelson Mena, para Lorena Castillo, Sandra Picado y Edmina Pizarro. Bendiciones y buenas noches.
1: Muy buenas noches y saludos cordiales, dice Andrei, excelente la programación. En completa sintonía desde San Isidro de Pérez Celedón, así nos escribe Olman Granados Martínez. Saludos cordiales y muchas bendiciones para todos. Está en fiesta con Faro del Caribe. ¡Qué bendición, mi hermanito! Vamos con otro de los audios.
6: Hola, hola, somos Cabeza No Cola. Hola, hermanito Andrei, bendiciones para todos los hermanos. Esta oración del Salmo 51, 10, 11 la vamos a presentar delante del altar de nuestro Dios con un corazón sincero. Crea en mí, oh Dios, un corazón limpio y renueva un espíritu recto dentro de mí. No me eche de delante de ti y no quites de mí tu santo espíritu. Chao, bendiciones, gracias.
1: Con todo gusto, muchas bendiciones. Buenas noches, bendiciones, saludos para usted y para mi familia. Nos escriben por acá, pero de parte de... No sabré. Bueno, por la terminación 0563 en su teléfono móvil. Saludos a la hermana Rosa Lescano, Yeti Calderón, buenas.
7: Hola, hola, que Dios les bendiga. Un saludo ahí para Aide Cordero, Carlos Calderón y Daniel, conocido como Chino. Angélica y Yeti, que escuchan aquí en Nueva Virginia, que Dios los bendiga.
1: Otro.
8: Buenas noches, señores de Faro del Caribe, pastores, que Dios me los bendiga a todos. Gracias por su presencia, gracias por tus bendiciones, las oraciones, por todo, gracias. Ahora quiero que me saluden a mi esposita doña Estela Tella, el socorro de parte de don Santo Ramón Latino Rivera, con la alabanza que dice, levántate. Gracias.
1: Gracias, mi hermanito Santos. También dice, buenas noches, hermano de Faro del Caribe. Mi nombre es Ramón Sandí. Reporto sintonía desde el Progreso Valle La Estrella, como todas las noches conectado. Ah, sí, con Diosito, Dios me los bendiga. Ya te le había dado lectura, así es que me volvió a salir por ahí. Otro, aquí está, este es el último ya.
0: Hola, hermano Cristian, un saludo para María Auxilio Reña Pérez Elón de Cajón, para Doña Flor y en Heredia, para Tatiana Hidalgo, para esa hermana que dice, hola, hola, somos Cabeza y No Cola, bendiciones para ella, Patricio para el señor Guzmán de Puriscal, para don Porfirio y su esposa Falla Sureña en la fila de Rosario Amparados, y para todos los y las que me están escuchando, de parte de los seguros aquí de San Gabriel de Cerrí, bueno, bendiciones, hermano Cristian, amén, chao.
1: Bien, Cristian está descansando hoy por dicha, pero acaso servidor como todos los miércoles de 6 a 7 encantemos al Creador. Nunca está Cristian a esta hora por aquello. Vamos entonces con música, le cantamos al Señor, le cantamos a los cumpleañeros y... Ah, por cierto, la central telefónica, ¿qué se me hizo? Ay, se me va a ir la central telefónica, hermanos. Y hay dos saludos para doña Flora Rodríguez, que hoy está cumpliendo años en San Pedro, en San José. De su emisora Faro del Caribe le agradecemos su colaboración para con este ministerio. Y otra de las notas que nos ha ingresado es para el esposito de la hermana Bonifacio Aguilar Molina, a su hija Lizeth Aguilar Díaz, a Sarita Zúñiga y a su papá Marcial Molina. Hilda Rosa Baltodano Díaz, el saludo muy especial para todos ellos, de Zeneida Díaz Díaz en Pila Honda de Nicoya. Estos son los saludos y esta es la canción para los cumpleañeros.

Muchas bendiciones, muchas felicidades, que la pasen muy bien. De parte de su emisora Faro del Caribe, su servidor André Inmora les ha acompañado en esta hora. Que la pasen bien, buenas noches.

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6: Son las 7 en punto.
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11: ¿Qué tal, querido amigo o amiga del programa Cruzada con Luis Palau? De esta forma damos comienzo a una nueva presentación de este nuestro espacio y punto de encuentro en la radio, en donde estudiamos diariamente la Biblia, la Palabra de Dios, de la mano, como siempre, del conferencista internacional Luis Palau. Mi nombre es Jorge Escopazo. Y en este día estamos continuando con nuestro estudio en el tercer capítulo de la primera epístola a los Tesalonicenses, con el mensaje titulado Corazones completamente consagrados.
12: Y para usted, mi amigo, quiero recordarle que estamos estudiando la primera epístola a los Tesalonicenses. Estamos en el capítulo 3 y en este momento vamos a estudiar los versículos 11, 12 y 13. Es un estudio breve, pero espero que llegue a su corazón. El doctor Billy Graham, en el Congreso Mundial de Evangelismo en Berlín, dio un mensaje al concluir el congreso que sacudió a todos los asistentes. Y yo personalmente sentí la voz del Espíritu Santo que me hablaba al corazón. En ese último mensaje, entre otras cosas, el doctor Billy Graham hizo esta pregunta: ¿hay manchas en el altar de tu consagración? ¿Hay manchas, preguntó, en el altar de tu consagración? Y en este estudio, aquí en 1 Tesalonicenses 3, versículos 11 al 13, yo quiero hacerte la misma pregunta, porque yo creo que eso es lo que enseñan estos versículos. ¿Cuáles son los corazones correctamente consagrados? ¿Cómo descubrimos la medida de nuestra propia consagración a Dios? ¿Qué quiere decir consagrado? Entre los evangélicos usamos esta palabra muchas veces. Decimos que fulano es muy consagrado o que mengano no es consagrado. ¿Son solo las órdenes religiosas las consagradas? ¿Son los sacerdotes católicos o los pastores evangélicos o los misioneros los consagrados? Ah, no, dice el apóstol Pablo. Él dice, aquí están las marcas de los corazones correctamente consagrados. Y tú, mi amigo oyente, allí sentado al lado de tu receptor, en tu rincón de tu patria, ¿por qué no te haces la misma pregunta que hizo Billy Graham en Berlín? ¿Hay manchas en el altar de tu consagración? Vamos a ver tres características de un corazón correctamente consagrado. La primera la hemos titulado la actitud intachable de la persona consagrada. ¿Cuál es la actitud intachable de una persona consagrada? Dice así los versículos 11 y 12. Mas el mismo Dios y Padre nuestro y nuestro Señor Jesucristo dirijan nuestro camino a vosotros, y el Señor os haga crecer y abundar en amor unos para con otros y para con todos, como también lo hacemos nosotros para con vosotros. La actitud intachable de la persona consagrada, Digo intachable y no perfecta, porque no somos ridículos. La Biblia no enseña perfección total, enseña madurez. Enseña, sí, que hay conducta que es intachable a los ojos de los hombres. No quizás a los ojos de un Dios santo y perfecto, pero sí ante los ojos de los hombres. Ahora, ¿cuál es la actitud intachable de una persona consagrada? Dice así, que delante de Dios y del Señor Jesús hay amor en el corazón, unos para con otros y para con todos. Yo recuerdo hace años en la Argentina, cuando yo no conocía el poder interno de Cristo, cuando yo creía que era un muchacho consagrado, pero en realidad estaba viviendo en la carne. Ah, sí, yo conocía mucha doctrina bíblica. Podía citar versículos, dar sermones, enseñar clases, pero ay, hermano mío, qué poco amor tenía yo en mi corazón. En la iglesia que yo asistía, la crítica era la orden del día. Se despreciaban a las demás denominaciones. Solamente un círculo muy cerrado era el círculo aceptado y apreciado. Ah, dice el apóstol, si esa es la actitud tuya, puedes conocer mucha Biblia, puedes predicar muchos sermoncitos, enseñar clases de escuela dominical, pero tu corazón no está correctamente consagrado. Porque un corazón correctamente consagrado tiene una actitud y una sola, y es la de amor, y un amor que crece, que abunda más y más. Y lo interesante es que dice amor unos para con otros. Eso es dentro de la comunión de la iglesia. Y luego dice, y para con todos, para con todos. No solo para los de tu iglesia, los de tu denominación, sino también para con todos. Y dice Pablo, como también lo hacemos nosotros para con vosotros. ¿Hay manchas en el altar de tu consagración? ¿Hay manchas en la actitud de tu corazón? ¿Tienes la costumbre de criticar, de despreciar a los demás, a las demás denominaciones, a las demás personas? Hay entonces manchas en el altar de tu consagración. La segunda marca, dice San Pablo aquí, como resultado de la actitud de amor, dice Pablo, encontramos en segundo lugar la conducta intachable de la persona consagrada. Y versículo 13, la primera parte dice que sean afirmados vuestros corazones irreprensibles en santidad delante de Dios nuestro Padre. El que tiene la actitud intachable, la actitud de amor hacia los demás, entonces como consecuencia también tiene una conducta intachable. Y la conducta intachable resulta de la actitud intachable. ¿Por qué? Porque si Cristo, que mora en tu corazón, gobierna y controla tu vida, tu actitud hacia los demás es una de amor compasivo. Y el mismo Cristo que produce amor compasivo hacia los demás, también te da poder para vivir irreprensible en santidad delante de Dios. No es cuestión de que el consagrado, así llamado en la iglesia local, vive una vida intachable a los ojos de los hermanos o del pastor o de los superiores, sino que se trata de una conducta intachable ante los ojos de Dios. ¿Hay manchas en el altar de tu consagración? ¿Tu conducta es intachable ante Dios? A los hombres es fácil engañarlos. Yo era un artista espiritual en mi juventud. A los hermanos de mi iglesia había aprendido a hacerles creer que Luis Palau era un muchacho muy consagrado, pero Dios sabía mejor. Y ha sido solo en los últimos 7 años y medio que Cristo se apoderó de mi corazón, que Él está controlándome, y ahora puedo decir ante Dios, que ante Dios mi conducta es cuán intachable es posible cuando uno camina controlado por Cristo. Y en tercer y último lugar, dice San Pablo, al final del versículo 13, dice que el corazón correctamente consagrado tiene una esperanza emocionada, inamovible, de que Jesucristo va a regresar. Dice así, corazones irreprensibles delante de Dios nuestro Padre, en la venida de nuestro Señor Jesucristo con todos sus santos. Si la persona cuyo corazón está correctamente consagrado, tiene una esperanza. Su corazón late y palpita con emoción ante la idea de que Jesucristo va a regresar. De vez en cuando me encuentro con algún creyente que me dice, ¿sabe que a mí la idea de que Jesús va a regresar no me interesa ni me emociona demasiado? En realidad, dicen algunos, a mí casi me gustaría que Jesús no regresara. Hay manchas entonces en el altar de tu consagración. Si esa es tu actitud ante el regreso de Jesús, tienes que saberlo. Tu corazón no está correctamente consagrado. ¿Hay manchas en el altar de tu consagración? Si las hay, en este momento confiésalas al Señor. La Biblia te va a prometer que la sangre de Cristo limpia de todo pecado. Y luego, pídele al Señor que mora en tu corazón, que te dé la actitud intachable de amor hacia todos, la conducta intachable ante su presencia y la esperanza inamovible, emocionada, que espera el regreso de Jesús. Que Dios te bendiga, que tengas una vida realmente consagrada, que no haya manchas en el altar de tu consagración.
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1: Así nos acompañaba Yailin Cintrón por el segmento musical de nuestro programa Cruzada con Luis Palau, con esta preciosa melodía, Acércame a ti. Lamentablemente nuestro tiempo se terminó, pero si el Señor lo permite nos vamos a estar reencontrando en una próxima presentación. Mi nombre es Jorge Escopazo, fue un placer acompañarle en este día, que Dios le bendiga ricamente.
2: 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Les estaremos esperando muy pronto para el próximo programa Cruzada con Luis Palau. Hasta entonces, recuerden las palabras de nuestro Señor Jesús. Felices los de corazón limpio, pues ellos verán a Dios.

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1: Ser salvo no garantiza que no sufriremos. Vivimos en un mundo caído en el que los cristianos no están exentos de adversidades. La buena noticia es que la gracia de nuestro Señor nos habilita para enfrentar los desafíos de la vida con confianza. Es más que solo perdón. La gracia nos guía a través de dificultades. No siempre cambiará las circunstancias, pero siempre nos sostendrá. Aún en el sufrimiento, encontrará un propósito, y en su debilidad podrá contar con el poder de Dios. Aprenda, como el apóstol Pablo, a contentarse en cualquier ambiente. En abundancia como escasez, sepa que Dios no le abandona.
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0: Son las 8 en punto.
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4: Sea usted bienvenido a este espacio de Cátedra del Aire. Reciba un cordial saludo de parte de Faro del Caribe. En esta ocasión, siguiendo la serie Personajes del Antiguo Testamento, el pastor Alex Francisco Rojas Castillo nos estará compartiendo la historia de Josué. Esperamos que los pensamientos a desarrollar contribuyan al fortalecimiento de su vida espiritual.
5: Mi amigo y mi amiga, permítame saludarle y bendecirle en el nombre de nuestro Señor Jesucristo. Para este servidor, Alex Francisco Rojas, es un privilegio servirle a través de esta Cátedra del Aire. Le invito a que reflexionemos acerca del tema Josué, el líder conquistador. Voy a empezar leyendo unos pasajes interesantemente del Nuevo Testamento. Hechos capítulo 7, versículo 45, que dice de la siguiente manera: Nuestros antepasados recibieron esta tienda en herencia, y los que vinieron con Josué la trajeron consigo cuando conquistaron la tierra de los otros pueblos, a los que Dios arrojó de delante de ellos. Allí estuvo hasta los días de David. Luego, en Hebreos capítulo 4, versículo 8 en adelante, se nos dice lo siguiente: Porque si Josué les hubiera dado reposo a los israelitas, Dios no habría hablado de otro día, de manera que todavía queda un reposo sagrado para el pueblo de Dios, porque el que entra en ese reposo de Dios reposa de su trabajo, así como Dios reposó del suyo. Debemos, pues, esforzarnos por entrar en ese reposo para que nadie siga el ejemplo de aquellos que no creyeron. Mi hermano, mi hermana, vamos a hablar acerca del tema Josué, el líder conquistador. He ido a buscar unos versículos al Nuevo Testamento porque ya corroboramos en esta Cátedra del Aire que en el Nuevo Testamento se menciona a Josué y se le reconoce como un conquistador que introduce al pueblo de Dios a la tierra prometida por la poderosa mano del Señor. Permítame brindarle algunos datos generales de este líder y siervo del Señor. En cuanto a su nombre, se le conoció primero como Oseas, que fue el nombre que le pusieron sus padres, y luego se le llamó Josué, que fue el nombre que le puso Moisés. En Números capítulo 13, versículo 6, leemos lo siguiente: Así se llamaban los hombres a quienes Moisés envió a reconocer la tierra, pero a Oseas, hijo de Nun, Moisés lo llamó Josué. Sus padres lo llaman Oseas, cuyo significado es salvado, es decir, uno más de los que vinieron de la esclavitud de Egipto. Posteriormente, Moisés lo llamó Josué, que en hebreo quiere decir Yehoshua, que significa Yahvé es salvación o Dios es el que salva. Es decir, uno que es libre para ser usado por Dios y conquistar la tierra prometida. Es interesante que a través de los nombres de este líder nos damos cuenta, en primera instancia, que hubo un pueblo que tuvo que salir de la esclavitud del imperio egipcio por la poderosa mano de Dios, y luego nos damos cuenta que ese pueblo, que fue formado en la fe durante su travesía en la península del Sinaí, está siendo preparado para entrar y ser introducido por la mano poderosa de Dios a la tierra prometida que él había prometido a Abraham y también a todos los antepasados de este pueblo. En cuanto a los datos familiares de Josué, él es descendiente de Nun, y Nun era de la tribu de Efraín, que era uno de los hijos de José, el que fue usado tremenda y poderosamente en Egipto, y fue acogido Efraín juntamente con Manasés como hijos de Jacob antes de que éste llegara a morir. Antes de que Jacob muriera, agarró a los hijos de José, a Efraín y a Manasés, y les dio una bendición y dijo: los acojo como mis hijos. Por eso pasaron a ser parte de las tribus de Israel. En ese sentido, Josué es descendiente de José, a quien Dios protegió y usó poderosamente en Egipto. Mi hermano, mi hermana, los nombres que se daban en el Antiguo y en el Nuevo Testamento no se daban por emoción, no se daban al azar, tenían una estrecha relación con el destino, con el desempeño que tenían que llegar a cumplir las personas. Me llama la atención que los padres de este muchacho, de este líder, le llamaron Oseas, que quiere decir el que es salvado. Y Moisés a este muchacho lo ve, es uno de los príncipes de las tribus de Israel, y le llama Josué, porque quiere decir Dios salva, Yahvé es salvación. Así que es importante comprender cómo los nombres juegan un papel importante. Ahora, voy a hablar de algunas acciones preliminares de este líder Josué antes de que Dios lo llamara a una misión específica. Primero que todo, Josué dirige a los israelitas en la batalla contra los amalecitas. En Éxodo 17, versículo 8, se nos dice: entonces vino Amalec y peleó contra Israel en Refidim. Y Moisés dijo a Josué: escógenos hombres y sal a pelear contra Amalec. Mañana yo estaré sobre la cumbre de la colina con la vara de Dios en mi mano. Josué hizo como Moisés le dijo y peleó contra Amalec. Moisés, Aarón y Ur subieron a la cumbre de la colina, y sucedía que mientras Moisés tenía en alto su mano, Israel prevalecía, es decir, Israel triunfaba. Y cuando dejaba caer la mano, prevalecía Amalec. Pero las manos de Moisés se le cansaban. Entonces tomaron una piedra y la pusieron debajo de él, y se sentó en ella, y Aarón y Ur le sostenían las manos, uno de un lado y otro del otro. Así tuvieron sus manos firmes hasta que se puso el sol. Josué deshizo a Amalec y a su pueblo a filo de espada. Entonces dijo el Señor a Moisés: escribe esto en un libro para que sirva de memorial y haz saber a Josué que yo borraré por completo la memoria de Amalec de debajo del cielo. Este es un hecho interesante porque en este relato que acabo de leer encontramos a Josué siendo el líder que dirige el pueblo de Israel a una batalla contra los amalecitas. Este relato es valiosísimo porque, por un lado, a nivel espiritual, Moisés está en una cumbre intercediendo por el pueblo que está en la batalla, y Josué está dirigiendo su ejército contra los amalecitas. Es cierto que la batalla se gana por el poder de Dios, pero también es cierto que Josué tiene un papel preponderante como capitán de los israelitas para batallar contra los amalecitas. Es interesante que Dios le dice a Moisés: escribe en un libro el relato que ha sucedido aquí para que sirva como memoria a las postreras generaciones, pero también hazle saber a Josué que ha estado en la batalla y que ha llevado a mi pueblo a la conquista, que yo borraré por completo la memoria de los amalecitas. Aquí ya encontramos a Dios tomando en cuenta también a Josué, hablándole a Moisés la batalla y que ha llevado a mi pueblo a la conquista, que yo borraré por completo la memoria de los amalecitas. Aquí ya encontramos a Dios tomando en cuenta también a Josué, hablándole a Moisés antes de que él finiquite su misión, pero de antemano comunicándole cosas anticipadas a Josué, que va a ser el líder que Dios utiliza para entrar al pueblo de Dios a la tierra prometida. Otro evento importante antes de que Dios le hiciera un llamado específico a Josué es que él acompaña a Moisés a las faldas del monte Sinaí. En Éxodo 24:12 se nos dice: y el Señor dijo a Moisés: sube hasta mí al monte y espera allí, y te daré las tablas de piedra con la ley y los mandamientos que he escrito para instrucción de ellos. Moisés se levantó con Josué, su ayudante, y subió Moisés al monte de Dios. Sabemos que el único que pudo subir y estar delante de la presencia del Señor, como se dice en la teofanía bíblica, cara a cara, fue Moisés. Pero es interesante que en este pasaje bíblico se nos dice que quien acompañó a Moisés fue Josué. Y estar delante de la presencia del Señor, como se dice en la teofanía bíblica, cara a cara, fue Moisés. Pero es interesante que en este pasaje bíblico se nos dice que quien acompañó a Moisés fue Josué. Josué lo tuvo que haber esperado en las faldas de la colina, de la montaña, porque no podía pasar más, pues Dios había advertido que si un animal o un ser humano tocaba terreno sagrado, iba a morir, a excepción de Moisés. Pero es interesante ver ya a Josué en una especie de preparación espiritual anticipada para que pudiera posteriormente ser usado por Dios. Lo que me llama la atención es que Josué acompañó a Moisés en diferentes procesos durante esta travesía que tuvieron por la península de Sinaí. Otro evento también importante que encontramos con respecto a Josué es que es uno de los 12 espías enviados a la tierra de Canaán. En Números 13, del versículo 8 al versículo 16, se nos da a entender que Josué era un jefe importante de su tribu y que fue escogido para ir como espía bajo la voluntad del Señor. Lo importante es que tanto él como Caleb son los únicos de su generación que lograron entrar a la tierra prometida por creerle a Dios que iba a entregarles a sus enemigos y que los iban a vencer, y por no engrandecer a los enemigos que habitaban en la tierra de Canaán. Debemos de recordar que hay 10 espías que vinieron y dieron buenas noticias de la calidad de los frutos, de la belleza de la tierra, de lo portentoso que era la tierra prometida, pero a la vez hablaron con fatalismo, indicando que habían ejércitos numerosos y que era tierra de gigantes y que era muy probable que el pueblo de Israel pereciera al intentar entrar a esa tierra. Solo Josué

Josué y Caleb le creyeron a Dios e inmediatamente exclamaron: subamos y posesionémonos de la tierra. Hermano, hermana, estamos en Cátedra del Aire. Este servidor, Alex Francisco Rojas, está desarrollando el tema que hemos llegado a titular Josué, el líder conquistador. Como usted ve, después de Moisés, el protagonista en el proceso del pueblo de Dios para entrar a la tierra prometida es Josué. Y por eso yo quiero hablarles del llamado que este líder tuvo. Josué es el sucesor de Moisés. La misión de Moisés fue sacar con mano poderosa de Dios a Israel de Egipto. La misión de Josué es introducir a la nueva generación que peregrinó por el desierto a la tierra prometida. La Biblia nos dice en Josué 1:1, aconteció después de la muerte de Moisés, siervo de Jehová, que Jehová habló a Josué, hijo de Nun, servidor de Moisés, y le dijo: mi siervo Moisés ha muerto. Ahora pues, levántate y pasa este Jordán, tú y todo este pueblo, hacia la tierra que yo les doy a los hijos de Israel. Yo os he entregado, tal como lo dije a Moisés, todos los lugares que pisen las plantas de vuestros pies. Para que esta promesa se cumpliera, Dios preparó espiritualmente a su pueblo y por ello solicitó a Josué dos procesos de peso sumamente importantes. Atención a esto. Antes de que yo mencione estas dos cosas que Dios le pidió a Josué en estos pasajes bíblicos que hemos leído, es interesante cómo Dios le habla directamente a Josué y le dice: mi siervo Moisés ya murió. Ahora te estoy llamando a ti para que cruces el río Jordán con todo el pueblo y para que te apropies de la tierra que pisen las plantas de vuestros pies. O sea, el Señor le está diciendo a Josué: el que sigue como líder del pueblo de Israel es usted. El que va a introducir a la tierra prometida a esta nueva generación del pueblo de Israel que peregrinó en el desierto es usted. Y para eso es importante, vuelvo a repetir, que el Señor preparara a Josué y que Josué aprendiese de Moisés ciertas formas de mantener comunicación con Dios y ciertas maneras de servir al Señor. Ahora, vuelvo a repetir que para que esta promesa se cumpliera, Dios preparó espiritualmente a su pueblo y por ello le solicitó a Josué dos procesos importantes en Gilgal. En Josué 5:12 nos dice: en aquel tiempo Jehová dijo a Josué: hazte cuchillos afilados y vuelve a circuncidar por segunda vez a los hijos de Israel. Los hijos de Israel acamparon en Gilgal y celebraron la Pascua a los 14 días del mes por la tarde, en los llanos de Jericó. Al otro día de la Pascua comieron de los frutos de la tierra panes sin levadura y ese mismo día espigas nuevas tostadas. El maná cesó al día siguiente, desde que comenzaron a comer de los frutos de la tierra, y los hijos de Israel nunca más tuvieron maná, sino que comieron de los frutos de la tierra de Canaán aquel año. Dos cosas tuvieron que hacer importantes antes de que conquistaran la tierra prometida. Número uno, Josué tuvo que circuncidar a la nueva generación. Sus padres no habían circuncidado a sus hijos, y la circuncisión era una señal de pacto con Abraham y con el pueblo de Israel en el Antiguo Testamento. Así que tuvo que circuncidar a toda esa nueva generación de hombres que entraron a la tierra prometida. En segundo lugar, a nivel espiritual, hicieron en Gilgal un campamento donde celebraron la Pascua. Al celebrar la Pascua tuvieron un recordatorio, una conmemoración de carácter espiritual de la liberación que Dios había hecho del pueblo de Israel con respecto a la esclavitud que vivieron en Egipto por 450 años aproximadamente. Estas son las dos cosas que Josué tuvo que cumplir según las indicaciones de Dios para preparar al pueblo de Israel para que comenzara a conquistar la tierra prometida. Hermanos, siempre que vamos a posesionarnos de algo, siempre que querramos conquistar
algún terreno a nivel de familia, a nivel de trabajo, a nivel comunal, a nivel eclesiástico, en el buen sentido de la palabra, debemos también de prepararnos, debemos de examinar nuestras vidas, debemos de tener un momento de devoción con Dios y debemos de purificarnos nosotros con respecto a nuestros pecados y nuestras maldades. El pueblo de Dios volvió a asumir el pacto de la circuncisión con el Señor y volvió a practicar la Pascua en conmemoración de la liberación que Dios hizo del pueblo de Israel en Egipto. Ahora bien, es importante también entender en cuanto a su llamado que

en tres grandes campañas de conquistas lideradas por Josué y respaldadas por el poder de Dios. Es importante indicar que antes de cruzar el Jordán y bajo el liderazgo de Moisés, también se conquistó la tierra del otro lado del Jordán, que se conoce como Transjordania, y allí se quedaron algunas tribus. Entonces, antes de que Moisés muriera, llegaron al monte Nebo con el pueblo de Israel, y allí es donde está la sucesión. Allí es donde Josué comienza, a partir de la muerte de Moisés, a liderar el pueblo de Israel. Pero antes de eso, bajo el liderazgo de Moisés, se conquistó parte de la tierra de Transjordania, que fueron ocupadas por unas tribus en ese momento. Sigo relatando cómo es que se conquista la tierra prometida, Dios utilizando a este líder conquistador. Con Josué se hace la conquista del centro de la tierra de Canaán, donde se describe la derrota de Jericó, la derrota de la ciudad de Jai, y se hace lamentablemente una alianza sin consulta a Dios con los gabaonitas, que engañaron a Josué y a los israelitas, y se establece, eso sí, el campamento en Gilgal para proseguir con la campaña del sur y luego con la campaña de conquista del norte. Mi hermano, mi hermana, en la conquista de la parte sur de la tierra prometida, Josué e Israel logran conquistar por el poder de Dios a Jerusalén, derrotar a los jebuseos, conquistar Hebrón, conquistar Jarmut, conquistar Laquis, Eglón, Maqueda y la región de Gosén. Y de esta manera se aseguró por parte del pueblo de Dios el control y el dominio del Negev y la Cefela, es decir, la parte sur de la tierra de Canaán. Y es importante también indicar que en esta batalla Dios hizo caer piedras de granizo sobre los ejércitos que iban a combatir al pueblo de Dios. Josué inclusive le pidió a Dios detener el sol en Gabaón y la luna en el valle de Ajalón. Este hecho sorprendente duró casi todo un día, donde hubo algo extraordinario, sobrenatural, con el movimiento de nuestra tierra. Hermanos, hermanas, cuando hay que batallar contra el enemigo, usted y yo no estamos solos. Pero cuando tenemos que batallar contra el mundo, contra la carne, contra Satanás, debemos de hacerlo en una forma estratégica. El mismo apóstol Pablo dijo que nosotros no debemos de ser soldados en Cristo lanzando golpes al aire en forma ineficiente. Así que en la batalla contra el mal se deben de tener estrategias. Así como el enemigo tiene sus peripecias y tiene sus estratagemas, Dios también tiene su forma de ayudarnos a ser conquistadores como hijos de Dios, como iglesia, de todas las cosas que Él quiere que nosotros tomemos en posesión. Josué nos enseña a nosotros que es un líder que, para conquistar la tierra prometida, no la hace a su antojo, bajo su propio criterio o bajo el criterio de los otros líderes que estaban con él, sino que lo hace bajo la dirección y la guianza del Señor. Primero, conquista la parte central de la tierra prometida. Ahí establece su campamento en Gilgal, reúne al ejército del pueblo de Israel y de allí se lanza una conquista de la parte sur de la tierra prometida. Ahora bien, en cuanto a la conquista de la parte norte de la tierra de Canaán, Josué tuvo que enfrentarse a un numeroso ejército que agrupó a muchos reyes cananeos comandados por el rey de la ciudad de Hazor, la más importante de la tierra del norte. Sin embargo, Dios le aseguró a su siervo la victoria de Israel y la derrota de sus enemigos. Vuelvo nuevamente a la palabra del Señor. En Josué encontramos, o se nos habla, de la derrota de Jabín y sus aliados. En Josué capítulo 11, versículo 11, versículo 1, en Josué capítulo 11, a partir del versículo 1, se nos habla acerca de la derrota de Jabín y sus aliados. Y la palabra dice así: cuando Jabín, rey de Hazor, se

enteró de esto, envió un mensaje a Jobad, rey de Madión, al rey de Zimrón, al rey de Aksaf y a los reyes que estaban en la región del norte en las montañas y en el Araba al sur del Cinerec, en los llanos y en las regiones de Dor al occidente, al cananeo que estaba al oriente y al occidente, al amorreo, al heteo, al fereceo, al jebuseo en las montañas y al heveo al pie del Hermón en tierra de Mista. Todos estos reyes de estos lugares salieron con sus ejércitos, una multitud tan numerosa como la arena que estaba a la orilla del mar, con muchísimos caballos y carros de guerra. Todos estos reyes se unieron, llegaron y acamparon unidos junto a las aguas de Merón para pelear contra Israel. Pero Jehová dijo a Josué: no les tengas temor, porque mañana a esta hora yo los entregaré a todos muertos delante de Israel. Desjarretarás sus caballos y quemarás sus carros en el fuego. Josué quemó también en una forma total la ciudad famosa de Hazor. He dado una lectura bíblica que trae inclusive quizás muchas descripciones de cómo este rey de Hazor, Jabín, trató de reunir a todos los reyes cananeos y todos los reyes paganos del norte de la tierra prometida para tratar de derrotar a Josué y al pueblo de Israel. Pero ya Dios tenía previsto que estos ejércitos numerosos iban a ser vencidos por la mano poderosa de Dios, guiando también a Josué en la conquista de la parte norte de la tierra prometida. Y aquí me llama la atención que la campaña del norte causó cierto impacto al pueblo de Dios, porque dice que los ejércitos de los cananeos eran numerosos, que habían caballos y habían carruajes. O sea, esto quiere decir que era un ejército poderoso. Y sin embargo, Dios le dijo a Josué: no les tengan miedo, porque yo mañana a esta hora, le da una hora determinada, yo les voy a entregar a todos estos enemigos muertos y te vas a regocijar de ver cómo tienes la victoria. Hermano, hermana, aunque muchos vengan contra nosotros, no vamos a temer, porque el Señor está con cada una de nuestras vidas. Mi amigo, mi amiga, usted que me está escuchando, quizás ha tenido fuertes momentos, momentos difíciles, momentos complicados. Usted que me está escuchando en esta cátedra del aire, quizás está pasando por una prueba muy difícil a nivel económico o también a nivel de salud, o quizás a nivel de familia, quizás a nivel de trabajo o aún de iglesia. Y a lo mejor usted dice: son muchos los elementos en mi contra, son muchas las circunstancias que van en contra mía, pero no debemos de temer. Como dice el salmista: caerán 1,000 y 10,000, mas a ti no llegarán. En ese sentido, al igual que Josué, debemos aferrarnos a la bendita palabra del Señor. El apóstol San Pablo decía: si Dios es con nosotros, ¿quién contra nosotros? Qué importantes son las palabras de las Sagradas Escrituras a la hora que tengamos que enfrentar a nuestros enemigos. Vuelvo a repetir, aunque quizás usted sienta que a nivel de familia, a nivel de trabajo, a nivel de iglesia, a nivel comunal, a nivel personal, hay muchos elementos en contra suya y usted siente que la batalla está perdida, en Dios nada está perdido. En Dios podemos ser más que vencedores, más que victoriosos. Yo quiero seguirle compartiendo a usted en esta cátedra del aire algunos hechos relevantes y sobrenaturales en el liderazgo de Josué. Estamos hablando de Josué, el líder conquistador, porque Moisés fue el líder liberador. Josué es el líder conquistador. Moisés saca al pueblo de Israel de Egipto y de la esclavitud que había allí, y Josué introduce al pueblo de Israel, una nueva generación que transitó por el desierto, a la conquista de la tierra prometida.
y hay algunos hechos relevantes y sobrenaturales en su liderazgo. Bajo el liderazgo de Josué, se abren las aguas del río Jordán. Bajo el liderazgo de Moisés, se abrieron las aguas del Mar Rojo. Pero ahora, bajo el liderazgo de Josué, al cruzar el río Jordán, casi ya en la parte norte del Mar Muerto, del Mar Salado, se abren las aguas del río Jordán y todo el pueblo, juntamente con los sacerdotes, pasan en seco. Es decir, Josué tiene el respaldo del Señor. Josué está siendo dirigido por Dios. Otro hecho relevante es que en un momento determinado, Josué tiene un encuentro con el ángel de Jehová, quien le dice: no temas, yo he venido para comandar el ejército de Dios, estoy contigo. El ángel de Jehová en el Antiguo Testamento es un personaje interesante, porque a diferencia de otros ángeles, sí permite la adoración y se da unas atribuciones extrañas que ningún ángel tiene. Por eso, algunos teólogos creen que esta es una teofanía de Jesucristo preencarnado en el Antiguo Testamento. Aquí lo más importante es que los hechos relevantes nos hacen ver que bajo el liderazgo de Josué se abrieron las aguas del río Jordán para que el pueblo de Israel pasara en seco. Josué tiene el respaldo del ángel de Jehová que derriba a los enemigos. Los muros de Jericó, que eran infranqueables, los muros de Jericó portentosos que asombraban a los enemigos de esa ciudad, se derribaron por el poder de Dios y la obediencia de los israelitas a las instrucciones del Señor. Otro punto relevante es que Josué decidió en un determinado momento que el sol se detuviera en Gabaón y que la luna en el valle de Ajalón. Es decir, Señor, como que detén el movimiento de la tierra, necesito más tiempo para terminar de destruir a estos enemigos del pueblo de Israel. Y así sucedió. Otro hecho relevante es que en la conquista del sur caen piedras de granizos que matan más a los cananeos de los que el pueblo de Israel pudo llegar a matar. Y también nos llama la atención que bajo el liderazgo de Josué se logran vencer a 5 reyes de la parte sur de la tierra de Canaán que parecían invencibles y cayeron bajo la mano poderosa de Josué, que estaba siendo respaldado por Dios. Quizás lo más importante en este punto donde estoy hablando de los hechos relevantes y sobrenaturales del liderazgo de Josué es que Josué consulta a Dios por todo este proceso de conquista y acata al pie de la letra las instrucciones militares que Yahvé le dio. El factor sorpresa fue utilizado por Dios para sorprender a sus enemigos en diferentes circunstancias y destruirlos repentinamente. Otro punto relevante es que no solamente el factor sorpresa fue importante y Josué y los israelitas lo utilizaron según las instrucciones de Dios, sino que sobrenaturalmente la mano de Dios venía contra los enemigos de Josué y les causaba pérdidas irremediables que iban a generar siempre la derrota. Estamos hablando en Cátedra del Aire acerca de este tema tan importante como lo es Josué, el líder conquistador. Ahora, otro punto también importante aquí es que los días finales de Josué también tienen unos elementos de peso. También nos revelan cosas sumamente relevantes. Primero que todo, en los días finales de Josué, Josué hace una declaración exhortativa a Israel con respecto al Dios que quieren servir. En Josué 24:14, la palabra de Dios nos dice lo siguiente: por todo esto, respeten al Señor y sírvanle con sinceridad y lealtad. Apártense de los dioses que sus antepasados adoraron a orillas del río Éufrates en Egipto y sirvan al Señor. Pero si no quieren servir al Señor, elijan hoy a quién van a servir. Si a los dioses de sus antepasados que los sirvieron a las orillas del Éufrates, o a los dioses de los amorreos
que viven en esta tierra. Pero por mi parte, dice Josué, mi familia y yo serviremos al Señor. Hermano, hermana, Josué está haciendo aquí una declaración y a la vez una exhortación a Israel ya cuando estaba viejo. Ya habían pasado muchos años. Casi toda la tierra de Canaán, la tierra prometida, se había conquistado. Quedaban algunos lugares todavía sin conquistar, que luego se detallan en el libro de Josué, pero quiero decirles que la mayor parte de la tierra prometida fue conquistada por el respaldo del Señor. Y en ese momento, nuevamente viene una exhortación. Así como Moisés exhortó al pueblo de Israel a dejar la idolatría, en este momento Josué, siendo ya anciano, exhorta al pueblo de Israel a que no sea sensible a la idolatría, a que no sirvan a los dioses que sus antepasados sirvieron en Egipto, en el río o a las orillas del río Éufrates, y a que no sirvan tampoco a los dioses de los cananeos. Pero él dijo, aún así, si ustedes no quieren acatar esta exhortación, si ustedes no quieren acatar estas orillas del río Éufrates, y a que no sirvan tampoco a los dioses de los cananeos. Pero él dijo, aún así, si ustedes no quieren acatar esta exhortación, si ustedes no quieren acatar esta instrucción, déjenme decirles que mi familia y yo serviremos al Señor. En otras palabras, habían pasado los años y Josué seguía firme al Dios de Israel. Habían pasado los años y Josué y su familia seguían bajo la ley de Dios y no bajo la tentación de poder adorar alguno de los dioses cananeos. Me imagino que los cultos de los dioses eran muy atractivos, se hacían en las colinas y habían grandes festejos. Y yo creo que hoy en día el pueblo de Dios tiene que tener mucho cuidado de no dejarse llevar por los festines, por los deleites y por una serie de luces que no son ni más ni menos que la invitación a otros dioses que no son el Dios de la Biblia. En segundo lugar, al final de los días de Josué, Josué y el sacerdote Eleazar repartieron la tierra a las tribus de Israel según las instrucciones que Dios les dio. La Biblia en Josué capítulo 14, versículo 1 dice lo siguiente: estos son los territorios de Canaán que los israelitas recibieron como posesión y cómo se los dieron el sacerdote Eleazar, Josué y los jefes de clanes de las tribus israelitas. Los territorios se repartieron por sorteo entre las 9 tribus y media, como el Señor le había mandado a Moisés que lo hiciera. Ya antes Moisés les había dado tierras al otro lado del Jordán a las tribus de Rubén y de Gad y a la media tribu de Manasés. Pero a los levitas no les dio tierras. Los descendientes de José formaban 2 tribus, la de Manasés y la de Efraín, pero a los levitas no les tocó ninguna porción de tierra, sino solamente ciudades habitables con campos para criar ganados y rebaños. Los israelitas hicieron el reparto de la tierra tal como el Señor se lo había ordenado a Moisés. Qué interesante que en los últimos años Josué sigue siendo obediente y acata las instrucciones, llama al sacerdote Eleazar, llama a los jefes de los clanes de las tribus y comienza a repartir la tierra, e hicieron un urín y un turín, que es un proceso de azar donde la mano de Dios estuvo de por medio. Y se dice que se le dio a 9 tribus y media. Y uno dice, pero es que eran 12. Sí, pero es que hay que entender que antes de que Josué pasara el río Jordán, juntamente con Moisés, habían conquistado Transjordania y eso había sido entregado, ese terreno, a las tribus de Rubén, de Gad y a media tribu de Manasés. Entonces, si uno suma por ahí, nos va a dar las 12 tribus de Israel. Aspectos importantes del liderazgo de Josué en esta cátedra. Número 1, Josué siente un gran anhelo por la presencia de Dios. El hecho de quedarse a las faldas de las montañas del Sinaí, donde descendía la presencia del Todopoderoso, y el hecho de estar al lado de Moisés cuando él iba al tabernáculo de Dios,
demostraban o evidenciaban que Josué tenía un gran anhelo por la presencia del Señor. En segundo lugar, tenía fe en Dios y no en los dioses paganos.

0: paganos. Josué estaba depurado de la idolatría. Él fue testigo de los daños que ocasionó el becerro de oro en el desierto al pueblo de Israel y quedó, para nuestro estudio, curado de esa tentación de los dioses paganos que tienen un atractivo en sus rituales y sus cultos. En tercer lugar, tuvo una consagración permanente. Su comunión con Dios era constante. Esa comunión con Dios fue la estrategia más relevante que Josué tuvo para vencer a todos sus enemigos en la tierra de Canaán. En cuarto lugar, fue obediente a las instrucciones de Dios. Moisés recibió instrucciones en el monte Sinaí, Josué recibió instrucciones en el campamento de Gilgal. Moisés llevó al pie de la letra las instrucciones que recibió en el monte Sinaí. Josué, como servidor de él, que había aprendido de Moisés, también llevó al pie de la letra las instrucciones de conquista que recibió en el campamento de Gilgal, desde donde se elaboró la campaña para la conquista de la tierra de Canaán en el centro, la conquista de la tierra de Canaán en el sur y la conquista de la tierra de Canaán en el norte. Otro punto importante del liderazgo de Josué es el valor y la fidelidad. El Señor le pidió que fuera valiente y que no tuviera miedo. Miedo ante los numerosos ejércitos que tenía que enfrentar. Miedo ante las portentosas ciudades que tuvo que llegar a derribar. Miedo quizás ante aquellos reyes que amenazaban y vociferaban contra el pueblo de Israel. Pero el Señor le pidió que fuera valiente y que no tuviera miedo, y así lo hizo Josué. Y el último punto relevante que doy en esta cátedra es la integridad y justicia en la repartición de los beneficios. Juntamente con el sacerdote Eleazar, Josué reparte la tierra prometida bajo la guianza y las instrucciones de Dios. Él no se dejó más de lo que él necesitaba y su tribu necesitaba. Él se dejó lo correcto según el proceso que Dios le indicó en la repartición de las tierras. Antes de concluir esta cátedra, voy a mencionar frases de impacto que Dios le dio a Josué y que están en la Biblia, en Josué 1:3. Yo les he entregado, tal como le dije a Moisés, todos los lugares que pisen las plantas de vuestros pies. Se refirió a Josué y al pueblo. Luego, en Josué 1:5, Dios le dice: nadie podrá hacerte frente en todos los días de tu vida. Como estuve con Moisés, estaré contigo. No te dejaré ni te desampararé. Luego en Josué 1:7 le dice: solamente esfuérzate y sé muy valiente, cuidando de obrar conforme a toda la ley que mi siervo Moisés te mandó. No te apartes de ella ni a la derecha ni a la izquierda, para que seas prosperado en todas las cosas que emprendas. Y Josué 1:9, mira que te mando que te esfuerces y seas valiente, no temas ni desmayes, porque Jehová tu Dios estará contigo donde quiera que tú vayas. Esas frases son de impacto y calaron increíblemente en el liderazgo de Josué. Repito las citas: Josué 1:3, Josué 1:5, Josué 1:7, Josué 1:9. Para concluir esta cátedra donde hemos venido hablando de Josué, el líder conquistador, me es importante decir que algunos teólogos y biblistas, ese dato lo conseguí en internet, como Walter Kaiser, Gerard Bonrad y John MacArthur, destacan a Josué como el sucesor fiel de Moisés, enfatizando la fidelidad de Dios al cumplir la promesa de la tierra y el liderazgo valiente de Josué en la conquista de Canaán. Esto representa la transición de la promesa al cumplimiento, o sea que en Josué lo que se había prometido se llegó a cumplir. Walter Kaiser enfoca su análisis en que Josué fue usado como el ejecutor de la voluntad divina de conquista en la tierra prometida. Gerard Bonrad, uno de los teólogos del Antiguo Testamento más prominentes, expone en su teología que Josué tiene bajo el respaldo de Dios la total entrega de la tierra de Canaán como un regalo directo de Yahvé. John MacArthur destaca la fidelidad de Dios al cumplir la promesa hecha a Abraham y a sus generaciones a través de Josué, señalando que no faltó palabra de todas las buenas promesas. David Howard analiza la importancia de Josué como modelo de liderazgo espiritual, destacando la necesidad de valentía y fidelidad. Josué y el modelaje para la iglesia de hoy. La iglesia tiene la promesa de un cielo nuevo y una tierra nueva, pero se necesita fidelidad, consagración, integridad y valor para llegar allí. El ángel de Jehová estuvo con Josué. Jesucristo le dijo a sus apóstoles: he aquí, yo estoy con vosotros todos los días hasta el fin del mundo. Al igual que Josué, el creyente debe estar hoy en pie de guerra contra el mundo, contra la carne y contra Satanás. Y más en los tiempos actuales donde predomina el hedonismo a diestra y siniestra, que también ha afectado e infiltrado la iglesia. Y por último, si Josué fue vencedor, nosotros también lo podemos llegar a ser en Cristo Jesús. En una de las epístolas del apóstol Juan se nos dice: ¿y cuál es la victoria que tenemos? La fe en nuestro Señor Jesucristo. Mi amigo, mi amiga, para este servidor, el pastor Alex Francisco Rojas, ha sido un privilegio exponer esta cátedra del aire en la cual me asignaron la exposición del líder Josué y le hemos titulado Josué, el líder conquistador. Espero que esta cátedra sea de bendición para su vida y que al igual que Josué nos aferremos a la bendita palabra del Señor y a la vez tomemos una decisión de vivir consagrados en fidelidad y sobre todo en obediencia al Rey de Reyes y Señor de Señores. Doy gracias a Dios por el privilegio que Faro del Caribe me da de participar en esta cátedra y a todos ustedes muchas gracias por haber escuchado a este servidor. Dios les bendiga y hasta una próxima ocasión.
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He aquí, no se dormirá, ni adormecerá aquel que guarda a Israel, aquel que guarda a su pueblo.

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La palabra del Señor dice: pero de día mandará Jehová su misericordia, y de noche su cántico estará conmigo, y mi oración al Dios de mi vida. Salmos 42:8.

Muy, pero muy buenas noches. Qué bueno es poder compartir con usted nuevamente. Este es su programa Momentos de Oración en su emisora Faro del Caribe, 97.1 FM, 1080 AM. Y también saludamos a toda esa gran audiencia que nos escucha a través de la www.farodelcaribe.org. Y damos gracias a Dios también por los que nos observan y nos oyen a través del Facebook en vivo de su emisora Faro del Caribe. Bueno, doy gracias al Señor por otro miércoles, hoy ya 13 de mayo. Qué privilegio, qué bendición saber que usted en su casa, su vehículo, su lugar de trabajo nos atiende en esta hora. Un saludo de su amigo y servidor, el pastor Marco Torrentes Herrera, de la Iglesia Misionera Puerta del Cielo, Asamblea de Dios en San Rafael Abajo Desamparados. Y doy gracias al Señor también por mi hermano Andrei Mora Rojas, quien está en los controles principales de nuestra amada emisora Faro del Caribe. Y bueno, como siempre, tenemos una lectura en la palabra del Señor y un breve comentario acerca de ello, para después estar orando por esas peticiones que usted, hermano o hermana, ha hecho llegar ya al 877-579-65, o también a los que temprano llamaron a lo que es aquí la central telefónica, y que en recepción nuestra hermana Esther Calero tomó nota, y tengo aquí algunas de estas peticiones y estaremos orando por ellas. También recuerde que ahí en la caja de comentarios de el Facebook en vivo usted puede poner sus peticiones, y con mucho gusto estaremos orando, intercediendo para que Dios, conforme a su bondad, a su gracia y su misericordia, sea manifestándose en cada una de esas necesidades. Y por qué no, testimonios también que traigan honra, gloria, honor y alabanza al nombre que es sobre todo nombre, el nombre de nuestro amado Salvador y Señor Jesucristo. Bueno, vamos al libro de los Hechos. Hechos capítulo 1, versículo 1. Hechos 1:1, leo para usted la Reina Valera 1995, que dice así: en mi primer escrito, Teófilo, me referí a todas las cosas que Jesús hizo y enseñó desde el comienzo. Lo que hacemos es un reflejo de lo que somos, y lo que hacemos enseña más que nuestras palabras. Es por eso indispensable que nuestro ser, hacer y enseñar sean dirigidos, sean gobernados por el Espíritu Santo. Vamos a ver brevemente entonces tres verbos que deben practicarse bajo la dirección del Espíritu. El primero de ellos, ser. ¿Somos qué? Dice la Escritura, hijos de Dios. En Romanos 8, 14 al 16, la palabra del Señor dice de la siguiente manera. Leo para usted Romanos 8, 14 al 16. Todos los que son guiados por el Espíritu de Dios son hijos de Dios, pues no habéis recibido el espíritu de esclavitud para estar otra vez en temor, sino que habéis recibido el espíritu de adopción, por el cual clamamos Abba, Padre. Somos hijos de Dios, esa es nuestra identidad. Debemos entender esto y tenerlo claro en nuestros corazones. El Espíritu mismo da testimonio en nuestros corazones de esta verdad. Lo dice el versículo 16, el Espíritu mismo da testimonio a nuestro espíritu de que somos hijos de Dios. Esa es nuestra identidad, pero también esa es nuestra condición, una condición que nos da carácter, carácter de hijos. Y como hijos debemos de reflejar las características del Padre, las cualidades de nuestro Padre Celestial. ¿Y cuáles son esas cualidades? Bueno, el fruto del Espíritu, que tiene 9 áreas, como sabemos en la Escritura, nos relata ya en Gálatas capítulo 5, donde dice esas 9 áreas del fruto del Espíritu, que son amor, gozo, paz, benignidad, bondad, mansedumbre, fe, templanza. Nosotros debemos evidenciar ese carácter de Cristo en cada una de nuestras vidas, pero también nos lleva esto a hacer las obras de Dios. Y en el libro de Efesios, la carta del apóstol Pablo a los creyentes en Éfeso, nos dice lo siguiente. Leo para usted en el capítulo 2, versículo 10. Pues somos hechura suya, creados en Cristo Jesús para buenas obras, las cuales Dios preparó de antemano para que anduviéramos en ellas. Somos hechos para hacer las obras de Dios. Esto me habla de conducta, de testimonio,
de evidenciar que realmente tenemos una nueva naturaleza en nuestras vidas por medio del Espíritu de Dios que nos fue dado, que habita, que mora en nuestros corazones, y podemos así brillar con la luz de Cristo donde quiera que vayamos, donde quiera que estemos. Así que ese ser va a reflejarse en el hacer. Pero también hay otra palabra clave a la cual quiero referirme, y es el enseñar. ¿Enseñar qué? El amor de Dios. En San Juan capítulo 13, versículos 34 al 35, la Escritura nos dice lo siguiente. Leo para usted San Juan capítulo 13, versículos 34 y el 35. Un mandamiento nuevo os doy, que os améis unos a otros, como yo os he amado, que también os améis unos a otros. En esto conocerán todos que sois mis discípulos, si tenéis amor los unos por los otros. Al enseñar el amor de Dios, vamos a evidenciar que somos verdaderos discípulos de Jesucristo. Y qué importante es esta palabra, discípulos, porque hoy en día tenemos muchas personas que son simpatizantes del Evangelio. Pero ser simpatizante del Evangelio no es lo mismo que ser un discípulo de Jesucristo. Un discípulo de Jesucristo es aquel que cada día está dispuesto a negarse a sí mismo, a tomar la cruz y a seguir las pisadas del Maestro de Galilea. Un discípulo de Jesucristo es aquel que cada día está dispuesto a vivir una vida en el Espíritu, dejarse guiar por el Santo Espíritu de Dios para traer honra y gloria al nombre del Señor con su conducta, con su testimonio, con su vida. Nosotros somos representantes ante el mundo del reino de Dios, dice la Escritura allí en el versículo 35. En esto conocerán todos que soy mis discípulos. ¿Y qué es esa evidencia fundamental? El que nos amemos unos a otros como Él nos ha amado. Eso es lo que el Señor quiere en usted y en mí, en cada uno de nosotros, que demos esa evidencia, que mostremos ese fruto del amor para honra y gloria de su bendito y santo nombre. Así que bajo la guianza y el poder del Espíritu Santo podremos vivir esa vida que Dios quiere que nosotros vivamos cada día para traer honra y gloria al nombre del Señor. Entonces recuerde estos tres aspectos que hemos estado considerando brevemente en esta noche. Ser, somos hijos de Dios. Eso es importante, que nosotros tengamos esa convicción. Si hemos recibido a Jesucristo como Salvador y Señor de nuestra vida, nos hemos arrepentido de nuestros pecados y estamos viviendo una vida guiada por el Espíritu Santo, somos hijos de Dios. En segundo lugar, hacer las obras de Dios, esas obras que Dios preparó de antemano para que nosotros andemos en ellas, evidenciando el carácter de Cristo, el fruto del Espíritu en cada una de nuestras conductas, en cada una de nuestras vidas. Y también enseñar el amor de Dios, evidenciar ese amor como fieles discípulos de Jesucristo, quien nos amó de tal manera que estuvo dispuesto a entregar su vida por usted y por mí en la cruz del Calvario, que Él ofrendó su vida porque dijo Él, tengo poder para ponerla y volverla a tomar, así como en efecto lo hizo. Así que le animo para que usted viva una vida bajo el Espíritu, guiado por el Espíritu, en donde cada día honre, exalte y glorifique el nombre del Señor conforme a su propósito y conforme a su santa y divina voluntad. Oremos. Padre, en el nombre de Jesús, te damos gracias por tu palabra, porque ella nos anima, nos motiva y nos inspira, Señor, a vivir una vida, Señor, como hijos tuyos, oh Señor, en donde reflejemos tu carácter, en donde el hacer de cada uno de nosotros sea producto del fruto del Espíritu, morando en cada uno de nuestros corazones y en cada una de nuestras vidas, y así podamos enseñar, mostrar a este mundo, Señor, que tú verdaderamente vives y reinas en nuestro ser, que podamos, oh Señor, ser sal y luz en medio de este mundo de tinieblas, de pecado y de maldad, que necesita experimentar tu gracia, conocer tu amor, tu bondad y tu misericordia. Gracias, oh Dios, te doy por este ministerio radiofónico presidido por nuestro hermano Carlos Mora Calderón. Oro que tú sigas bendiciéndolo como lo has hecho ya por más de 78 años, oh Señor. Gracias te doy, Señor, por cada uno de mis hermanos de la junta directiva. Oro para que los llenes de gracia, sabiduría y dirección de tu Espíritu, Dios, para continuar haciendo la tarea que tú les has encomendado, Padre.
En el nombre de Jesús, oro por los locutores, oh Señor, que aquí laboran, que aquí sirven, oh Dios, también cada uno de los diferentes hermanos y hermanas que son parte de los diferentes departamentos que componen este ministerio. Especialmente pongo en tus manos el ministerio de consejería, Señor, presidido por nuestra hermana Rafaela Calero, para que tú les llenes de gracia, sabiduría y les des discernimiento, Dios mío, para tener siempre un consejo oportuno, una palabra sabia, una directriz, Dios mío, de acuerdo a tu palabra para cada persona que venga a buscar esa asesoría, ese acompañamiento, ese apoyo espiritual en medio de las situaciones de la vida. Padre, te doy gracias por cada ofrendante, por cada promotor, por cada puesto de recolección. Bendigo a cada uno de mis compañeros de ministerio, cada siervo y sierva tuyo, que tenemos el enorme privilegio y responsabilidad de hacer uso de estos micrófonos para compartir las virtudes de aquel que nos llamó de las tinieblas a su luz admirable. En tus manos depositamos este tiempo de oración, Dios mío, confiando en que tú, Señor, seguirás extendiendo tu mano misericordiosa sobre tus hijos, sobre tu pueblo, y seguirás haciendo prodigios y maravillas, porque ciertamente tu mano no se ha cortado para salvar, ni tu oído se ha grabado para oír, y nada hay imposible para ti, oh Dios. A ti sea la gloria, a honra y el honor, ahora y siempre. En el nombre de Jesús, amén y amén. Tenemos algunas peticiones ya aquí en mis manos y quiero animarle, hermano, hermana, para que usted continúe enviando sus peticiones al 8777-5965. Ese es el número de WhatsApp. Recuerde escribir el lugar desde el cual usted se comunica, su nombre, y de una forma muy resumida, muy sintetizada, háganos saber cuál es la petición, la necesidad que usted quiere que llevemos ante el trono de la gracia. Recuerde que a eso de las 9:30 haremos una pausa para escuchar un hermoso canto que sé que va a bendecir y ministrar su vida, para después abrir micrófonos y atender algunas llamaditas al 2226-4545, pero eso sí, será después de las 9:30 de la noche pasaditas, después de la pausa musical que tendremos a esa hora aproximadamente. Mientras tanto, aquí tengo ya las peticiones que entraron a recepción y vamos a estar orando, intercediendo por ellas. Señor, te seguimos en comunión contigo, dándote gracias, porque estamos confiando y creyendo que lo que hoy es una petición, mañana será un testimonio que traerá honra y gloria a tu nombre. Padre, estamos creyendo que conforme a tu gracia, conforme a tu voluntad, tú, Señor, te has de glorificar en cada una de las situaciones que mis amados hermanos y hermanas están trayendo a este altar radial. Oramos, oh Dios, por mi hermana Ana Ruth, por cobertura, sanidad completa, prosperidad en las ventas y también por una ayuda del IMAS. La ponemos en tus santas y divinas manos, creyendo y confiando que tú, Señor, tomas control de cada una de estas situaciones y te glorificas en la vida de mi hermana Ana Ruth. También los pide Luis orar por trabajo estable, un milagro financiero y por unos documentos que es la evolución, dice, de mi casa. Padre, por favor, toma tu control de todos estos asuntos. Los ponemos en tus santas y benditas manos. Gladys necesita la aprobación de la pensión. Ponemos delante de tu presencia estos trámites que ella está haciendo, que logre esa meta conforme a tu propósito y a tu voluntad. Marta Mercado, por un trabajo estable, Señor, dale ese trabajo conforme a sus dones, talentos, habilidades y capacidades con los cuales tú has dotado a Marta. Bendícele, Padre, por favor. Yolanda pide fortaleza en la diálisis, un milagro de sanidad. Señor, toma control de todo ese procedimiento que están haciendo, Señor. Creo que es en sus riñones, oh Dios. Pon tu mano sanadora, pon tu mano omnipotente, tu mano milagrosa sobre ese cuerpo de tu hija, Señor, mi hermana Yolanda, en el nombre de Jesús de Nazaret. Familia Jiménez, cobertura, y que Dios trate, dice, con sus vecinos, toca esos corazones. Tú sabes qué es lo que está pasando con ellos. Cambia lo que tengas que cambiar, transforma lo que tengas que transformar, liberta lo que tengas que libertar, Padre, en el nombre de Jesús de Nazaret te lo pido. David pide también por sanidad completa y cobertura. Conoces qué enfermedad está quejando el cuerpo de David y estamos creyendo que tú haces la obra, Señor, conforme a tu palabra que dice: yo soy Jehová Rafa, tu sanador, y por tu llaga fuimos nosotros sanados. Salud y cobertura en el trabajo pide mi hermano Rafa Arroyo. Padre, lo ponemos en tus manos en el nombre de Jesús para que sea tu nombre glorificado en su vida. Albert nos pide orar por su salud, por las vacaciones laborales y por un viaje fuera del país. Señor, oramos para que tú le lleves en bendición y le traigas en victoria conforme a tu palabra que dice: Jehová guardará tu salida y tu entrada desde ahora y para siempre. También María José pide por fortaleza y sabiduría. Señor, tu palabra dice: diga el débil, fuerte soy. También escrito está: todo lo puedo en Cristo que me fortalece.
fortalece. Oramos por esa sabiduría que viene de lo alto, Señor, de la cual dice tu palabra que si alguno se considera falto de sabiduría, pídala a Dios, el cual da abundantemente y sin reproche le será dado. Padre, venimos orando también por Helen Mora, un milagro en su columna. Pon tu mano sanadora, Dios mío, en esa parte de su cuerpo. Para ti no hay nada difícil. Tú eres el Dios de milagros, el Dios de prodigios y de maravillas. Familia Enrique Flores pide por cobertura. Sí, Señor, guarda, protege a esta familia. Señor, cumple tu propósito en cada uno de los integrantes, de los miembros de esta familia. Los ponemos en tus santas y divinas manos en el nombre de Jesús. Julie pide por sanidad de gastritis y también depresión. Trae tu paz a su corazón, a su vida, Señor, y toma control de esta situación de gastritis. Oh Dios, tú eres el médico por excelencia. Padre, glorifícate conforme a tu gracia, tu poder, tu bondad y tu misericordia. En el nombre de Jesús de Nazaret te lo pedimos, oh Dios. También oramos por Abel Rojas Rayo, por un encuentro con Dios, que tú lo toques, Dios mío, y que él pueda tener esa relación contigo, ese conocimiento de ti, Señor, pueda tener, Señor, un encuentro contigo, Padre, en el nombre de Jesús de Nazaret te lo pido, Dios, porque tú no quieres que nadie se pierda, sino que todos procedan al arrepentimiento. Ponemos en tus manos la vida de Abel Rojas Rayo, Dios. Oramos por Ricardo, por la aprobación de la pensión, todos esos trámites que él está realizando, los ponemos delante de tu presencia para que seas tú, Señor, dirigiéndolo y poniéndolo en gracia ante los ojos de aquellas personas que deben de tomar decisiones para que él logre esa meta, ese anhelo, Señor, ese derecho también, en el nombre de Jesús de Nazaret te lo pedimos. Montiel pide orar por la compra de un lote, por sanidad de columna y rodillas. Oh Dios, glorifícate en esas situaciones de salud y oramos por ese negocio, esa propiedad, para que seas tú, Señor, dirigiéndole, seas tú bendiciéndole, Señor, conforme a tu poder, tu gracia, tu bondad y tu misericordia, Señor, porque ciertamente tú eres el que tienes todo poder en los cielos y en la tierra, Señor. Y estamos en esta noche, Señor, también orando, intercediendo, Dios mío, por peticiones, oh Dios mío, que tus hijos y tus hijas tienen delante tu santa y divina presencia, Señor. Vengo orando, Dios mío, por la amiga de mi hermana Flor Corrales, Señor, por Cristina Sandí, Señor, para que pongas tu mano en los asuntos que ella tiene en manos de abogado, Señor, para que seas tú interviniendo conforme a tu poder, tu gracia, tu bondad y tu misericordia. Sabemos que para ti no hay nada imposible, Señor, y que tú eres el que peleas por nosotros, tú vas delante nuestro, cual poderoso gigante, Señor. También estamos orando, Dios mío, por la sobrina de mi hermana Flor Corrales, que está internada y la van a operar de la columna, para que seas tú guiando a los médicos en ese proceso, procedimiento médico que le van a estar haciendo. Ella se llama María Luisa Corrales. Padre, la ponemos en tus manos, confiando y creyendo que en victoria, en bendición, mi hermana de salir, porque tienes cuidado de ella, Señor, y te has de mover conforme a tu poder, conforme a tu gracia, tu bondad y tu misericordia, Señor, porque nuevas son tus misericordias cada mañana y grande es tu fidelidad. Padre, en este momento también vengo orando para que te glorifiques, oh Dios mío, en la salud, oh Señor Jesucristo, mi hermana Marielos García Mendoza, Señor, esa situación que ha tenido en su mano, Dios mío, oramos para que se recupere al 100% conforme a tu palabra que dice, Señor, que por tu llaga fuimos nosotros sanados. Padre, bendigo también a tu siervo, el pastor José Luis Gabarrete, a su esposa Nisley Tremiño Neris y a sus hijos José David y Abigail. Padre, oro para que tú sigas bendiciendo y respaldando su ministerio allí en San Juan de Dios de Desamparados, que tú le sigas usando para gloria, honra y alabanza de tu bendito y santo nombre. En el nombre de Jesús de Nazaret estamos creyendo que tus planes y propósitos se han de cumplir cada día en sus vidas conforme a tu misericordia, conforme a tu gracia, a tu poder, a tu bondad, Padre, y para la gloria y la honra de ese nombre que es sobre todo nombre, el nombre de Jesucristo, ante el cual se dobla toda rodilla en los cielos, en la tierra y aún debajo de la tierra, y toda boca, toda lengua de confesar que tú, Jesús, eres el Señor, para la gloria y la honra de Dios, Padre. Venimos orando, Señor, acá por, dice Gael Chacón Navarro, Señor, por sabiduría en el estudio y cobertura, dice, por un trastorno de la negatividad, Señor, toma tu control, tú sabes qué es lo que está pasando en esta vida, Padre, ponemos en tus manos la vida de Gael Chacón, Señor, obra con tu poder, tu gracia, tu bondad y tu misericordia. Dice acá, solicito oración para mi hijo Josué, que está muy enojado y ofende mucho, el muchacho necesita oración y protección, mi Señor Jesucristo, dice su padre Luis Fernando, tú sabes qué está pasando en el corazón de esta persona, Señor, oramos por Josué.
Josué, toma tu control de sus pensamientos, sentimientos, emociones, sana lo que tengas que sanar internamente en él, Padre. En el nombre de Jesús de Nazaret te lo pedimos, Señor, sabiendo que no hay nada difícil para ti, Señor. Orar, dice, por mi salud, que no me dé más gastritis, dice Julia, Padre, pon tu mano en mi hermana Julia, Señor, y sánale de esa gastritis.

Dice por Olga, por sabiduría, salud física y espiritual, provisión económica. Padre, ponemos en tus manos la vida de Olga. Señor, glorifícate en cada una de sus peticiones, en cada una de sus necesidades, conforme a tu gracia, tu poder, tu bondad y tu misericordia. También oramos por la salud de Carmencita y paz para Dari, Señor. Oramos por salud para Beatriz Solera y por su esposo, Señor, que la llamen pronto. Dice que la operen. Padre, ponemos en tus manos, oh Dios mío, estas peticiones para que tú seas glorificándote en ellas, en el bendito nombre de Jesús. Pido que me tengan sus oraciones. Dice por mi hija que no la operan pronto y tiene piedra en los riñones. Por favor, Dios mío, glorifícate y que expulse esas piedras, Señor Jesús. Y si es tu voluntad, Señor Jesucristo, que la operen, pues que le hagan esa operación pronto. Padre, la ponemos en tus divinas y santas manos, confiando, Dios mío, que tienes tú la última palabra en el nombre del Señor Jesucristo. Venimos orando, Señor, para que te glorifiques, oh Dios, en cada una de estas vidas, oh Dios, conforme a tu poder y a tu misericordia, cobertura a la familia Cibaja Madrigal. Dice finanzas, oh Dios mío, un milagro. Anthony Fonseca, oramos por los riñones, también por Kevin, liberación de droga. Dice acá, oramos por conversión, que tu Espíritu Santo toque su corazón y venga rendido a tus pies, reconociéndote a ti como su Salvador y como su Señor, y teniendo, Dios mío, un encuentro contigo en el nombre de Jesús de Nazaret. Venimos orando, dice acá, por mí, que salga bien en los exámenes. Si uno lucha, yo trato de caminar y cuidarme, pero me cuesta bajar de peso. Padre, tú sabes quién es esta persona. Pues ponemos en tus santas manos para que seas tú interviniendo, Dios, conforme a tu poder, tu gracia, tu bondad y tu misericordia. Gerardo Badilla da gracias a Dios por este día, también por la mejora recibida. Dice, quiero poner en oración los anhelos de mi corazón, sanidad de sus riñones. Oh Dios, que la gracia de Dios se continúe manifestando en su vida y su misericordia. Padre, lo ponemos delante de tu divina y santa presencia, Señor, y te damos gracias por la vida de mi hermano, Señor. También venimos orando por Franklin Lemaitre. Pido oración por liberación de ataduras, cobertura y protección. Glorifícate, Padre. Tú sabes que es lo que está dando a esta vida. Padre, reprendemos sobre el enemigo. Padre, y tu palabra dice que a causa de la unción el yugo se pudrirá. Oramos para que él también tome decisiones, Señor, y tomado de tu mano en el poder de tu Espíritu Santo, él sea libre de todas esas ataduras, Señor. Oramos también por la salud de Rafa Arroyo, Señor, también por protección. Está trabajando durante la noche, Señor, que tu mano poderosa sea protegiéndolo, librándole de toda obra del enemigo, Dios, conforme a tu poder, tu bondad y tu misericordia. Oramos también por Kevin Elías, por salvación y llenura del Espíritu Santo. Tócalo, Dios mío, donde quiera que esté, Señor, haz tú la obra en el corazón, en la vida de esta persona, Padre. Oramos también por el pastor Carlos, para que el Señor lo sane su pierna izquierda, Señor. Creemos y confiamos, Dios mío, que tú escuchas el clamor de tus hijos, oh Dios, y que no hay nada difícil, no hay nada imposible para ti, Señor. Manifiesta tu poder, tu gloria, tu bondad y tu misericordia, Dios mío, en la vida de mi hermano. También apoyarme en oración, dice, por un milagro en la columna de mi hermana Helen Mora, sea Dios restaurándola, y por un milagro en la salud de Sonia Soto Araya. Tú conoces, Dios mío, también cuál es la situación de Sonia Soto Araya. Padre, la ponemos en tus divinas manos para que sea tu nombre glorificado en cada uno de esos cuerpos, conforme a tu gracia, tu poder, tu bondad y tu misericordia. Orar por Sharon, por salud y por sanidad de una infección y un hongo, dice, en el nombre de Jesús de Nazaret. Glorifícate donde quiera que esté Sharon. Padre, tócale, oh Dios, enviamos palabras sanadoras, confiando que para ti no hay nada imposible. Pido oración por sanidad de hipotiroidismo, también por Fernanda, que tiene una condición alérgica a las medicinas. Cuando tiene crisis, su piel se abre. Oh Dios, oramos para que tú la sanes. Oramos por Fátima Jiménez, que fue diagnosticada con retinosis pigmentaria. Ella tiene 25 años, oh Dios. Oramos por sanidad de sus ojos, oh Dios, por favor, te lo imploramos, te lo suplicamos en el nombre que es sobre todo nombre, el bendito y glorioso nombre de nuestro amado Salvador y Señor Jesucristo. También oramos por la familia Guzmán Álvarez, por restauración económica y venta de 2 terrenos, Señor, que tú envíes buenos clientes, Dios mío, y ese negocio se den buenos términos, oh Dios, suple los recursos para lograr este sueño, esta meta, Padre, en el nombre de Jesús de Nazaret te lo pedimos. Pedimos al Señor que tome control de la situación de Antonio Rodolfo. Tú sabes qué es lo que pasa en la vida de estas dos personas. En tus manos encomendamos a Antonio Rodolfo, en el nombre de Jesús de Nazaret. Venimos orando también por la petición de mi hermano Marco Tulio, dice, para reparación de mi vehículo, liberación de deudas, oh Dios, en el nombre de Jesús, suple esos recursos, Dios mío, conforme a tus riquezas en gloria que son en Cristo Jesús. Soy Luz, dice, pido oración por unos exámenes de mi hija que salgan bien. Padre, los ponemos en tus

manos, Señor. Posiblemente son exámenes médicos, Dios mío, creemos y confiamos que tú eres el médico por excelencia, que tú eres el hacedor de milagros, de prodigios y de maravillas. Bendiciones, dice acá, pido oración por conversión de mi familia, sanidad de la vista, Padre. Oramos para que pongas tu mano sanadora en esa vista, Señor, y te glorifiques conforme a tu poder, tu bondad y tu misericordia, Señor. Venimos orando por Diego, por trabajo, por Jimena Bermúdez, por trabajo, dice, y también por deuda, Señor, por María Fernanda Granados, tiene síntomas de aborto y dolor de estómago. Toma tu control, Señor, tanto de ella como la criatura que está en su vientre, Padre, lo ponemos en tus divinas y santas manos, Señor. También venimos orando, dice acá, por contiendas, chismes, Señor, puerta cerrada de finanzas, que toda obra del enemigo sea reprendida en el nombre de Jesús, dice Olga Peñaranda. Padre, ponemos en tus manos la vida de mi hermana Olga Peñaranda y que su confianza está siempre puesta en ti, Señor, y que, oh Dios mío, camine conforme a tu propósito y conforme a tu voluntad. Me uno en oración para alabar, bendecir y glorificar y clamar al Señor Jesucristo, para recibir milagros y bendiciones de trabajo, jubilación y sanidad de cáncer en mi hermano Oscar. Soy Jorge Alberto Bonilla. Padre, nos unimos creyendo y confiando, Dios mío, que tú haces la obra conforme a tu poder, tu bondad y tu misericordia, que es mejor que la vida. Pido oración por mi sobrina Marilyn, hoy la interviene, que Dios se glorifique y me la guarde, también los médicos sean guiados, que ella quede bien y por protección a mi hogar, sabiduría para administrar liberación, dice, de mi esposo, de ataduras y llenura de Dios y a mi vida, dice Kembly. Padre, en el nombre de Jesús de Nazaret, pongo en tus manos las peticiones de Kembly para que conforme a tu voluntad, que es buena, agradable y perfecta, seas tú glorificándote, Señor. Pido oración por mi nieto para que deje a una joven en paz, ya que no le conviene y él se corta los brazos, dice acá Marta San Carlos. Padre, en el nombre de Jesús de Nazaret, reprendemos todo aquello que esté afectando esta mente, esta vida, y oramos, Dios mío, para que tu paz venga a esta persona y toma control de sus pensamientos, sentimientos y emociones, en el nombre de Jesús de Nazaret. Orar por Cinia, por sanidad del hígado y por una casita propia, Padre. También oramos por William Arias Salazar, atadura del alcoholismo, que rompa toda cadena maldición generacional, dice acá. Oramos por conversión, Dios mío, para que él venga rendido a tus pies y sea libre, Señor, porque tu palabra dice, si el Hijo libertare, seréis verdaderamente libres. También, Señor, venimos orando, dice, por mi salud, no me siento bien, me siento como desconfianza. Y también por un dolor que tengo en un brazo, me molesta hasta para peinarme mi cabello, dice Rosa, desde Pérez Celedón. Padre, ponemos en tus manos la vida de Rosa, Señor, tú sabes qué es lo que ella tiene, qué es lo que está afectando su cuerpo, Dios mío, glorifícate conforme a tu poder, tu bondad y tu misericordia, Señor, en el nombre de Jesús de Nazaret te lo pedimos. Padre, también te damos gracias, leemos esto, dice, es un testimonio, yo pedí oración por un bebé que me pidió una amistad y en Faro del Caribe oraron por el bebé. Él nació 6 meses de gestión y los doctores le habían dicho a sus padres que no estaban seguros de que él sobreviviera, y su padre estaba muy desesperado porque ya habían perdido 2 embarazos, y para honra y gloria de nuestro Padre Celestial, Hijo y Espíritu Santo, el bebé está bien, ya le van a dar de alta. Eso me dijo mi amistad, que es familiar de los padres del bebé. Damos gloria a tu nombre por este testimonio, Señor, que trae honor, alabanza, adoración y exaltación a ese nombre que es sobre todo nombre, el nombre de Jesucristo. Gracias, oh Dios bendito. Oramos también por las peticiones de mi hermana Virginia Vargas, Señor, por su esposo Percy Aldo Varela, para que se convierta de todo corazón, sea libre del alcoholismo, Dios mío, y corte con amistades que no son de bendición. También venimos orando, Dios mío, por el estómago de mi hermana Virginia. Señor, pon tu mano sobre esa situación que ella tiene en su estómago, Dios mío, en su cabeza. También toma tu control, Señor, también de su dentadura, Dios mío. Oramos por su hija Allison, para que seas tú glorificándote y le aprueben la pensión y aumento de peso, Señor. También una casa de alquiler que sea de bendición cerca del trabajo del esposo, Señor. Oramos para que te glorifiques, oh Dios, en sus finanzas. Provee lo que ella necesita conforme tu riqueza en gloria en Cristo Jesús. Y también oramos por la paz en Jerusalén, Padre. Todo lo ponemos en tus divinas y santas manos, confiando y creyendo, Dios mío, que de ti viene la respuesta conforme a tu propósito, conforme a tu voluntad. Que el Señor lo bendiga, Pastor Torrentes. Amén, amén. Bendito sea el Señor. Pido oración por la salud de mi sobrino Daniel y los estudios universitarios de Osbel, Tatiana, Dayan
y Priscila, que el Señor los guarde. Sí, Padre, por favor, ayúdales a lograr sus metas, sus sueños y anhelos. Oh, Dios mío, académicos, Padre, ponemos en tus manos cada una de estas vidas para que sea tu nombre glorificado y exaltado en cada uno de ellos. Estoy bajo ataque de mi salud, dice, oremos para que Jehová Rafa me sane todas mis dolencias. Desde marzo ando con afectaciones, Padre. Oramos por esta persona, Señor, para que pongas tus manos sanadoras sobre su cuerpo, Dios, en el nombre de Jesús de Nazaret y para tu gloria y tu honra, Señor. En ti confiamos porque tú eres el mismo ayer, hoy y siempre. Amén y amén. Vamos a escuchar un hermoso canto y regresamos en breve con llamadas al aire al 2226-4545.

0: Continuamos con su programa Momentos de Oración en su emisora Faro del Caribe 97.1 FM. Y bueno, tenemos en este momento la oportunidad para las llamadas al aire 2226-4545 y Andrei me indica que ya tenemos la primera persona. Buenas noches.
1: Buenas noches, Faro del Caribe. Me llamo Margie, soy de Siquirre. Dios me los bendiga.
0: Amén, hermanita Margie.
1: Quiero pedir petición por un ultrasonido de tiroides que tengo que hacerme. Tengo anemia. Tengo una hija especial en cual ella padece mucho insomnio. Quiero que la ponga en oración. Es una niña especial. Que Dios me los bendiga grandemente.
0: Gloria al Señor. Bueno, estaremos orando por las peticiones de mi hermana Margie. Bendito sea el nombre del Señor. Vamos con el siguiente. Tenemos audio. Vamos a escuchar el siguiente.
2: Buenas noches de Daisy y mi esposo Kevin, para que Dios nos abra puertas de trabajo y de casa. También para sanidad y poder formar una familia.
0: Con mucho gusto. Vamos a estar orando para que Dios se glorifique conforme a su poder y a su misericordia y a su voluntad. Bendito sea el nombre del Señor. Continuamos con su programa Momentos de Oración, escuchando la siguiente petición.
3: Discípulo de Jesucristo. Dios me los bendiga, hermanos. Les pido, por favor, me ayuden a orar, porque tengo una hija que mañana le ponen la quimioterapia, la negra, la brava, de otro color que es. Y ya empiezan con esa otra, que son cuatro nada más. Les pido que, por favor, me ayuden a orar por ella. Ella se llama Giselle, yo me llamo Mayra Picado, y les pido por favor que tengan oración para mi hija y para todos mis hijos y mi hija y mis nietos, nietas, todo, mi descendencia y para mí, porque tengo quistes en los riñones y yo les pido por favor, Dios les bendiga, los tenga con mucha salud y bendición.
0: Con mucho gusto estaremos orando por todas estas peticiones para que Dios, conforme a su voluntad, sea glorificándose. Vamos con la siguiente.
4: Bendiciones, pastor. Soy Oki Santa María, desde el Molino de San Carlos. Por favor, le pido oración por mí, por sanidad de diabetes y presión arterial alta. Y por mi esposito Genaro, por sanidad completa en todo su cuerpo. Bendiciones.
0: Diabetes, presión arterial y Genaro, me dijo el esposo, ¿verdad? Continuamos con la próxima petición, entonces. Bueno, vamos a dar oportunidad, quizás haya alguna llamadita al 2226-4545. Con mucho gusto estamos para atenderle y usted nos dé a conocer cuál es su necesidad, cuál es la petición que usted quiere que llevemos ante el trono de la gracia para que Dios, conforme a su bondad, su poder y su misericordia, sea glorificándose en medio de esa circunstancia, esa situación que usted está enfrentando, que usted está viviendo. Bendito sea el nombre del Señor. Bueno, no tenemos llamaditas, así que vamos entonces a orar por todas estas peticiones, estos audios que ya hemos escuchado, y ponerlos en las manos del Señor para que Dios intervenga conforme a su propósito y conforme a su santa y divina voluntad. Amado Padre Celestial, en el nombre de tu Hijo Jesucristo te damos gracias porque tú sigues siendo el mismo ayer, hoy y siempre. El Rey de Reyes y el Señor de Señores, el Dios de milagros, de prodigios y de maravillas. Por eso vengo intercediendo por mi hermana Oki Santa María para que tú le sane de diabetes, Señor. Toma control también de esa presión arterial, Dios mío, en el nombre de Jesús. Oramos por su esposo Genaro, Señor, también para que tú intervengas, oh Dios, en su vida conforme a tu poder, tu bondad y tu misericordia, Señor. También oramos por mi hermana Mayra Picado. Tiene una hija, Señor, que está entrando en este proceso de quimioterapia, Señor. Oramos para que todo este procedimiento produzca los resultados esperados, que tú le des victoria y bendición, Señor, conforme a tu poder, tu gracia, tu bondad y tu misericordia. Ella se llama Giselle. Y también oramos por toda la familia, Señor, para que te muevas en cada uno de ellos conforme a tus propósitos y a tu voluntad. También nuestra hermana Mayra nos dice que tiene quistes en los riñones, Señor, pon tu mano sanadora, pon tu mano omnipotente, tu mano milagrosa, Señor, y que esos quistes desaparezcan de su cuerpo. También oramos por la petición de mi hermana Daisy, puertas de trabajo, Señor, y una casa también. Bendíceles, oh Dios mío, con un trabajo digno, Dios, y oramos por sanidad, Señor, también para poder formar una familia. Toma tu control, Dios mío, de todas estas situaciones, Señor, que tú conoces, oh Dios, y glorifícate con celos, anhelos del corazón de mis hermanos, conforme a tu propósito, conforme a tu voluntad, y para tu gloria, para tu honra y tu alabanza. También Margie nos pide orar por un ultrasonido que le van a realizar por anemia, Señor, y una hija especial, Señor, toma tu control, Señor, ponemos todo en tus santas y divinas manos, confiando y creyendo, Dios mío, que tú intervienes conforme a tu poder, tu gracia, tu bondad y tu misericordia, Señor, porque para ti no hay nada imposible, no hay nada difícil, tú eres el Dios que hace prodigios, milagros y maravillas. Marielos Barrante nos pide orar, dice, por hija y madre que se reconcilien. También venimos orando, Señor, por Señor Carmen Luz Badilla Zúñiga, Señor, dice que en el nombre de Jesús ponemos en tus manos la familia Alvarado Badilla. También Marielo Barrantes nos pide orar por su hija que tiene cáncer y el lunes empieza en el tratamiento. Padre, toma tu control y pon tu mano sanadora. Glorifícate en el nombre de Jesús de Nazaret. Teresita Morales dice, muchas bendiciones, pastor. Amén, decimos acá, Señor, y bendice también a mi hermana Teresita Morales en el nombre de Jesús. Carmen Luz Badilla Zúñiga, oración por Olger Badilla, por sanidad del estómago. Pon tu mano sanadora en esa parte de su cuerpo. En el nombre de Jesús de Nazaret te lo pedimos. Te doy gracias también, Señor, por mi hermana Virginelia Mena y Antonieta Rodríguez, que también nos están siguiendo. Oro que tú les bendigas, oh Dios, que tú les guardes, que tú les llenes con tu Santo Espíritu, Dios mío, y que cumplas tus propósitos en cada una de sus vidas y en sus familias, Padre, en el nombre de Jesús de Nazaret. Venimos orando, Señor, también por, dice Carmona Martínez, Sin, dice acá, pido oración para que Dios abra puertas para un trabajo. Mi nombre es Cindy Martínez, bendícele con ese trabajo digno que ella requiere, que ella urge, que ella necesita. Padre, la pongo en tus santas y divinas manos, en el bendito, maravilloso y glorioso nombre de tu Hijo Jesucristo de Nazaret. También venimos orando por Carla Reyes, oh Señor, oramos para que tú bendigas su vida, Señor, oramos por protección para sus hijos, John, José, Génesis, Santiago, liberación, cobertura, nadie podrá hacerle daño, Padre, ponemos cobertura de Dios alrededor de sus vidas, en el nombre de Jesús. También ella pide oración por protección, dice acá, por los policías de Costa Rica, Kendry, Eitan, Jensi, Jocelyn Fernández, Alex, y dice, y yo, Padre, ponemos en tus manos estas vidas, Señor, para que en el cumplimiento de sus funciones, de sus tareas, sea tu mano poderosa, guardándolos, librándoles de todo peligro, Dios, en el nombre de Jesús de Nazaret, y respaldándoles en su trabajo, Padre, conforme a tu poder, tu gracia, tu voluntad y tu misericordia, Señor, en el nombre de Jesús. Te doy gracias también por mi hermano José Chavarría Montero, bendigo a tu siervo, Señor, bendigo su vida, su ministerio, su familia, Señor. También te doy gracias por mi hermano Michael Romero, oh Dios, venimos orando por la conversión de la familia Romero Sánchez, obediencia y avivamiento, que tu Espíritu Santo opere en cada uno de sus corazones, en cada una de esas vidas, conforme a tu poder, tu gracia y tu bondad. También venimos orando, Señor, por, dice, por la familia Camacho Madrid, por sabiduría, dirección, trabajo, salud y las finanzas. Padre, glorifícate y provee, abre puertas, Señor, provee esos recursos conforme a tu gracia, tu poder, tu bondad y tu misericordia, oh Dios. Lisset Madrid también nos pide orar, dice, por su esposo Giovanni, para que Dios le repare un trabajo fijo y bien remunerado. Padre, conforme a sus habilidades, dones y talentos, lo ponemos en tus manos para que seas tú bendiciéndole conforme a tu gracia, tu poder, tu bondad y tu misericordia. También venimos orando, Dios mío, por la familia, dice, por mi familia y en especial por mi cuñado Rudy Barahona Vargas, por la partida de mi hermana Leila, que Dios nos dé fortaleza y por mi salud, trae paz, trae consuelo, oh Dios, en medio de este momento de luto, de dolor, Señor, que el Santo Espíritu de Dios, el bendito Consolador, sea ministrando esos corazones y esas vidas en el nombre de Jesús de Nazaret. Yolanda Zúñiga pide oración, dice, por su nieto Mateo, para que él sane su cabecita y su corazoncito. Es un bebé de un añito, Padre, lo ponemos en tus divinas y santas manos para que seas tú glorificándote en este bebé conforme a tu poder, tu gracia, tu bondad y tu misericordia, oh Dios, en el nombre de Jesús de Nazaret. También venimos orando, Dios mío, por la petición de Lucía Hernández, oh Señor, dice, pido oración por la salud de mi mamá, por diabetes, por mi papá y que todos mis sobrinos, que Dios los guarde de todo mal. Sí, Padre, ponemos vallado protector alrededor de sus vidas, levantamos en el nombre de Jesús vallado, Señor, conforme a tu poder, tu gracia y tu misericordia, Señor. Rioney Espinosa pide oración por Costa Rica. Padre, en tus manos está nuestro país, de costa a costa, de frontera a frontera, de norte a sur, cada una de sus 7 provincias, cada una de sus 84 cantones y 482 distritos. Padre, los ponemos en tus santas y benditas manos. Te doy gracias también por mi hermano Marvin Guadamuz, que nos está siguiendo, Señor, en Facebook. Bendigo su vida y oro para que tú concedas los anhelos de su corazón conforme a tu propósito, conforme a tu santa y divina voluntad, que es buena, agradable y perfecta. Padre, en el nombre que es sobre todo nombre, el nombre de Jesús de Nazaret, declaramos paz y bendición para tu pueblo, para tus santos, para tus hijos, oh Dios. Y estamos creyendo y confiando, Dios mío, que tú sigues mostrando tu poder, tu bondad y tu misericordia en medio de todos aquellos que hemos puesto nuestra fe y confianza en ti, Señor. También vengo orando, Dios mío, dice acá, dice sanidad completa de Guillermo de Río Segundo de Alajuela. Señor, toca ese cuerpo, tú sabes qué es lo que lo está afectando, sabemos que para ti no hay nada imposible, tú eres el sanador. Johnny de Siquir, respido oración por solución de problemas en mi trabajo, por un cambio de horario y puesto para poder estudiar, por mi hermana que está muy enferma y por mi familia. Padre, glorifícate en cada una de estas situaciones que nuestro hermano Johnny de Siquir nos ha presentado. También venimos orando, Señor, por las finanzas y un trabajo estable para Zulay. Abre puertas, bendícele con un buen trabajo, Dios mío, en el nombre de Jesús de Nazaret te lo pedimos. Dice, Dios los bendiga, hermanitos de Faro el Caribe, soy Rosalba, pido me ayuden a orar por Jetty Hernández Castillo, sanidad de insuficiencia renal, está muy delicada de salud, tiene una bacteria que le está provocando una infección muy severa, está internada en el hospital de Pérez Celedón. Padre, ahí en ese centro médico donde ella se encuentre, venimos orando para que tú le visites, para que tú le toques, oh Dios, para que pongas tu mano sanadora. Dios, tú eres el médico por excelencia, no hay nada difícil, imposible para ti, oh Dios. Por favor, les pido oración por Audenago López Gómez, está muy grave, es un adulto mayor. Padre, lo ponemos en tus santas y benditas manos, tú eres el que tiene la última palabra, Dios. Yara nos pide orar por, dice, una situación bien complicada, que solo el Señor puede hacer un milagro, tú sabes que eso, Dios, toma tú el control. Conforme a tu poder, tu gracia y tu misericordia, Dios, pido oración de sanidad para el papá de Evelyn, que está enfermo, se encuentra en el hospital, que Dios opera, dice, y lo proteja, la familia de ella, que Dios los cuide mucho, dice, también que Dios tome el control, en el nombre de Jesús de Nazaret, ponemos en tus manos esta vida, Señor, también por mi familia Collado, que no somos, dice, comunicativos, dice, lo poco, mano Dios, bueno, Rigoberto Collado, Señor, tú conoces, no está claro aquí la petición, Señor, pero tú conoces cuál es la situación, la ponemos en tus santas y benditas manos, para que tú intervengas, Jorge, para que el poder de Dios me sane toda enfermedad y dolencia en mis muelas, del lado izquierdo, de arriba de mi boca, también porque tú, Señor, te glorifiques en su presión arterial. Señor, toma control de todas estas situaciones, Padre, lo ponemos en tus divinas, benditas y todopoderosas manos, sabiendo que no hay nada imposible, nada difícil para ti, Señor. Rubén Loaiza también nos pide que oremos por un trabajo, un milagro financiero, que Dios tome control de mi vida, que trate con mi hija Luciana Loaiza Quesada. Tú sabes que lo que pasa en esas relaciones, Dios mío, toma tú el control y glorifícate conforme a tu bondad y a tu misericordia. Pido oración por sanidad de mi dentadura, soy una adulta mayor. María, Padre, ponemos en tus manos la vida de María y esa situación que ella presenta, Dios, para que tú intervengas, Señor. Pido oración por los policías, los que hirieron hoy en Batán de Limón, Padre, toma tu control de la situación de salud de estas autoridades, oh Dios mío, y oramos para que se recuperen pronto, Señor, como también ese niñito que estuve viendo las noticias que cayó de un tercer piso ahí en Barrio Cuba, Padre, lo ponemos en tus manos para que seas tú glorificándote, Señor, en medio de estas situaciones. También pido oración por mi hijo Kendall, por protección y para que Dios me lo bendiga y lo traiga a la iglesia, que Dios lo proteja. Padre, oramos para que tu Espíritu Santo obre en él, Señor, y su vida sea llena de tu presencia, Señor. Oramos por Jessica y Alonso, por trabajo, protección, liberación de ataduras, dice acá, Señor, tú sabes qué ataduras hay, haz tu obra, Dios mío, conforme a tu poder, tu bondad y tu misericordia. En el nombre de Jesús de Nazaret, nuevamente nos piden orar por el policía herido. Estamos confiando que tomas control de todo ello en el nombre de Jesús. La familia Mercado Blandón desde Nicaragua, Padre, ponemos en tus manos esta familia, les bendecimos. Tú conoces cuáles son sus necesidades. Interven, glorifícate, manifiéstate conforme a tu voluntad. Francisco de Cartago nos pide orar por la familia Carla Yurixa Martínez Artola y mi hijo Mateo para que vuelvan a casa. Padre, toca esas vidas con tu Santo Espíritu. Toma tu control de ellos conforme a tu poder, tu bondad y tu misericordia. Pido que me ayuden por Estefan y Julio, que los llamen del MP. Dice sanidad total de Andrea por una alergia y dolor de pierna. Yo confío en Dios por sabiduría y discernimiento. En el nombre de Jesús de Nazaret, glorifícate en esta vida. Padre, también venimos orando, dice, por sanidad y ansiedad. En el nombre de Jesús. Jesús, trae paz a ese corazón, toma control de esos pensamientos, sentimientos y emociones. Silvia Barahona también pide por un trabajo para su hijo estable. Señor, abre puertas, bendícele con ese anhelado trabajo. Padre, lo ponemos en tus divinas y santas manos para que tú intervengas en el nombre de Jesús. También dice, pido oración para que pronto nos podamos casar y bueno, no vivir más en pecado, dice Jorlene. Y Padre, oramos por esa decisión que ellos han tomado, Señor, de ordenar sus vidas para que, oh Dios mío, pasen del querer al hacer, oh Dios, conforme a tu voluntad. Pido oración por los policías heridos en Batán. Sintuamente, Señor, los ponemos en tus santas manos. También venimos orando por la familia Ureña Güero y por los hijos y generaciones, conversión, protección, bendición, salvación en Cristo Jesús, en el nombre de Jesús. Venimos orando también por Freddy Ureña, va de viaje, cuida su salida y entrada y bendícelo en el nombre de nuestro Señor Jesucristo. Padre, todos en tus santas y benditas manos para que seas tú glorificando conforme a tu voluntad, oh Dios, que es buena, agradable y perfecta. También les pido oración por la familia Ruiz Méndez, por restauración y conservación, dice acá Jorge Ruiz, en el nombre de Jesús, haz tú la obra, Dios mío, de ser conversión. Padre, pongo en tus manos esas vidas, Señor. Le pido a Dios que me haga un milagro financiero y que me paguen un dinero retenido para pagar mi casita, dice acá. Padre, pongo en tus manos para que esos recursos vengan a las manos de estas personas, Señor, y pueda honrar ese compromiso económico. También poner a mi esposo en oración porque tiene dolor de ojos desde mucho tiempo, y también a mi mamá por todo el cuerpo. Tú sabes qué es, Dios mío, toma todo el control, glorifícate conforme a tu poder, tu bondad y tu misericordia. Hermano, oración por Rosa, ya que mañana viaja hacia Costa Rica. Padre, la ponemos en tus manos, confiando y creyendo que tienes cuidado, Dios mío, de Rosa, que tú le llevas o le traes en bendición, en el nombre de Jesús de Nazaret. Por favor, orar por mi familia Reyes Castillo. Señor, tú conoces cuáles son las situaciones de la familia Reyes Castillo, la ponemos en tus santas y benditas manos. Walner Alfaro Gómez, pido oración para que Dios abra puertas de trabajo, un buen trabajo en esta semana. Pido protección de accidentes en moto, Edwin y Karen, y mi carro, protección para mi hija Isabela, que Dios sane dolor en las manos, para mi esposa Karen, pido por mis hombros que me duelen, dice Walner. Padre, en el nombre de Jesús, glorifícate, Señor, en todas estas situaciones, las ponemos delante de tu santa y divina presencia, Señor, para que intervengas. Orar por tratamiento de cáncer por una hija que empieza el lunes, dice Marielos. Padre, glorifícate, oh Dios, y que todo salga bien, en el nombre de Jesús. Pido oración por Daniel, aprobación de la pensión y la venta de una propiedad y finanzas, dice urgentes. Padre, conforme a tu voluntad y a tu misericordia, ponemos en tus manos, Dios mío, en el nombre de Jesús de Nazaret. Pido oración por mi hermana Marta Eugenia Carvajal Cruz, se cayó y la tienen que operar, para que Dios ponga su mano poderosa y te glorifiques en ella, Señor. También oramos por Roger Cruz de San Vito Cotoruz, pido oración por una casita para mí. También oramos, Dios mío, para que te glorifiques, oh Dios, en cada una de estas situaciones, oh Dios, ponemos en tus manos, en el nombre de Jesús de Nazaret. Dice acá, orar por mi hígado graso, dice el médico que se ha agrandado mucho y está muy mal, en el nombre de Jesús. Ayúdeme por conversión de mis hijos y nietos, oh Dios, que sea tu Espíritu Santo obrando en ellos, Señor, para salvación y vida eterna. Pastor, favor orar por mí, tengo una úlcera en el pie derecho y me está doliendo mucho, dice Elida. Padre, oramos para que tomes control de esa úlcera y pongas tu mano sanadora, Señor. Sabemos que para ti no hay nada imposible, no hay nada difícil, Señor. Mi hermano Marvin Guadamuz, pido oración por la familia Guadamuz Velázquez, sobre todo por Estela Velázquez. Padre, glorifícate en su vida, Señor. Lo ponemos delante de tu presencia, creyendo y confiando que para ti no hay nada imposible, no hay nada difícil. Rosemary Ríos Araya, por Giselle Carrillos, que se encuentra en emergencia muy delicada de salud. Dios abra puertas, que la internen, oh Padre, en el nombre de Jesús, toma control y que todo salga bien, Señor. También pido oración, dice, por mi hermano Juan, él está en el hospital San Juan de Dios, tiene tiene leucemia y tuvo una recaída en el tratamiento, en el nombre de Jesús ponemos en tus manos para que seas tú glorificándote conforme a tu gracia, tu bondad y tu misericordia. Dios mío, no hay nada imposible, nada difícil para ti, hacedor de prodigios, de milagros, de maravillas. Dios omnipotente, omnipresente y omnisciente, estamos dándote a ti la gloria y la honra, Señor, por todas tus misericordias, por todos tus favores, todos tus cuidados y tus bondades, Padre amado. Nos quedan algunas peticiones acá, Señor, que por razones de tiempo no podemos orar por ellas, Señor, pero estamos creyendo y confiando, Dios mío, que conforme a tu voluntad, Señor, seas tú interviniendo, glorificándote en esas vidas, en el bendito y maravilloso nombre del que vive y reina por los siglos de los siglos, Jesucristo, Señor y Salvador nuestro. Amén y amén. Ha sido un privilegio, una bendición compartir con ustedes. Les animo a seguir en sintonía de su emisora Faro del Caribe. Tengan muy, pero muy buena noche.

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0: Son las 10 en punto.
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Son las 10 y 30. 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

Muy buenas, hermanos. Pablo Carrillo está en un proceso de lectura de la palabra del Señor, el cual consiste en que cada día leamos un capítulo de la misma. Corresponde hoy la lectura del libro de Eclesiastés. Eclesiastés, su nombre hebreo es Kohelet, y se traslada al nombre griego más conocido como predicador, este texto, Eclesiastés. Es un libro del Antiguo Testamento que en el canon de los judíos pertenece a la categoría de los cinco rollos, siendo este el cuarto de esos rollos. Usualmente los judíos lo leían en la fiesta de los tabernáculos y era considerado para ellos parte de lo que llaman la literatura de sabiduría. El libro se describe como una obra hecha por Salomón. Salomón fue rey de Israel entre el año 970 al 931 antes de Cristo. El libro habla de la lucha que tiene el autor para encontrarle sentido a la existencia. ¿Para qué es la vida? ¿Cuál es el objetivo de la vida debajo del sol? Su experiencia como predicador, como persona que ha vivido, es poco satisfactoria. Pareciera que no ha encontrado placer en la vida. Pero el libro hay que leerlo a la luz de lo que era la revelación que ellos tenían en esa época, para que no creamos que la vida es pesimista y no tiene sentido. La frase "todo es vanidad" es la percepción que había vivido el autor del mismo. Había buscado la felicidad en muchas cosas y se dio cuenta de que ahí no estaba. La verdadera felicidad del hombre es encontrar en Dios su sentido. Hay pasajes hermosos de este libro que tenemos que tener en mente siempre. Debemos de recordarnos de pasajes tales como Eclesiastés capítulo 3. Todo tiene su tiempo y todo lo que se quiere debajo del sol tiene su hora. El Eclesiastés entiende la belleza de que en la vida hay tiempo de nacer y tiempo de morir, tiempo de plantar y tiempo de arrancar lo plantado. Todo tiene su tiempo. Y el tiempo más hermoso es aquel tiempo donde la vida, aunque a veces nos parezca complicada, intentamos vivirla a la luz de lo que Dios espera de nosotros. Por eso el libro, luego de muchas reflexiones, termina diciendo: el fin de todo el discurso que has oído es este: teme a Dios y guarda sus mandamientos, porque esto es el todo del hombre. El libro tiene una composición donde en los primeros capítulos habla de la vanidad de la vida, desde el capítulo 1 hasta el capítulo número 6, todas las maneras en las cuales el mal se manifiesta, aparece del capítulo 7 al capítulo 9, cómo lidiar con la vida en un mundo que es malvado, y la parte final, cómo enfrentar la incertidumbre que nos da la vida, desde el capítulo 10 al capítulo número 12. La felicidad del hombre consiste en hacer la voluntad de Dios, aunque a veces aquí en la vida hayan aspectos muy negativos que nos pueden poner en duda sobre ello. Pero el Eclesiastés aporta a la verdad bíblica de que cuando la vida la ponemos en manos de Dios, nos acordamos de nuestro Creador en los días de la juventud, podemos plenamente vivirla para la gloria y la honra del Señor. Que seamos muy edificados con la lectura de este libro y que Dios nos siga bendiciendo a todos.

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1: Eclesiastés o el Predicador, capítulo 1. Todo es vanidad.
2: Palabras del Predicador, hijo de David, rey en Jerusalén. Vanidad de vanidades, dijo el Predicador. Vanidad de vanidades. Todo es vanidad. ¿Qué provecho tiene el hombre de todo su trabajo con que se afana debajo del sol? Generación va y generación viene, mas la tierra siempre permanece. Sale el sol y se pone el sol, y se apresura a volver al lugar de donde se levanta. El viento tira hacia el sur y rodea al norte. Va girando de continuo, y a sus giros vuelve el viento de nuevo. Los ríos todos van al mar, y el mar no se llena. Al lugar de donde los ríos vinieron, allí vuelven para correr de nuevo. Todas las cosas son fatigosas más de lo que el hombre puede expresar. Nunca se sacia el ojo de ver ni el oído de oír. ¿Qué es lo que fue? Lo mismo que será. ¿Qué es lo que ha sido hecho? Lo mismo que se hará, y nada hay nuevo debajo del sol. ¿Hay algo de que se puede decir, he aquí esto es nuevo? Ya fue en los siglos que nos han precedido. No hay memoria de lo que precedió, ni tampoco de lo que sucederá, habrá memoria en los que serán después.
1: La experiencia del predicador.
2: Yo, el predicador, fui rey sobre Israel en Jerusalén. Y di mi corazón a inquirir y a buscar con sabiduría sobre todo lo que se hace debajo del cielo. Este penoso trabajo dio Dios a los hijos de los hombres para que se ocupen en él. Miré todas las obras que se hacen debajo del sol, y he aquí, todo ello es vanidad y aflicción de espíritu. Lo torcido no se puede enderezar, y lo incompleto no puede contarse. Hablé yo en mi corazón diciendo, he aquí, yo me he engrandecido y he crecido en sabiduría sobre todos los que fueron antes de mí en Jerusalén, y mi corazón ha percibido mucha sabiduría y ciencia. Y dediqué mi corazón a conocer la sabiduría y también a entender las locuras y los desvaríos. Conocí que aún esto era aflicción de espíritu. Porque en la mucha sabiduría hay mucha molestia, y quien añade ciencia, añade dolor.
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2: Son las 11 en punto.
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2: Bendiciones, bendiciones a todos mis amigos y hermanos de Faro del Caribe, de la 97.1 FM y la 1080. Aquí saludando y bendiciendo sus vidas, muy contentos de este miércoles poder estar en sintonía con ustedes y creyendo que Dios tiene una palabra especial para cada uno de nosotros. Así que los saludamos si usted está en su trabajo, los saludamos si está descansando, los saludamos si está llegando a sus casas, los saludamos si va ahí en un taxi, en un Uber, en un carro. Quiero que se sienta bendecido porque la misericordia del Señor ha hecho que nos esté dando 86,400 minutos por día. Increíble que esos minutos, ¿verdad? Y todavía la misericordia de Dios todavía nos está alcanzando. Así que siéntase bendecido, siéntase amado por Dios. Y si usted quiere sintonizar, estamos también por medio del Facebook Live. Y estamos muy contentos de poder bendecir su vida. Y si usted quiere también mandar un mensaje de texto al 8777-5965, un mensaje de oración, quiere saludar, quiere bendecir, quiere tener una petición, con mucho gusto vamos a estar en un momento también leyendo peticiones, leyendo mensajes, porque creemos que Dios está en medio nuestro, amén. Es una bendición, así que Dios los bendiga. Pastora, que Dios la bendiga, bienvenida a Faro del Caribe.
3: Gracias, buenas noches, un saludo a todos nuestros amigos, hermanos que están en esta noche sintonizándonos, dándole gloria al Señor por un día más que nos regala, que podemos ver su misericordia sobre nuestras vidas, sobre nuestros hijos, nuestras familias, y bueno, y dándole gracias al Señor por estar en este tiempo junto a ustedes, que para nosotros es una gran bendición poder llegar hacia sus hogares, poder llegar hacia los trabajos, poder llegar hacia cualquier lugar que estén en esta noche sintonizándonos. Así que el Señor me los bendiga, que hoy sea un día en que la palabra venga a refrescar sus vidas, que sea una palabra que venga también a fortalecer su fe y que podamos ver la mano del Señor moviéndose alrededor de nosotros como Él siempre lo hace, ¿verdad? Yo creo, amén, que si hay algo que tenemos que estar nosotros convencidos es que el Señor siempre está haciendo cosas nuevas en medio de nosotros. A veces no las estamos viendo, ¿verdad? A veces tal vez no nos percatamos de ellas, pero Él siempre está haciendo cosas grandes sobre cada uno de nosotros, sus hijos.
2: Amén, amén. Gracias, pastora. Y saludando también en cabina principal a nuestro amigo y hermano Cristian Ortiz, que siempre hace posible que podamos nosotros también compartir con ustedes por medio de la emisora, por medio de las ondas radiales y también por medio del Facebook Live. Ahí estamos conectados y contentos de poder traer una palabra. Y como siempre, pastora, yo sé que usted y yo somos intencionales a traer una palabra de victoria, de bendición, de levantar manos en medio de las circunstancias, manos de victoria, creyendo que en medio de las circunstancias Dios va a levantar bandera, en medio del dolor, en medio de la prueba, en medio del proceso, en medio de cualquier circunstancia, nuestra boca va a hablar y va a hablar de bendición. Amén. Porque creemos que Dios es un Dios de victoria. Y hoy queremos hablar cuando Dios guarda silencio. Hay momentos donde el Señor guarda silencio y nosotros estamos apresurados porque queremos escuchar la respuesta a problemas, la respuesta a necesidades, la respuesta a situaciones que nos están pasando, y nosotros queremos aún hacer tal vez aquellas oraciones tipo microondas que nos salgan rápido las respuestas del Señor. Pero hay momentos, pastor, hay momentos que el Señor guarda silencio, pero ese guardar silencio no significa que el Señor no está haciendo. La Biblia dice que por 400 años el Señor guardó silencio, hubo un silencio ahí, pero no significa que la tierra, el ser humano estuviera cuidado por él. Lo que pasa es que necesitamos entender que hay momentos donde esos silencios también significan que nosotros también tenemos que someternos a él. Y hoy queremos tocar el Salmo capítulo 13 del 1 en adelante, cuando el rey David hace ciertas preguntas en un momento tal vez de tristeza, de dolor, de angustia, y hace unas preguntas fuertes donde dice: ¿hasta cuándo, oh Jehová? ¿Hasta cuándo, dice, me olvidarás para siempre? ¿Hasta cuándo esconderás tu rostro de mí? Imagínese usted estas preguntas. Podemos hablar y podemos decir, ¿cuántos de nosotros no las hemos hecho en momentos de dolor, en momentos de aflicción, en momentos de prueba, en momentos de una enfermedad? ¿Hasta cuándo, Señor? ¿Hasta cuándo? ¿Verdad? El salmista está preguntando, ¿hasta cuándo pondré consejos en mi alma, con tristezas en mi corazón cada día? Porque a veces cuando nosotros hay un silencio del Señor, crece la angustia, crece la incertidumbre, crece el dolor, porque necesitamos entender y queremos entender cómo es el propósito de Dios en nuestra vida. Pero nosotros queremos entenderlo a nuestra manera, a cómo pensamos, a cómo actuamos. Entonces hay gente que es bastante imperativa y quiere que Dios sea imperativo con ellos. Entonces tenemos que aprender que el Señor sabe los tiempos, y los tiempos de Dios son perfectos. ¿Cuántos creen en esta noche, amigo y mi hermano que me está escuchando, que los tiempos de Dios son perfectos? Van a venir tiempos gloriosos, tiempos perfectos, pero normalmente el tiempo de Dios no es igual al tiempo mío, pastor.
3: Así es, y es que esas preguntas tal vez nosotros nos las hemos cuestionado en algún momento, en circunstancias que tal vez hemos pasado o que estemos pasando en nuestra vida, porque no estamos exentos, ¿verdad?, de tantas cosas en este mundo. Y esta pregunta se las hacía David al Señor, ¿verdad? Decía él, pero lo decía de su alma, momentos, como usted dice, pastor, de profunda angustia, donde no sabemos exactamente, ¿verdad? No sabemos qué estaba pasando David en estos momentos, pero sí reflejaba esta desesperación, este dolor emocional en él, esa sensación inclusive de abandono. Pero no es que el Señor, no era que David le estaba reclamando al Señor como si estuviera abandonado, sino que él estaba expresándole al Señor ese sentimiento. Y usted me dice, es válido, por supuesto que es válido. Nosotros podemos decirle al Señor cómo nos sentimos en momentos de angustia, en momentos de necesidad, en momentos de dolor. Claro que sí, nosotros podemos llegar ante el Padre, podemos llegar ante su presencia y poder expresarle a él lo que estamos sintiendo, lo que hay en nuestro corazón. Porque si nos ponemos a pensar, y a como dice la palabra, David era un hombre que era conforme al corazón de Dios, pero pasó temporadas en su vida donde él sintió este silencio en el cielo. Entonces vemos como David no escondió ese dolor delante del Señor, sino que él podía tener toda la libertad para poderle hablarle a él y decirle: Señor, así es como me siento, así estoy yo ahora, pero yo sé quién eres tú en mi vida.
2: Aleluya. Vamos a escuchar un dulce canto y venimos a desarrollar este tema, ¿cómo es que cuando el Señor guarda silencio?

0: Aleluya. Cuando Dios guarda silencio. Así que estamos hablando, pastora, muy contentos de una situación que está pasando el rey David, una situación donde él siente, aún dice él, ¿hasta cuándo será enaltecido mi enemigo sobre mí? Él está haciendo preguntas porque es correcto, hay momentos en nuestra vida que nosotros también tenemos que expresar a veces cuál es nuestro sentimiento, cómo nos sentimos delante del Señor. A veces nos sentimos tal vez olvidados, a veces nos sentimos tristes, a veces nos sentimos desamparados. El rey David, siendo el rey David, conociendo y teniendo el corazón de Dios, conforme al corazón de Dios, entró también en este momento, en este tiempo, en un tiempo donde él siente que no está Dios con él. ¿Y cuántos de nosotros hay momentos donde nos sentimos olvidados, nos sentimos que Dios no está haciendo nada por nosotros? David dice, ¿hasta cuándo esconderás tu rostro sobre mí? Eso es cuando usted anda buscando a alguien, ¿verdad? Que se le esconde, o alguien que tal vez usted le está debiendo plata y usted va y lo busca y toca la puerta y la persona se esconde. ¿Hasta cuándo pondré consejo en mi alma con tristeza? Dice el salmista, está exteriorizando preguntas, y esas preguntas son válidas en este tiempo, porque a pesar de todo necesitamos entender que hay momentos de dolor, hay momentos de dolor emocional, hay momentos de sensaciones de abandono, hay momentos donde realmente necesitamos expresar todo sentimiento que tenemos, porque hay hombres y mujeres que tal vez hoy están viviendo igual en sentimientos y en situaciones donde sienten que Dios está en silencio, que Dios ha guardado silencio, o que Dios se ha olvidado de ellos, más que todo. Pero en realidad es que Dios nunca, nunca, nunca, pero nunca va a rechazar a nadie. Dios nunca rechazó, porque Dios es el que nos creó. Nunca va a abandonarnos, porque Él es el que nos creó. Y si hay alguien interesado en que se cumpla el propósito de usted y de mí en esta tierra, es Él.
1: Es Él.
0: Otra vez. Si hay alguien interesado, amigo y hermano, que se cumpla el propósito de Dios, de usted y de mí en esta tierra, es Él. Él está interesado que lo que Él ha declarado sobre su vida, que las promesas que están en la palabra de Dios para su vida se cumplan, que se cumplan. Él está interesado en que usted sea aquella persona en el cual Él confió y lo trajo a este mundo. ¿Para qué? Para que seas de bendición. Así que el Señor es un Señor que, a pesar de que a veces guarda silencio, siempre va a cumplir el propósito en nosotros.
1: Así es, y es que a veces queremos esas respuestas inmediatas, queremos que el Señor cumpla las cosas inmediatamente, pero debemos de entender que en medio de esos silencios, el Señor está trabajando profundamente en cada uno de nosotros, y es cuando entonces tenemos que aprender a esperar. Y qué difícil es para el hombre, para nosotros, para el ser humano, el querer esperar. Pero cuando nosotros lo podemos hacer, ¿verdad? Esperamos en el Señor. Hay dos maneras en que el ser humano reacciona. O sea, el problema no es esperar, el problema es la reacción que nosotros tomamos en estos tiempos en que nosotros estamos viviendo, en las circunstancias que estamos pasando. Porque en estos momentos que de dificultad solo hay dos acciones: o buscamos al Señor o nos apartamos de Él. Muchas veces hay personas que se enfrían espiritualmente, que se frustran, que tal vez ya no quieren congregarse, que pierden esa sensibilidad espiritual para poder entender por qué estamos pasando por ciertas circunstancias, cuál es el propósito por el cual estamos viviendo en ellas, qué es lo que el Señor me quiere a mí enseñar. Y esto es algo que nos hace crecer, nos hace madurar. Hay otros que lo ven desde esta otra perspectiva, y entonces empiezan a acercarse más al Señor. Entendemos entonces con mayor facilidad cuál es el propósito que Él tiene en nosotros. Porque yo le quiero decir, querido amigo y hermano que hoy nos está sintonizando, todo lo que nosotros pasamos es para que nosotros podamos crecer, es para que podamos madurar, es para que empecemos a entender más a este Dios grande y maravilloso, a este Padre que nosotros tenemos, a este Dios que es soberano sobre todas las cosas. Yo quiero decirle que el Señor no desperdicia los tiempos en silencio, Él no los desperdicia, son tan esenciales a veces en nuestra vida, son tan necesarios, porque creemos que en estos silencios tal vez el Señor no está haciendo nada, ¿verdad? Porque no hay respuesta, pero en realidad el Señor está trabajando en nosotros áreas emocionales y áreas espirituales que necesitan ser cambiadas, que necesitan ser restauradas, muchas de ellas transformadas, así como dice la palabra, ir transformando nuestro pensamiento y transformando todo lo que nosotros sentimos, inclusive para poder ver la respuesta del Señor en nuestra vida. Entonces, hay temporadas en nosotros en las que tal vez oramos, pero no vemos cambios, ayunamos y a veces no entendemos por qué siguen pasando las cosas. Estamos esperando una respuesta, pero no nos apresuremos si Dios calla, si hay este silencio. Amén. Porque es necesario entender, querido amigo y hermano, que los oídos de Él siempre están atentos, pero Él está esperando también ver nuestra respuesta, ver cómo nosotros accionamos también nuestra fe, cómo nosotros empezamos a hablar la palabra y a

0: Hacemos esas preguntas, pastora. Muchos de nosotros estamos en inquietud, pero déjeme decirle que la Biblia nos enseña, hace referencia de cómo Dios llama a José y le da unos sueños, pero no se cumplieron al instante. José fue vendido por sus hermanos. José fue esclavo. José lo metieron a la cárcel. Fue siervo de un hombre llamado Potifar. Pero en ese trayecto, Dios llega y lo lleva hasta el palacio. ¿Por qué? Porque a veces nosotros tenemos que aprender a esperar en el Señor. Y el sueño ya le indicaba a José que Dios lo iba a llevar a un lugar especial. Y él sabía que tenía un sueño. Qué importante saber, amigo y hermano que nos está escuchando en esta noche, qué importante saber que nosotros tenemos la palabra más segura, la palabra profética más segura, que la palabra es para nosotros, que la palabra es el corazón de Dios para nuestra vida, que si usted quiere conocer cuánto lo ama Dios, lea la palabra del Señor. Vemos también a un David, pastora, como ejemplo, un hombre que fue ungido por Samuel y no fue al instante que David agarró el trono. David siguió cuidando ovejas. Y un día su padre le dice: mire, David, yo necesito saber cómo están sus hermanos, porque sus hermanos están peleando, están en la guerra. Hágame el favor y quiero que les lleve de comer. Y ahí fue donde David empezó a entender que el propósito de él ya iba a cambiar. ¿Por qué? Porque nosotros tenemos que aprender que los tiempos de Dios son perfectos. A ver si alguien me escribe ahí, me dice: los tiempos de Dios son perfectos.
1: Amén.
0: Y los tiempos de nosotros nunca van a ser los tiempos de Dios, porque los tiempos de Dios son perfectos. Cuando nosotros entendemos y entramos en el tiempo de Dios, en el tiempo perfecto de Dios, ahí es donde ocurren las cosas sobrenaturales, ahí es donde ocurren los milagros, ¿sabe? La Biblia dice también otro ejemplo, pastora, como Abraham. Abraham tiene una promesa porque era de edad avanzada, quería tener un hijo, iba y era llamado padre de multitudes, padre de naciones.
1: Así es.
0: Imagínese usted con esas promesas, pero no lograba que el niño viniera. Y pasaron años hasta que llegó la promesa, porque nosotros tenemos que aprender que si tenemos una promesa dada por Dios, Dios la va a cumplir. Dios no es hombre para mentir. Dios es Dios y Dios va a cumplir su propósito en nuestras vidas. A ver, ¿cuántos creen que Dios va a cumplir su propósito en nuestras vidas? ¿Sabe? Hoy yo quiero que usted mande un mensaje de oración al 87775965 y usted va a poner ahí su petición de oración, porque aunque usted pueda decir: pastor, ya estoy cansado de pedir esta petición, ya estoy cansado de escribir esta oración, ¿sabe? No se canse, porque en el tiempo de Dios, Dios va a hacer el propósito completo en su vida, el propósito perfecto en su vida. La Biblia dice también que Job, en otra historia, no entendía por qué había llegado un dolor tan grande, un dolor tan fuerte. El enemigo tocó su vida, tocó su familia, tocó su economía. El enemigo tocó sus cosas. Pero ¿sabe qué? ¿Qué pasa ahí? Que el Job entendía y decía: Jehová, Jehová dio y Jehová quitó,
1: Sea
0: sea
1: el
0: el
1: nombre
0: nombre del Señor
1: glorificado.
0: glorificado, porque el que entiende y el que camina bajo códigos eternos, códigos del Señor, entendemos que hay principios que Dios establece. Y dice la Biblia que a causa de este hombre Job, Dios le restituyó todo lo que había perdido. Todo lo que había perdido, Dios se lo restituyó. Así que nosotros tenemos que entender que en medio de cualquier circunstancia, aunque a veces parece imposible, la Biblia dice que lo imposible para el hombre es posible para Dios. ¿Cuántos creen en esa palabra? El Dios de lo imposible está con nosotros. El Dios de lo imposible está caminando con usted. El Dios de lo imposible va a hacer que aquel milagro ocurra, que aquella sanidad ocurra, que

0: aquella circunstancia económica ocurra, porque estamos buscando a ese Dios de los imposibles, a ese Dios que hace milagros y sanidades, a ese Dios que hace liberaciones, a ese Dios que caminaba sobre el mar. Hoy le creemos a ese Señor, y aunque venga y aunque esté guardando silencio, en nuestra fe seguimos hablando y creyendo que su brazo no se ha cortado para bendecir a sus hijos. Hoy creemos que Dios a veces permite silencios, pastora, que a veces Dios quiere llevarnos a aumentar nuestra fe, aumentar, pero a veces, sabe, en los procesos es donde Dios se manifiesta y donde nosotros aprendemos a depender más de Dios. Y ahí es donde aprendemos las mejores lecciones para nuestras vidas. Y hoy necesitamos entender que si Dios está guardando silencio, no significa que no está haciendo nada. Si está guardando silencio, es que Él está esperando que nosotros lleguemos más cerca de Él, confiadamente, al trono de la gracia, alcanzar misericordia.
1: Así es, pastora. Y una de las lecciones que tenemos nosotros que entender para que nuestra fe crezca en medio de estos silencios es que Él siempre la va a probar, el Señor siempre la va a probar. Dice en Romanos 4:20, tampoco dudó por incredulidad de la promesa de Dios, sino que se fortaleció en fe, dando gloria a Dios. Y ahí nos está hablando de Abraham. Y si nos ponemos a pensar, Abraham, un hombre como usted y como yo, que en ese tiempo, ¿sabe? Él no dudó de la palabra, porque si hay algo que él estuvo confiando, fue de eso que el Señor ya le había prometido. Abraham no dependía de lo que él veía, no dependía de lo que era visible, no dependía de lo que tal vez sus ojos podían ver a captar, sino que él estaba con su fe puesta en ese autor y consumador que es el Señor, donde él dependía solamente de esa palabra, de aquella promesa divina que el Señor le había dado y que eso era lo que lo sostenía por años de años, no sobre las circunstancias que él veía, no sobre las imposibilidades que tenía en su vida, sino de aquellas que iban a alcanzar esta victoria en el Señor. Dios permite silencios porque Él quiere llevarnos a una fe que no es emocional, porque los hombres que el Señor, que usted ahora decía, pastor, estos hombres no se movían a nivel emocional, no, se movían por su fe, porque estaban esperando en el Señor. Entonces, no nos movemos nosotros emocionalmente, no es que hoy creemos en el Señor y decimos, sí, Señor, yo sé que hoy sí tú lo vas a hacer, y es algo que si no vemos el resultado, entonces, pasado el tiempo, pasado los días, los meses, no sé, tal vez los años, porque hay cosas que vienen a los años, no lo estamos, no es para en unos días y en unos meses, son años a veces que pasan hasta que el Señor nos dé una respuesta. Pero en estos silencios, entonces, qué necesario es tener esta fe firme. Hay personas en esta noche, pastor, que yo sé que están esperando una promesa por restauración en sus vidas, por promesas de restauración en su familia, por sanidad, por puertas abiertas para trabajos, tal vez por puertas para sus estudios. Están tal vez esperando por una respuesta tal vez ministerial, tal vez esperando por aquellos que se han alejado del Señor y que tienen que volver nuevamente a la casa del Padre. Entonces, quiero decirles, esto no es para abandonar, esto no es para que usted lo deje ahí y que diga, no, ya esto, no voy a seguir orando. Más bien tenemos que ser nosotros más firmes, tener nosotros nuestra fe firme, fiel en el Señor, porque es necesario que nosotros creamos en el Señor.
0: Amén, amén. Vamos a escuchar otro dulce canto que nos tienen ahí y pronto venimos a terminar nuestro tema.

0: Milagros Dios quiere que ocurran en la tierra, amén. Como dice el cántico, milagros quiere que Dios hacer. ¿Y sabe qué es lo que busca, pastora, Dios en las personas? Busca fe, busca esa hambre, busca esa necesidad de Él. Y yo quiero en esta noche poder invitar a muchos hermanos, amigos que están en sintonía de Faro del Caribe, de la 97.1, para que usted pueda escribir su petición de oración. Gente linda de Guanacaste, gente linda de Limón, de Heredia, de Cartago, gente que nos está escuchando allá en las fronteras, al 87-77-5965. Y aunque usted diga, pastor, he puesto muchas peticiones de oración, pero he sentido que tal vez ya no debo ponerlas. No, ¿sabe qué? Le voy a decir algo. El silencio en el proceso no es un castigo, sino es una preparación. Dios tiene que preparar nuestro corazón para que nosotros podamos recibir el milagro. Dios tiene que preparar nuestro corazón para que nosotros podamos recibir ese bebé. Dios quiere preparar nuestro corazón para que nosotros podamos recibir el milagro económico, la casita que hemos orado, el carro. Dios quiere preparar el corazón. Entonces, si hay a veces un silencio de Dios, a veces es porque Dios está preparándonos para que nosotros podamos recibir, ¿sabe? Lo que Dios quiere que nosotros podamos conquistar. Hay alguien que quiera conquistar en esta noche algo. Hay alguien que quiera conquistar ahí el corazón de Dios. Hay alguien que diga, pastor, yo quiero también ser una persona como aquel soñador, como aquel José, como aquel Abraham, como aquel Pedro que caminó por las aguas, como aquel David, como aquel Job, como aquel Abraham. Yo quiero ser también una persona que, a pesar de que tal vez en algún momento he dudado, no, yo siga confiando en aquel que ha hecho promesas a mi vida, en el autor y consumador de nuestra fe. Pastor, yo quiero seguir creyendo que, aunque esté en silencio, el Señor y el Espíritu Santo nos va a enseñar el propósito eterno de Él. La Biblia dice así, pastora, Isaías 40:31, y este versículo es para todos los hermanos que nos están escuchando y nos están viendo. Pero los que esperan en Jehová, los que esperan en Jehová, tendrán nuevas fuerzas. Le estoy hablando a alguien que se ha sentido afligido, le estoy hablando a alguien que se ha sentido debilitado. Los que esperan en Jehová tendrán nuevas fuerzas, levantarán las alas como las águilas, correrán y no se cansarán, caminarán y no se fatigarán. Pastora, amén. Hay gente en esta noche que está recibiendo las nuevas fuerzas del Señor. Amén. Hay gente en esta noche que se va a levantar a decir, voy a ser como aquella águila, me voy a remontar a los altos, al cielo, voy a correr, no me voy a cansar, no me voy a fatigar. Hoy le estoy hablando a los fatigados, hoy le estoy hablando a los cansados, hoy le estoy hablando a los que están paralizados, que el Señor les está diciendo, levántense en el nombre de Jesús. Hoy le estoy hablando a aquellos que están debilitados, porque viene nueva fuerza. Los que están esperando en el Señor, viene nueva fuerza. Hoy viene nueva fuerza, porque este versículo de Isaías 40:31, pastora, no es nada más y nada menos que una promesa para cada uno de nosotros. Amén. El Señor quiere ver gente que se levante con nuevas fuerzas. Una vez más vamos a orar por nuestros hijos, una vez más vamos a orar por nuestro matrimonio, una vez más vamos a orar por nuestros trabajos, una vez más vamos a orar por nuestras economías. Nos vamos a levantar y vamos a poner y a creer en aquel autor y consumador de nuestra fe, porque fue una promesa dada para el pueblo de Israel. Y ese pueblo de Israel, pastora, estaba pasando sufrimiento, estaba pasando incertidumbre, estaba pasando opresión, estaba pasando desgaste. Yo no sé si le estoy estoy hablando a alguien en esta noche que también está en incertidumbre, que tal vez está en opresión, que tal vez tiene un desgaste emocional, un desgaste mental, porque yo quiero decirle que vamos a estar clamando, vamos a estar orando, vamos a estar intercediendo en este momento, en estos minutos, vamos a orar, pastora, dentro de unos minutos, y queremos que los hermanos empiecen a mandar sus peticiones de oración, porque yo creo que Dios quiere bendecir a alguien que ponga un mensaje en fe y que diga: aunque no veo, aunque yo no veo, sé que estás obrando. Aunque yo no lo veo, sé que estás haciéndolo, Señor. Aunque yo no veo, y yo voy a esperar en Jehová, porque los que esperan en Jehová no significa que no están haciendo nada, no significa que hay que sentarse, no significa que hay que acostarse. Los que esperan en Jehová significa aquellos que permanecen, aquellos que, pastora, dependen de Él, aquellos que se mantienen creyendo en Dios. Amén. Aquellos que hablan así en fe. ¿Sabe? Nuestra boca, dice la Biblia, que tiene el poder para la vida o para la muerte. Y muchos de nosotros a veces hablamos y abrimos nuestra boca de una forma negativa, y esa forma negativa anula la fe, porque nosotros también, con nuestra boca, anulamos la fe.
1: Las bendiciones de Dios
0: no se acercan a nuestras vidas, porque muchas veces nosotros decimos: a mí no me toca, a mí no hay, yo no tengo, yo soy pobre, yo soy necesitado. Pero cuando usted empieza a hablar y usted decir: yo sé que mi Dios y mi Redentor es el que vive en mí, yo sé que Dios me va a sanar, yo sé que Dios tiene pensamientos de bien y no de mal para mí, yo sé que el Señor es el autor y consumador de mi fe, yo sé que yo dependo de Él, que las fuerzas mías Él me las va a renovar, pastora, y usted va a empezar a ver cómo Dios toma control de su cuerpo, de su casa, de su familia, de su economía. Hay alguien que me está entendiendo. Hay alguien que está entendiendo lo que yo quiero decirle. Hay momentos que nosotros ya no dependemos de nuestras fuerzas, de nuestro intelecto y de nuestra capacidad, sino tenemos que aprender a depender de nuestro Dios, porque nosotros fuimos creados y somos de Él.
1: Qué aleluya, promesa, pastora, más hermosa, pastor. Qué promesa más hermosa. Los que esperan en Jehová tendrán nuevas fuerzas. Se levantarán como las águilas. Dice: correrán y no se cansarán y no se fatigarán. Qué maravilloso. Porque lo que antes, estos versículos, lo que se dice es que si antes algo te agotaba, si hay algo que te tenía sin fuerzas, Dios te va a dar la gracia para soportarlo. Aleluya. La vida espiritual, querido amigo y hermano, pero no se trata de momentos poderosos, no solamente es sentir esos momentos poderosos y la presencia de Dios, no, se trata de perseverar, se trata de ser esforzados, se trata de ser valientes, se trata de seguir en este camino firmes, de no abandonarlo, sino de más bien cada día fortalecernos más en el Señor, como dice este versículo, porque nosotros, sus hijos, cada uno de los que están hoy aquí con nosotros conectados y los que se conectarán en otros días, porque esta palabra es, espero que llegue a muchas personas. Es para que usted sea levantado y afirmado, para que usted no abandone la fe, para que usted cada día crezca en esta relación con el Señor, una relación más profunda, donde no solamente estamos esperando señales de Dios, es que estamos confiando en Él plenamente. Cuando Dios calla, aprendemos entonces, amado amigo y hermano, a buscarlo más, a dejar esa ansiedad y esa tristeza en nuestra vida, a depender muchas veces de lo que nosotros sentimos y de lo que pensamos, y aprendemos entonces a caminar en esta fe maravillosa. Aleluya. En este camino que el Señor ha preparado para cada uno de nosotros, en este camino que nos lleva no solamente a ver las bendiciones de Dios, no, sino a ver nosotros y a sentir, experimentar la gloria de Jehová sobre nuestras vidas. Aleluya. Este silencio va a revelar, ¿sabe? ¿Cuánto amamos nosotros al Señor? Si amamos, si estamos amando al Señor por lo que Él nos va a dar, porque muchas veces amamos al Señor por lo que nos da, o si realmente estamos amándolo al Señor por lo que Él es y por lo que Él representa en nuestras vidas. Entonces, amados, en este tiempo de adoración, en este tiempo de silencio, lo que tenemos que hacer es orar, lo que tenemos que hacer es adorar, adorar en medio de los momentos difíciles. Ahí es donde más tenemos que adorar a este Señor, a demostrarle al enemigo y aún a nuestra misma carne quién es el que gobierna en nosotros, quién es el que nos da a nosotros las fuerzas, quién es el que a nosotros Aleluya. Nos levanta, amén, quién es amén. El que a nosotros nos da ese poder. Porque Él dice que Él nos dio poder y amor y dominio propio. Poder para poder superar tantas circunstancias sobre nuestras vidas. En la espera se desarrolla nuestro discernimiento. Donde empezamos entonces, como dice la palabra, mire, empezamos a ver lo que no es como si fuera. Porque empezamos a discernir los tiempos de Dios. Empezamos a discernir lo que el Señor quiere para con nosotros. Empezamos a discernir qué es lo que estamos nosotros esperando en Él. ¿Qué es lo que vamos a recibir? Por eso es que cuando el Señor calla, alegrémonos, gocémonos también, porque Él está trabajando. En ese silencio, Él está trabajando, querido amigo y hermano. Nunca desestimes esto, sino que piensa, porque estábamos viendo cómo en los silencios a veces nos desesperamos, cómo en los silencios viene a nuestra vida a veces pensamientos y sentimientos que no tienen que estar. No, pensemos más bien en lo bueno, pensemos más bien Aleluya. En lo que el Señor va a derramar, porque después del silencio, mire, viene la obra maravillosa del Señor, viene la respuesta de Él para nuestras vidas.
0: Aleluya. Y hablando usted de ese tiempo de espera, ¿qué hacer en ese tiempo de espera? Usted dice, hay que orar, hay que adorar. Y yo recuerdo a Pablo y a Silas en la cárcel, pastora. Y en medio de esa circunstancia, en medio de ese dolor, en medio de esa prueba, en medio de esos golpes, de esos azotes, en medio de eso, se ponen de acuerdo Pablo y Silas y empiezan a adorar y empiezan a exaltar y empiezan a glorificar el nombre del Señor. Y empieza Dios a hacer cosas sobrenaturales en medio de ellos. ¿Por qué? Porque la alabanza, porque la adoración, porque la oración, ese es el medio, esas son las llaves que el Hijo de Dios tiene que hacer para que Dios empiece a operar sobrenaturalmente. Dice que un ángel empezó a abrirle las puertas a aquellos hombres que estaban en la cárcel, estaban atados, estaban en el cepo, pero Dios dice, hay un ángel, y el ángel empezó a abrir las puertas ahí, y llegaron a salir de la cárcel, ¿sabe? Eso me da a mí una idea, que cuando yo empiezo a adorar, que cuando yo empiezo a exaltar, cuando yo pienso y entro en oración, hay algo que está pasando, hay algo que se desarrolla, hay algo que Dios está viendo, y está viendo mi corazón, que en medio del dolor, en medio de la tristeza, en medio de la prueba, yo estoy tratando de exaltar y glorificar el nombre del Señor. La Biblia dice que ¿a dónde iremos si solo Él tiene palabras de vida eterna? ¿A dónde iremos? ¿A dónde iremos a buscar solución a la circunstancia, mi amigo y mi hermano? Solo Él puede ayudarnos. 87-7759-65. Ahí usted puede mandar sus peticiones de oración, que vamos a empezar a leer, pastora. Y los hermanos que están en la red social, en el Facebook de Faro del Caribe, también, si usted quiere mandar su petición de oración, vamos a tomar el tiempo para tratar de leer todas las peticiones que han entrado a nuestra mesa de trabajo. Yo le voy a pedir que usted se prepare ya para poder leer, porque yo sé que en medio del silencio no significa nada más que Dios está operando, está obrando, y el silencio también nos está enseñando obediencia. Así que hoy vamos a creer. ¿Sabe por qué, pastora? Porque yo quiero orar por los mejores trabajos que mis hermanos están pidiendo. No solo un trabajo, yo quiero los mejores trabajos. Que Dios les abra las mejores puertas. Yo quiero también a mis hermanos que están con una necesidad de una casa, no solo una casa, la mejor casa que Dios les pueda dar. Yo quiero que Dios los bendiga. A aquellas personas que tienen un problema de deuda, no solo que paguen deudas, sino que el Señor los bendiga a tal punto que también ellos puedan decir, no solo salí de la deuda, sino que estoy bendecido. ¿Sabe por qué? Porque Dios lo puede hacer. Entonces tengo la intención de orar y de clamar y de pedir por hermanos que están con una necesidad, también por salvación, también por oración por necesidades. Y yo quiero que los hermanos puedan escribir su petición de oración. Amén. Porque vamos a orar.
1: Sí. Sí, antes de orar quiero nada más leerles lo que dice Habacuc, creo que ese es importante y quiero que lo guarden en su corazón, querido amigo y hermano. Dice Habacuc 2:3, dice, aunque la visión tardara, dice, aún por un tiempo, más se apresura hacia el fin y no mentirá, aunque tardara, dice, espéralo, porque sin duda vendrá y no tardará. Guarda esta palabra en su corazón, querido amigo y hermano, porque el propósito de Dios divino sobre su vida, este vendrá y no tardará.
0: Aleluya.
1: Así que bueno, voy a empezar a leer las peticiones de oración. Bueno, en esta noche quiero saludar a mi hermana Isabel Marín. Amén. Ella nos está sintonizando. Que el Señor la bendiga a ella, bendiga su casa, bendiga todo lo que ha puesto en sus manos. Amén. Les amamos. Miguel Solano dice, bendiciones, hermanos. Tere Cascante, bendiciones, hermanos, unida en oración, pido oración por mi salud de diabetes. Dios es grande, muchas gracias, amén, mi hermana, vamos a orar ahí para que su salud sea restaurada. Dice Iligia María Durán, bendiciones, hermanos, pido oración por mi hijo Jeffrey, para que Dios tome el control de todo, y familia Durán Fernández Rodríguez Durán, amén. Gilbert Castro dice, pide oración por su madre Cisela, por su salud, por la sanidad, para que sea sana por problemas que ella tiene en su salud, que está presentando. Entonces él dice, yo pido para que el Señor, ¿verdad?, ponga su mano sobre ella para que tenga sanidad. Maureen Carpio, bendiciones, pastores, pido oración por mi salud y una infección urinaria. Ella nos dice que tiene 3 meses y el tratamiento que el doctor le ha dado no le ha hecho a ella mucho. Entonces, en esta hora vamos a orar para que el Señor ponga su mano sobre ella. Katy nos dice, buenas noches, bendiciones, apoyo en oración por la restauración de mi hijo Dylan y por su papá. Mayra Alvarado dice, buenas noches, queridos hermanos y pastores, quiero pedirles sus oraciones para que el Señor se glorifique en mi salud y en mis finanzas. Carla Reyes,
0: amén,
1: dice,
0: Carla Reyes dice, protección por los policías de Costa Rica, Kendry, Eitan, Jensi, Jocelyn Fernández, Alex y yo. Carla, vamos a estar clamando por ustedes, amén. Protección por su casa, por su finca, en el nombre de Jesús.
1: Amén.
0: Murillo, Mónica Murillo, pastores, bendiciones, agradezco su apoyo en oración, los tiempos de Dios son perfectos y creo que en su tiempo mi hijo Javier será libre de adicciones. Y Dios le va a usar en su servicio para él. Dios guía a mi hijo a toda verdad. Él sane su corazón. Muchas gracias, pastores.
1: Amén.
0: Titi Arias Rojas dice, bendiciones, pastores. Pido oración por la venta de la finca. Que el Señor mande un buen comprador. Amén. Carla Reyes, sanidad y puertas de trabajo para mi hija Génesis. Ilse Mora, bendiciones, pastor, pido oración por las finanzas de mi hogar y la venta de mi casita. Susana Araya, pido oración por mi hermana Erling Araya. Susana Araya, Patricia Carvajal, bendiciones, pastor, pido oración porque nunca me falte la fe, y si me falta, que Dios renueve mi fe.
1: Amén. Amén.
0: Rosibel Chacón, buenas noches, bendiciones, favor orar por la visita de Julio Molina y por diabetes. Amén. Vamos a orar. También orar por mi hijo Christopher Molina. Él vive en España. Por paz, salud, gracias. Felicia Calero, amén. Marilú Valverde, amén, amén. Ana Durán dice, buenas noches. Por favor, orar por Yuri Rivas. Sanidad por Espolón. Sanidad en todo su cuerpo. Sabiduría, cobertura divina para su hijo, por su salud. Eduardo Amador Espinosa, bendiciones a nuestros padres espirituales. Amén. Les amamos mucho. Amén. Leticia González, hermanos pastores, por favor, oren por mí, mi matrimonio, yo no quiero vivir más. Bueno, vamos a estar orando, mi hermana Leticia, por esas peticiones, amén, amén. Para que Dios traiga revelación, paz, y que Dios tome el control de todas las circunstancias, amén. Gloria Howen Mairena dice, amén, pastores de fe, en fe, respuesta de restauración, y mis nietos, cuidar de ellos, de cada día ir a las escuelas, y mi hija, trabajo, por mis hermanas, Salas Ramírez, Anita, Gisis, Milagros, sobrinos, Vinicio, deudas, amén. Magdalena Cartempier Díaz dice, yo pongo mi confianza en el Señor. Amén. Milena Guido dice, Dios les bendiga, hermanos de Faro. Doy gracias a Dios por todo. Pido oración por mi hija Lisbeth Dayana, por liberación. Amén. Samuel David dice, amén, amén. En el todopoderoso nombre del Señor. Amén. Rosemary Ríos dice, pido oración por Giselle Carrillo. Está en emergencias del Max Peralta en Cartago. Necesitamos una cama. Janet Delgado Fernández, por salvación, amén, en el nombre de Jesús, que está en agonía en el San Juan de Dios. También Farid Muñoz dice, por Ana Muñoz, por Yadili Muñoz, amén. María Jiménez dice, buenas noches, mi petición es que Dios abra, obre en mis hijos, bendiciones en mi hogar, aleluya, amén, mis hermanos. Todas esas peticiones entraron por medio del Facebook. Voy a leer unas también por medio del WhatsApp, por el medio de mensajería. Ya usted sabe que no podemos leer, poner audios, pero sí leer mensajes. Buenos hermanos, soy Vicky de Acerrí. Pido oración por sanidad de diabetes. Los pies me arden mucho, por cobertura de finanzas, por casa propia. Amén, mi hermana Vicky Manzanares, por la familia Araya Manzanares, Manzanares Hernández, por cobertura, por Luis, amén. Vamos a estar clamando por esas peticiones de mis hermanos, amén, aleluya. Por José David, por un mejor trabajo. Isabel, vamos a estar orando por José David. Bendiciones. Ana Cristina dice, bendiciones, hermanos, pido oración por mi hijo Jesús Ríos, para que Dios me le dé abundantes bendiciones en su vida, por el trabajo, protección, paz, salud. Gracias por orar en el nombre de Jesús. Ana Cristina, vamos a estar orando. Alicia de Astúa, también vamos a orar. Que me ayuden a orar por Stephanie y Julio, que los llamen del MOB o del Ministerio Público, por sanidad total de Andrea, por una alergia, dolor de piernas, en el nombre de Jesús, por sabiduría, discernimiento, amén. Vamos a estar orando por sus peticiones, mi hermana Alicia. Ana Durán, amén. Ana Durán pide, buenas noches, pido oración por este joven, amén, que pasó en Batán. Sí, vamos a estar orando, hermana, por las circunstancias que están pasando, en el nombre de Jesús, en el nombre de Jesús. Roxy, buenas noches, pido oración por mi nuera Marcella, que se encuentra en labor de parto, aleluya. Roxy, vamos a estar orando por ella en el nombre de Jesús, para que Dios tome control de la vida de su nuera. María Espinosa dice, bendiciones, pastor. Pastores de Faro, les pido oración por fortaleza y cobertura, por María Espinosa. Bendiciones, María. Ligia Arroyo dice, buenas noches, favor orar por mi familia, por conversión, por salud, por protección, por sanidad de dolor de huesos de la cadera. Ligia, oramos en el nombre de Jesús para que Dios tome control. Andreina Herrera, en el nombre de Jesús, Andreina, oramos por Cindy, amén, por ese dinero, esa situación muy fuerte que ocupa sacar los pasaportes, amén, por un milagro en el nombre de Jesús, con que le ayuden, sí, Señor, en el nombre de Jesús. orar por la hermana, necesita un milagro de Dios, amén, para esos recursos, esos riñones, piedras, cálculos, orar por milagro de riñones, de dolor, amén, en el nombre de Jesús. Vamos a estar orando por esas peticiones, mi hermana Andreína Herrera, que Dios tome control de todas las circunstancias. Ana Pise, buenas noches, pastores y pastoras, que Dios los bendiga. Quería pedir que me llevaran en oración para que Dios traiga sanidad en mí y que me un dolor en la parte del pulmón, también en el pecho, en el corazón, en el nombre de Jesús. Ana Isabel Mejías, vamos a estar orando y clamando por un milagro, por una sanidad. Buenas noches, pastores, pido oración por salud de Lisette Arias para que Dios le ayude en todo. También por Cristian, Christopher, Julian, para que Dios bendiga y los acompañe siempre. Amén, Maida. Vamos a estar orando también por Yoleni. En el nombre de Jesús pido oración, si es la voluntad del Señor, me permita poder casarse con su pareja. Amén, amén. Vamos a estar orando en el nombre de Jesús, Yoleni. Dios hace las cosas de una manera sobrenatural. Ruth Brenes dice, pido oración por mis pulmones, sanidad de una alergia, retención de líquidos. Amén. Vamos a estar orando. El tiempo de Dios es perfecto, Ruth. Elida Moras Mora de Zona Sur nos pide oración. Mercedes también. Gloria Bowen también. Robert, Jorge Antonio, Ana de Estados Unidos, Santiago de Ugalde, Marlene Toso, Rubén Loaiza. Vamos a estar clamando por Fanny Jiménez, vamos a estar clamando por Javier Cruz, vamos a estar orando también en el nombre de Jesús para que tome control por la hija de María José, en el nombre de Jesús. También oramos por Miriam, en el nombre de Jesús, para que Dios tome control, Dios haga cosas sobrenaturales. También para mi hermana, por una área financiera, por Oscar Rolando Valerín, que Dios se glorifique, por Jonathan, en el nombre de Jesús, Jonathan Núñez, por las peticiones también de salvación que están escribiendo mis hermanos, en el nombre de Jesús, que tome todo el control el Señor, en el nombre de Jesús, por Jensi, que puso esas peticiones, por Tatiana Chavarría, por Luz, por Dora Medina, que esas peticiones se cumplan, por Manuel Ríos Córdoba, en el nombre de Jesús, también Elida Ramírez, por Vilma, por Ana Soto, en el nombre de Jesús, por Sara, por Erika, en el nombre de Jesús. Vamos a estar orando por Carmen Coto, por Alicia Yocasta Nazaret, Alberto Lorio, en el nombre de Jesús. Vamos a estar clamando, pastora, para que Dios tome control por Luis Che, en el nombre de Jesús. Amén.
1: Amén.
0: Nos ponemos de acuerdo, porque en la ley del acuerdo hay poder, y hoy estamos una gran multitud escuchando Faro del Caribe, y creemos en la ley del acuerdo. Dice su palabra que donde hay dos o tres reunidos en su nombre, ahí está Él. Y hoy estamos una multitud creyendo en el nombre de Jesús, nombre sobre todo nombre, en el cual confiamos, Señor. Hemos escuchado y hemos leído peticiones de oración por milagros, por sanidades, Señor, por circunstancias, Señor, por partos, Señor, por circunstancias de enfermedad, por momentos de agonía, Señor. Hoy oramos en el nombre de Jesús, Señor, que se mueva tu voluntad y que se haga su voluntad tanto en el cielo como en la tierra, Padre. Hoy oro en el nombre de Jesús creyendo que hay, Señor, una promesa que dice tu palabra, que por las llagas de Jesucristo hemos sido nosotros curados, Señor. Hoy oro, Señor, por dolores, Señor, de reumáticos, por dolores en los pies, por dolores en el corazón, por dolores en el páncreas, por dolores, Señor, en los riñones, por dolores, Señor, por infecciones, Señor. Ahora en el nombre de Jesús, Señor, nos ponemos de acuerdo para que en el nombre de Jesús, Señor, por la virtud, Señor, que salió, Señor, cuando una mujer tocó el borde de tu manto, Señor, hoy estamos hablando de ese mismo Señor, Padre. opera un milagro, Señor, en el nombre de Jesús, Señor, en gente que te le está doliendo la cabeza, en gente que le está doliendo su cuerpo, Señor, en gente que se siente, Señor, en una situación, Señor, de dolor, Señor, Padre, que tiene problemas, Señor, en sus cuerpos, en sus órganos, Señor, hoy, Señor, oramos en el nombre de Jesús, Señor, creyendo, Padre, que hay milagro para ellos, que hay sanidad para ellos, Señor, que tú cambias, Señor, lo que está malo, que tú restauras, Señor, lo que está malo, Señor, que tú pones corazones nuevos, que tú pones páncreas nuevos, que tú pones hígado nuevo, Señor, que tú pones riñones nuevos, que tú pones, Señor, Padre, y que tú haces conforme al milagro y a la fe de mis hermanos, así sea, Señor. Una vez un centurión, Señor, pidió oración, Señor, y él dijo, manda la palabra, porque la palabra, Señor, tiene autoridad, y la palabra que estamos mandando en esta noche no es la palabra mía, no es la palabra de la pastora, es la palabra tuya, Señor, creyendo, Señor, que hay milagro, que hay sanidad, que hay liberación, Señor, hoy oramos en el nombre de Jesús, Señor, para que tú tomes control, Señor, de las circunstancias que están pasando mis hermanos, Señor. Hoy yo oro en el nombre de Jesús por unos trabajos, Señor, para que tú abras puertas de bendición, Señor, y yo pido, yo oro en el nombre de Jesús, que los mejores trabajos, Señor, que los mejores trabajos lleguen, Señor, a las manos de hombres y mujeres que te aman, Señor. Abre puertas donde no hay, abre caminos donde no hay, Señor. Padre, que hoy, Señor, este jueves, Señor, mis hermanos reciban, Señor, una buena noticia, Señor. Padre, que el trabajo, Señor, ha sido, Señor, para ellos, Señor. Hoy oro en el nombre de Jesús, Señor, creyendo, Señor, que tú tienes control, Señor, en el nombre de Jesús.
1: Señor, en el nombre de Jesús, venimos orando, Señor, por aquellas que están pidiendo por sus familias, Señor, por sus padres, por sus madres, por sus hijos, para que tú, Padre Celestial, tomes el control de toda esa familia, Señor, de todo lo que está sucediendo en medio de ellos, Padre Celestial, que ellos puedan, aleluya, Señor, poder verte a ti, poder, Señor, entrar, Señor, nuevamente, Señor, a tu casa, poder llegar, porque sabemos que tú, Señor, siempre nos vas a llamar con lazos de amor y con lazos de misericordia. Aleluya. Yo te pido, Señor, para que esas familias sean restauradas, para que los matrimonios, Señor, también, Padre Celestial, tú tomes el control de cada uno de ellos, donde el amor, Señor, entre ellos, donde puedan ellos comprenderse, Señor, donde puedan ellos, Padre Celestial, entenderse nuevamente aquella comunicación que se ha roto entre ellos, Señor, inclusive, Señor, el amor, Señor, aumenta el amor, Señor, sobre los matrimonios, aquellos que están pasando por situaciones difíciles, por aquellos que están pasando, Señor, por situaciones donde quieren haber una separación, en el nombre de Cristo Jesús, Señor, cuando nosotros nos unimos, Señor, ante un altar, Señor, lo hicimos ante ti, Señor, y lo hicimos ante los hombres, Padre Celestial, y esta es una unión, Señor, que tú bendijiste, así que en el nombre de Cristo Jesús, Padre Celestial, pon en sus corazones, Señor, el volver a restaurar aquello que se ha quebrantado, aquello, Señor, que se ha perdido en tu nombre, Padre Santo. Venimos orando, Señor, por aquellos hermanos que necesitan, Señor, que sus hijos sean liberados, Señor, de drogas, que sean liberados, Señor, de muchas situaciones, aleluya, que están pasando. En el nombre de Cristo Jesús, Señor, venimos poniendo esta juventud en tus manos. Aquellos, Padre Santo, que las corrientes, Señor, los están llevando por caminos que no son los tuyos. Aquellos, Señor, que están poniendo en su mente y en su corazón cosas, Padre Celestial, que no tienen que ver con lo que tú viniste a establecer, con lo que dice tu palabra, Señor, con el propósito que tú diste, Señor, para la vida de ellos, en el nombre de Cristo Jesús, Señor, todo aquello que no proviene de ti, Señor, sea derribado, Señor, sobre sus vidas, que no tengan ellos, Señor, otra solución que seas tú, Señor, en el nombre de Cristo Jesús. Yo vengo orando, Señor, porque este país, porque nuestro país, Señor, aleluya, es un país que tú has bendecido grandemente, sí, Señor. Señor, es un país al que amamos, pero sabemos, Señor, que muchas circunstancias están pasando en él. Padre Celestial, pon tu mano, Señor, sobre nuestro país. Te pedimos perdón, Señor, si hemos hecho cosas, Señor, que van en contra de lo que tú, Señor, quieres, de lo que tú, Señor, ya has dicho, de los que van en contra, Señor, de tu palabra. Padre Celestial, ten misericordia de nuestro país, Señor. Bendice a aquellos que están, Señor, en los eminencias, Señor. Bendice, Señor, la presidenta, Señor, en el nombre de Cristo Jesús. Dale sabiduría y dale discernimiento para tomar las mejores decisiones, Señor, para hacer las cosas como convienen, para que podamos vivir en este país, Señor, en paz y reposadamente, así como lo dice tu palabra, Señor, en el nombre de Cristo Jesús, para que las cosas, Señor, empiecen a caminar de acuerdo como tú quieres, Señor, en este país. En el nombre de Cristo Jesús, oh Dios y Padre Celestial, te pedimos por aquellos, Señor, que están pidiendo por casa, Señor, que están vendiendo, Señor, propiedades, en el nombre de Cristo Jesús, Señor, que seas tú abriendo camino en medio de ellos, que pongas tú, Señor, puertas abiertas para que ellos puedan, Señor, poder comprar y poder vender, Señor, en el nombre de Cristo Jesús, por aquellos que están pidiendo por trabajos, para que tú, Padre Celestial, les des los mejores trabajos en los que ellos se puedan desempeñar. En el nombre de Cristo Jesús te damos gracias, amén. Señor. Amén.
0: Que Dios los bendiga, mis hermanos. Se despide de usted el pastor Francisco Ramírez de Comunidad Sol.
1: Y la pastora Vanessa Bolaños. Que el Señor me los bendiga y que sea un día muy bendecido para cada uno de ustedes.

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1: 12 y 15 minutos.
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0: 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Que los minutos siguientes produzcan un impacto glorioso en su vida. Les saluda muy cordialmente su buen amigo Bruce Del Monte.
1: En este día vamos a examinar tres libros de la Santa Palabra de Dios: Proverbios, Eclesiastés y también el libro de amor, Cantar de los Cantares. Y pensando en el amor, yo quisiera cantar ahora de mi amor, siempre dedicando esta selección a mi Margarita, la flor de mi vida, mi amor.

0: Amable oyente, ¿anda buscando usted la sabiduría? Pues vamos estudiando ahora el libro de la sabiduría práctica.
1: Proverbios.
0: Tratando de transformar el negocio que dirigía en uno que fuera famoso por el carácter, la confiabilidad y la buena disposición de sus empleados, Heriberto Tyler concibió la universalmente conocida prueba cuádruple. 1. ¿Es la verdad? 2. ¿Es justo con todas las personas afectadas? 3. ¿Contribuirá a desarrollar buena voluntad y mejores amistades? Y 4. ¿Beneficiará a todos los interesados? A medida que leas el libro de los Proverbios, observa cómo estos

aprender a relacionarse mejor con los demás. Dios explica que lo que obtengas de la vida depende de lo que inviertas en ella. Ordena tu vida de acuerdo con los principios divinos, y ella será agradable para Dios. Tendrá sentido para ti y será provechosa para los demás. Esto nos enseña muchas veces el libro de los Proverbios. Y ahora vamos adelante a otro libro que escribió Salomón. Eclesiastés. El astronauta Jaime Aldrin descubrió la luna como una magnífica desolación. Luego de transformarse en la segunda persona que pisó su superficie, la vida en el plano meramente humano también podría ser descrita como una magnífica desolación. Salomón dijo que la vida es improductiva, inútil y vacía. Es un torbellino vicioso y sin sentido que nos arroja de un lado para otro a voluntad. ¿Para qué tomar las cosas seriamente si la muerte nos despoja inevitablemente de cuánto hemos logrado por medio de nuestros esfuerzos? Sin embargo, desde la perspectiva divina, podemos observar a Dios obrando en nuestro mundo. Él hace que la vida tenga significado y sea útil. Esta es la razón por la cual se nos aconseja: acuérdate de tu Creador en los días de tu juventud. Debemos obtener la perspectiva correcta de la vida antes que la fatiga de las tareas cotidianas nos desilusione. Sé siempre consciente de la presencia de Dios, recordando que Él conoce cada pensamiento tuyo, que oye cada palabra que pronuncias y que observa cada acción que realizas. Luego, ordena tu vida en consecuencia. Si no, solo tendrás desolación en esta vida y destierro en la vida venidera. Ahora, mi buen amigo, vamos a pensar en el amor. ¿Qué te parece? ¿Te gusta el amor? ¿Te gustan los libros del amor? Pues la Biblia contiene un libro dedicado detalladamente al amor y los actos de amor. Se llama El Cantar de los Cantares. El amor es una experiencia que no puede ser definida adecuadamente, ¿no es cierto? Salomón, no obstante, proporciona una vívida descripción del amor que compartió con su amada. Simbólicamente, se describe en este libro el amor que debiéramos sentir por nuestro amado Salvador Jesucristo. El verdadero amor arde intensamente. Ningún sacrificio es demasiado grande para Él, ningún camino es demasiado peligroso, ningún obstáculo es demasiado fuerte. El amor busca hasta encontrar, y cuando encuentra, se aferra. El verdadero amor es íntimo. Se deleita en descubrir todo lo que se pueda saber acerca del ser amado, y se deleita en ser descubierto por él. Ello requiere una sumisión y posesión mutua entre los cónyuges. El verdadero amor es también invencible. No puede ser vencido ni subyugado. Y cuando pasa por pruebas, se vuelve más puro y más precioso. ¿Puedes decir sinceramente: yo soy de mi amado y mi amado es mío? Si no es así, te estás robando a ti mismo y le estás robando a Él. Busca al Señor hasta que lo encuentres. Luego, ríndele todo tu ser. Él no te decepcionará. Amable oyente, ¿puedes tú

decir con el cantar de los cantares, yo soy de mi amado, y conmigo tiene su contentamiento. Yo espero que sí, que así sea en tu vida.

0: Son las 12 y 30.
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1: Desde niño, nuestro invitado de hoy creció con el sueño de conocer a su papá. Pero en su infancia, la figura paterna la representaban a sus tíos. Se crió con su abuelita y nunca tuvo la oportunidad de ver a su padre. Aún así, en medio de esa ausencia, encontró refugio en las promesas de Dios. Con el tiempo entendió que Dios ya lo había perdonado, y eso lo llevó también a perdonar a aquel que, en lugar de protegerlo y amarlo, le causó tanto dolor. Hoy conoceremos esta historia. Historias que cambian el corazón. Bienvenidos al encuentro de hoy, soy su amigo Heriberto Ayala y tengo el privilegio de guiar a un amigo que hoy quiere compartir su historia con cada uno de ustedes. Él es Mario y tiene una historia tremenda, una historia donde Dios le dio un abrazo que su padre biológico no le permitió experimentar. Mario, bienvenido al programa, gracias por aceptar la invitación.
2: Muchas gracias, hermano, por invitarme. Es un placer y un gozo poder estar aquí con usted. Mi nombre es Mario Daniel Alvisuris. Mi familia de pequeño me conocía como Dani. Siempre era el nombre con el que yo estaba relacionado. Cuando crecí, ya dejó de ser Dani. Ahora todos me conocen por Mario. Yo nací en Guatemala, la ciudad capital de Guatemala. Y es de ahí de donde yo provengo.
1: ¿Hace cuánto tiempo que estás por Canadá, Mario?
2: Calculando, creo que tal vez 20, 21 años, desde 2004. Si la calculación me hizo bien, creo que sí son 20 o 21.
1: Mario, ¿y cómo se compone tu familia?
2: La familia, pues mi esposa y mi hijo, mi esposa Dorina y mi hijo Jeremy. Mi familia extendida somos casi... Es muy grande para nombrar, pero todavía tengo a mi abuelita, mis tíos y tías y muchos primos.
1: ¿Cómo ha sido esa relación con tu familia, tu infancia, ya probablemente allí en Guatemala todavía? No sé si cuáles son esos recuerdos que tenés desde tu infancia, de tu niñez allí por Guatemala.
2: Mi infancia ha sido un poquito difícil, pero a la misma vez ha sido muy extensa en la fe. Le doy gracias a mi familia de Guatemala, especialmente mi abuelita, que ella fue la que básicamente sembró esa semilla de fe en mi corazón y en toda mi familia. Por eso de que en el día de hoy yo confieso mi fe, practico mi fe y camino con mi fe. Si no hubiera sido por mi abuelita, por la ayuda de mis tíos, yo creo que tal vez no conociera de Dios o de Jesucristo, nuestro Salvador. Yo crecí con mi abuelita, no crecí con mi madre, y eso hizo estar muy cerca de mis tíos, quienes eran líderes de música, de alabanza en la iglesia que asistíamos.
1: ¿Y qué pasó de tu papá?
2: Nunca lo conocí. En mi niñez nunca surgió la conversación de mi padre. Entonces, cuando yo iba a la escuela, nunca me surgió esa pregunta de quién es mi padre. Pero mientras iba creciendo, siempre nuestra mentalidad cambia, ¿no? Y empezamos a escuchar o a ver a nuestros compañeros que llevan a su padre o llevan a su madre a ciertas reuniones de maestros con padres. Y sin embargo, yo siempre asistía o con mi tía o a veces con mi madre. Y siempre empezaba esa pregunta, ¿quién es mi padre? La pregunta entre mi familia era muy incómoda. Yo siempre preguntaba, ¿quién podría ser mi padre? Y siempre surgía una broma, ¿no? Conocíamos en la colonia una persona que era de la calle y siempre bromeaban, él es tu papá, decían, para sacar la conversación y no hablar más de ella. Crecí con esa mentalidad de que esa persona era mi papá de la calle. Pero por broma y broma me la creí mucho. Nunca supe en toda mi niñez o en toda mi juventud sobre quién fue mi padre hasta cuando llegamos aquí a Canadá.
1: ¿en qué forma te afectó el no tener al padre presente? Me imagino también estas personas quienes te rodeaban, los tíos, de alguna u otra forma suplieron esa necesidad en ti. ¿Cómo viste esa parte?
2: Creo que en el momento en el cual yo viví mi juventud, tal vez no sentí que me afectó, tal vez no sentí que lo necesitaba, pero con el tiempo me di cuenta que sí lo necesitaba y sí buscaba por ese apoyo paternal. Creo que yo siempre miraba a mis tíos más grandes como un ejemplo a seguir. Sin embargo, no suplía toda esa necesidad que yo como joven o como niño necesitaba. Porque ya sabe usted que cuando un tío está presente, no le da el abrazo que uno necesita cuando uno lo recibe de un padre. Mi tío, que creció a la misma edad que yo, éramos casi inseparables, creo que con él encontré ese donde podía tener un abrazo de un hermano, hermano tío, le digo yo. Pero sí, siento que sí me afectó, pero creo que fue lo que más me empujó a buscar a Dios, aún a pesar de joven. Uno dirá, pero un joven no sabe qué es buscar esa paternidad, ¿no? Pero aún así, las preguntas de eso, de que quién será mi papá, siempre escuchaba yo en alguna predicación un versículo que decía, aunque tu madre y tu padre te dejaren, Él por sobre todo te recogerá. Y eso siempre tocaba y resonaba en mi corazón y me hacía quebrantarme en llanto, porque decía yo, es cierto, aunque si no tuviera mi madre o no tuviera nadie en alrededor mío, ahí le iba a estar.
1: En ese momento, Mario, de incertidumbre, de preguntarte dónde será que está mi padre, no sé si tuviste alguna especie de respuesta en ese momento o solamente las preguntas estaban en el aire.
2: En el momento que estuve en Guatemala, sí me hice esas preguntas a mí mismo y se las pregunté a Dios, se las pregunté a mi madre y las respuestas nunca llegaron cuando yo estaba en Guatemala. Le vuelvo a repetir, cuando llegamos aquí a Canadá, la primera semana que llegamos a Canadá fue cuando tuve una conversación con mi madre y de ella salió conversarme al respecto, porque en los últimos años, antes de venir acá, siempre surgía esa pregunta de mi parte hacia ella y como que si ella sintió que era el momento adecuado para compartirlo.
1: ¿Cuántos años tenía cuando eso?
2: Tenía tal vez entre 15 y 16 años.
1: ¿Y pudiste ver a tu padre? ¿Pudiste encontrarte con él? O
2: no, no. Creo que la situación es muy dura para poder ver eso pasar.
1: ¿Y si tú tendrías a tu padre enfrente hoy, qué tú le dirías a aquel padre que nunca estuvo presente?
2: Con el conocimiento que tengo el día de hoy respecto a lo que ha sucedido y cómo fue la situación, yo creo que mi pregunta sería, ¿por qué hizo lo que hizo? Y también otra cosa, agradecerle. Agradecerle por no estar presente. Y yo creo que es muy difícil a veces entender eso para un niño, ¿no? Pero ahora ya yo de grande, yo le agradezco a Dios que no tuve esa figura porque la encontré con Dios.
3: Eres

0: ¿Cómo llegó Mario en ti esa figura paterna en Dios Todopoderoso? Nos decía al comienzo de la entrevista que la abuelita fue la que introdujo en ti como persona la vida espiritual. ¿Cómo fue ese momento especial para ti?
1: Yo crecí en una familia cristiana que asistía todos los días a la iglesia. Y creo que toda familia que ha crecido dentro de una familia cristiana entenderá que cuando uno es pequeño siempre lo llevan a la iglesia. Y uno crece con esa rutina, ¿no? Y no era tan impactante para mi vida en esos momentos cuando era pequeño. Sino que cuando mi abuelita empezó a decirme, ¿cuándo te vas a bautizar? ¿Cuándo vas a hacer esa decisión de bautizarte? Y yo creo que me sentí a la vez un poco empujado, como que para tomar esa decisión de bautizarme. En ese momento tal vez no entendía 100% qué era el bautizarse, ¿no? Sabía que era un compromiso y era serio, no era algo con que jugar. Pero sin embargo no entendía el 100% de lo que embarcaba toda la acción. Y sin embargo, opté por bautizarme semanas después, no fue corto después, que entendí qué estaba haciendo. Que lo que había hecho no lo había hecho por mi propia decisión, sino porque yo me sentía presionado por mi alrededor. Eso como que redarguyó mi corazón y me hizo reflexionar. Y dije, no, yo sí quiero seguir a Dios, yo sí quiero seguir a Jesucristo, yo sí quiero aceptar a Jesucristo en mi corazón como mi Señor y mi Salvador. No quiero hacerlo porque alguien me dijo, porque mi abuelita me dijo, a pesar de que yo le tengo mucho respeto. La decisión tenía que ser mía, tenía que ser de mi propiedad. Y yo creo que en ese momento no lo entendía, pero ese toque que sentí en unas semanas después, yo sentí que fue Dios hablando a mi corazón. Haciéndome reflexionar que yo tenía que tomar esa decisión por él.
0: Seguramente después trabajaste sobre el perdón, Mario, de perdonar a aquel padre ausente. ¿Cómo fue ese proceso?
1: No fue fácil. Después de haber reconocido que yo tenía que tomar esa decisión de recibirle a Jesús en mi corazón, el mismo deseo de querer conocer a mi padre, ese mismo deseo tenía yo de conocer a Dios. Quería que él llenara esa ausencia. Sentía el abrazo de Dios en mi corazón y un versículo que siempre resonó en mí en esos momentos fue que de lo más vil y de lo más menospreciado Dios nos ha escogido. Siempre resonaba ese versículo en mí. Tal vez fue hasta después de que conversé con mi madre que pude sentir, tal vez no reproche, pero sí como un resentimiento. Y ese resentimiento me ayudó a poder acercarme más a Dios por conseguir un perdón, ¿no? Un perdón hacia esa persona. Porque no solamente hizo un daño también a mi persona, sino también a mi mamá y a mi abuela y a todos de su alrededor. Y creo que es difícil poder encontrar un perdón cuando hay mucho dolor alrededor de esa persona.
0: Y me gustaría que dejes un mensaje de esperanza a aquellas personas quienes nos están escuchando en este momento. ¿Qué mensaje le enviarías a ellos?
1: El mensaje, creo que a pesar de dónde se encuentre, Dios tiene un propósito para su vida. A veces esas palabras se nos es difícil entender en el momento que estamos en debilidad, en dificultad, pero siempre después de las tinieblas, después de la tormenta, después de lo oscuro, siempre viene la claridad del cielo. La palabra de Dios nos dice que busquemos el reino de Dios y su justicia, y lo demás vendrá por añadidura. A veces nos enfocamos mucho en la añadidura primero, y después en Dios cuando ya estemos bien. La paz del Señor siempre va a llegar cuando nosotros busquemos a Él primero. Y ese es mi consejo para todas las personas, porque es lo que me ha ayudado a seguir adelante.
0: Mario, muchas gracias por compartir con nosotros aquí en Encuentro. Que Dios te siga bendiciendo.
1: Gracias, hermano. Igualmente.
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3: La una en punto.
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2: Eclesiastés o el Predicador, capítulo 2.
3: Dije yo en mi corazón: ven ahora, te probaré con alegría y gozarás de bienes. Mas he aquí, esto también era vanidad. A la risa dije: enloqueces, y al placer, ¿de qué sirve esto? Propuse en mi corazón agasajar mi carne con vino, y que anduviese mi corazón en sabiduría, con retención de la necedad, hasta ver cuál fuese el bien de los hijos de los hombres, en el cual se ocuparan debajo del cielo todos los días de su vida. Engrandecí mis obras, edifiqué para mí casas, planté para mí viñas. Me hice huertos y jardines, y planté en ellos árboles de todo fruto. Me hice estanques de aguas para regar de ellos el bosque donde crecían los árboles. Compré siervos y siervas, y tuve siervos nacidos en casa. También tuve posesión grande de vacas y de ovejas, más que todos los que fueron antes de mí en Jerusalén. Me amontoné también plata y oro y tesoros preciados de reyes y de provincias. Me hice de cantores y cantoras, de los deleites de los hijos de los hombres y de toda clase de instrumentos de música. Y fui engrandecido y aumentado más que todos los que fueron antes de mí en Jerusalén. A más de esto, conservé conmigo mi sabiduría. No negué a mis ojos ninguna cosa que desearan, ni aparté mi corazón de placer alguno, porque mi corazón gozó de todo mi trabajo, y esta fue mi parte de toda mi faena. Miré yo luego todas las obras que habían hecho mis manos y el trabajo que tomé para hacerlas. Y he aquí, todo era vanidad y aflicción de espíritu y sin provecho debajo del sol. Después volví yo a mirar para ver la sabiduría y los desvaríos y la necedad. Porque, ¿qué podrá hacer el hombre que venga después del rey? Nada, sino lo que ya ha sido hecho. Y he visto que la sabiduría sobrepasa a la necedad, como la luz a las tinieblas. El sabio tiene sus ojos en su cabeza, mas el necio anda en tinieblas. Pero también entendí yo que un mismo suceso acontecerá al uno como al otro. Entonces dije yo en mi corazón: como sucederá al necio, me sucederá también a mí. ¿Para qué, pues, he trabajado hasta ahora por hacerme más sabio? Y dije en mi corazón que también esto era vanidad. Porque ni del sabio ni del necio habrá memoria para siempre, pues en los días venideros ya todo será olvidado, y también morirá el sabio como el necio. Aborrecí, por tanto, la vida, porque la obra que se hace debajo del sol me era fastidiosa, por cuanto todo es vanidad y aflicción de espíritu. Asimismo, aborrecí todo mi trabajo que había hecho debajo del sol, el cual tendré que dejar a otro que vendrá después de mí. ¿Y quién sabe si será sabio o necio el que se enseñoreará de todo mi trabajo en que yo me afané y en que ocupé debajo del sol mi sabiduría? Esto también es vanidad. Volvió, por tanto, a desesperanzarme mi corazón acerca de todo el trabajo en que me afané. y en que había ocupado debajo del sol mi sabiduría. Que el hombre trabaje con sabiduría y con ciencia y con rectitud, y que haya de dar su hacienda a hombre que nunca trabajó en ello. También es esto vanidad y mal grande. Porque, ¿qué tiene el hombre de todo su trabajo y de la fatiga de su corazón con que se afana debajo del sol? Porque todos sus días no son sino dolores y sus trabajos molestias, aun de noche su corazón no reposa, esto también es vanidad. No hay cosa mejor para el hombre sino que coma y beba, y que su alma se alegre en su trabajo. También he visto que esto es de la mano de Dios. Porque ¿quién comerá y quién se cuidará mejor que yo? Porque al hombre que le agrada, Dios le da sabiduría, ciencia y gozo. Mas al pecador da el trabajo de recoger y amontonar para darlo al que agrada a Dios. También esto es vanidad y aflicción de espíritu.
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0: Esto es música 2026, música de Yada, con esta canción que se llama Herencia. La 1:13 a.m. Bueno, así iniciamos este espacio de Solo Complacencias todos los días a esta hora por esta su emisora Faro del Caribe y hasta las 2:00 a.m. si el Señor así lo permite. Así que le invitamos, mi amado hermano y hermana, para que usted nos envíe su mensaje de texto, su mensaje de audio y solicite su canción favorita al 87 77 59 65. Esa es nuestra plataforma de el WhatsApp, 87 77 59 65. Les saluda un servidor, Cristian Ortiz García, y voy de inmediato ya con los mensajes que nos llegan por medio de nuestro WhatsApp. Bendiciones, buenos días.
1: Buenos días, dicen que Dios lo bendiga. Quiero que me complazca con la canción de Paola Marino, Dios piensa en mí, de parte de Cinia, Sandy Beltrán, aquí en Acerrí.
0: Amén.
1: Buenos días a todos los que están escuchando. Gracias. Amén.
0: Para servirle, mi hermana Cinia, y también dice por acá, buenos días, hermano Cristian, Jaime Muñoz, en carretera, si me puedes complacer con Todo Tiene Su Tiempo, Grupo Alabastro, bendiciones. Ya en carretera desde Missouri, ahí está mi hermano, en carretera, escuchando Faro del Caribe. Mi amado hermano Jaime Muñoz, que el Señor lo acompañe, lo bendiga, lo proteja ahí en carretera, y con mucho gusto vamos a complacerles. Vamos a la música, Dios piensa en mí, música de Paola Marino y Alabastro, con esta canción que se llama Todo Tiene Su Tiempo, acá en Solo Complacencias.

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2: Un caballero muy sincero, entre otras cosas en su carta, me pregunta lo siguiente. Me dice, señor Palau, tengo muchas cosas que preguntarle, pero sobre todo le quiero hacer lo siguiente interrogante. ¿Cómo puede amar la esposa a su marido? ¿Cómo puede amar el esposo a su esposa? Quiero orientación para mí y para mi esposa. Hay veces que nos enojamos mucho y yo necesito muchos consejos de usted, señor Palau. Espero con ansia su carta. Mi estimado caballero, ya le hemos contestado por escrito, pero yo lo consideré prudente contestar incluso por radio porque hay otros que se encuentran en el mismo estado que usted y es una de esas preguntas que afectan a millares de personas. Además, a veces las cartas se pierden. Primero, para que el marido y la esposa se puedan amar, conocer, respetar y aceptarse, a pesar de que se enojan mucho, quiero darle 5 o 6 consejos muy rápidos en estos instantes que tenemos. Primero, uso la palabra escuchar. Tenemos que aprender a escucharnos el uno al otro. Cuando la esposa le habla a usted, escúchela, caballero. Y usted, señora, cuando su marido habla, escuche, escuche con atención, porque las palabras, sobre todo en el hogar, expresan los sentimientos íntimos del corazón. Así que, primero, escuchar. Segundo, comunicar. Uno tiene que aprender a comunicar con la esposa, no solamente lo que siente, no solo las frustraciones por las cuales nos enojamos. Tenemos que comunicar las cosas bonitas de la vida, no solo las cosas tristes, las cosas que nos hacen enojar, las frustraciones. Tenemos que aprender a comunicar el amor, el cariño, la ternura. Tenemos que aprender a decir, esto aprecio mucho de ti, querida. Me gusta cómo haces esto, me gusta cómo haces aquello. Tenemos que aprender a comunicar con nuestra esposa también las frustraciones. Pero escúcheme bien, caballero. Tenemos que comunicar esas frustraciones con prudencia y con mucha sabiduría. Tenemos que pensar las palabras que escogemos utilizar cuando queremos comunicar con nuestro cónyuge. Tercero, perdonar. No hay cosa que mantenga más unido y amado a un esposo con su esposa que el perdonar cuando a la otra persona pide perdón, ya sea que pida perdón con palabras o con actitudes, porque a veces uno no dice directamente perdóname, pero viene humillado con sus actitudes, ¿no es cierto? Los casados lo sabemos. Pero hay más, no solo perdonar, sino también saber pedir perdón. Cuarto, aceptar. Usted tiene que aceptar a su esposa con todos sus puntos fuertes y sus puntos débiles. Y además, tiene que aprender a ser aceptado por su esposa. Yo sé que tengo debilidades, pero creo que mi esposa me aceptó y me acepta con todas mis debilidades y problemas. Y usted tiene que aprender a aceptar a su mujer con sus debilidades y a ser aceptado por ella. En quinto lugar, para conocer el verdadero amor entre esposos tienen que tener a Cristo en el corazón. Por eso lo enfatizo de vez en cuando en este programa. Usted necesita a Cristo en el corazón. Dios es amor, dice la Biblia. Y el verdadero amor solo se conoce cuando Dios vive en el corazón. Y Dios solo vive en el corazón cuando usted...

0: usted y su esposa han recibido juntos a Cristo por la fe en su corazón. Si no lo han hecho, háganlo ahora mismo. En sexto lugar, sacrificio. Nosotros conocemos el amor de Dios porque entregó a su Hijo a ser sacrificado por nosotros, y mostramos nuestro amor al cónyuge por sacrificarnos por ellos.
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0: Esa es la música de Jonathan Villatoro con esta canción No hay quien te vea y viva. Así se llama este canto que es original de Estanislao Marino. La 1:32, estamos en Solo Complacencias. Dice por acá, bueno, bendiciones, Cristian, Dios le guarde y a su familia. Dice mi hermano Oscar Rolando Valerín, que Dios me lo bendiga, mi hermano, grandemente. Buenos días, soy Ceci de Curry. ¿Me pueden poner la canción La Biblia dice, porfa? Gracias y bendiciones. Claro, Ceci, con muchísimo gusto. Tenemos un mensaje de audio, lo escuchamos. Bendiciones, buenos días.
1: Buenos días, que el Señor me les bendiga en gran manera.
0: Amén.
1: Quisiera que me complacieran con esta alabanza, que es un himno ya algo viejito, que se titula, o creo que se llama, Cargando vale el carpintero. No sé quién lo canta.
0: Con mucho gusto, mi hermana. Esa canción se llama El Carpintero y lo canta el dúo Esperanza. Con muchísimo gusto, le vamos a complacer. Admirable, dice por acá, de Danilo Montero, dice mi hermano Jorge. Claro, con muchísimo gusto, le vamos a complacer. Y otro mensaje dice, bendiciones, hermano Cristian, me podría complacer con la canción de Agustín Amador. Porque de Te Escucho en la Casa, bendiciones. Porque de Te Escucho en la Casa, bendiciones. Mi nombre es Noel. Bueno, no sé cuál es la que quiere escuchar de Agustín Amador. Voy a ponerle una de las más conocidas de él, que se llama No hay nadie como tú. Así que vamos de inmediato con estas canciones. Vamos a complacer y también vamos a escuchar al señor Alberto Motesi en unos minutos con un momento con Alberto Motesi. Estamos en Solo Complacencias, acá por su emisora Faro del Caribe.

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1: Oh, aleluya. Gracias, Jesús. El Dios que tenemos nosotros se ha levantado de la muerte, ha vencido las cadenas del pecado. ¿Qué te parece? ¿No crees que Él es digno de ser alabado? Aleluya. Vamos a sacar esas palmas.

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1: Toda aquella enorme multitud donde hombres, mujeres y niños se arremolinaban y se apretujaban unos contra otros, estaba expectante de lo que venía. De pronto, en uno de los grandes parlantes que estaban en aquella famosa plaza, se dijo: señoras y señores, solo faltan 20 segundos para la llegada del año nuevo. La multitud rugió y, como si fueran un ejército altamente entrenado, comenzaron la cuenta regresiva. 5, 4, 3, 2, 1, y ya no se oyó más, porque todo el mundo se confundió en besos, abrazos, lágrimas, expresiones de la futura felicidad que habría de venir en ese año nuevo. Allá en un pequeño cuarto de madera, con un colchón viejo saturado de olor a licor, Carmen le vendía su cuerpo a uno de sus clientes habituales, un drogadicto enfermo de sida. Los años pasaron y Carmen logró salir de aquella terrible esclavitud que convierte a las mujeres en mercadería de los apetitos insaciables de hombres que no saben dar amor, pero que por unos pocos pesos se supone que lo compran. Carmen se fue de aquella enorme ciudad y se refugió en un pueblo más pequeño. Allí conoció a un hombre que la amó de verdad y se casó con ella. Pero ella tuvo temor de contarle toda la verdad de su vida anterior. Un día aquel hombre tuvo que ir a hacerse un examen médico y en su resultado se descubrió el temible SIDA. Nadie sino Carmen tenía que ser quien lo contaminó. Cuando finalmente le confesó la verdad a su marido, aquella pobre mujer volvió a tomar la calle por hogar. Finalmente se fue a vivir con un hermano suyo, quien la llevó a su iglesia, y allí Carmen se encontró cara a cara con Cristo, al que reconoció como su Señor y Salvador. Por un tiempo, ella luchó con los recuerdos de su pasado, pero Carmen aprendió el valor del perdón, el valor de confesar su pecado y el valor de la sangre de Cristo. Entonces no permitió que su pasado destruyera lo que Dios tenía para ella en el presente y también para el futuro. Mi amiga, mi amigo, no importa lo que tú hayas hecho en el pasado de tu vida. Jesucristo dijo que no son los sanos los que necesitan al médico, sino los enfermos. Él agregó diciendo: yo vine a buscar y a salvar lo que se había perdido. Si tú eres consciente de que tu pasado no te deja en paz, hoy es el día de tu liberación. Salvación es lo mismo que liberación. Deja que el Señor te libere de tu culpa y te traslade a su reino de poder, de amor y de paz. Serás una nueva persona, con un nuevo nombre. Tendrás una nueva vida y recibirás un extraordinario poder.
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Bueno, ahí teníamos la música de Agustín Amador y esta canción que se llama No hay nadie como tú. Llegamos a la 1:57, llegamos al final de este espacio de Solo Complacencias. Recuerde que a las 2:15 tendremos el programa Cruzada con Luis Palau, a las 2:45 el mensaje a la conciencia, a las 3 el reprise de la verdad os hará libres, a las 4 momentos de oración y a las 4:30 el programa Los Mañaneros. Así que la invitación muy especial para que usted continúe en sintonía de esta su emisora Faro del Caribe, iluminando el sendero de su vida.

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1: Son las 2:15.

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1: ¿Qué tal, querido amigo o amiga del programa Cruzada con Luis Palau? Mi nombre es Jorge Escopazo y quiero darle la más cordial bienvenida a este nuestro punto de encuentro en la radio, donde estudiamos diariamente la Biblia, la Palabra de Dios, junto a miles de oyentes alrededor del mundo, quienes escuchan nuestros programas a través de las emisoras que lo transmiten, como así también a través de nuestro sitio en internet, luispalau.net. Y en este día, continuando con nuestro estudio en la primera epístola de Tesalonicenses, Luis nos habla acerca de cuerpos no contaminados.
2: Estamos en el capítulo 4 de Primera Tesalonicenses. Lo hemos titulado Cuerpos no contaminados, porque ese es precisamente el tema de este pasaje. Los versículos 1 al 8 de 1 Tesalonicenses 4 tratan el tema de la pureza sexual. Este es un tema que debemos también nosotros tratar. Por demasiados años en las iglesias nuestras en la América Latina, aún la palabra sexo parecía como si fuera una palabra sucia. ¿Cuál es el propósito del sexo, que dicho sea de paso es creación de Dios? La Biblia enseña que el propósito es satisfacción, es madurez y, como resultado, es reproducción. El cristianismo es práctico. El cristianismo verdadero, o sea, el cristianismo de la Biblia que enseña que Cristo vive en nosotros, afecta a la vida diaria. A Dios le interesa lo que somos. Lo que nosotros hacemos siempre resulta de lo que somos. Usted es lo que es en su corazón. Su conducta es tan solo una revelación de lo que hay escondido en su corazón. Y lo hermoso de la Biblia es que lo que la vida demanda de nosotros, Dios lo hace dentro de nosotros. La vida nunca puede demandar de nosotros algo que Dios es incapaz de ofrecernos. Dios, quien mora en nosotros por el Espíritu Santo, es todopoderoso y Él nos ayuda a hacer lo que Él demanda que hagamos. ¡Ah! Este es hermoso cristianismo. No es un legalismo falso. No son demandas carnales inventadas por los hombres. Lo que Dios demanda, Dios nos capacita para hacer. Ahora, tenemos tres divisiones en los versículos 1 al 8. Fíjese en su Biblia porque vamos a ir rápido. En primer lugar, tenemos la instrucción entregada. Versículos 1 y 2 del capítulo 4. En primer lugar, dice San Pablo, yo les ruego e exhorto en el Señor Jesús de la manera que aprendisteis de nosotros. Este mensaje de los cuerpos no contaminados es un ruego que el apóstol hace, pero no lo hace el apóstol, lo hace el Espíritu Santo. Es la actitud de un amigo que nos ama, te está rogando, óyeme, escúchame. Te estoy rogando como amigo. Luego en la segunda parte del versículo 1 nos dice que es un ejemplo recordado. El apóstol Pablo vivió entre los tesalonicenses. Ellos vieron la conducta de Pablo, de Silas y de Timoteo. Él les recuerda la demostración de una vida pura que él había practicado en Tesalónica. Luego en el versículo 2, en esta instrucción entregada, se nos dice que es también una instrucción autorizada. Porque dice, ya sabéis qué instrucciones os dimos por el Señor Jesús. En otras palabras, la lección de este pasaje no es un invento del apóstol Pablo, como algunos quieren decir. Algunos dicen que San Pablo era un señor un poco extraño. Algunos creen que era soltero, aunque parece en realidad ser que era viudo. Pero algunos dicen, bueno, Pablo era soltero y tenía algunas ideas un poco, bueno, un poquito raras. No, no, no. Dice Pablo, estas son instrucciones del Señor Jesús. Sí, la responsabilidad de cada padre, la responsabilidad de tu familia, querido hermano y amigo mío, la responsabilidad de cada iglesia local es dar las instrucciones que el Señor Jesús ha dado acerca de la vida sexual y del cuerpo humano. Ahora, en segundo lugar, pasamos a los versículos 3 al 6. Santificación demandada. ¿Cuál es aquella instrucción autorizada que el Señor Jesús le dio a Pablo? ¿Cuál es la voluntad de Dios en cuanto al cuerpo tuyo, al cuerpo mío en cuanto al sexo? Bueno, aquí va. Primero, versículo 3a, dice, la voluntad de Dios es vuestra santificación, que os apartéis de fornicación. Esta es la demanda de Dios, amigo mío. Apártate de la fornicación, de toda impureza sexual, de todo acto impuro, de toda depravación sexual. El sexo nos ha sido dado para disfrutar dentro del matrimonio. Dios nos da una esposa o un esposo, según el caso, y el sexo se disfruta en toda su plenitud únicamente dentro del matrimonio. Espero que no hayas caído en el pecado de la fornicación. Si has caído, tienes que arrepentirte. Si eres cristiano, la Biblia dice, apártate de la fornicación. En segundo lugar, los versículos 4 y 5 nos dice, obtén y cuida de tu propia esposa. Dice así, que cada uno de vosotros sepa tener su propia esposa en santidad y honor, no en pasión de concupiscencia. Primero, tenla con pureza y respeto. Tu esposa no es un objeto que tú puedes manosear como quieras, aunque sea tu esposa. La esencia del hogar es que la trates con santidad, con pureza y con respeto, o sea, con honor. Y hasta, en segundo lugar, dice, no con pasión de concupiscencia, porque aunque sea tu esposa, la concupiscencia es la satisfacción egoísta. Es el hombre o la mujer que usa a su esposo, a su cónyuge o a su esposa para satisfacer sus propios deseos sin importarle lo que piense el cónyuge. Dice el Señor, ten tu propia esposa en santificación y honor, pureza y respeto. Luego dice, no con pasión de concupiscencia. Con pasión de concupiscencia se comportan los paganos hacia sus esposas, todos los que no son de Cristo. Y lamentablemente, seamos sinceros, algunos que son de Cristo por ignorancia o por torpeza, también tratan a su esposa o a su esposo con pasión de concupiscencia. Y luego, en tercer lugar, hablando de esta santificación demandada, él dice, no agravie ni engañe a su hermano.

0: Rebelión vengada. Dios retribuye irremisiblemente al que juega con el sexo. El Señor, dice el versículo 6b, es vengador de todo esto, como ya os hemos dicho y testificado. Querido amigo, no te engañes. Puede ser que hace 2 o 3 años que estás tapando un pecado sexual, que estás jugando a las espaldas de los hermanos, y tú crees que ni Dios ni los hombres te van a descubrir. Estás tristemente engañado. La rebelión en contra de este mandato de la pureza sexual y del cuerpo, el Señor mismo es el vengador. El Señor es vengador de todo esto. La Biblia dice: a los adúlteros y fornicarios los juzgará Dios. ¿Por qué? Porque nos llamó a la pureza, no a la inmundicia. Cristo Jesús sangró en la cruz para purificarnos. ¿Y nosotros nos vamos a comportar impuramente? ¿Vamos a mancharnos cuando Cristo dio su sangre para purificarnos? Y Dios es vengador de todo esto porque la inmoralidad es una afrenta al Espíritu Santo. Dice el versículo 8, el que desecha esto, desecha a Dios, quien nos dio el Espíritu Santo. Cometer fornicación o adulterio es desechar a Dios, es afrentar al Espíritu de Dios. Es rebelión que Dios tiene que vengar. Pero por eso tenemos el Espíritu Santo, porque el Espíritu Santo nos da poder para no pecar. Tú lo tienes, yo lo tengo, adelante, hermano. Cristo mora en ti por el Espíritu Santo, y entonces no vamos a pecar. ¿Y cuál es la venganza que el Señor hace? Hay un derrumbe interior, hay una conciencia cauterizada. Oh, hermano, no dejes que el pecado te haga caer. Con el poder interno del Cristo que mora en ti por el Espíritu Santo, acepta la instrucción entregada. Practica la santificación demandada. No permitas que la rebelión, que Dios venga, te toque a ti. Que Dios te bendiga y adelante en la santificación.
1: 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Hoy nos acompaña en el segmento musical el dominicano Juan Luis Guerra.

0: Hasta aquí nos acompañaba Juan Luis Guerra con esta preciosa melodía, Tan Solo He Venido. Lamentablemente nuestro tiempo se terminó, pero si el Señor lo permite nos vamos a estar reencontrando en una próxima presentación. Mi nombre es Jorge Escopazo, fue un placer acompañarle en este día, que Dios le bendiga ricamente.
1: Amigos oyentes, muchas gracias por su fina sintonía al programa de este día. Les estaremos esperando muy pronto para el próximo programa Cruzada con Luis Palau. Hasta entonces, recuerden las palabras de nuestro Señor Jesús. Felices los de corazón limpio, pues ellos verán a Dios.
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3: Son las 2:30.
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2: El 15 de agosto de 1840, con el fin de que su patria tuviera un himno nacional, Carlos Antonio López, presidente de Paraguay, luego de tratar de llegar a un acuerdo con el poeta argentino Vicente López y Planes, autor del himno nacional argentino, aceptó más bien el texto escrito por el poeta uruguayo Francisco Acuña de Figueroa, autor del himno nacional uruguayo. Pero no fue sino hasta el 12 de mayo de 1934, luego de un largo proceso polémico, que ese texto se estableció por decreto ejecutivo como la letra oficial del himno nacional paraguayo, basado en la publicación de El Semanario del 31 de diciembre de 1853 y en la reconstrucción oficial realizada por Remberto Jiménez. He aquí la primera estrofa y el coro, como se cantan actualmente.

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1: La tercera estrofa dice así: cuando en torno rugió la discordia que otros pueblos fatal devoró, paraguayos, el suelo sagrado con sus alas un ángel cubrió. El poeta tiene razón. Dios tuvo que haber intervenido en la historia del Paraguay. Pues si el suelo de Paraguay no hubiera sido cubierto con alas angelicales, sin duda los estragos causados por sus guerras habrían acabado por completo con su pueblo heroico en lugar de diezmarlo. De ahí que a cada patriota paraguayo no le quede más que reconocer lo que afirma el salmista de Israel, que el Dios Altísimo, tanto a título personal como nacional, puede y quiere cubrirlo con sus plumas para que haya refugio bajo sus alas.
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0: 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Son las 3.
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0: Mi amigo y mi amiga, permítame saludarle, bendecirle en el nombre de nuestro Señor Jesucristo. Bienvenido al programa La Verdad os hará libres. Es un privilegio estar con ustedes. Soy el pastor Alex Francisco Rojas y en compañía de nuestro hermano André Mora, les queremos servir a ustedes como ustedes se lo merecen. Vamos a orar. Padre Celestial, Señor amado, queremos presentar este programa en tu santa presencia. Te pedimos en el nombre de Jesús que el Espíritu Santo nos guíe para interpretar lo que Él inspiró, que es la Santa Biblia. Permítenos dar una respuesta amorosa, fraternal, sabia y justa a todos nuestros invitados. Señor amado, usa este programa para alcanzar inclusive a los que no te conocen y gustan de escuchar Faro del Caribe. Bendice a los privados de libertad en este momento y a todos aquellos que están en un hospital y van a ser intervenidos, que tu mano sanadora sea sobre ellos usando los médicos, cirujanos, enfermeros y enfermeras. Mi hermano, qué placer estar con usted. Mi hermana, qué privilegio estar con usted. André Mora le da unos mensajitos rápidamente de interés.
1: Así es, pastor. El saludo especial para todos los hermanos y hermanas que, como cada oportunidad, en este su espacio, La Verdad os hará libres, les hacemos la invitación para que puedan enviar su pregunta, duda o inquietud de aquello que les surge a la hora de leer las Sagradas Escrituras o estudiarla de igual manera. Lo puede enviar por medio del WhatsApp 8777-5965. Le repito, 8777-5965. Para aquellos que no lo tienen guardado en sus contactos, este es el número al cual puede comunicarse con nosotros. También lo puede hacer por audio a este mismo número vía WhatsApp y también marcando la central telefónica 2286-1511, extensión 0. Nuestra compañera en recepción nos envía directamente a cabina la pregunta que usted le hace llegar a este número de teléfono. También ya estamos en vivo y en directo por medio de la red social del Facebook. Ya en este momento vamos a poner por acá al pastor Alex Francisco Rojas para que usted, mi hermano y mi hermana, que está también a través de las redes sociales, pueda ahí entonces ya tener la señal en directo para el desarrollo de este espacio. La Verdad os hará libres y en la caja de comentarios nos deja también su pregunta, duda o inquietud. Pastor, la primera que nos ingresa dice: hola, pastor, bendiciones. Si es pecado o puedo perder la salvación por haberme casado en yugo desigual, específicamente con una persona de la religión tradicional.
0: Bueno, primero que todo, esta pregunta es de sumo cuidado. Es muy peligroso para los que servimos al Señor atribuirnos la facultad de definir si una persona se salva o no se salva. Eso para mí siempre queda en las manos de Dios. Si la persona ha recibido a Jesucristo como su único y exclusivo Salvador, y la persona vive para el Señor, está en las manos de Dios. En segundo lugar, yugo desigual en la Escritura se ha tratado de minimizar en lo que respecta al matrimonio. Pero yugo desigual en el contexto de la epístola a los Corintios tiene una concepción mucho más amplia. Es básicamente estar al lado de una persona con la que no se coincide en vivencia espiritual, en vivencia social, en vivencia fraternal. Y entonces, yugo desigual no es sinónimo de que somos diferentes, es sinónimo de que no logramos acoplarnos, y cuando se habla de yugo, se habla de guía. Entonces no vamos por una misma dirección, porque uno quiere ir por un sendero, otro quiere ir por otro sendero. Pero si te casaste con una persona de otra religión y realizaste el matrimonio ante las autoridades civiles pertinentes o bien ante la autoridad eclesiástica autorizada para protocolizar también el matrimonio y estás casado delante de Dios. Entonces, la pregunta para mí requiere un poquito más de detalles y va dirigida hacia el lado de la consejería. Pero vuelvo a repetirte, más bien yo le sugeriría a usted que en vez de estar pensando si pierde o no pierde la salvación, siga firme creyendo que Jesucristo es su Salvador. Invite a esta persona que pertenece a otro sistema religioso, sobre todo el tradicional, de donde procedemos muchos, a que tengan una línea cristocéntrica, porque un católico y un evangélico pueden disfrutar de una vida cristiana cristocéntrica, apegados a la palabra de Dios, sobre todo en el Nuevo Testamento. Y entonces comparta con esta persona la salvación, porque esta persona sabe de Jesús, esta persona sabe que es el Salvador, esta persona cree en la vida eterna, esta persona cree en la resurrección, esta persona cree que Jesús murió por nosotros, esta persona cree en la segunda venida visible de Cristo. Entonces, mi hermano, le invito más bien a que deje de a un lado ese fatalismo de si me condeno o no me condeno, y comience a invitar a la persona con la que usted se encuentra y se vinculó en el matrimonio ante las autoridades establecidas para que se ejecutara. Invítele a vivir una línea cristocéntrica donde puedan disfrutar el camino de la fe sin una estructura o un marco religioso, católico o evangélico.
1: Vamos a la siguiente, pastor. Dice, si Jacob luchó contra Dios, o es una teofanía, o con otro ángel. Y en segundo, ¿cómo pudo ganar?
0: Primero que todo, debemos de entender lo que quiere decir que Jacob batalló o luchó contra el ángel de Jehová. Para mí, el ángel de Jehová que le apareció a Jacob antes de que él tuviera un enfrentamiento con su hermano Esaú, que venía a matarlo, es ni más ni menos que una de las manifestaciones de Dios en el Antiguo Testamento. Porque el ángel de Jehová, como lo expliqué, creo que en la cátedra pasada, el ángel de Jehová permite adoración, y el ángel de Jehová tiene como unos atributos que le pertenecen solamente a Dios. Entonces es como una especie de teofanía de parte de Dios. Ahora, cuando se dice que luchó, es Dios lo probó para ver si por una vez en su vida luchaba o batallaba o forcejeaba legítimamente y no utilizaba ninguna trampa, ninguna astucia, ningún timo que Jacob estaba acostumbrado a utilizar para resolver los problemas. Esa noche forcejeó con el ángel con integridad, con transparencia, con sus fuerzas, sin ninguna estratagema humana, maliciosa o engañosa. Ahora, sabemos que el ángel de Jehová tiene un poder ilimitado. Lo que pasa es que luchó es aquí, el ángel lo probó para ver la perseverancia de Jacob, ¿verdad? Pero no es que Jacob tenía una fuerza para acomodarse el ángel de Jehová y para ganarle, no, nada de eso, sino que hubo un forcejeo donde lo que hizo Dios fue probarlo en esa noche, y por qué no pulirlo en la dimensión de la integridad, de la sinceridad, de la transparencia. Y por eso luego le cambió el nombre. Ya no te vas a llamar más Jacob, timador, engañador, choricero, sino que de ahora en adelante te vas a llamar Israel, que quiere decir el que pelea con Dios o el que pelea por Dios. Bueno, creo que esto puede ayudar.
2: Hola, pastor, buenas tardes, que Dios me los bendiga. Espero ser claro con mi consulta. Estaba compartiendo ayer opiniones con mi hermano, somos cristianos de toda la vida, pero yo ahora considero que, o entiendo mejor un poquito las cosas, y veo a Dios soberano sobre todas las cosas. A Dios no lo agarra nada por sorpresa, y incluye nuestra voluntad, nuestra toma de decisiones. Nosotros no le echamos a perder planes a Dios por nuestras decisiones, porque Él ya sabía que eso iba a pasar. más bien Él usa esas cosas como para enseñarnos y para guiarnos y para mostrarnos su misericordia y su favor. Estamos hablando con respecto a la salvación. Yo sé que hay muchas posiciones, pero yo pienso específicamente que Dios no le dejó esa responsabilidad al hombre, porque con nosotros no la hubiéramos escogido. Es su espíritu el que nos lleva a obedecer, es su espíritu el que nos permite crecer y lógicamente se ve manifiesto en nuestro comportamiento y en nuestra vida. Dentro de eso, a lo interno, es la obra de Dios realizándose. Él es realizándose a las personas que Él pone su espíritu. No sé si me habría explicado. Muchas gracias, pastor.
0: Bueno, querido hermano, con un gran respeto, no hiciste ninguna pregunta, hiciste un comentario, diste una opinión personal, pero le aclaro a todos los oyentes que usted estaba dando una opinión, ¿verdad? No me hiciste ninguna pregunta, entonces no te tengo nada que contestar.
1: La siguiente, pastor, que nos ingresa, dice un hermano, si es correcto usar el término cristianos, ya que escuché que cuando se dijo por primera vez, se dijo en forma de ofensa.
0: Se les comenzó a llamar cristiano a los seguidores del Señor Jesucristo en el siglo I, y cabalmente pudo haber sido un término despreciativo. Lo que pasa es que hoy en la actualidad se dice que un cristiano es aquel que profesa la fe en Jesucristo, proclamando a Cristo como Señor y Salvador. Así que, mire, al Hijo de Dios le han llamado aleluya, pandereta, gloria a Dios, cristiano. En un principio ni siquiera le llamaron cristianos, primero era discípulo. Luego se le llamó los del camino y posteriormente se les comenzó a poner el término de cristianos, porque como que hablaban de Cristo y se comportaban de una forma similar a Jesucristo. El término se quedó, no desapareció, y así como los que tienen un equipo de fútbol favorito llevan con mucha honra su nombre. Soy zapricista, soy herediano, soy cartaginés, soy liguista, soy esto o lo otro. Yo creo que debemos de llevar con mucha honra y gran regocijo el término de cristiano. Y si creemos que Cristo es nuestro Señor, bien nos cae el término.
1: Así es, pastor. Dice, muy buenas, pastores, bendiciones. ¿Por qué hay personas que dicen Dios le cerró la puerta de los cielos? ¿Qué significa?
0: No. Bueno, primero que todo, no sé en qué sentido se utiliza el término. Sí sé que he oído en el ámbito cristiano donde dice, Señor, ábreme una puerta y también ciérrame esa puerta. Sinónimo de, Señor, si voy a tomar una mala decisión o si me voy a ir por un camino equivocado, por favor, Señor, no permitas que vaya por ese lado. Eso me recuerda los versículos que hay en el Salmo 25, donde David dice, Señor, muéstrame tus caminos y enséñame en tus sendas andar. Entonces, como que el término este, le abrió una puerta o le cerró una puerta, es que tiene que ver con Dios me está protegiendo, Dios me está guiando, y si voy a tomar una decisión inapropiada o un camino incorrecto, pues Dios, ayúdame, ciérreme esa puerta, se dice, y ábrame otra puerta, es diríjame por otra dirección. Señor, si ese trabajo no me conviene, ciérrame la puerta, es decir, que no me lo den. Pero si me conviene, Señor, que llegue hasta la gerencia, ¿eh? Porque uno tiene que tener aspiraciones si va a algo bueno, ¿verdad? Entonces, creo que en ese sentido el que se utiliza a veces esas frases dentro del ámbito y léxico de nosotros los creyentes.
1: Muchos a veces dicen que están abiertas las puertas de los cielos para recibir bendiciones abundantes y demás, pero es en el ámbito cristiano.
0: Ya en el ámbito de culto, de liturgia, cuando dice Señor, abre la puerta de los cielos, lo que quiere decir es, Señor, que haya una manifestación de tu Santo Espíritu que está con nosotros, pero que haya una manifestación del Espíritu Santo en este lugar, porque el Espíritu de Dios, ve André, y eso sí me gusta, el Espíritu de Dios tiene capacidad de cambiar personas, pero también el Espíritu Santo tiene capacidad de cambiar ambientes, porque el Espíritu es Espíritu y no hay nada ilimitado para Él, ¿verdad? Entonces, cuando se dicen, se abrieron las puertas del cielo, es, hubo mucha bendición, hubo una manifestación del Espíritu Santo, hubo milagros, hubo sanidades, hubo tratos del Espíritu con las personas en forma particular, etcétera, ¿verdad? Muy bien.
1: Así es, pastor. Continuamos con otra de las consultas que nos ingresa. Le recordamos, usted está en sintonía del espacio La Verdad os hará libres, por medio de los 97.1 FM, 1080 amplitud modulada, farodelcaribe.org. Pastor, si me podrías explicar San Juan capítulo 5.
0: Vamos a ir a Juan capítulo 5. Estamos yendo al evangelio que no es sinóptico, es el evangelio particular, singular. El evangelio de Juan, cuyo fin es hablar de Jesucristo el divino, pero a la vez el asequible para todas las personas. Eso es maravilloso en el Evangelio de San Juan. Ahora, en el capítulo 5, el que es lo que entendí, se habla de la curación, estoy en la versión Dios habla hoy, en la piscina en el día del reposo. Y se está hablando allí de la sanidad que Jesús hizo al paralítico de Betsata. Dice así, voy a leer algunos versículos. Algún tiempo después, los judíos celebraban una fiesta y Jesús volvió a Jerusalén. En Jerusalén, cerca de la puerta llamada de las ovejas, hay un estanque que en hebreo se llama Betsata. Tiene 5 pórticos, en los cuales se encontraban muchos enfermos, ciegos, cojos, tullidos y echados en el suelo. Había entre ellos un hombre que estaba enfermo desde hace 38 años. Cuando Jesús lo vio allí acostado y se enteró del mucho tiempo que llevaba así, le preguntó, ¿quieres recobrar la salud? El enfermo le contestó, Señor, no tengo a nadie que me meta en el estanque cuando se remueve el agua. Cada vez que quiero meterme, otro lo hace primero. Jesús le dijo, levántate, alza tu camilla y anda. En aquel momento el hombre recobró la salud, alzó su camilla y comenzó a andar, pero como era sábado, los judíos dijeron al que había sido sanado, hoy es sábado, no te está permitido llevar tu camilla. ¡Qué bárbaro más! Descorazonados, ¿verdad? Por no decir otro término y que alguno no se ofenda también, y no lo usamos. Bueno, aquí, yo sé que si se lee en varias versiones, tal vez en algunas versiones pudiera parecer que en vez de que el agua se mueve, hay una onda de agua o el viento mueve el agua, se habla de que un ángel llega y toca las aguas del estanque. Fuera como fuera, aquí lo más importante es que Dios en aquella época había provisto un lugar de gracia en esas aguas, donde en el momento que las aguas se movían, los cojos, los ciegos, los tullidos y todos los que estuvieran leprosos, etcétera, si se tiraban al estanque, se sanaban. Pero el paralítico no podía, primero porque no se podía mover y en segundo lugar, porque si no se podía mover era un hecho que estaba solo. Jesús tuvo misericordia de él y sin cerrar la posibilidad de que en ese estanque se siguieran dando sanidades, porque no se dice que no se volvió a dar más sanidades, sino que sin que se cerrara la posibilidad de que la gracia sanadora de Dios siguiera en ese estanque, miró al paralítico y lo ayudó y lo sanó. Claro, los judíos se indignaron por ser sábado, por ser legalistas, y entonces censuraron al paralítico en vez de tomar este acto que se dio para glorificar a Dios, sobre todo en un día de reposo. Pero Jesús es el dueño del sábado, es el Señor del sábado, no es el sábado el que tiene dominio sobre Cristo, sino Cristo sobre el sábado, y hizo una obra, sanó al paralítico, no necesitó meterse a las aguas.
3: Estimado pastor, es cierto que la esposa de Moisés era negra, ya que dice la palabra de Dios que era mujer cusita, y me parece que antiguamente Cus era lo que actualmente se conoce como Libia o Etiopía. Muchas gracias, pastor, por su gentil respuesta.
0: Querido hermano, muchas gracias por su pregunta. Dios le bendiga en gran manera. Primero que todo, hay dos posiciones desde el punto de vista del análisis teológico. La primera posición es que la esposa de Moisés, según el relato de los libros históricos, fue Séfora. Pero luego se dice que Moisés se casó con una cusita. Entonces, ahí es de donde se dice, y la mujer era morena, ¿verdad? Que cosa que no le pareció a los hermanos de Moisés y hubo una murmuración por allí. Pero entonces algunos teólogos dicen que la cusita es la misma Séfora. Séfora era de la tierra de Madián y de tez muy probablemente piel canela o morena, ¿verdad? Ahora, está la otra posición que piensan que Moisés no solamente se casó con Séfora, sino en algún momento, aunque no tenemos

0: otro de los libros del Pentateuco.
1: Siguiente que nos ingresa, pastor, quisiera saber por qué si nacimos de nuevo, según Juan capítulo 3, versículo 3, amamos a Dios y queremos agradarlo y honrarlo, nos esforzamos, pero hacemos algunas cosas de la vida pasada o somos atraídos por cosas del mundo. Entonces, ¿por qué pasa esto?
0: Uno, porque cuando nacemos de nuevo, nosotros no somos diseñados en esta tierra para pasar de humanos a ángeles. Los ángeles no pecan, los que están con Dios, ¿verdad? Los que pecaron están con Satanás. Y número dos, porque al nacer de nuevo, tenemos lógicamente una circuncisión espiritual en lo profundo de nuestro corazón. Jesucristo nos limpia del pecado, nos reconcilia con Dios, nos da su paz, su fe, su esperanza, su amor y también dones por medio del Espíritu Santo. Pero en nosotros queda una naturaleza humana o una vieja naturaleza que nos induce a los apetitos de la carne. Y entonces el creyente que nace de nuevo y quiere agradar a Dios, mientras esté en esta tierra, va a tener una lucha contra los apetitos de la carne, contra las costumbres viciadas y sumamente atractivas del mundo y contra el mismo Satanás. Ahora, eso no quiere decir que entonces la vida cristiana es una vida tormentosa, gravísimo error. Hay gente que busca a Cristo, pero es extraño, con una aptitud masoquista. Entonces busca a Cristo, pero para encontrar en el camino del Señor una vida de tormentos, una vida de dolores, una vida de crueldades, y eso no es cierto. El Señor dijo, yo he venido para que tengan vida y la tengan en abundancia. Ahora, en el camino de la vida cristiana, vamos a tener pruebas, vamos a tener dificultades, vamos a tener tentaciones y en algunos momentos vamos a pecar, pero ya no como antes. Sin embargo, vamos a pecar y por eso tenemos, según Primera de Juan, capítulo 2, abogado para con el Padre, que es nuestro Señor Jesucristo. Pero hermano, nacer de nuevo no es pasar de humano a ángel, es pasar de humano a recibir una naturaleza diferente, que es la naturaleza espiritual, por medio del Espíritu, para tomar la decisión por convicción de vivir para Cristo hasta el final. Sin embargo, las pruebas, las luchas, las tentaciones van a estar allí, ¿verdad? Ahora, quiero aclarar esto. Hay gente que nace de nuevo, no entiende lo que es la vida cristiana y entonces vive para Dios, pero también está en alianza con el mundo y busca los apetitos de la carne a diestra y siniestra. Entonces, mientras que unos optan por el lado masoquista, otros se van por la tangente hedonista, dándole rienda suelta a los apetitos de la carne, y cualquiera de los dos extremos no coincide con la vida cristiana que describe el Nuevo Testamento.
1: Pastor, nos escriben, hermanos, cuando Moisés sacó el pueblo de Israel, no se sabe qué pasó con los hijos y Séfora.
0: No se nos da mucho detalle. Ahora, muy probablemente la esposa lo acompañó, ¿verdad? Lógicamente, no hay, lo que sí quiero decirles es que no hay ningún versículo que diga que Moisés abandonó a su esposa por atender al llamado del Señor, porque sería servir a Dios dejando de servir a Dios. No hay un versículo bíblico en el Antiguo Testamento que diga que Moisés cometió la crueldad por servir a Dios de dejar a Séfora y a su hijo tirado y se olvidó de ellos. O sea, Dios no es un Dios loco. Entonces entendemos que Séfora acompañó a Moisés juntamente con su hijo, ¿verdad? Y estuvo con él en todo este proceso en que Dios le permitió servir casi 40 años llevando o conduciendo a Israel hacia la tierra prometida.
1: Continuamos con más de las consultas que nos ingresan, dudas o inquietudes. Recuerde que también usted que nos observa por medio de

0: La red social en el Facebook, Facebook Live. Ahí también nos puede dejar su pregunta, duda o inquietud en la caja de comentarios. Pastor, tengo una consulta. ¿De dónde se da la separación de la iglesia? Que llamamos a unos evangélicos, otros católicos. Nos llaman hermanos separados.
1: Bueno, la pregunta es muy breve. La respuesta sería muy, muy larga. Primero que todo, debemos de entender que de la iglesia, la iglesia de Cristo ha tenido varios periodos o períodos. Está primero lo que se llama la iglesia primitiva, que fue aquella primera iglesia que se levanta en el seno del contexto judío y luego se extiende al contexto greco-romano. De allí pasa a la etapa de lo que es la iglesia perseguida, donde los grandes emperadores romanos querían exterminar el cristianismo y cometieron crueldades y persecuciones terribles, terribles, terribles contra los hijos y las hijas del Señor. Posteriormente, en un determinado momento, la iglesia pasa a ser de la iglesia perseguida y atribulada a la iglesia oficial del Imperio Romano por medio de Constantino y su victoria en una batalla interna, una batalla dentro del mismo imperio con otros gobernantes romanos. Y entonces se supone que Constantino tiene una visión que ve en el cielo y ve una cruz donde dice: por medio de este signo vencerás. Y Constantino entonces abraza el cristianismo y lo convierte en la religión oficial del Estado. A esa etapa se le llama la etapa de la iglesia imperial. Posteriormente hablamos de que la iglesia imperial, a medida que va avanzando en los siglos, pasa a ser la iglesia papal. Entonces se habla de que la iglesia busca un maximus pontificus o un sumo sacerdote, y hay una pugna ahí dentro de la misma iglesia porque varios sacerdotes de diferentes lugares querían proclamarse como papa, como maximus pontificus, y ahí hubo una pugna política religiosa. Pero se estableció la iglesia papal, que dura casi hasta el siglo XV. Posteriormente viene la etapa de la reforma, en donde los reformadores no fueron gente extraña que llegaron a querer causarle una molestia a la iglesia papal o a la iglesia romana, sino que los pre-reformadores y reformadores surgen dentro de la misma iglesia católica apostólica romana, donde para esta época de la Edad Media había un oscurantismo, un desconocimiento de la Biblia, un oscurantismo espiritual, y se necesitó un cambio. Y entonces de ahí vinieron los reformadores, que fueron monjes que hicieron sus actos de protesta ante el gobierno papal. Y dentro de eso sale Martín Lutero con fuerza, y de allí sale la iglesia luterana o la iglesia de la reforma. Ahora se le llama en aquella época protestantes porque hicieron una protesta. Ese término se trajo aquí a Latinoamérica, y en nuestra ignorancia y analfabetismo académico, la gente de nuestros pueblos tenía el concepto de protestante como algo raro, como hereje o algo, ¿verdad?, sin haber estudiado la historia. Entonces, de allí, de la misma iglesia reformada, surge el periodo del denominacionalismo, y entonces no solamente tenemos el luteranismo, sino que luego tenemos el calvinismo, luego tenemos otras denominaciones más que se forman en diferentes lugares, y viene esa etapa. Entonces vea usted toda la historia de la iglesia. Por eso le dije que la respuesta no era tan breve. Ahora bien, Jesús fue muy claro en la Biblia. Bueno, ¿quién es mi hermano? ¿Quién es mi hermana? ¿Quién es mi padre? ¿Quién es mi madre? Jesús dijo: el que hace la voluntad de mi padre. Yo creo que nosotros los creyentes debemos también de liberarnos de legalismos evangélicos, porque También hay creyentes que lamentablemente son mal formados y se les enseña a través de la Biblia con una mala instrucción a ensañarse contra gente de otra religión. Entonces andan peleando contra otras religiones, ¿verdad? Y el Señor no nos llama a eso, el Señor nos llama a dar un evangelio que es sinónimo de buenas nuevas de salvación para todo aquel que Él cree. El mismo apóstol Pablo luego en las epístolas dicen, no usen la Biblia para contiendas, no usen la Biblia para peleas huecas, filosóficas y religiosas. Ese no es el objetivo de nosotros como iglesia. Es el de dar un mensaje de esperanza donde se le dice al ser humano que puede reconciliarse con Dios a través de Jesucristo el Salvador y puede tener una nueva vida. Y si eso lo vive un hermano en la iglesia católica, un hermano en la iglesia evangélica, un hermano en algún lugar y tiene esa experiencia y se apega a la Biblia, será mi hermano y será mi hermana. No importa si tenga otra cultura, otra nacionalidad, vive en otro lugar. Entonces, me apego a lo que enseña la Biblia. ¿Quién es mi hermano? ¿Quién es mi hermana? ¿Quién es mi padre? ¿Quién es mi madre? ¿Quién es mi hermano en la vida cristiana? El que hace la voluntad de mi padre. Es decir, aquel que se apega a la doctrina que Cristo nos deja en el Nuevo Testamento.
0: La siguiente que nos ingresa, dice una hermana que tengo una duda. Si Dios y Jesús es la misma persona. Pregunto porque una hermana de la iglesia mormón me dijo que son la misma persona y de igual manera mi pastor de la Pentecostal me dijo lo mismo. Y hasta me dio un versículo de la Biblia en San Juan 14, 8 y 9 de la Reina Valera 1960 que dice, Felipe le dijo, Señor muéstranos el Padre y nos basta. Jesús le dijo, tanto tiempo hace que estoy con vosotros y no me has conocido, Felipe. El que ha visto a mí, ha visto al Padre. ¿Cómo pues, dices tú, muéstranos el Padre?
1: Hermanita, mire, la persona de la otra religión y el pastor de la iglesia a la cual usted pertenece, le dijeron la verdad. Lo único que yo creo, y con un gran respeto a ellos, es que faltó agregar que Dios es un Dios trino. Entonces se ha revelado en el Nuevo Testamento como un Dios que tiene tres personas divinas, no tres dioses, sino tres personas divinas. La persona divina del Padre, la persona divina del Hijo y la persona divina del Espíritu Santo. Entonces, si vamos a Juan 1:1, vea qué interesante. En el principio era el Verbo. El Verbo estaba con Dios y el Verbo era Dios. Este estaba en el principio con Dios. Todas las cosas por medio de Él, se refiere a una persona, fueron hechas. Y sin Él, nada de lo que ha sido hecho fue hecho. En Él estaba la vida y la vida era la luz de los hombres. La luz resplandece en las tinieblas y las tinieblas no la dominaron. Hermana, vea qué interesante. Juan 1:1 nos dice que en el principio era el Verbo, era un alguien, y ese alguien estaba con Dios. Y luego dice, y también ese alguien era Dios. Así que si leemos en el versículo 14, dice, y el Verbo se hizo carne, tomó forma humana, y habitó entre nosotros, lleno de gracia y de verdad, y vimos su gloria, y vea cómo lo define, gloria como del unigénito del Padre. Entonces, este capítulo nos da a entender que Jesucristo es Dios, juntamente con el Padre y con el Espíritu Santo. Pero que Jesucristo, en lo que estoy explicando, en el atributo trino de Dios, Jesucristo es la segunda persona divina de Dios. El Padre es la primera persona divina de Dios y el Espíritu Santo es la tercera persona divina de Dios. Y le voy a decir que cuando yo hablo de la Trinidad, si cree en Dios, la Trinidad se tiene que aceptar por fe, porque si la comienza a pasar por fórmulas matemáticas o razonamientos meramente humanos, hermana, es capaz que se deja de creer en Dios, porque solo por fe se puede aceptar lo que Dios reveló. No tenemos la capacidad para comprender por qué Dios tiene ese atributo, pero sí tenemos la capacidad para creer y aceptarlo.
0: Vamos con otra que nos ingresa, nos escriben bendiciones. Quería saber qué tipo de ungimiento se habla en Santiago capítulo 5, versículo 14. Porque según leí, no es un aceite que tiene los ingredientes del aceite de la unción. Y número dos, por qué se sigue usando el aceite si el Espíritu Santo, que es el, dice, es el tipo, ya es, él está ya en nosotros, si lo hablamos desde la tipología.
1: Bueno, no sé esto de la psicología. Vamos a, primero que todo, a la palabra del Señor. Santiago capítulo 5, versículo 13. Voy a leerlo en la versión de las Américas. ¿Sufre alguien entre ustedes? Que haga oración. ¿Está alguien alegre? Que cante alabanzas. ¿Está alguien entre ustedes enfermo? Que llame a los ancianos de la iglesia, es decir, aquellas columnas, aquellos hermanos que tienen testimonio, que viven para Dios, que han logrado ir madurando en el Espíritu Santo. Llamen a los ancianos de la iglesia y que ellos oren por él, ungiéndolo con aceite en el nombre del Señor. Ahora, ¿qué es que? Y sigo leyendo. La oración de fe restaurará al enfermo y el Señor lo levantará. Y si ha cometido pecado, le serán perdonados. Atención a esto. En el versículo 15, hermana, encontramos la respuesta, o hermano, a la pregunta que nos han hecho. Dice en el versículo 14, si hay alguno enfermo, llamen a los ancianos de la iglesia, únjalo con aceite. No dice qué clase de aceite. No dice que tiene que hacer un aceite especial. Generalmente el aceite que se usaba ahí era el que se sacaba del árbol de olivo. Se tenía higuera y se tenía árboles de olivo y se tenía la vid de donde se sacaba el jugo de uva y el vino. Entonces, aquí hay que entender esto. Si alguien está enfermo, llamemos a los ancianos de la iglesia para que oren por él y unjámoslo como aceite. El ungirlo es entendiendo que es un símbolo del Espíritu Santo. Pero luego el versículo 15 dice, la oración de fe restaurará al enfermo. Nunca dice que el aceite lo va a sanar o que el aceite lo va a restaurar. Entonces, uno de los peligros de estas prácticas es no interpretar correctamente las Sagradas Escrituras a tal punto de creer que tiene que haber aceites especiales que tienen como un poder cosalvador o un poder cosanador. Eso no es cierto. El único que sana, el único que salva es Dios, el único que sana es Dios, el único que resucita es Dios, el único que da vida es Dios. O sea que así es como está esto. El aceite es un símbolo de te estamos ministrando, creyendo en la presencia del Espíritu Santo en nosotros y en tu vida. Y dice aquí que la oración de fe es la que restaura al enfermo. Nunca dice que es el aceite. Nada más es una práctica de ungir, pero no es creer que el aceite tiene poder. Y no hay enseñanzas, ni en las epístolas de Pablo, ni en las epístolas universales o católicas, de que el aceite tenga poder para algo. El aceite es símbolo del Espíritu Santo, pero no tiene poder para nada. Fue la oración de fe la que sana y no el aceite.
0: Siguiente que nos ingresa, pastor, dice, mi pregunta es, si es posible que uno muera con la gloria de Dios y pueda ver la otra persona que está con el Señor, ya sea, por ejemplo, un familiar.
1: Es muy difícil, no. Quiera que, sé que hay diferentes criterios en esto y hay gente que quiere que yo le diga que Si llegamos al final con Cristo Jesús, vamos a tener la dicha de conocernos y vernos allá nuevamente. Sería muy lindo y puede ser, pero sería en una dimensión de plenitud, en una dimensión completamente donde Dios ya acabó la obra en nosotros por medio de la resurrección o por medio de la transformación. Y entonces, sea que nos conozcamos o no, no necesitamos ni una cosa ni la otra para vivir la eternidad, porque el fin de vivir la eternidad es con Dios, que lo llena todo, Dios que da la plenitud de todo. Así que estaremos en una dimensión de felicidad donde no hay capacidad para ningún sentimiento. En psicología se llama emoción negativa, como la tristeza, el desánimo, la frustración, porque no vi a Sutano, a Mengano, y yo esperaba verme linda, en masa mencha, la de la iglesia, y no apareció. Mire, no necesitamos tener que, como ir con la convicción de que nos vamos a conocer para sentir que vamos a ser felices. Puede ser que nos conozcamos, puede ser que no. La cuestión es que sí vamos a identificar al Salvador y vamos a estar con Él, y Él nos va a identificar a cada uno de nosotros. Eso es lo que ahí me apego a la Biblia. Lo demás es hipótesis.
0: Bien, pastor, vamos a la última de las consultas. Es un audio.
2: Hola, pastor, buenas tardes. Bendiciones para usted y para toda la audiencia de La Verdad os hará libres. Pastor, por favor, ¿me puede ayudar a comprender Primera de Reyes, capítulo 8 y versículo 12? Allí donde la palabra dice: entonces dijo Salomón, Jehová ha dicho que él habitaría en la oscuridad. Ese término oscuridad y esa situación de que Dios habita en la oscuridad, realmente no logro entenderlo comparado con que el Señor es luz y el que me sigue no andará en tinieblas. Entonces, pastor, si por favor me ayuda a comprender, Primera de Reyes, capítulo 8, versículo 12. Gracias y bendiciones.
1: Querido pastor, muchas gracias. Que Dios te bendiga. Un saludito a la distancia. Vamos a ver. Primero que todo, el subtema que aparece aquí es Salomón bendice al Señor. Primera de Reyes 8:12 dice en la versión de las Américas: entonces Salomón dijo, el Señor ha dicho que él moraría en la densa nube. Ciertamente yo te he edificado una casa majestuosa, un lugar para tu morada para siempre. Ok, te das cuenta cómo en una traducción más elaborada cambia. En vez de oscuridad aparece nube. Y claro, nube es entendible porque esto de la nube para el pueblo de Israel es muy familiar. Nube en el desierto, columna de fuego en la noche, ¿verdad? Ahora, si me voy a la versión Dios habla hoy, mi querido pastor, dice así: entonces Salomón dijo, tu Señor has dicho que vives en la oscuridad, pero yo te he construido un templo para que lo habites, un lugar donde vivas para siempre. Luego el rey se volvió de frente a toda la comunidad israelita que estaba de pie y la bendijo. Entonces aquí oscuridad no se debe de tomar como que el Señor vive en tinieblas, sino que oscuridad aquí no tiene la connotación de noche, de que no se ve nada, sino que más bien, de acuerdo a las traducciones que hemos consultado y podríamos consultar otras más, se está hablando de tú vives en la nube que se depositaba en el monte Sinaí, así estuvo. Y entonces ya es hora, Señor, de que tengas una casa en la tierra santa, y es por eso que Salomón le hizo un templo. Estoy aquí con el teléfono buscando también en la Biblia que tengo en el celular, y quiero ir a unas versiones todavía un poquito más actuales. Qué interesante esta pregunta, porque cualquiera de primera entrada diría, pero ¿cómo es esto? Si Dios es luz, ¿cómo va a vivir en oscuridad? Pero oscuridad aquí nada tiene que ver con tinieblas. Oscuridad aquí nada tiene que ver con lo maluco. ¿verdad? No, no, no es así. Así que estoy yendo aquí a una versión interesante que dice: entonces Salomón oró, oh Señor, tú dijiste que habitarías en una densa nube de oscuridad. Ahora te he construido un templo glorioso, un lugar donde podrás habitar para siempre. Querido pastor, básicamente cuando se habla de nube tenemos que asociar que en un principio la chequiná de Dios se manifestaba cayendo como una gran nube sobre el monte Sinaí, ¿verdad? Pero aquí Salomón ya dice, no, te hemos hecho una casa, Señor, para que habites ahí. Oscuridad aquí no es sinónimo de tinieblas, no es sinónimo de maldad, no es sinónimo de algo con Satanás, sino que más bien oscuridad aquí es como, tú habitas en una nube, Señor, siempre, como has estado sin casa, ahora te hemos hecho una en la Tierra Santa para que puedas habitar con nosotros, ¿verdad? Y me gusta mucho esto porque en el versículo 10 y 11, los versículos anteriores, dice, al salir los sacerdotes del lugar santo, atención a lo siguiente, la nube llenó el templo del Señor, la nube, y por causa de la nube los sacerdotes no pudieron quedarse para celebrar el culto, porque la gloria del Señor, la Chequiná, había llenado su templo. Entonces, es interesante ver los versículos anteriores de que es como una nube, pero cuando lo definen como oscuridad, no es sinónimo de que no hay luz, no es sinónimo de tinieblas, no es sinónimo de algo que tiene que ver con maldad o con Satanás, no, es como una nube, tú has habitado como en una nube, entendiendo que así fue como lo visualizó Israel cuando lo conoció en el monte Sinaí. Esa es una de sus teofanías o manifestaciones, ¿verdad? Tengo un comentario aquí para ir concluyendo. Dice, la nube que llenó la casa de Jehová y la gloria de Jehová son tomadas por algunos como aludiendo al Espíritu Santo, que tiene una teofanía en ese momento, ¿verdad? Y me llama la atención, ¿verdad? Espero que esto te ayude, mi querido pastor. Mis amados hermanos y hermanas, llegamos así a la finalización de este programa, La Verdad os hará libres. Ha estado con ustedes el pastor Alex Francisco Rojas. Quiero dar gracias por mis compañeros de La Verdad os hará libres, pastor Siles, pastor Juan Carlos, que los he venido escuchando también en estos días para aprender, para edificar mi vida. Somos un equipo de diferentes, inclusive escuelas teológicas, pero tenemos una columna vertebral de doctrina teológica que nos une y que está basada en el Nuevo Testamento, en la doctrina que el Padre le dio a Cristo y Cristo le dio a los apóstoles. Me congrego en Misión Cristiana Emanuel todos los domingos 10:30 de la mañana en el Salón de Eventos del Polideportivo de San Francisco. Ahí escudriñamos la bendita palabra de Dios. Dios les bendiga mucho.
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A continuación, hacemos un paréntesis en nuestra programación para escuchar el himno nacional de Costa Rica. Su autor es Manuel María Gutiérrez y la letra fue compuesta por el poeta José María Celedón. Es un canto a la paz y al trabajo, un canto de gratitud y esperanza al mejor porvenir de la patria, juramento de amor a la libertad.

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Muy buenos días tenga usted, mi amado hermano, mi hermana, mi amigo, mi amiga oyente. Le damos la más cordial bienvenida a este tiempo de oración todos los días a esta hora por esta su emisora Faro del Caribe. Tenemos este tiempo especial para estar delante de la presencia del Señor, para iniciar el día, hermano, en oración. Usted quizás viene despertándose en este momento, se está alistando, preparándose para iniciar las labores en su hogar o para salir a su trabajo. Y la mejor manera de iniciar el día siempre es en oración. Igualmente los hermanos que nos han estado acompañando durante toda la madrugada, que han estado trabajando, les saludamos, les bendecimos en el nombre de nuestro Señor Jesucristo, y a los que ya andan ahí en la carretera también en esta hora, bendecimos sus vidas y agradecemos su sintonía con esta su emisora Faro del Caribe. Como siempre, mis amados hermanos, la invitación para que usted nos envíe su petición de oración al 87-77-59-65. Esa es nuestra plataforma de el WhatsApp para que podamos orar por usted. Recuerde que a esta hora no recibimos audios ni tampoco llamadas, solamente mensajes de texto. Háganos llegar su petición de oración, por favor, de una manera resumida para poder leer la mayor cantidad de peticiones posibles en esta hora. Mis amados hermanos, dice la palabra del Señor en Salmos 66:18, la Nueva Traducción Viviente dice: si no hubiera confesado el pecado de mi corazón, mi Señor no me habría escuchado. Y es que el pecado, mi hermano, en nuestra vida se convierte en un obstáculo para la oración. La oración es esa comunicación con Dios. Es el medio por el cual podemos presentar nuestras necesidades. Es por el medio en que nosotros adoramos y buscamos dirección de parte de nuestro Dios. Pero muchas veces, hermanos, cuando se ora, muchas personas sienten que sus oraciones no avanzan. ¿O por qué a veces sentimos, para decirlo de manera personal, por qué a veces sentimos que nuestra oración no avanza? Bueno, la Biblia nos enseña que uno de los mayores obstáculos para la oración es ese pecado no confesado. Dios escucha al pecador arrepentido, pero el pecado guardado en el corazón levanta una barrera espiritual entre el hombre y Dios. El pecado, mi hermano, usted y yo sabemos que nos separa de Dios. La palabra nos enseña en el libro de Isaías, capítulo 59, verso 2: pero vuestras iniquidades han hecho división entre vosotros y vuestro Dios, y vuestros pecados han hecho ocultar de vosotros su rostro para no oír. El pecado, mi hermano, rompe la comunión con Dios. Ahora, esto no significa que Dios nos deje de amar de ninguna manera, sino que la desobediencia afecta esa relación espiritual, esa relación que tenemos con Dios. Y ejemplos de pecados que obstaculizan nuestra oración son la falta de perdón, la mentira, el orgullo, la envidia, la desobediencia, la hipocresía, la falta de amor. Mi hermano, Dios desea corazones sinceros, corazones humildes. Dios busca que tengamos un corazón limpio. El Señor no mira solamente las palabras de una oración, Él mira también nuestro corazón. Él conoce, hermano, su corazón. Él no solamente está escuchando las palabras que usted quizás le dice cuando ora. Dios ve más allá, Dios profundiza en el ser humano y Dios conoce el corazón de cada uno de nosotros. En el Salmo 51, verso 10,
Dice la palabra del Señor: crea en mí, oh Dios, un corazón limpio y renueva un espíritu recto dentro de mí. El rey David, hermanos, entendió que antes de pedir bendiciones necesitaba arrepentirse. Cuando nosotros reconocemos nuestros pecados y los confesamos, Dios es fiel para perdonar nuestros pecados. Así lo dice la palabra del Señor en 1 Juan 1:9, que si confesamos nuestros pecados, Él es fiel y justo para perdonar nuestros pecados y para limpiarnos de toda maldad. También el perdón restaura la oración. Muchas veces las oraciones son detenidas por resentimientos y por amargura que hay en el corazón. Y la palabra del Señor nos enseña en Marcos, en el capítulo 11 del Evangelio de Marcos, en el verso 25, dice: y cuando estéis orando, perdonad si tenéis algo contra alguno, para que también vuestro Padre que está en los cielos os perdone a vosotros vuestras ofensas. No podemos acercarnos a Dios con odio en el corazón. Es el perdón el que abre nuevamente ese camino de la comunión con Dios. También, hermano, nuestra obediencia. Dios escucha al que le busca con sinceridad, y aquel hombre y aquella mujer que caminan en obediencia. Y entonces, dice la palabra del Señor en 1 Juan, capítulo 3, verso 22, y cualquier cosa que pidiéremos, la recibiremos de Él, porque guardamos sus mandamientos y hacemos las cosas que son agradables delante de Él. Preste atención, hermano, a este texto bíblico. 1 Juan, capítulo 3, verso 22, dice: y hacemos las cosas que son agradables delante de Él. La obediencia no es una perfección humana, es una vida rendida a Dios. Mis amados hermanos, Cristo es quien nos limpia de todo pecado. La solución para el pecado no está en esfuerzos humanos, sino en nuestro Señor Jesucristo. Él murió en la cruz para perdonar nuestros pecados, para restaurar nuestra relación con Dios. La palabra del Señor nos dice en 1 Timoteo capítulo 2, verso 5, porque hay un solo Dios y un solo mediador entre Dios y los hombres, Jesucristo hombre. Un texto bíblico que quizás la mayoría de personas conocen. Hermano, es Jesucristo el que nos limpia de todo pecado. Por medio del Señor Jesucristo podemos acercarnos nuevamente al Padre con confianza. Mi amado hermano y hermana, el pecado es un obstáculo para la oración, pero Dios ofrece perdón y restauración a un corazón arrepentido. Cuando confesamos nuestros pecados y caminamos en obediencia, nuestra comunión con Dios es renovada. Hoy es un tiempo para examinar nuestro corazón, para revisar, hermano, si hay pecado oculto, si hay falta de perdón, si hay desobediencia. Y Dios está dispuesto a escuchar la oración de un hombre o una mujer que se humillan con un corazón contrito y humillado, dice la palabra del Señor. Así tenemos que acercarnos a Dios. Él nos va a perdonar, Él nos va a restaurar, mi hermano, mi hermana. Y ese obstáculo que quizás esté teniendo nuestra oración va a desaparecer. Vamos a orar en esta hora. Vamos a dar lectura a las peticiones que nos están llegando por medio de nuestra plataforma del WhatsApp. Ya nos están llegando bastantes peticiones. Gloria al Señor por eso. Y gracias a usted, hermano y hermana, que nos acompaña cada día a esta hora, que se une con nosotros en este tiempo de oración.
Pido oración por Giovanni Leitón Piedra, por la sanidad, dice, de su hombro y brazo, ya que tiene mucho dolor. Mil gracias, Señor Dios. Dice, sin Dios no soy nada. Dice, agradecido por milagros concedidos. Bendito Dios, amén. Gloria al Señor. Orar por José Mora Marín, por su vida espiritual, por la salud, por la familia, por las finanzas, por la reparación de su carro. Amén. Orar por los matrimonios de mis hijos, dice. Gracias y bendiciones, dice la hermana Lidia Segura. Estamos orando también por acción de gracias. Dice, todo salió bien en la cita, dice la hermana Luisa. Bueno, gloria al Señor, tenía una cita y todo salió bien. Bendito sea nuestro Dios. Me llamo Javier Suárez, clamo a Dios para que me depare un mejor trabajo, si es su voluntad. Amén. Pido oración por la salud espiritual de la familia Jiménez Porras, dice la hermana Olga Ligia. Buenos días, pido oración por un milagro económico. Me llamo Isaac. Pido oración por mi esposo Dagoberto Castrillo Jiménez, por liberación de un dinero, también por mis hijos Dayana, Christopher, Rigoberto y mis nietas Natasha, Nashley y Naya, por cobertura y sanidad, también por mi mamá Miriam López, por restauración de su rodilla, dice, y por la sanidad en el nombre de Jesús, amén. Carol Pereira, por un milagro económico, amén. Oramos en el nombre poderoso de Cristo Jesús. Otro mensaje dice por acá, oración por mi cuñado Josefino, que está muy malito, dice, en su casa, para que Dios haga su perfecta voluntad. Me uno en la oración, gracias por la vida, poner este día en la presencia del Dios Todopoderoso, protección, cobertura, providencia, paz para mi familia y todos los aquí unidos, dice la hermana Yoconda, amén. Oramos por Eugenia Johnson, por la familia Sánchez Johnson y Johnson Jiménez, por cobertura, paz, prosperidad y salud. Oración por el hermano, dice, un hermano en la carne, dice, que está apartado del Señor. Yo creo en la oración, que él tiene, la oración tiene poder, dice la hermana Vicky, amén. Hermanos, bendiciones, orar por mí. Tengo problemas de insomnio, estrés, ansiedad, problemas personales que necesito que Dios me dé las fuerzas para poder salir adelante, dice este mensaje del hermano José. Amén, dice, por, creo que es Ronald Vega, dice que se fue de su hogar, así que oramos en el nombre poderoso de Jesucristo. Oración por un trabajo para mi hijo Dionisio, tiene como 7 años de no tener un trabajo estable. Soy Mauricio Bonilla, bendiciones, amén. Pido oración por un dolor en la cintura, dice Santiago Barrantes. Benigna pide por la sanidad de diabetes y por mi hijo Kenner, dice que para que Dios lo cambie. En el nombre de Jesús estamos orando. Buenos días, mi nombre es Mayer. Pido oración por mi salud. Amén. Otro mensaje dice por acá. Bendiciones, que Dios les guarde. Me uno a orar. Doy infinitas gracias a Dios por peticiones contestadas, dice María Rosa de Pérez Heredón. Hermanos, por favor, orar por la sanidad de la familia Molina Villalta. Gracias. Amén. Oración por la familia Obregón Carrillo. Buenos en cabina, me uno en la oración para pedir fortaleza por mi familia López Montiel, por la pérdida de mi madre, que Dios se la llevó al cielo, dice José, dice, desde la alegría de Siquirres. Oramos, mi hermano, en el nombre de Jesús, que la paz de Dios, que sobrepasa todo entendimiento, sea con esta familia. Buenos días, yo me uno en la oración, dice Esperanza García. Pido oración por mi familia, dice, y por mí, que, dice,
me den, creo que la cédula pronto de migración y por un viaje, dice María Castillo. Hermano Cristian, unidos en oración, familia Manzanares Muñoz, amén. A Ana Yancy dice que la operan del estómago para que todo salga bien, bendiciones, amén. Mi nombre es María Mora, unida en oración, pido por mi esposo para que restaure sus fuerzas, el vigor y le sane de un dolor en la pierna. Por mis hijos que sean tocados por el poder de Dios y que vuelvan a sus caminos, amén. Ana Torres pide oración por un dolor en el brazo derecho que tengo, dice amén. Estoy acá pidiendo a Dios para que Dios nos ayude en nuestro trabajo, ya que está dándose muchos problemas, dice este mensaje. La hermana Marta Rodríguez, amén. Mi nombre es Cindy Torres, pido oración por mis hijos, Lian, Allison y Yuval, para que Dios obre en sus vidas, por fortaleza para toda la familia. Y por el fallecimiento de el policía, dice que murió anoche, que sea Dios trayendo paz a su familia, así lo creemos en el nombre de Jesús. Oración por la familia Ash Richmond, pido oración por la cobertura para Tracy y también por Alberto. Me uno en la oración por la salud de Milena y la conversión de Dolek, amén. Betty, bendecimos su vida, dice, gracias por este nuevo día, pongo mi familia completa en tus manos, Espíritu Santo de Dios. Hermano, pido oración por mi nieta, dice que hoy tiene cita para con el ortopedista, para que todo le salga bien, ya que le va para 2 meses de estar incapacitada por un accidente que tuvo. Oramos en el nombre de Jesús, amén. Para darle gracias al Señor por oraciones contestadas, dice la hermana Maritza Rojas, gloria al Señor. Dice, soy Sara y vivo en Quepos, pido oración por la familia Ruiz Hurtado para que Dios me los bendiga, amén. Oramos en el nombre de Jesús. Buenos días, bendiciones, pido oración por la conversión de mis hijos Joshua, Mariel, Rebeca, Olman, por Seth, por Carlos y por un carecimiento espiritual en mi vida. La oración del justo puede mucho, dice Marilyn Romero. Así es, mi hermana. Buenos días, Cristian, bendiciones para ti. Pido oración por unión de mis hijos. Dice que dejen tanto rencor y odio, dice la hermana Mari Lara. Oren por el malestar que tengo en mi cuerpo, dice Magali Barbosa. Amén. En el nombre de Jesús oramos. Hermano Cristian, Dios lo bendiga en este día. Pido oración por mi familia, Araya Osejo, y sanidad de vértigo. Y mi hijo que tiene sinusitis, dice, oramos por la sanidad para él. Por Catherine, pido oración por mí, dice, no sé si estoy embarazada, si la voluntad de Dios, si estoy embarazada, ya que no he podido quedar, hoy tengo que ir a cita, a ver, bueno, gloria al Señor, oramos, que sea la voluntad de nuestro Dios, mi hermana, que el Señor se glorifique y que nuestro Dios conceda los sueños, los anhelos de su corazón. Si ese ha sido su sueño, su anhelo, el poder ser madre, que nuestro Dios se glorifique y que sea positivo el resultado del examen en que usted esté embarazada. En el nombre de Jesús lo creemos. Hermano Cristian, que Dios te bendiga. Por favor, oremos en acción de gracias porque las cosas dice, mi estudio han ido muy bien con la bendición del Señor. Muchas gracias, soy Dago, gloria al Señor. Hermano Dago, pido oración por la restauración espiritual, me siento desanimada, soy Sofía Manzanares desde Bosco de Nicaragua, bendiciones, amén. Gabriela Sánchez me une en la oración, dice, para que mis hijos, nueras y hermanos, para que lleguen a los pies de Cristo. Amén, gloria al Señor, oramos. Pastores, soy la hermana Miriam y les pido oración por mis hijos para que busquen de Dios y por mi nieta Alana para que

Amén. Buenos días, pastor. Bendiciones. Pido oración por mi salud y por mis hijos, dice la hermana Marcela. Vamos a orar, mis amados hermanos. Tenemos muchos mensajes que nos han llegado a esta hora. No podemos leerlos todos, mi hermano, pero usted puede tener la seguridad de que Dios está escuchando su oración, de que Dios está viendo cada mensaje que ingresa acá a la radio. Para mí es un paso de fe. Lo veo así, hermano, como un paso de fe que usted da cuando envía esa petición de oración. Usted está creyendo a Dios. Usted está teniendo fe. Y para el que cree, todo le es posible. Padre, te damos gracias por cada hermano, por cada hermana que se ha unido con nosotros en este tiempo de oración. Bendecimos sus vidas, bendecimos sus familias, Señor. Estamos creyendo, Señor, en esos milagros de sanidad, en esos milagros económicos. Oramos por la restauración familiar, Señor. Oramos por esos hijos que andan en malos caminos, que andan en drogas, con malas amistades, Señor. Oramos, Padre, por los hermanos que tienen algún emprendimiento. Oramos por los que están hospitalizados. Oramos por los que están privados de libertad, Señor. Oramos por los hermanos que están laborando en esta hora, por los que en este momento se dirigen a sus trabajos, los que andan en carretera, Señor. Bendecimos la vida de cada uno de mis hermanos y mis hermanas que nos escuchan a esta hora, que se unen en este momento de oración. Tu palabra dice: deleítate a sí mismo en el Señor y que tú vas a conceder las peticiones de nuestro corazón, Señor. Así lo creemos. Así creemos. Creemos en tu palabra, Señor. Creemos que tú escuchas nuestra oración y que tú no desprecias a un hombre o una mujer que te busca de todo corazón, Señor. Gracias te damos en este día. Gracias por la salud, por el trabajo, por la familia, por el abrigo, por el sustento, Señor, que nos das todos los días, Señor. Ponemos este día en tus manos y que todo lo que vayamos a hacer, Señor, sea para tu gloria y para tu honra, Padre, en el nombre de nuestro Señor y Salvador Jesucristo. Amén y amén.

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0: Las 4 de la mañana con 37 minutos. Bueno, ahí teníamos esta canción de Byron Suárez con la canción Historia Sagrada. Son las 4 ya con 37 mañaneros. Buenos días, saludos y bendiciones. Gracias por acompañarnos en esta mañana preciosa. Ya hoy estamos jueves 14 de mayo de este año 2026. Les saluda un servidor, Cristian Ortiz García. Como todos los días, la invitación muy especial para que usted nos envíe sus mensajitos, sus reportes de sintonía, sus saludos por medio del 87-77-59-65. Ya nos están llegando por aquí saluditos, así que vamos a darles lectura de inmediato con mucho gusto. Buenos días, mi amado hermano Cristian, bendiciones para todos, siempre dando gracias por cada nuevo amanecer a nuestro Dios y Señor y orando por todos, creyendo en este Dios grande en misericordia. Te adoramos y te bendecimos, Padre bueno, dice doña Miriam Alvarado Alvarado, desde Paraíso. Que Dios me bendiga, doña Miriam. Saludos, dice Jacqueline. Saludos para el esposo, para Minor, para también para Ley, para José Feliciano, para Digny, para Johnny. Café, café. Amén, amén. Saludos, muchas bendiciones. Muy buenos días.
1: Hola, buenos días, hermanito Cristian. Diosito me lo bendiga. Un saludo para la hermanita Odilí de Limón y también por su esposo Aníbal, con mucho cariño aquí de parte de Rosa María Guerrero Arce y aquí de la lucha de la Tigra de San Carlos. Hermanito Cristian, Dios te guarde, te proteja al regreso a su casita. Dios me los bendiga a todos.
0: Amén, amén, mi hermanita, igualmente para usted muchísimas bendiciones. Dice un mensaje por acá, bendiciones, un saludo para mi pastor Francisco Marchena, también para Eliezer Gutiérrez, que ayer estaba de cumpleaños en Jardín, dice de parte Oscar Chamorro, amén, amén, buenos días.
2: Buenos días, mi hermanito Cristian, mil bendiciones para ti y para toda tu familia. Te saluda y te bendice Blanca de aquí de Linda Vista de Patarrá, para saludar y bendecir a los camioneros de Jesucristo, a los niños que escuchan la radio, para los adultos mayores, a los privados de libertad, a los taxistas, y un saludito muy especial y mil bendiciones para la pastora Gladys Casanova, a Otto Najarro allí en Guatemala, y a mi hermanita Ida Luz Bonilla.
0: Amén.
2: Dios guarde tu entrada y tu salida, mi hermanito Cristian, y café, café, café, café.
0: Amén, Blanquita, igualmente, muchísimas bendiciones para usted. 4 de la mañana, 40 minutos, mañaneros.

0: Esa es la música de Lali Torres, Lo que nunca esperé. Así se llama esta canción, música de Lali Torres, cuando llegamos a las 4:49 minutos. Más saluditos, más mensajes, bendiciones, buenos días.
1: Buenos días, hermanito Suárez Caribe, que el Señor le bendiga. Quiero saludar a mi hermanito Din, que Dios le bendiga, hermanito Din. Le saludo a su hermanita Selmira. A Tania y Dalí, mi hermanita, Dios la bendiga. A doña Elida, Dios me la bendiga, mamita Elida. Dios tú me la bendiga mucho. También a Lucía, doña Felia. A mis pastores, Juan y Yalili. La Iglesia La Cuna, todos los hermanos de la Iglesia La Cuna. A la Chepita, a Rafaelito, que Dios me los bendiga a todos, que pasen un hermoso día.
0: Amén, amén, mi hermana, muchísimas bendiciones. Les recuerdo, amados hermanos, que los mensajes de audio tienen que durar menos de un minuto. Los mensajes menos de un minuto. Cuando ya sobrepasan el minuto, no los pasamos. Entonces, para que lo tomen en cuenta, mi amado hermano y hermana, y revise siempre que quede bien grabado para que lo podamos escuchar sin ningún problema. Buenos días, Dios los bendiga a todos ahí. Reporto desde aquí en la zona sur, Altos de San Antonio, en la zona fronteriza con Panamá. Todos los días los escucho en la madrugada. Gracias, hermana Elizabeth, que Dios me le bendiga. Buenos días.
2: Buenos días, Cristian, Dios me lo bendiga. Un saludo muy especial para todos los que están escuchando, de parte de Auxiliadora Ureña desde Cajón de Pérez de León.
0: Dios me le bendiga, mi hermanita Auxiliadora, buenos días.
3: Dios me le bendiga, mi hermanito Cristian, bendiciones, aquí a Abel Santa la Nueva y Caracol, zona sur. Dios es bueno, para saludar allá en Ciudad Cortés, a mi hermana Paulina Santo, para su esposito Ocean el Castillo, para mi sobrina Magda, para sus hijos, su esposito, y para mi sobrina Jenny Estefan, y para mi sobrino Ocean el, su esposita, y también para mi hermano Ezequiel en Ojo de Agua, y para su esposita y para sus hijos. Bendiciones, bendiciones.
0: Amén, amén, mi hermano, muchas bendiciones. Dice por aquí un saludito para Santiago y para Lorenita, que están haciendo tamalitos de parte de Liliana Porras, y ahí nos mandaron una foto, de verdad, ahí están haciendo los tamalitos, mis hermanos, que el Señor les bendiga grandemente ahí en esa producción de tamales. Dice por acá un saludito para José Oporta, que nos escucha allá en Nicaragua. Que Dios me lo bendiga, mi hermano. Buenos días, reporto sintonía desde Cajón de Pérez Celedón. Quiero, por favor, que me saluden a mi sobrino Sebastián Olivares Uriña, que hoy está de cumpleañitos. Dice, está cumpliendo añitos de parte de la tía Iliana. Dice, y como él me dice, tía Chana, que lo amo mucho, que Diosito me lo bendiga en abundancia y que pase un muy feliz cumpleaños. Muchas gracias y bendiciones. Así que el saludito para Sebastián Olivares Ureña, que hoy está de manteles largos. Muchísimas felicidades. Dios lo bendiga, hermano Cristian, aquí en sintonía como siempre. Un saludo para usted y en Cañaza, saludos para la hermana Selmira y a Yamilet Leitón, que las quiero mucho. También saludos para toda la congregación de La Cuna. Saludos para todos los que están en sintonía y que Dios les bendiga. Gracias, dice la hermana Elida Mora Mora desde la zona sur. Dice que quiere chocolate, chocolate. 4:53 minutos, mañaneros, 4:53.

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4: Un día a la vez, claro que sí. Si me das las fuerzas, Señor, yo sé que puedo seguir adelante.

0: Este es el mariachi Senda de Oro con esta canción Un Día a la Vez, mi hermano, mi hermana, un día a la vez, dice la palabra del Señor. Son las 5:03 mañaneros y tenemos más saluditos, bendiciones, buenos días.
1: Buenos días, mi hermano Cristian, que la gloria del Altísimo del cielo me lo guarde, me lo protege ahí en la cabina. Soy Elías desde la cordillera de la Alta Talamanca. Muchos saludos para los hermanos de Sosque, Chabri, Gavilán Cantas, Yorquín, Soki, Amobri, en todo rincón, allá en Orochico, que la gloria del cielo me lo guarde, me lo protege. Feliz día, que Dios lo guarde, que Dios los acompañe en cada uno, a todos los bribis y cabecan que van para el trabajo, que el poder del Espíritu Santo me los guarde, me los protege. Bendiciones del cielo, el hermano Elías de Talamanca. Amén.
0: Amén, mi hermano Elías, muchísimas bendiciones. Buenos días, Dios los bendiga. Reportando sintonía desde San Luis en la zona sur, dice: ya tomé café, café, listo para el trabajo, de parte de Vicente Núñez. Vicente, que Dios me lo bendiga. Mi hermano Vicente, buenos días, estimado Cristian Ortiz, saludos, dice, cordiales y muchas bendiciones. Soy Olman Granado desde San Isidro de Pérez Celedón, agua dulce con leche, dice hermano Olman Granados, que Dios me lo bendiga, mi hermanito. Otro mensaje por acá, buenos días.
2: Muy buenos días, mi hermanito Cristian, para saludar a todos los mañaneros. De parte del promotor de Punta Arenas, Eduardo Castillo, Dios te guarde de regreso a casa, mi hermanito. Un abrazo allá a la distancia, bendiciones.
0: Bendiciones, mi hermano Eduardo, que Dios me lo bendiga grandemente. Buenos días.
3: Buenos días, buenos días. Bendiciones, hermanito, para usted en cabina y para todos los mañaneros. Salud y bendiciones. Agradecida con Dios por su gran amor y su misericordia. Soy Dinora de Paso Canoas.
0: Amén, mi hermanita Dinora de Paso Canoas, que Dios me la bendiga grandemente. Son las 5:05 mañaneros, 5:05.

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0: Esto es música de Gitman con esta canción. Esto es música de Gitman, Esperándote, se llama la canción. Ya son las 5:15, mañanero, 5:15. Tenemos más saluditos, tenemos más reportes de sintonía. Nuevamente les recuerdo, mis amados hermanos, que los audios que duran más de un minuto no los pasamos. Tienen que ser cortitos, tienen que durar menos de un minuto, por favor. Y siempre es importante que revise, que quede bien grabado para que se pueda escuchar sin ningún problema. Buenos días, Dios los bendiga, hermanito Cristian, desde Tubacric de Cahuita. Saludos, dice, a mis pastores y a los hermanos de la iglesia. Te dice, hermanas de intercesión, de parte de la hermana Tomasa. Amén, amén. Otro saludo, dice, mañaneros, dice, saludos para los niños estudiantes que están en sintonía a esta hora. Dice también para los panameños y extranjeros que se encuentran en sintonía de los mañaneros, Amarilis Arau de León de San Isidro del distrito de Bugaba, Antiguo Capacho. Dice un abrazo en amor de Cristo a todos los hermanos del pueblo de Dios y salud para todos los del grupo familiar Kadosh. Amén, amén. Saluditos y muchas bendiciones. Buenos días.
1: Buenos días, mañaneros. Soy Dalí de Guasimo Limón. A saludar a mi hermanita Mira, a mi hermanito Vin, a todos los mañaneros, bendiciones, a Rafaelito, espero que esté bien, de salud, y a todos los mañaneros, bendiciones, a esta hermanita en cabina, Dios le bendiga, a Sofi que va para el cole, bendiciones a todos, todos mañaneros.
0: Amén. Café, café. Amén, amén, saluditos, bendiciones, buenos días.
2: Buenos días a toda la audiencia de Faro del Caribe, que tengan un excelente día, lleno de muchas bendiciones, que sea el que sea Dios que los guarde y los proteja y nos regale un día lleno de muchas bendiciones. Saludos a todos aquí con el canto de esta ave comenzando el nuevo día. Bendiciones a todos, saludos en cabina. Mi nombre es Miguel Chavarría de Nicaragua. Saludos a todos.
0: Saludos, mi hermano, muchísimas bendiciones. Saludos, mañaneros, desde León de Nicaragua, Jairo Espinosa. Que Dios lo bendiga, mi hermano Jairo. Buenos días.
3: Buenos días, mi hermanito Cristian. Buenos días para todos los mañaneros. Quiero saludar a la vecina, a Doña Luz, a Kennedy, a Yarixa, a Rosita, que están alistándose para ir a la escuela. Bueno, Rosita todavía no entra en la tarde. Un saludo también para mis hijos, Ediel Ramos y Aniel. Un saludo también para todos los mañaneros, al hermano, a todos los hermanos que ya están saliendo a trabajar, a todos los estos jóvenes también esforzados y valientes. Que Dios los bendiga, que Dios guarde sus salidas, sus entradas y que les ayude a tomar hoy buenas decisiones, que las decisiones que tomen sean guardadas en el nombre de Jesús. También un saludo muy especial para todos los que me escuchan esta mañana. Bendiciones, este saludo es de Tatiana Hidalgo del Aguacate.
0: Amén, amén, mi hermanita Tatiana, que Dios me le bendiga. Ya llegamos a las 5:18, mañanero, 5:18. Buenos días, muchísimas bendiciones. Gracias por su sintonía.

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1: ¡No!

0: Esa es la música de Adriana Acosta con esta canción, El Rey, así se llama este canto, y ya llegamos a las 5:27 mañaneros. Más saludos, bendiciones, buenos días.
1: Buenos días, hermanos. Soy de aquí, de Río Frío, para saludar a mi prima Ignora Muñoz y en barrio Río Nuevo, a Juana María Guido Castillo, de parte de Eva, su hija. Y deseando que tenga un excelente día, muchas bendiciones a todos aquellos que los escuchan, y saludos a mi hijo Maynor Eliese y José Ariano Rodríguez, y el golfito Heisel Rodríguez Muñoz. Bendiciones, hermanos.
0: Amén, amén, mi hermanita, muchísimas bendiciones. Saludos a mis papitos Rafael y Belén en San Juan de Sierpe, que los amo mucho, y también para Candy y Gabriel en La Palma de Puerto Jiménez, de parte de Justin y Raquel. Mil gracias, dice, por saludarnos también, y si me pueden complacer, aquí nos piden un canto. Muchísimas bendiciones. Otro mensajito dice por acá: saludos desde Cartago, Agua Caliente, Rafael Camacho, que Dios te bendiga en todo y te lleve con bien a tu casa. Gracias, mi hermano, muchísimas bendiciones para usted. Bendiciones, saludos a don Guillermo y a Memito Berrocal y a Mendoza. Saludos, bendiciones de parte, bueno, aquí aparece solamente como Kat. Otro mensaje dice: Dios los bendiga, hermanos de Faro del Caribe, un saludo para mi esposa, dice que está haciendo el desayuno allá en Limón, en Bananito. Muchísimas bendiciones de parte del hermano Albert Carrillo. Otro mensajito: buenos días, hermano Cristian, Dios lo bendiga, saludos para todos los mañaneros. Soy Lorena de Alajuela, dice Lorenita que quiere café, café. Dice otro mensaje por acá: bendiciones, hermano Cristian, quiero saludar a Otto Najarro en Guatemala, también para Olendia Sofeifa, a su esposo Fabián, a Fernando Guzmán, para Dalais Camacho, para Rosalía Cruz Prendas, a Orlando Macís, a Teodoro Ulate y su esposo.

0: esposa Susana, al pastor William Araya y su esposa, su nieta Naomi y demás nietos. A Memito Berro Cal y su esposa Cecilia, para Rodolfo Hernández, para Marco Arguedas, a Pepe Mora, a todos ellos de parte de Gerardo Campos. Amén, amén. Bendiciones.
1: Buenos días, hermanos. Bendiciones. Un saludo muy especial para el Ministerio Casa de Pan en Alajuela. Saludos para nuestra pastora Edith. Y saludos para todos, principalmente a mi esposa, que la amo con toda mi alma y mi corazón. Y a mis hijos. El Señor haga resplandecer su rostro sobre ustedes. Amén. Y sobre toda mi familia.
0: Amén, mi hermanito. Muchísimas bendiciones. Buenos días.
2: Buenos días, hermanos. Buenos días, hermanitos. ¿Cómo amanecieron? Bendiciones, hermanos, hermanitos. Aquí dándole gracias a Dios por un nuevo día, por un nuevo amanecer que nos está regalando. Hermanitos, era ver si ustedes me dejan el favor y me complacían con el pueblo de Dios, si pueden, y me hacen el favor. Y que Dios me les bendiga a todos y buen día. Bendiciones.
0: Bendiciones para usted, mi hermanita. Dice otro mensaje: hola, buenos días a todos los mañaneros, que Dios los bendiga en este día. Quisiera mandarles un saludo muy especial para mi abuelita Cristina Santos hasta Miramar de Abrojo, que Dios se la bendiga y que la proteja siempre, la quiero mucho, muchas gracias y bendiciones, amén. Hermano amado Cristian Ortiz, el Señor te proteja, dice, todos los días de tu vida y tu familia. Bendiciones para todos los oyentes de los mañaneros. Estamos unidos en un mismo sentir, adorando a nuestro Dios en Barba de Heredia. El saludo de parte de la hermana Daisy Calvo, mi hermanita, que Dios me le bendiga. Buenos días a todos los mañaneros, bendiciones para todos. Un saludo para mi abuelita hermosa en México, de Opala, que es fiel oyente. Café, café. Este mensaje lo envía Darían. Dios te bendiga, feliz día, Cristian, para saludar a todos los mañaneros, dice Teresita Murcia, desde San Pedrito. Ahí está Teresita conectada con los mañaneros. 5:32 mañaneros, 5:32.

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0: Lina Moreno, Jehová te bendiga, se llama esta canción. Cuando llegamos a las 5:39 minutos, mañaneros, 5:39, bendiciones, buenos días.
1: Buenos días, mi hermanito Cristian, bendiciones. Es entonces Monterima, Calle Blanco, son de María Dó, para servir. Un saludo para todos los locutores y todos los oyentes de Fabalca de...
0: Amén, amén.
1: Bendiciones, gracias.
0: Bendiciones, muy buenos días.
2: Buenos días, bendiciones. Soy Norma de la Rita de Guápiles, para mandar un saludo, para darle gracias a Dios, primero que nada, ¿verdad?, por un día más que nos ha regalado. Un saludo para ustedes en cabina, para mi primo Brainer en Rosanita, para su esposita Sandrita, para mi esposito Jorge Valladares, para Sonia Sofeifa, Aquina Rita y María Núñez, y para todos los que nos escuchan, bendiciones para todos. Habla Norma.
0: Amén.
2: Que tengan un lindo día y que Dios los bendiga a todos.
0: Amén, amén. Buenos días.
3: Quiero que los saluden en Copagüena, Daniel Cambronero Gómez, que mañana está de manteles largos. Café, café para Daniel Cambronero Gómez, que va a estar de manteles largos.
0: Amén.
3: De parte de su hermana mayor.
0: Eso, cafecito para Daniel, que estará de manteles largos. Que Dios lo bendiga grandemente. Muy buenos días.
4: Bendiciones, mi hermanito Cristian. Rafita Rodríguez, reportando sintonía desde carretera rumbo para Punta Arenas. Saludos y bendiciones para todos los que escuchan el programa a esta hora. Bendiciones.
0: Bendiciones, Rafita, que el Señor lo acompañe ahí en carretera. Bendiciones, buenos días.
5: Buenos días, hermano Cristian. Es para saludar a mi hermano Justin Segura, que está cumpliendo años hoy, y a mi hermano Bailun Segura, que también están cumpliendo años hoy. Los dos cumplen años hoy, y muchas bendiciones para ellos. Y café, café.
0: Amén, amén, saluditos, muchas bendiciones. Buenos días, hermanos de Faro, saludos para ustedes en cabina y para todos los mañaneros, en especial a Raquel y a Justin, que Dios los bendiga cada día, de parte de Candy, que les desea muchas bendiciones. Saludos especiales para Carolina, para Terán, en Puerto Viejo de Sarapiquí, muchísimas bendiciones. Muy buenos días, hermanos de Faro del Caribe, quiero saludar a Matín de Sandía Agüero, en La Calera de Piedras Blancas, dice, y para... A Benino Mejía, de parte de Víctor Manuel Sandí Agüero, desde Buenos Aires, allá en Punta Arenas. Saludos en San Pedrito de Cajón para mi suegra Luzmilda Gamboa y su esposo Froilán García. Muchísimas bendiciones. Otro mensaje dice: saludos, hermanos, reporto sintonía en Boruca, zona sur, familia Lázaro Morales. Bendiciones, amén. Buenos días, hermano Cristian, Dios les bendiga. Saludos al ciervito Don Gerardo Campos y a toda la prole de los mañaneros. Qué lindo este programa, dice, un abrazote para todos y besitos, dice Santos, los amo mucho. Ole a Sofeifa, gracias Dios por mi preciosa Faro. Bendiciones a mi hermanita Ole a Sofeifa, que siempre está ahí conectada con Faro del Caribe. Saludos desde el Coyol de Alajuela, de parte de Kimberly Baldorano, dice, aquí tomando café, café, a ver si me pueden complacer. Y aquí nos pide un canto mi hermanita Kimberly Baltodano, que Dios le bendiga grandemente. Buenos días, hermano, dice, bendiciones, quiero que me saluden a la familia Pilón de Pavones de Golfito, de parte de Victoria. Claro que sí, saludos muy especiales para toda la familia. Ya llegamos a las 5 de la mañana con 43 minutos, mañanero, 5:43.

Claro que sí, un saludo muy especial para todos los mañaneros que hoy están de manteles largos, mi amado hermano, mi hermana. Un fuerte abrazo a distancia, que hoy tengan un día bien lindo, bien especial, un día bien bendecido al lado de sus seres queridos, mi amado hermano y hermana. Muchísimas felicidades.

0: Hasta aquí el programa de hoy. Gracias por habernos acompañado en su programa, Los Mañaneros. 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Bendiciones, hasta la próxima.
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3: Son las 6.
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0: Que Dios bendiga su vida de manera muy especial en esta linda mañana, mi hermano, mi hermana. Somos Faro del Caribe y estamos en una nueva emisión de este subprograma Nuevo Día. Emisión correspondiente a hoy jueves, sí, jueves 14 de mayo de el 2026. Una mañana preciosísima, cielo despejado, ya bastante sol bañando estas hermosas montañas que tenemos acá a nuestra mano derecha. En fin, el día que Dios ha creado para que nos gocemos y alegremos en el Dios de nuestra salvación, como escrito está en su fiel y bendita palabra. Así que gracias, mi hermano, mi hermana, por estar con nosotros y, como cada mañana a esta hora, permitirnos acompañarle donde quiera que usted se encuentre. En cabina principal, nuestro compañero, amigo y hermano Francisco Solera Cerdas, a quien como siempre bendecimos y damos una cordial bienvenida.
1: Muchas gracias, mi estimado pastor Oscar Céspedes Murillo. Los buenos días y saludamos al pastor Marvin Alfaro. Que Dios me lo bendiga. Y camisilla, pastor Noé.
0: Ah, Noé.
1: Así que saludamos al pastor pastor Marvin, que Dios me lo bendiga. Y el saludo para mi estimado compañero Cristian Ortiz García, que ya se retira para ir a descansar a su casita, así que le saludamos con mucho cariño para él, que Dios me lo bendiga, y bendiciones para todos nuestros oyentes en esta mañana que el Señor nos está regalando.
0: Excelente, bueno, ya lo decía nuestro compañero Francisco Solera, me acompaña a mí, hermano, amigo, compañero y además consiervo, pastor Marvin Alfaro Mata, a quien igual damos una cordial bienvenida.
2: Muy buenos días, pastor Oscar, y buenos días a mi hermano Francisco Solera, y buenos días a usted, mi amado hermano, hermana. Muchas gracias por estar acá con nosotros.
0: Iniciamos con un breve tiempo de oración, como lo decimos siempre, mi hermano, mi hermana, pero igual le invitamos para que, si usted puede tomar esto un minutito, lo haga, se una con nosotros y juntos poder venir ante ese bendito y maravilloso trono de la gloria de nuestro Dios.

Rey de gloria, Rey de justicia, hoy venimos ante ti, Señor, para darte las gracias. Tu fidelidad es grande, Señor, tu fidelidad es para siempre. Desde que sale el sol hasta que se pone, Señor, tu fidelidad es para siempre. Gracias, Señor, porque por tu gracia, por tu favor, por ese pacto, Señor, de sangre, Señor, tú nos redimiste, pagaste el precio por nuestro pecado. Tú eres el Rey de gloria. Tú mereces toda alabanza, todo honor, toda exaltación te corresponde a ti, Señor. No hay otro Dios tan grande como tú, Padre. No hay nadie, Señor, como tú. Misericordioso, clemente, compasivo, lento para la ira, grande en misericordia. Señor, que nos ama, que nos ha amado con amor eterno. Te damos a ti toda la gloria, toda la honra, toda la exaltación, Señor, porque nos has permitido estar una vez más acá en estos micrófonos, Señor, sirviéndote y pidiéndote, Señor, que todo lo que vayamos a hacer en este lugar sea para la gloria de tu nombre, que tú nos dirijas, Señor, que tú puedas hablar en estos minutos a tu iglesia, a tus hijos, aquel hermano, hermana que está afligido, que está pasando por alguna situación en cualquiera de las áreas de su vida, emocional, espiritual, física, económica. Señor, bendícelo, Señor, y fortalécelo, Señor. Tú eres nuestra fuerza. Tú eres nuestro amparo, tú eres nuestro socorro, Señor. Y desde acá, nosotros oramos, intercedemos para que reciban la palabra, Señor, que tú tienes para ellos en este día. Y gracias, gracias por la bendición de poder estar una vez más en este ministerio de Faro del Caribe y llegando a todos los hogares, Padre, en el nombre de Jesús. Sea tu nombre exaltado. Los que confían en ti, dice tu palabra, son como el monte de Sion que no se mueve, sino que permanece para siempre. En ti confía nuestro corazón, en ti estamos seguros, en ti estamos afirmados, y que toda honra y toda gloria, que todo lo que hagamos sea para engrandecer tu nombre, ese nombre que es sobre todo nombre, en el nombre de nuestro Señor y Salvador Jesucristo. Amén y amén.

0: Continuamos con su programa Nuevo Día y venimos al tiempo de la lectura bíblica y nuestro compañero Francisco Solera nos da los detalles.
1: Con mucho gusto, mi estimado pastor, continuamos, bueno, el día de ayer iniciamos el libro de Eclesiastés o el libro del predicador. Vamos para el capítulo número 2, que tiene una duración de 6 minutos con 38 segundos, para luego escuchar una alabanza interpretada por Eric Porta con la canción Has cambiado mi lamento en baile, que dura 4 minutos. Estaremos regresando unos 10 minutos y medio por ahí.
0: Excelente, nos vamos entonces, mi hermano, mi hermana, a escuchar la lectura bíblica y ese lindo canto, y en este estimado de tiempo estamos de regreso.
1: Antes de escuchar la lectura bíblica, les informo la hora.
0: Por favor, si es tan amable.
1: Mucho gusto. Son las 6 de la mañana, 8 minutos, en su espacio
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1: Eclesiastés o el Predicador, capítulo 2.
2: Dije yo en mi corazón: ven ahora, te probaré con alegría y gozarás de bienes. Mas he aquí, esto también era vanidad. A la risa dije: enloqueces, y al placer, ¿de qué sirve esto? Propuse en mi corazón agasajar mi carne con vino, y que anduviese mi corazón en sabiduría, con retención de la necedad, hasta ver cuál fuese el bien de los hijos de los hombres, en el cual se ocuparan debajo del cielo todos los días de su vida. Engrandecí mis obras, edifiqué para mí casas, planté para mí viñas. Me hice huertos y jardines, y planté en ellos árboles de todo fruto. Me hice estanques de aguas para regar de ellos el bosque donde crecían los árboles. Compré siervos y siervas, y tuve siervos nacidos en casa. También tuve posesión grande de vacas y de ovejas, más que todos los que fueron antes de mí en Jerusalén. Me amontoné también plata y oro y tesoros preciados de reyes y de provincias. Me hice de cantores y cantoras, de los deleites de los hijos de los hombres y de toda clase de instrumentos de música. Y fui engrandecido y aumentado más que todos los que fueron antes de mí en Jerusalén. A más de esto, conservé conmigo mi sabiduría. No negué a mis ojos ninguna cosa que desearan, ni aparté mi corazón de placer alguno, porque mi corazón gozó de todo mi trabajo, y esta fue mi parte de toda mi faena. Miré yo luego todas las obras que habían hecho mis manos y el trabajo que tomé para hacerlas. Y he aquí, todo era vanidad y aflicción de espíritu y sin provecho debajo del sol. Después volví yo a mirar para ver la sabiduría y los desvaríos y la necedad. Porque, ¿qué podrá hacer el hombre que venga después del rey? Nada, sino lo que ya ha sido hecho. Y he visto que la sabiduría sobrepasa a la necedad, como la luz a las tinieblas. El sabio tiene sus ojos en su cabeza, mas el necio anda en tinieblas. Pero también entendí yo que un mismo suceso acontecerá al uno como al otro. Entonces dije yo en mi corazón: como sucederá al necio, me sucederá también a mí. ¿Para qué, pues, he trabajado hasta ahora por hacerme más sabio? Y dije en mi corazón que también esto era vanidad. Porque ni del sabio ni del necio habrá memoria para siempre, pues en los días venideros ya todo será olvidado, y también morirá el sabio como el necio. Aborrecí, por tanto, la vida, porque la obra que se hace debajo del sol me era fastidiosa, por cuanto todo es vanidad y aflicción de espíritu. Asimismo, aborrecí todo mi trabajo que había hecho debajo del sol, el cual tendré que dejar a otro que vendrá después de mí. ¿Y quién sabe si será sabio o necio el que se enseñoreará de todo mi trabajo en que yo me afané y en que ocupé debajo del sol mi sabiduría? Esto también es vanidad. Volvió, por tanto, a desesperanzarme mi corazón acerca de todo el trabajo en que me afané y en que había ocupado debajo del sol mi sabiduría. Que el hombre trabaje con sabiduría y con ciencia y con rectitud, y que haya de dar su hacienda a hombre que nunca trabajó en ello. También es esto vanidad y mal grande. Porque, ¿qué tiene el hombre de todo su trabajo y de la fatiga de su corazón con que se afana debajo del sol? Porque todos sus días no son sino dolores y sus trabajos molestias, aun de noche su corazón no reposa, esto también es vanidad. No hay cosa mejor para el hombre sino que coma y beba, y que su alma se alegre en su trabajo. También he visto que esto es de la mano de Dios. Porque, ¿quién comerá y quién se cuidará mejor que yo? Porque al hombre que le agrada, Dios le da sabiduría, ciencia y gozo. Mas al pecador da el trabajo de recoger y amontonar para darlo al que agrada a Dios. También esto es vanidad y aflicción de espíritu.
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0: ¡Sí, señor!
1: Las 6:19, continuamos con su programa Nuevo Día. Gracias una vez más, mi hermano, mi hermana, por mantenerse en nuestra sintonía. Y a usted que quizá lo viene haciendo ahorita, precisamente, bienvenido, bienvenida, e igualmente gracias. Venimos al tiempo de la reflexión de la palabra de Dios, continuando con un lindo tema que iniciamos hoy hace 8 días y que le hemos titulado, Pastor Marvin.
2: Dios espera crecimiento. Y vamos a estar en el libro, en la carta a los Hebreos, en el capítulo 5, y vamos a leer del versículo 11 al versículo 14, una vez más. Dice la palabra del Señor: acerca de esto, tenemos mucho que decir y difícil de explicar, por cuanto os habéis hecho tardos para oír, porque debiendo ser ya maestros, después de tanto tiempo, tenéis necesidad de que se os vuelva a enseñar cuáles son los primeros rudimentos de las palabras de Dios. Y habéis llegado a ser tales que tenéis necesidad de leche y no de alimento sólido. Y todo aquel que participa de la leche es inexperto en la palabra de justicia porque es niño. Pero el alimento sólido es para los que han alcanzado madurez, para los que por el uso tienen los sentidos ejercitados en el discernimiento del bien y del mal.
1: Qué importante esto, Pastor Marvin. Bueno, y hablábamos de varias situaciones hoy hace 8 días que, para usar un término ahí, mi hermano, mi hermana, limitan el crecimiento. Pero yo soy un convencido, y no sé si quizás esté equivocado, que somos nosotros mismos, Pastor Marvin, hablando lógicamente de gente cristiana, de gente creyente, esto que lo entendamos, los que limitamos el crecimiento. Nunca va a ser Dios. Yo uso muchas frases y siempre le digo a mucha gente: Dios obviamente nunca va a ser el problema. Somos nosotros. ¿Y a qué me refiero cuando decimos limitar el crecimiento? Dependiendo mucho de nuestras actitudes, de nuestra conducta, de nuestro proceder cristianamente, si no tenemos un compromiso verdadero, amplio, franco con Dios, difícilmente vamos a crecer. Y ponemos siempre, y el Pastor Marvin ponía, si mal no recuerdo, Pastor Marvin, hoy hace 8, el tema del niño. El niño en el ámbito humano, normal, lógicamente, se sobreentiende que tiene que tener un crecimiento, obviamente ese progresivo, pero en el ámbito de lo normal, uno va viendo cómo, digamos, la estatura, el peso, un montón de cositas ahí que son básicas. ¿Qué pasa cuando ya pasa un tiempo, Pastor Marvin, y un niño no crece como debiera estar creciendo? Algo hay, alguna, bueno, anormalidad o alguna situación hay. En lo espiritual es igual. Yo he visto casos, Pastor Marvin, y hay que decirlo, de gente que en poco tiempo desarrollan un crecimiento, pero hay un tema importante, que hay gente que de verdad se somete, hay gente que se dispone de corazón, como igual hay mucha gente que tiene años de estar en una congregación, de incluso poder estar en un ministerio, y como dice un dichillo ahí popular, y son los mismitos de siempre, en el buen sentido, obviamente. No ve usted avances en sustanciales en su vida, y no es que estemos criticando, no, hermano, estamos hablando realidades. Uno ve gente que rapidito crece, rapidito se desarrolla, pero es porque disponen su corazón, mientras que hay otros que en realidad, repito, pasa tiempo y siguen en lo mismo, o en un mismo nivel, para decirlo de alguna manera.
2: Sí, pastor, cuando estamos hablando nosotros, el contexto de esta carta a los Hebreos, una iglesia que había, que estaba dejando la presencia de Dios en su vida, que estaba abandonando la presencia de Dios en sus vidas, y la exhortación es aquí a volver. Incluso en los capítulos anteriores a este capítulo 5:12 les habla de no descuidar una salvación tan grande. Ajá. De tener mucho cuidado. Aquí viene a hablarnos acerca del por qué viene la apostasía, el por qué yo vuelvo atrás, el por qué yo me vuelvo atrás. Tiene un proceso, no es así nomás. O sea, el descuidar el crecimiento espiritual es muy peligroso. El descuidar esa sed de Dios, el que mira, ya yo no tengo ganas de leer la palabra, no tengo ganas de congregarme, no tengo ganas de estudiar la palabra de Dios, no tengo ganas de orar, o no he aprendido nunca a orar después de tantos años. Y aquí me llama a mí la atención, que era con lo que yo quería empezar, esto, ¿estoy creciendo o estoy estancado? O sea, ese es el asunto. Usted se tiene que calcular, hermano, ¿está creciendo o está estancado? O la hay otra todavía, o estoy retrocediendo, porque ese es otro, ¿verdad? Porque cuando se estanca, si ya no va a salir para adelante, va a salir para atrás, ¿verdad? Va a volver a las cosas, entonces.

0: Y cuando llega el estancamiento, cuando hay que repetir lo básico, se pierde el discernimiento espiritual y se vuelve una fe superficial. ¿Qué es una fe superficial, pastor? Ya, y esa fe de que, ya, y si Dios no me responde, ya yo me abandono yo. Y si ya, y Dios no me oré hoy, mañana no recibí la respuesta, ¿verdad? La fe en el Señor, la fe no niega la verdad, no niega las realidades. La fe se sostiene en medio de la tormenta, en medio de las realidades, en medio de las circunstancias. No es que nosotros tenemos fe porque todo va bien. Al contrario, tenemos fe cuando estamos pasando los momentos difíciles, es cuando se acrecienta nuestra fe. Pero ahí estamos creciendo, ¿verdad? La fe viene no para sacarnos del ring, no para sacarnos de la lucha, de la pelea. La fe viene para fortalecernos y creer que Dios está conmigo y voy para adelante. Y voy a ver la gloria de Dios porque su palabra no miente. Pero si tenemos necesidad, Dios, que otra vez volvamos a decirle, ¿cómo hacer que tengamos que volver al Paco y Lola, ¿verdad? Como aquí en Costa Rica. Sí, ¿verdad?
1: Tal vez. No, y de hecho hay algo muy importante, Pastor Marvin. Obviamente, hermano, yo creo, es un criterio muy personal, que cuando se hace más evidente, o nosotros más bien, perdón, voy a cambiar el término, cuando nosotros podemos evidenciar que de verdad tenemos fe en el Señor y en la palabra. No es cuando todo camina bien. Es que, Pastor Marvin, y nuevamente me disculpan, hermanos, es que es muy fácil decir, tengo fe, pero todo está caminando bien. Tengo dinero, tengo buena salud, mi familia camina bien, mi matrimonio, ok, qué bueno. Pero la fe verdaderamente se hace evidente, se hace más visible cuando estamos pasando por situaciones difíciles,
0: Amén.
1: pero esas situaciones difíciles no hacen que yo baje la guardia, para usar un término popular. Yo igual me sigo congregando, yo igual sigo creyendo, yo igual sigo confiando, aunque obviamente la realidad natural me esté diciendo otra cosa. Es que ahí es
0: Claro,
1: donde opera la fe.
0: claro.
1: Y a eso es a lo que nos llama el Señor. Ahora, eso es parte también de ese crecimiento. Y quiero retomar, pastor, para que no se me vaya, Pastor Marvin. Esto que usted hablaba aquí, interesante, porque el mismo autor de Hebreos, ya en el capítulo 10, versículos 38 y 39, ojalá usted después lea desde el 26 o el capítulo completo, pero dice, oiga, mas el justo vivirá por fe, y si retrocediere, o sea, que hay un tema importante, si se puede retroceder,
0: Claro,
1: porque aquí lo está advirtiendo,
0: claro.
1: y si retrocediere no agradará a mi alma, pero vea qué lindo cómo cierra, 39, pero nosotros, wow, dice, no somos de los que retroceden para perdición, sino de los que tienen fe para preservación del alma, wow.
0: Amén, amén. Ahí hay madurez espiritual, porque nosotros, hermano, tenemos una batalla constante, es una batalla de la carne con el espíritu, es una batalla en los pensamientos, es una batalla en todas las cosas, todos los días. Por eso es que tenemos, por eso es que Jesús le dijo a los discípulos allá en el capítulo 13, 14, 15, no los dejaré solos, no los dejaré huérfanos, yo me voy, pero les envío al Consolador, el Consolador, ese Paracletos, esa es como que significa una cabecera, alguien en quien yo pueda recostarme. Dice, Él los guiará toda verdad, Él los enseñará todas las cosas, Él tomará de lo mío y se los hará saber. Oiga, qué lindo es poder entender, hermano, que el Espíritu Santo, nosotros no estamos solos. El Espíritu Santo es Dios, el Espíritu Santo es Cristo, el Espíritu Santo es todo y está con nosotros para guiarnos. No estamos solos, de manera que el Señor prometió nunca, nunca nos iba a dejar, nunca nos iba a abandonar. De manera que nosotros necesitamos y debemos crecer, debemos de avanzar, por lo menos mantenernos, pastor, ¿verdad? Por lo menos mantenernos. Y generalmente si nos mantenemos, pues vamos a estar creciendo, porque nosotros debemos...

0: de dejar de ser oidores olvidadizos y ser personas hacedores de la palabra.
1: Totalmente. Bueno, antes de irnos al canto, yo quiero nada más ampliar un poquito más esto que usted decía, que ojo, mi hermano, mi hermana, no es para que lo tomemos como una excusa, porque es la verdad, Pastor Marvin, ¿quién más que el mismo Señor conoce? Usted lo decía, luchas todos los días de diferentes índoles, pero las tenemos, y Jesús, ¿quién más que Él, que es Dios y que nos creó? Dice en el versículo 41 de Mateo 26, del capítulo 26 de Mateo, oiga, velad y orad para que no entréis en tentación, punto y coma. El espíritu minúscula, el que Dios nos puso a cada uno de nosotros, a la verdad está dispuesto, coma, pero la carne es débil. O sea, es que estoy leyendo, ¿por qué? Jesús no niega la realidad que tenemos nosotros como humanos.
0: Claro.
1: Pero vuelvo, no lo agarremos como excusa.
0: Sí.
1: Ay, pastor, pero es que vea, la Biblia misma dice que la carne... No. Porque a veces lo agarramos de excusa. Pero es parte de eso, mi hermano. Pero si nosotros vivimos en esa comunión, el Señor nos va a dar las fuerzas y todo lo que requerimos para seguir adelante. Vamos a ir a un canto y en breve estamos de regreso acá en su programa Nuevo Día.

0: El título de esta canción se llama Tu nombre levantaré, en la voz del grupo Cumplidores de Promesas. Las 6:35, gracias por continuar con nosotros. El saludo cordial para usted que está a través de nuestra página Escuchando Faro y Caribe, a través de la www.farocaribe.org, a través de la 97.1 del FM 1080 y a través de las redes sociales, a través de nuestro Facebook, casi 50 personas que están conectadas en este momento escuchando este programa que es de mucha bendición para muchos hermanos en diferentes partes del territorio nacional y más allá de nuestras fronteras. Así que un saludo muy especial para todos los que están conectados con nosotros, que Dios los bendiga. Hay un reporte de Finca 2-4 ya en Palmar Sur, les saludamos ahí con mucho cariño, que Dios me los bendiga mucho por estar con nosotros. Gabriela o Graciela Mesa, que Dios me la bendiciones, pastores, oren por mí, dice ahí la pastora, a los pastores, la hermanita Graciela Mesa, con mucho gusto. Lidia Agüero, les saludamos. Marvin Guadamuz Ruiz, les saludamos, gracias por estar con nosotros. Mari Oviedo, saludos, gracias ahí también por su reporte de sintonía. Olga Padilla Cosni, les saludamos. Elsa Vargas Pérez, gracias por estar con nosotros. Hermana Fátima Alejandra, que Dios les bendiga, el saludo cordial. La hermana Carmen López, buenos días, pastores, que Dios les bendiga, así que les saludamos. Ahí usted puede observar bien identificados a los pastores Oscar Céspedes Murillo y el pastor Marvin Alfaro Mata. Continúan con el programa Nuevo Día, son las 6:36.
1: Muchísimas, muchísimas gracias, compañero Francisco, y de verdad, como siempre, gracias a toda nuestra audiencia en general. Gracias, mis hermanos, por estar con nosotros en este tiempo tan lindo de aprendizaje, de crecimiento. Y es que, Pastor Marvin, se pone uno a pensar y analizar, y hay algo bonito. A mí me gusta siempre plantearlo de esta forma. ¿Qué es lo lindo de todo esto de la vida cristiana o de la vida espiritual? Que obviamente no es como la natural. ¿Y a qué me refiero, Pastor Marvin? Salvo excepciones así ya fuera de serie, porque se ha pasado. Siempre pongo este ejemplo o esta analogía. En el ámbito de lo normal, un niño aquí en nuestro país tiene que ir a la escuela 6 años, ni más ni menos. Si ya se quedan o pierden el año y repiten, pues ok, pero son 6 años. ¿Cuál es el punto? En lo espiritual no, yo creo firmemente, hermano, que uno o retarda o avanza en el crecimiento. En lo espiritual, es que no hay como un límite, no hay, claro. Me explico, pero hay una palabra que para mí es clave: disposición. Pastor Marvin, creo que la otra vez, o no sé si hoy hace 8, usted lo mencionaba, yo me acuerdo, y tengo que decirlo así, y no me da pena, en los inicios de aquellos años cuando nosotros nos convertíamos, era de verdad que uno deseaba estar las 24 horas, íbamos a seminarios, a vigilias, a ayunos, a lo que fuera, y uno más bien así, deseando que dijeran, hay tal actividad, no simplemente por la actividad como tal, me explico, sino porque había aquella hambre, aquel deseo de uno de aprender más, de oír, de alabar, de adorar. Sin pena lo digo, se pegaba uno de vez en cuando aquellas lloradas en la presencia. Claro. O sea, era algo riquísimo. Hoy, honestamente, Pastor Marvin, poco se ve. Yo me acuerdo que a casas, íbamos a vigilias a casas, y era de 7 de la noche a 7 de la mañana, eran de patada larga, decimos en buen tico, pero era algo que, y como lamentablemente eso se ha ido, bueno, de mucho tiempo para acá se ha ido perdiendo.
2: Sí, esos recuerdos son lindos. Yo siempre he dicho que la pasión de los años 80 de la iglesia, pues no es la misma ahora, de verdad, siglo 20, siglo 21, hoy es otra cosa. Primero que ya ahora cuestiones de la ley y todo está más prohibido y todo eso, pero como usted lo dice, nos íbamos a las montañas, eran semanas de oración, ¿verdad?, en las congregaciones. Hoy lamentablemente en las iglesias, en las congregaciones, el culto más bajo es el culto de oración. Es donde llegan 4, 5, 7, ¿verdad?
1: El patito feo,
2: decía. El patito por ahí. Feo, sí. Y antes eran las semanas de oración, pastor. De 7 a 9 de la noche, oración toda la semana, toda la semana. Nos parábamos en las calles a predicar, nos parábamos en los autobuses, en todo lugar, a predicar el Evangelio. Ahora, ¿qué tiene que ver con esto? Bueno, la solidez de la iglesia. Hoy en día hay mucha fragilidad. Hoy un Evangelio light.
1: Mucha superficialidad,
2: mucha
1: Pastor Mario.
2: Mucha superficialidad, claro que sí. ¿Por qué? Porque hemos dejado esto. Hemos vuelto, o no digo hemos, se ha vuelto a el alimento, a la leche. ¿Cuál es la diferencia, Pastor, entre la leche y el alimento sólido? ¿Verdad? Necesidad de leche y no de alimento sólido, dice el versículo. La leche son los principios básicos. La leche, cuando yo me convertí, pues la leche era ¿qué? La salvación, el arrepentimiento, esa fe inicial, ¿verdad? Pero luego ya, cuando ya crecí, vino el alimento sólido. ¿Qué es eso? Bueno, el discernimiento espiritual, el manejar los dones del Espíritu Santo, ¿verdad? El conocerlos, la profundidad de la palabra, ¿verdad? Una vida guiada por el Espíritu Santo, ya esos son alimentos sólidos. Ya son personas en las cuales usted oye una persona diciendo, yo quiero ser, yo lo decía, yo quiero ser como mi pastor, yo lo decía. En el año 84 cuando me convertí, yo decía, yo quiero ser como el pastor siempre está aquí. Y yo llegaba y encontraba al pastor de rodillas allá orando, y yo me metía a la orilla de él ahí a orar. Los sábados encontraba al pastor en la congregación, en ayuno, oración, y yo quería estar ahí, yo quería escuchar la enseñanza, un hombre que enseñaba muy bien la palabra de Dios. Y vamos creciendo, vamos a manejar los dones del Espíritu Santo, a manejar el discernimiento espiritual, a ver cómo el enemigo ataca, cuáles son las tácticas del reino de las tinieblas. Pero no, hoy la gente simplemente dice, ay, pastor, ore usted, porque es que a usted sí lo oye Dios y a mí no.
1: Usted está más cerca de Dios, le dice,
2: sí, Señor Jesús. Y no es así, hermano. Todos somos hijos de Dios, y no hay nadie, Dios no hace acepción de personas. Nosotros tenemos mayor responsabilidad. Ahora, un bebé necesita leche, ¿verdad? Pero un adulto que solo toma leche está limitado, ¿verdad? Un adulto que solo toma leche, es más, no es ni tan buena la leche ya para el adulto, no es tan buena. No. Hay gente que puede tomar leche ya adulto, yo no puedo tomar, no tengo esa enzima que digiere la leche ya. El problema no es tomar leche, el problema es nunca avanzar a lo sólido. O sea que por ejemplo, si yo estoy con usted, pastor, que usted pueda ver cómo yo crezco y ponerme atención y decir, bueno, este muchacho ya lo puedo utilizar en la obra del ministerio, ya me puede ayudar. Esta hermana la estoy viendo que está creciendo muy lindo, estoy viendo el crecimiento de Dios en ella, cómo ama a Dios, cómo se esfuerza, sé que Dios la va a empezar a usar, ¿verdad? Y los pastores nos alegramos cuando vemos eso, como igualmente nos entristecemos cuando vemos la gente negligente, la gente que dice, no, para mí me da lo mismo Chana que Juana, y si tal vez sí, tal vez no, y hoy sí, mañana no, y estar en esa... en ese doble ánimo.
1: No, y es que, Pastor Marvin, qué importante, porque es parte de lo que hablábamos hace un ratito atrás, que yo lo mencionaba. Hay gentes de gentes, en el buen sentido, mi hermano, mi hermana, y es donde usted dice, bueno, y necesitamos a alguien para X ministerio. Y dice uno, ¿y a quién pongo? Sí. Porque sí, yo lo reconozco, sí, Pastor Marvin, y creo que usted también, humildemente, es así, lo decimos, nos pasó, de que en una necesidad usted por llenar un campo, lamentablemente, hay que decirlo, y sí, con pena, pero, y tal vez uno preocupado, sufrimos. Porque dice uno, es que no, y pone usted gente que en realidad no da la talla, por lo mismo. Pero qué lindo cuando usted dice sí, como usted mismo lo decía. ¿Por qué? Porque usted está viendo los frutos. Porque hay gente que se somete, porque hay gente que está ahí, porque hay gente que tiene un buen testimonio. Y usted el crecimiento lo nota, se les ve, ok. Y vuelvo al tema ahora con lo de que usted hablaba de esto de la leche y el alimento sólido. Nuevamente el caso de un bebé. A un bebé, obviamente, usted tiene que darle, bueno, los mismos médicos recomiendan que ojalá sobre todo los primeros meses la leche del pecho de la madre, que es lo más importante. Uh-huh. Pero cuando ya van teniendo más meses, vamos a decirlo así, me acuerdo antes del famoso, bueno, no es que estemos haciendo propaganda a ninguna marca, pero del famoso Herbert, uh-huh, uh-huh. Cremitas ahí, ok, pero llega un momento donde ya usted tiene que empiezan a darles verduritas, claro. ya no majaditas, uh-huh. Ya más adelante carnita, lógicamente no es que usted le va a dar un bistec ahí, o sea, me explico, y conforme va creciendo ya va comiendo comida más uh-huh. acorde a la edad que tiene, uh-huh. es que es muy similar, por eso es que aquí usa la palabra leche. Pablo habla de niños, acuérdese uh-huh. que usted uh-huh. creo que lo tocó, amén. O lo tocamos, si usted lo leyó, 18 de 1 de Corintios 3, uh-huh. El apóstol Pedro también habla, entonces hermano, hermana, necesitamos entender esto y examinarnos a nosotros mismos. Y usted dijo algo muy importante, Pastor Marvin, que creo que hay que tomarlo muy en serio, hacerme la pregunta: ¿estoy yo creciendo o estoy estancado? Y la otra, que no lo queremos, pero peor todavía, que lo leímos ahorita en Hebreos 10, ¿se acuerda?
2: Que hay bastantes.
1: ¿Estaré yo retrocediendo?
2: Porque que hay bastantes.
1: Sí, porque todavía no es que seamos conformistas, ojo. Si usted dice, me estanqué, pero no se sale de ahí, no es que está bien. Pero si ya, y hemos visto, Pastor Marvin, lamentablemente hemos visto mucha gente retroceder. Y en ese retroceder, obviamente, han terminado saliéndose del camino de Dios.
2: Claro, claro. Cuando estamos hablando con personas, a veces evangelizando, conversando de Dios, la gente le sale a uno con, ah, sí, Abraham, así, este, y le dice uno, wow, usted conoce Biblia. Ah, sí, claro, yo estuve.
1: Yo
2: fui maestro de escuela dominical, yo estuve en el Ministerio de la Música, yo, y ahora, ¿qué estás haciendo? No, yo no estoy en nada, y ahora estoy afuera, estoy. Y qué triste eso, porque no es la voluntad de Dios. Ahora, Dios no quiere que nadie se pierda, pero la iglesia debe avanzar. ¿Por qué debe avanzar? Por el peligro de la apostasía. Por eso, porque confiamos en la misericordia de Dios, sí, pero también el peligro de apostatar de la fe, el peligro de volverse a veces hasta enemigo ya de. No, ¿qué me va a decir usted a mí? A veces le dice a una gente, ¿qué me va a decir usted a mí? Si yo conozco toda la Biblia. Uh-huh. Si yo he leído uh-huh. la Biblia, ¿qué me va a venir usted a decir a mí? Si eso no dice eso. Eso dice, el libro aguanta lo que le pongan. Conversa uno con gente de esta manera. Quería leerle, pastor, en 1 Corintios 13 y versículo 11, cuando Pablo está hablando de la preeminencia del amor. Todo lo que nosotros hagamos para Dios tiene que ser por amor, porque Él nos amó primero. Y dice el apóstol Pablo en el versículo 11 del capítulo 13, uh-huh. dice, cuando yo era niño, hablaba como niño, pensaba como niño, juzgaba como niño, mas cuando ya fui hombre, dejé lo que era de niño. O sea, eso de estarse resintiendo porque el pastor predicó y la palabra le cayó a usted y ahí no, y el pastor, alguien le contó, alguien le dijo. No, hermano, ten en cuenta de que es un siervo de Dios, que es un hombre de Dios que está en comunión con Dios, y si Dios le está hablando, y ahí hay que tomarla la palabra para cambiar, para uh-huh. transformar, para arrepentirse, para convertirse, para pedir perdón. Pero vea, aquí hay tres cositas: hablaba, uh-huh. pensaba, juzgaba, ¿verdad? Hablaba. Hay gente, hermano, que tiene muchos años y todavía habla como un bebé en la congregación. No, se lo oye. ¿Usted conoce cuál libro? No, yo no sé cuál. ¿Dónde está ese libro? No sé. Después dice, pensaba. Hay gente que piensa que ya hay, hermano. O sea, nosotros somos servidores de Dios y todos estamos luchando por obtener la vida eterna. Hay que pelear la buena batalla. Y luego dice, juzgaba, porque nosotros también tenemos el juicio, tenemos que ser qué es bueno y qué es malo, tenemos que juzgar, tenemos que tener esa capacidad de madurez para decir, no, esto no me conviene, esto no, yo no puedo. Pastor, hay gente que conoció la palabra de Dios o que conoce la palabra de Dios y que está en una relación que Dios no aprueba.
1: Ajá.
2: ¿Entiende? Hermano, usted tiene que tener la capacidad, hermana, hermano, que nos está escuchando, de decir, no, juzgaba como niño, no, ya no. Ahora tiene que juzgar conforme a la palabra de Dios y dejar ya, cuando ya fui hombre, dice, dejé lo que era de niño.
1: Esa parte, Pastor Marvin, es que nuevamente, es que qué rico. Oiga lo que dice, cuando ya fui hombre, dejé lo que era de niño. Y me voy a atrever a decir algo que quizás yo sé que a mucha gente no le vaya a agradar, pero ni modo. Hoy en día en nuestras iglesias hay un montón de gente grande, en el buen sentido, que andan jalando al niño, Pastor Marvin,
2: sí,
1: con actitudes, con conductas, con comportamientos, con esas situaciones de inmadurez que por todo se resienten. Y ahora que usted mencionaba eso, la otra vez me hace gracia, porque se me arrimó un hermano y me lo dijo de buena manera, de verdad, créame que sí, de buena manera. Pero así, lo digo con las palabras que él me dijo, me dice, Pastor, qué cacheteada nos pegaron hoy. Le digo, bueno, pues yo no fui, le digo, fue el Señor y la palabra. Y entonces vengo y le digo también de forma jocosa. Le digo, ¿y por qué sería? Le digo, ¿no será que hay? Y se muere de risa, porque sí, es una persona ahí. Nunca me lo dijo de manera ofensiva. No, viera que no. Le digo, bueno, pues de ahí, papito, examínese. Examínese, porque por algo será. O sea, entonces, qué bueno, más bien es porque la palabra es para eso, hermanos, para corregirnos,
2: claro,
1: para redarguirnos, para instruirnos. Y si nos vemos confrontados, una vez igual me sucedió en una congregación, pero en otro lugar donde me habían invitado, y eso fue una anécdota bonita, porque se me arrimó una señora, Pastor Marvin, y sé que quizás a usted le pasó en algún momento. Me dice, Pastor, me dice, a usted pareciera que alguien le contó toda mi vida, me dice, porque esa prédica era para mí. Le digo, bueno, gloria a Dios, le digo, tómela. O sea, en el buen sentido, son cosas bonitas, porque yo por lo menos creo, y sé que usted igual, Pastor Marvin, y yo se lo he dicho a mucha gente, nunca, mi hermano o mi hermana, escúchenos bien, nunca, nosotros vamos a tomar un micrófono, un caso como este, que estamos en un ministerio como Faro del Caribe, que es tan serio, que ha sido un ministerio de prestigio, lo decimos sin temor, para la gloria de Dios.
2: Amén.
1: Por todos los años que ha estado en función y todo, para maltratar a nadie, para ofender ni para herir. Pero, igual en los púlpitos, tenemos que hablar la palabra de Dios, Pastor Marvin. Y sí, la palabra de Dios a muchos a veces les incomoda.
2: No fábulas.
1: Exactamente. A muchos tal vez les golpea. Pero tal vez entonces más bien es donde yo tengo que decir, bueno, y si me golpeó, Por algo es. Era. Había una expresión de nuestros viejitos, de ¿por qué brincas si el suelo está parejo?
2: Amén, amén. Vea lo que dice Hebreos 4:13, hablando acerca de la palabra de Dios. Y no hay cosa creada que no sea manifiesta en su presencia. Antes bien, todas las cosas están desnudas y abiertas a los ojos de aquel a quien tenemos que dar cuenta. Cuando habla, porque la palabra de Dios es viva y eficaz, ¿verdad? Discierne los pensamientos y las intenciones del corazón. O sea, la palabra de Dios tiene esa función. Esa es la función. La palabra de Dios es Cristo mismo. Él es el verbo de Dios, es la palabra. Y la palabra, hermano, va a sacar todo. Y gloria a Dios que si yo estoy en la congregación escuchando el mensaje, y qué rico que Dios le hable a uno, porque uno dice, wow, Dios me conoce, me ama. Y me está corrigiendo, para eso es la palabra de Dios. ¿Y qué tal si fuéramos a llevarle a qué es lo que está pasando hoy? La gente está contenta porque está escuchando fábulas, cosas halagüeñas, cosas bonitas, que no lo afecta espiritualmente, ¿verdad?
1: Sí, yo usaría una palabra, perdón que lo interrumpiera, Pastor Marvin, no nos confronta.
2: No los confronta.
1: No nos hacen ver que estamos en una realidad que no es buena, para usar palabras ahí.
2: Y al niño no le gusta que lo confronten. Usted ha visto que al niño El niño hace pucheros,
1: ¿verdad? ¿Cómo tiene usted un niño contento? Dígale que sí a todo.
2: Dígale que sí.
1: Consiéntale todo. Perdón, hermanos, pero la verdad, alcahuetele todo.
2: No le quita el celular.
1: Ah.
2: Manténgalo ahí hasta
1: pero
2: que.
1: Pero regáñelo, llámele la atención, quíteselo.
2: Exactamente. Y eso mismo sucede. Y si está pasando en su vida, si está pasando en la vida suya, hermano o hermana, pues hay que poner las barbas en remojo y hay que ver qué es lo que está pasando. Porque la palabra de Dios es viva y eficaz, y la palabra de Dios para corregir, para instruir, para redarguir, y esas no son cosas bonitas. Cuando nos redarguye algo, cuando nos corrigen, no nos gusta, pero es bueno. Por eso es que hay que dejar de ser de niño, hay que dejar de tomar la lechita y empezar a comer alimento sólido, que nos confronten. Dejar aquel lugar donde solo nos dicen todo que sí, donde todos lo permiten y donde usted es el más carga y donde pare de sufrir, y eso no está en el Evangelio.
1: No, y que de hecho, Pastor Marvin, hay que decirlo, más bien lejos de, se le está haciendo un daño a la persona. Uh-huh. ¿Qué pasa? Y bueno, yo creo que usted lo pasó muchas veces, Pastor Marvin, y sé que muchos se van a identificar con esto que voy a decir. Vuelvo al ámbito de lo natural. ¿Cómo sufrimos nosotros los padres cuando tenemos a nuestros niños pequeños? Ya yo los tengo todos casados y tenemos nietos y todo el tema, ok. Y pastor, y no quieren comer. Mm. Y están debilitos, están, claro. Salvo que tal vez estén enfermitos o alguna situación ahí, pero por favor, dígame si no, usted se preocupa, uno ve, yo he visto madres hasta llorando del dolor en su corazón de ver que aquel hijo no quiere alimentarse y entonces está desnutridito, o sea, todo ese tipo de cosas. Bueno, ¿por qué? Porque es igual. Eso quiere Dios para nosotros. Uh-huh. Y por eso Él quiere que nos expongamos a la comida sólida. Uh-huh. Ya, yo digo, en son jocoso, ya basta de galletitas hoy y sopitas. Iba a ser una marca, pero mejor me la reservo. Pero de verdad, ya estamos para alimento sólido.
2: Amén. Así que, mi amado hermano, Dios nos llama a nosotros a crecer, a dejar de ser niños y a empezar a madurar en nuestra vida espiritual.
1: A cambiar la dieta, a bajar esas comiditas rápidas y a comer bueno. Bueno, terminamos acá esta emisión de este su programa Nuevo Día del día de hoy. Como siempre, agradecidos con Dios y con cada uno de ustedes. Nos escuchamos Dios mediante, si Él así nos lo permite, mañana en punto a las 6:00 a.m. en una nueva emisión de este su programa Nuevo Día. Bendiciones.
2: Que la gracia y el favor de Dios esté con todos ustedes en este nuevo día.

0: buenos días. Que tengas muchas bendiciones en este nuevo día.
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3: Son las 7 en punto.
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0: Muy buenos días a todos, saludos y bendiciones a todos nuestros hermanos. Qué bueno estar esta mañana con todos ustedes en este su programa. Muy buenas noticias en medio de un mundo en caos, en medio de un mundo donde nos presentan muy malas noticias. Estamos aquí en Faro del Caribe para poder llegar hasta el corazón con la palabra del Señor. Ahí en su hogar, ahí en su carro, en su moto, en su bicicleta, en lo que usted vaya, en camión, en tráiler, en lo que sea, o usted que está en su casita, o que viene llegando del trabajo, o que va saliendo del trabajo, o que está esperando para entrar al trabajo más tarde, les deseamos un día maravilloso, un día de muchas bendiciones, en medio de toda lucha y en medio de toda adversidad. Que Dios sea el primero en su corazón, en su vida, que el Señor tenga la preeminencia en este día, que Dios les bendiga a todos. Y que podamos tener un buen programa en esta mañana. Soy el pastor William Obando y el señor don Carlos Pérez. Don Carlos Pérez, como todos los jueves, aquí estamos. Que Dios le bendiga mucho.
1: Gracias, William. Siempre es una bendición compartir este tiempo especial con todos y cada uno de nuestros hermanos dentro y fuera de nuestro país, que siempre nos escuchan a través de la 97.1. Contentos porque Dios es bueno, porque Dios es maravilloso, Dios es precioso, Dios siempre pues nos ayuda y nos bendice, ¿verdad? Aún en medio de problemas y situaciones difíciles. Saludamos a todos los que nos siguen vía Facebook, estamos en vivo y también es una bendición poder compartir también por este medio, el del Facebook, a muchas personas que les gusta también seguirnos a través del Facebook en vivo de Faro del Caribe. Siempre creo que nuestros corazones siempre deben estar dispuestos, como dice el salmista, en todo tiempo de estar agradecidos con Dios, y como dice Pablo, dando siempre gracias a Dios. Creo que esa es la consigna del verdadero Hijo de Dios en medio de problemas y situaciones difíciles. Siempre yo le digo a mis hijos, yo le digo a mis hermanos, en cualquier cosa, por más negativa que usted la vea, siempre vea un propósito de Dios, siempre vea que Dios a través de eso puede hacer cosas maravillosas que nosotros no entendemos. Uno puede ver a un Pablo y a un Silas en un momento tan difícil, ¿verdad? En la cárcel, con situaciones bien críticas en todo el sentido de la palabra, mas sin embargo la actitud de ellos era alabar al Señor, orar, y después ellos no estaban pensando en lo que iba a ocurrir, ellos no estaban pensando en que iba a pasar algo, que todo lo que sucedió después de que ellos hicieron eso como a la medianoche, pero sin embargo vieron esa bendición de parte del Señor. Y también lo más lindo de esto es que vino la salvación de una familia. Todo y producto de dos hombres que en condiciones muy difíciles hicieron lo que verdaderamente debe ser un hijo de Dios, una hija de Dios, un siervo de Dios, una sierva del Señor. Y yo creo que de eso se trata, que nosotros podamos verdaderamente glorificar a Dios con nuestras vidas en todo tiempo.
0: Uh-huh. Así es. Bueno, Carlos, antes de entrar al tema, antes de entrar al tema, dale gracias al Señor. Desde ayer digo, le voy a hacer una pregunta a Carlos y a todos los oyentes si han comido mangos estos días.
1: ¿Mangos? Mírate que no.
0: No.
1: ¿He comido mangos, hijo?
0: Ahora entré y
1: ¿usted no me trae?
0: No, usted sí que buscarlos. Ahora entré y está un hermano aquí en Faro del Caribe cogiendo los mangos y me recordó eso. No, hemos tenido, bueno, yo desde Semana Santa no paro de comer mangos, ¿verdad?
1: ¿Y no, son tan ricos?
0: No, hombre, una delicia. Mangas, mangos. Chico, ¿usted ha comido mangos este verano? Sí. Bueno, para que vea.
1: No he comido. No,
0: hombre, bastante, no. Sí. Los hermanitos, fresco de mango, ¿verdad?
1: De mango verde.
0: Hasta en la ensalada hemos echado mangos.
1: Ajá, ahí, sí. Manguito cele.
0: Es que estaba ya en, ¿cómo se llama? Estaba en Guanacaste, ahora para Semana Santa. Antes de Semana Santa ya estaban los manguitos y
1: qué
0: todo.
1: Qué rico, ¿verdad?
0: Es que la naturaleza, o Dios mismo, para este tiempo que hay mangos, para todos los hermanos de Guanacaste y los hermanos de Rutina y donde sean mangos, si se dan tanto mangos es porque Dios mismo nos está diciendo, es tiempo de comer mangos. ¿Ya? Tengo un poco de marañones. Es tiempo de comer marañones y caimitos. Su cuerpo lo necesita
1: Andía.
0: en estos 3 meses, sandía y melón,
1: Rico.
0: ¿verdad? El problema es que la gente donde hay mucho mango no come mango.
1: Sí, ah.
0: Es lamentablemente, ¿verdad? Y la gente donde hay mucho banano y todo eso no lo comen, no lo como donde hay pipa o coco, la gente no lo come, lo come el extranjero que llega y dice, ay, qué rico, que mire, le da más valor a todo eso, ¿verdad?
1: Claro.
0: Pero tenemos que darle valor a todas las frutas
1: Cierto,
0: y
1: cierto,
0: comer,
1: cierto,
0: comer,
1: cierto,
0: poner
1: cierto.
0: en la mesa, enseñarle a los hijos y todo eso. Imagínense que es más barato eso que ir a algún restaurante de estos de comidas rápidas, ¿verdad? Sí, todo eso, pero felicidades a todos los que han comido, pero bastante mango, no un manguito por ahí
1: No,
0: perdido,
1: yo
0: no,
1: no he
0: no,
1: comido, sí.
0: bastante, bastante.
1: No, no, no,
0: Bueno,
1: no.
0: Carlos está aquí con cara de lástima
1: Sí,
0: diciendo yo,
1: sí.
0: no, no, no, no,
1: No,
0: no,
1: no, no.
0: no, para ver si alguien le
1: Es que
0: manda.
1: recuerdo,
0: No,
1: es
0: no.
1: que a mí me gusta, cuando, no, no, no, no lo he hecho, ¿verdad? He hecho otras cosas para mi esposa, porque yo siempre, cuando a mi esposa le gusta mucho la manga, esa manga que yo mencionaste,
0: Sí, la manga, el mango.
1: pintora.
0: Ahí.
1: Entonces yo se la pelo bien peladita, le hago en tajaditas y le echo un poquito de sal como a ella le gusta y se la llevo a la camita en las noches. Y ahora, en esos días no he comprado mangas y me está recordando que tengo que llevar, comprarle mangas para hacerle a mi esposa manguita con sal. Vamos, ya casi estamos listos para ir un canto, pero como dice William, aprovechemos bien el tiempo. Cuando hay bastante fruta, comamos de esa fruta. Por algo, yo creo que Dios no se equivoca, la naturaleza no se equivoca y Dios a través de eso también nos está bendiciendo para que nosotros aprovechemos los tiempos de cosecha, cualquier cosecha que sea.
0: Qué
1: Vamos a un
0: bendición.
1: canto, vamos a un
0: Vamos,
1: canto.
0: vámonos y nos tomamos el cafecito.
1: Y nos tomamos un mango.

La palabra de Dios dice que Pablo y Silas fueron encarcelados y ellos fueron llevados a la cárcel de más adentro. Y mientras algunos estaban lamentándose de su condición en aquella cárcel, dice que Pablo y Silas se pusieron de acuerdo y empezaron a adorar y empezaron a levantar cánticos espirituales a nuestro Dios. Y aquella alabanza que ellos levantaban empezó a ser escuchada en toda aquella cárcel, y los presos los oían. Pero dice la palabra de Dios que de repente los cimientos fueron removidos y aquella cárcel empezó a temblar y las puertas fueron abiertas. Porque cada vez que tú y yo adoramos al Rey de Reyes y Señor de Señores, hay cosas que empiezan a suceder en el ámbito espiritual. Así que si usted lo cree en este día, declárenlo y dígalo. En el

0: Amén.
1: Así es.
0: Gloria al Señor. Nuestro hermano William Jiménez, gloria al Señor, alabando y glorificando a nuestro Señor. Lo bendecimos y lo saludamos allá en los Estados Unidos. Bueno, vamos a entrar con el tema. Tenemos un tema que empezamos hoy a 8. ¿Cómo enfrentar los desafíos de la vida? ¿Cómo enfrentar los desafíos de la vida? Como cristianos también enfrentamos momentos difíciles. Han venido algunas líneas de pensamiento, al menos aquí en nuestro país, ¿verdad? De que el cristiano no puede enfermarse, el cristiano no puede pasar por situaciones difíciles y cosas así, ¿verdad? Esa famosa teología de la prosperidad. Pero la Biblia enseña toda otra cosa, que como hijos de Dios, como siervos de Dios, también vamos a pasar por algunas situaciones difíciles. Pero, ¿cómo los enfrentamos? Es la pregunta. ¿Cómo enfrentar un momento difícil? ¿Cómo enfrentar la pérdida de un ser querido, una situación familiar, una situación económica? Tantas cosas que pueden venir. Los que servimos al Señor, que también enfrentamos a veces otro tipo de situaciones, por las funciones en las cuales trabajamos, también, ¿verdad? A veces cuando yo le decía a los pastores, cuando uno viene al Señor y uno no sabe a lo que viene, cuando el Señor lo llama al servicio, ¿verdad? Entonces yo le decía, hablaba con un grupo de hermanos y le decía que el llamamiento es un llamamiento raro, ¿verdad? Claro, porque lo primero que uno llega al servicio del Señor, sin mucho conocimiento de muchas cosas, pero que ya después va entendiendo un poquito y a algunos les cuesta entender que también dentro de este paquete del llamamiento hay algo que se llama sufrimientos y pruebas y situaciones difíciles. Y eso también en la vida de todos los cristianos. Pero ¿cómo los enfrentamos? Y yo creo que el texto que tenemos del capítulo 14, verso 24 de Números, nos habla de un hombre que entendió esto y desde joven, y ya cuando fue viejo, ya en la vejez, ¿verdad? Como que él lo afirmó y recogió, por decirlo de alguna forma, lo que ya Dios le había prometido y a pesar de los desafíos que tenía por delante. Entonces yo creo que este es un hombre, como dice la Biblia, que tenía un espíritu diferente. Una versión dice que tenía una actitud diferente. Entonces somos llamados a marcar diferencia. Yo creo que eso es muy importante que todos nosotros lo entendamos. Porque si usted no entiende que usted fue llamado a marcar diferencia, y marcar diferencia es ir en contra de la corriente.
1: Bueno, Carlos, hemos basado esta enseñanza en Números capítulo 14, ¿verdad? Ya hemos dado varios puntos y todo eso de cómo conquistar la tierra que Dios les había dado a los judíos, a los israelíes. Estoy leyendo aquí en Números 14:9, cuando los 12 príncipes regresan con un mensaje pues bastante alentador, pero de un pronto a otro las cosas cambian. 10 contra 2. Entonces 10 empiezan a decir: un buen informe, hay buenos frutos, hay murallas, la tierra fluye leche y miel, así lo dijeron ellos y todo. Dice, pero...
0: El pero.
1: Ahí está el pero. No podemos conquistar porque los hombres son grandes, porque tienen músculos, son demasiado grandes para nosotros. Y entonces nosotros nos sentíamos como langostas o como un insecto ante ellos. Y así les parecíamos a ellos, dijeron esos 10, ¿verdad? Dice, no podemos. O sea, hay gente que enfrenta las situaciones y ve las situaciones de una forma, y hay otra gente que las ve de otro. Vea usted lo que dice Caleb. Caleb dice: por tanto, no seáis rebeldes contra Jehová, ni temáis al pueblo de esta tierra, porque nosotros los comeremos como pan.
0: La actitud.
1: Sí, sí, pero es porque él tenía otro espíritu, otra actitud. Tenía otro espíritu.
0: Iba contra la corriente.
1: Esto dice, porque nosotros los comeremos como pan. Es decir, Caleb los ve como, como comer pan. O sea, como decimos popularmente nosotros en Costa Rica y en Latinoamérica, esto es pan comido.
0: Pan comido.
1: Esto es pan comido, ¿verdad? Los comeremos como pan. Caleb los veía a los gigantes, a los hombres, a las murallas, todo eso. Y dice, esto está en manos de nosotros. Lo veía de esa manera, mientras que los otros 10 se veían ante ellos derrotados, destruidos, se veían como cucarachas, se veían como insectos, se veían derrotados. Y Caleb tomó en cuenta dos cosas. Dijo, su amparo se ha apartado de ellos.
0: Wow.
1: ¿Por qué su amparo se ha apartado de ellos? Bueno, porque si Dios le entregó a ellos la tierra prometida, ¿ah? Es porque ellos no tienen el amparo de Dios. Y la otra cosa, dice, y con nosotros está Jehová. Y termina diciendo, no le temamos, déjense de miedos, porque los miedos, los temores y todo eso hace que la gente se rinda ante las adversidades de la vida. En el caso de ellos fue eso, en el caso de nosotros son otras cosas
0: Claro.
1: que tenemos que enfrentar todos los días,
0: Sí,
1: los retos de la vida. Entonces, aquí hay dos tipos de personas, las personas que tienen otra actitud, y hemos repetido mucho esa palabra, porque usted tiene, hermana y hermano, que tener otra actitud. A los hombres de Dios somos hombres sobrenaturales, no somos naturales, somos sobrenaturales, pero con los pies sobre la tierra. Somos sobrenaturales en el sentido de que tenemos que vivir una vida totalmente diferente a la demás gente. Nuestras actitudes deben de ser conectadas con el Señor. ¿Qué es lo que pasaba con Caleb? Tenía un compañero, porque yo, Carlos, me fui para la casa la semana pasada pensando de dónde tomó Caleb
0: Caleb.
1: esa actitud. O sea, ¿de dónde le nació tener otro espíritu? Es que era diferente a los 10. Todos los 12 eran príncipes. ¿Estamos de acuerdo?
0: Claro.
1: Ok, pero Caleb era sobrenatural. ¿Pero por qué? Porque quien inspiró a Caleb también fue Josué. ¿Ve? Y Josué fue inspirado por el mismo Moisés.
0: Moisés.
1: Y fueron jovencitos que salieron de la tierra prometida. A veces usted puede estar a la par de un hombre o de una persona, porque hay personas que nos inspiran.
0: Claro.
1: ¿Ya? Entonces, depende mucho también con quién usted se junte. Depende con quién usted hable.
0: Dime con quién andas.
1: Depende mucho de todas estas cosas. Y sobre todo, estar cerca de Dios y su palabra. ¿Ve? Entonces, nosotros debemos de tener, ahí empieza a crecer otro tipo de actitud. Note usted lo que dice la Biblia. Dice que con David se juntaron todos los que estaban oprimidos,
0: Deudados.
1: endeudados, ¿verdad? Desanimados. O sea, todo el ejército que tenía David o todos los hombres que se le juntaron ahí estaban hechos leña. Pero después usted dice, estos son los valientes de David. O sea,
0: Wow.
1: ¿por qué? ¿Por qué? Porque se unieron a un hombre con otro espíritu que dependía también de Dios. David era un hombre enamorado del Señor. Ahora, veamos a Jesús. ¿Qué tipo de hombres se le juntaron a Jesús?
0: Wow.
1: ¿Ah? ¿Qué tipo de hombres? Un Pedro, un Juan, que la sociedad ni la religión tal
0: Nadie daba
1: vez
0: nada por
1: no
0: ellos.
1: daba nada por ellos. Pero se juntan, se enyugan con Jesús. Y cambian su espíritu. Jesús los formó, Jesús los enderezó. Y hoy en día usamos sus cartas y
0: Claro.
1: vemos a aquellos hombres decaídos y despreciados, y quizá un pescador, ¿qué me va a dar un pescador? ¿Dónde estudió? ¿Dónde fue? ¿Qué? No, no, no, no. ¿Ah? Viene y se junta con Jesús y se vuelven hombres poderosos con otro espíritu. Depende mucho lo que usted oiga, lo que usted vea, lo que usted lea, con quién usted ande, depende de cómo también su espíritu se va a transformar.
0: ¿Cuántas personas nos marcaron a nosotros en el
1: Claro,
0: camino?
1: claro.
0: ¿Cuánto legado recibimos de gente, verdad, que verdaderamente fueron como puentes generacionales? Y yo creo que nosotros también nos podemos convertir en puentes generacionales para las generaciones que vienen, nuestros hijos, nuestros nietos, nuestros bisnietos, los jóvenes, que verdaderamente puedan recibir de parte de nosotros una gente con un espíritu diferente, con una actitud diferente, gente que va en contra de la corriente, porque hoy estamos viviendo dolorosamente en una sociedad y una generación, y hablo de la iglesia, que está arrastrada por la corriente. La corriente la está arrastrando, está llevando por otros lados, con otras enseñanzas, con otros pensamientos, con otras actitudes. Y yo creo que aquí es donde se deben de levantar hombres así como Josué y Caleb. Cuando uno piensa en Moisés y todo lo que aprendió, imagínese usted, yo me pongo a pensar en Josué. Cuando Moisés estaba con el Señor y Josué ahí tal vez en una cueva escondido, ¿verdad? Viendo todo aquel panorama. ¡Wow! ¡Uy, Dios! ¡Qué lindo todo esto! ¿Verdad? Pero tal vez lleno de miedo, pero disfrutando el momento y aprendiendo. Y todo lo que aprendió a través de Moisés.
1: No,
0: Y
1: sí.
0: ahora, y ahí, juntamente con Caleb, es el resultado, yo creo que el resultado del ministerio de Moisés.

0: Tanta corriente, tanta gente caminando completamente, bueno, como dirían los abuelos, para atrás, ¿verdad? Y yo creo que nosotros necesitamos entender que lo que Dios nos ha dado y a lo que Dios nos ha llamado es a seguir adelante y seguir adelante y seguir adelante. ¿Por qué? Porque yo creo que eso es lo que Dios quiere, ¿no? Dios no quiere que nos quedemos ahí retrasados ni derrotados. Y cuando uno atrae una enseñanza como esta, ve 10 hombres que trajeron, vieron lo mismo, vieron el entorno, vieron la situación donde estaban, tierra que traga, ya lo mencionó William, a sus moradores, o sea, contradicen la realidad por miedo, ¿verdad? Éramos nosotros como langostas, un autoconcepto de sí mismo destruido. Raza de gigantes, no podemos huir. Bueno, derrotismo, de una vez, derrotismo instantáneo. Murmuración también, vienen y murmuran. Contagio de pánico y una exageración
1: No, no, no.
0: tóxica a todo un pueblo, a toda una.
1: Hay gente que ante una decisión, una familia también, ¿verdad? Un matrimonio también, ante las decisiones de la vida. Mira, hay gente que está en el mismo lugar de hace 40 años. Hay gente que está en el mismo lugar desde hace 20 años. Los miedos que se transmiten el uno al otro. Él no puedo. Él es muy caro. Es que la vez pasada, es que el año pasado, es que cuando yo estaba niña, es que cuando estaba niño, o sea, todo ese montón de cosas lo dejan a uno estático, quieto, lo cristaliza, no le permite crecer ni avanzar. Imagínese usted que, vea usted, ¿cuál es el argumento de Caleb? El argumento de Caleb es que Dios estaba con él, nada más y nada menos. ¿Ah?
0: Solamente.
1: Ese es el argumento de él, que Dios estaba con ellos. Nunca Caleb ignoró, nunca ignoró los gigantes. Lo que sucedía con Caleb era que los gigantes no determinaban
0: Es
1: su fe,
0: correcto.
1: pues estaba convencido, convencido de que Dios estaba con él.
0: Sí.
1: Estaba convencido de eso, y entonces nosotros debemos de tener ese espíritu de que Dios, su palabra. Ahora, hay mucha gente que en los planes y en cosas que están haciendo, Carlos, ahí no está el Señor. ¿Por qué? Porque nunca han tomado en cuenta realmente, realmente a Dios.
0: Eso es una
1: Hay,
0: torta.
1: y, hay, y hay muchos, muchos proyectos. Por ejemplo, yo admiro, pero admiro a esos hombres que ahorita mismo, como un día esto estaba leyendo sobre las misiones, hombres que están metidos en lugares en medio de brujería y espiritismo y en medio de lugares violentos y guerra, oiga Carlos, están evangelizando y sirviéndole a Dios allí. Me imagino las voces de mucha gente, devuélvase, no vaya ahí. Eso es un verdadero apóstol. La palabra apóstol es enviado,
0: Enviado.
1: es enviado, pero ojo. Ojo la interpretación. Es enviado y puede hacer que no, Carlos, que no regrese. Puede hacer que nunca
0: Viaje sin
1: más
0: regreso.
1: regrese. Es el que se enviaba y se metía en el territorio enemigo y estaba allí y puede hacer que no regresaba. Vamos a un canto más y ya volvemos, mis hermanos.

0: Amén. Aleluya, porque Él es digno. Jehová es varón de guerra. Uh-huh. Gloria al Señor. Caleb, hay una situación muy linda con Caleb que nos enseña que Caleb no era un coleccionista de promesas. Uh-huh. Caleb vivía las promesas. Y hay tanta gente, ¿verdad?, con remembranza del pasado, lo que hizo en el pasado, y tiene una colección de cosas muy bonitas del pasado, pero en el presente vive en derrota. En el presente vive fracasado. El presente le da miedo a cosas. Y cosas que antes no le temía. Y pareciera como que a veces la gente se le olvida de que el Dios que hizo milagros en el pasado los hace hoy en día también. Entonces, pero Caleb no. Caleb, cuando tenía 40 años, ¿verdad? 40 años, él se sentía joven, era joven. Y entonces él tenía una palabra, tenía una promesa del Señor.
1: Carlos, ellos eran jóvenes cuando estaban en Egipto.
0: Sí.
1: Ellos vivieron en Egipto, vieron todos los abusos, crecieron como esclavos.
0: Claro.
1: Crecieron como esclavos, vieron un faraón, su ejército, como muchachos, como niños. Ellos crecieron en Egipto. Es increíble que 1 millón y resto, casi 2 millones de personas, y también venían metidos extranjeros entre ellos. Pero es increíble que de toda esa gente que salió de Egipto, solo entraran dos.
0: Dos nada más.
1: Increíble, Carlos.
0: Eso es una enseñanza,
1: sí,
0: pero
1: creo que usted citó, inclusive, 1 Corintios 12 fue.
0: 10.
1: 1 Corintios 10. Capítulo 10, donde dice, todos estuvieron bajo las nubes. Wow. Todos en Moisés fueron bautizados. Todos. O sea, la palabra todos aparece ahí, pero no todos.
0: No todos. Wow.
1: Entraron.
0: Qué bueno eso.
1: Entraron a la tierra prometida. Entonces, hay mucha gente que, por eso le digo que el hombre de Dios y la mujer de Dios tiene un espíritu diferente. ¿Por qué un espíritu diferente? Porque aunque todos iban bajo la nube, aunque todos vieron la columna de fuego, aunque todos bebieron de la roca espiritual, y dice Jesús, y la roca era Cristo, dice, todos, dice, perecieron en el camino. Entonces, en una iglesia pueden haber 300, 400 miembros, 1,000 miembros, no sé, 2,000 miembros y todo eso. La pregunta es, todos, tienen otro espíritu. Se van a dar cuenta que son pocos los que tienen otro espíritu, porque la gente vive muy naturalmente y hoy en día ni para qué. Cuando la ciencia y la tecnología y un montón de cosas sustituyen la seguridad y la provisión de Dios, imaginen que en este tiempo, ¿a qué iban a recurrir ellos? ¿A qué? Hoy hay tantas cosas, ¿a quién recurrir? Ve, Carlos, le voy a decir una cosa. Por ejemplo, la IA, la inteligencia artificial. Usted se mete, usted le pide un consejo a la inteligencia artificial y pareciera que usted está hablando con una persona. Oiga, Carlos, increíble la consejería que da. Entonces, hoy en día ya la gente no va donde Dios a hablar, ni va a leer la palabra, sino que dice, voy a ir a la IA y le voy a pedir un consejo. ¿Qué hago con mi matrimonio? Uh-huh. ¿Qué hago con mi vida? ¿Qué hago? Y la IA le va a decir.
0: Te lo dice.
1: Sí. Entonces, no hay tiempo para ir a hablar realmente con Dios. No lo hay. Y sabe que muchos jóvenes están recurriendo ahí, a la IA, para pedirle consejos sobre su vida, y le va a decir algunas cosas, porque la IA es qué sé yo, la recolección de un montón de información, uh-huh, de muchos pastores, predicadores, consejeros y de todo, y lo resumen y le tira a usted, ¿verdad?, lo que es. Entonces, y no digo que está mal, porque yo no lo voy a tampoco a
0: satanizar
1: ni nada de eso y todo. Lo que yo digo es que la gente no va a estar en esa relación y en esa comunión con Dios, que Dios sea su amigo, que realmente, porque hay mucha gente que dice Dios está conmigo, pero Carlos, el asunto es que ella no está con el Señor, ¿ve? Él cree que él está con el Señor. Pero cuando vienen los ataques de la vida, las adversidades de la vida, se da cuenta de que ni a Dios toma en cuenta. Sí. Se da cuenta que raro, yo actúo igual que los demás. Mira, hay gente que tiene un problema, ya vea, se está agarrando con el vecino, se está peleando con el vecino, igual que una persona natural. Antes, cuando no tenía el problema, brillaba como cristiano, porque el brillo realmente se nota cuando tenemos adversidades en la vida. Cuando estamos enfrentando cosas en la vida, ahí usted se va a dar cuenta quién realmente
0: quién es de verdad
1: y quién tiene,
0: un espíritu, una
1: quién tiene otro espíritu cuando se vienen las adversidades de la vida. Y no estoy diciendo que usted no se sienta a veces débil y que no llore y que no, pero que, ¿cómo va a hablar usted? ¿Cómo va a actuar usted? Entonces, aquí es cuando enfrentamos cosas y vemos nosotros, no sé, Carlos, vea, yo a veces creo que no sé, hay una canción de Marcos Vidal como que dice que nos cegó, o sea, que no miramos al mundo, sino que miramos solamente a Dios. O sea, hay tantas cosas, ¿verdad? Tengo marcado el corazón, tengo sellado el corazón, dice, y parece que nos cegó para el mundo y nos abrió los ojos solamente para Él. Entonces, eso nos hace a nosotros, como dicen popularmente ahora, nos empodera realmente, ¿verdad? Nos empodera realmente, porque nos da otro ánimo, nos da otro espíritu. Le voy a contar algo que a mí me pasó en 1988. Yo era un muchacho de 29 años, ¿verdad? Y Dios me hizo un llamado para que me fuera de misionero a España. Y sufrí mucho en esos días, ¿verdad? Porque yo no tenía contactos, no tenía nadie que me recibiera, nadie, ¿verdad? Y con, milagrosamente, recogí el pasaje y me fui para España, ¿verdad? Mi esposa, los hermanos de la iglesia, la gente, primero el pastor me dijo que sí, claro, que mire, que qué bendición y todo eso y no sé qué. Y entonces, pero después ya me empezaron. No teníamos mucha experiencia en misiones, entonces, pero ya después empezaron, no vaya, mire que no hay nadie, que esto, que lo otro y todo. Mira, Carlos, se lo voy a decir aquí, yo cuando iba en el avión, iba arrodillado y con mis codos sobre el asiento, iba literalmente. Tenía la cabeza tan llena de argumentos y dardos del diablo, increíbles. Razonamientos, te van a devolver, usted no va a entrar, no lo van a dejar, todo eso. Y después me dediqué por 3 días a andar al ray, haciendo que me llevaran para un lado, para otro, en carro. No, porque no tenía amigos, no tenía contactos, no tenía nadie, pero nada, ¿verdad? Y en ese andando al ray, encontré unos gitanos allí, pues, donde me los encontré. Y con ellos, Carlos, con ellos, en una casita, en un corredor, fue el culto más lindo que yo he tenido. Bueno, ahí nos pusimos a cantar, a orar a Dios, me preguntaron de dónde venía, todo eso, y con ellos me llevaron a una iglesia muy pequeñita. En 1988, encontrar un cristiano en España era como encontrar una aguja en un pajar. No, ni latino, nadie, nada. Me veían raro porque yo era latino y todo eso. Y inclusive hablé con alguien que estaba por allá, no, nosotros no podemos recibir a nadie, no sé qué, aquí es muy duro, y era verdad, era verdad. Y así estuve, y ahí fue donde empecé a contactar gente y empecé, pero fue de mucho llorar, de mucha cosa. Ahora, ¿sabe qué creo? Cuando después que yo regresé y todo eso, digo yo, yo estaba como cegado. O sea, yo solo veía a Dios. Solo veía su llamado. Solo veía eso, nada más. Y escuchaba a la gente, pero era más fuerte la voz del Señor. Entonces, cuando el hombre es sobrenatural, escucha más las promesas, que no es una colección de promesas, sino que escucha más.
0: No las colecciones.
1: No, escucha más la voz del Señor. Y así, ahora cuando yo hace unos 10 años entré a Haití por primera vez, era una cosa, yo leí el país más, cuarto país del mundo más violento y todo eso así. Y oía, y después la gente que la brujería, que la hechicería, que tengan cuidado. Pastor me mandó a decir que tengan cuidado con lo que come y todo ese montón de cosas. O sea, la gente es muy miedosa. Pareciera como que la gente, no sé, no tiene un Dios teórico.
0: Wow.
1: Un Dios teórico. Wow. Es una teoría lo que tiene.
0: Sí.
1: Inclusive sí. Algunos tienen una palabra muy intelectualizada.
0: Wow.
1: ¿Ya? Mucho intelecto. Y la acción, en la acción es donde se ve quién realmente es usted. ¿Verdad? Porque cuando uno da pasos, yo llegué a Haití inclusive sin conocer a nadie, nada más tenía un contacto de un pastor.
0: Haití.
1: Y después, Carlos, y después vivía, me hospedé a la par, en una escuela me hospedé, ahí dormía en la escuela, y al lado, un día me asomo y veo los altares a los chivos y todo eso de brujería y de espiritismo. Yo, los hermanos que han ido conmigo, yo nunca les cuento eso, porque si no empiezan a sentir cosas. La gente, la gente apenas les dicen algo, ya empiezan a sentir cosas, sí, y de todo. Sí, sí. Yo no les digo nada. ¿Por qué? Porque es más poderoso el que está con nosotros que el que está en el mundo. Puedo escuchar ahorita a algunos hermanos en la casa diciendo amén, gloria a Dios. Ok, muy bonito escuchar al pastor desde el púlpito, decir, es más poderoso, todo el mundo, una histeria colectiva ahí, amén, aleluya. Y grande y fuerte nuestro Dios, grande y fuerte, y están cantando eso, y cuando ya salen del culto y se van cada uno a la casa a enfrentar sus adversidades, sus problemas y las situaciones de la semana y de la vida y sus gigantes, ahí en donde vemos que lo que tienen es un espíritu no como el de Caleb, sino un espíritu de miedos, de cobardía, de todo eso. Y es tiempo, Carlos, de que desarrollemos ese espíritu que Dios nos ha dado.
0: Dolorosamente, William, estamos viviendo en una etapa, en una época bastante, bastante pesimista, conformista, falta de compromiso. O sea, podemos levantar una lista sin número de situaciones negativas en la vida de muchos cristianos, de muchas iglesias, y yo creo que le hemos puesto más atención a lo que dicen los demás. Le hemos puesto más
1: mucha atención
0: a lo que dice el mundo.
1: Y perdón, Carlos, que le interrumpa. Cuando la gente está metida en las redes sociales, se vuelve más incrédulo. Porque ahí se ve cada cosa, y están llenas de muchas mentiras y muchos videos y todo eso. Cuando la gente se mete ahí, por ejemplo, la gente hoy en día está más enferma por la información, oiga, que por la enfermedad.
0: Es que la gente le pone más atención a eso y cree más en eso.
1: Es más, la gente, hay gente que está enferma que no tiene que estar enferma, pero estar enfermos por estar leyendo tanta cosa.
0: Y enfermas. Y enfermas integralmente.
1: Si usted tiene esto y le tiene estos síntomas y aquí que allá y todo eso, y le dice, si a usted le duele el ojo derecho y le duele el pie izquierdo y siente algo en el estómago, que usted tiene esta enfermedad, estas 7 puntos son de... Entonces la gente lee eso y hoy se enferma de otro, pero después aparece otro diciéndole, y si usted no tiene esto, es porque... Entonces la gente se llena de información y se enferma más por la información que por la enfermedad. Hoy tenemos, Carlos, enfermedades inventadas también, psicosomáticas y todo eso. Y nos volvemos, o la gente se vuelve más incrédula, porque no quiero meterme en ese paquete yo. La gente se vuelve más incrédula todavía cuando mira y escucha todo eso. Hoy si un hombre se va y se mete a una isla, como estuvo viviendo un hombre, se mete a una isla a evangelizar, a dar la palabra, a alcanzar a aquellos hombres y todo, murió ahí. ¿Sabe qué dice la gente? Dice, ve, es que él no tenía que ir ahí, no era de Dios, no era de Dios, no era de Dios. Entonces vámonos al libro de los Hechos. En el libro de los Hechos, a Jacob le cortan la cabeza, a Juan Bautista se la cortan también, a Jesús lo crucificaron, a Pablo lo metieron a la cárcel. No, hermano, es que eso no es de Dios.
0: No es de Dios.
1: Y entonces sacan en el versículo, la bendición de Jehová la que enriquece y no añade tristeza consigo. ¿Entiendes? Entonces la gente busca un montón de cosas y de todo. No, la vida está y hay que enfrentar situaciones.
0: Hay que leer el libro de los Hechos, volverlo a leer, volverlo a estudiar.
1: Claro.
0: El libro de los Hechos, para de esto que estás mencionando. Porque esas personas del libro de los Hechos eran gente que iba contracorriente. Era gente que verdaderamente tenía un espíritu diferente. Ahora, hay algo que yo pienso que en estos días le está pasando a la iglesia. Y lo voy a decir y espero que tal vez que me interpreten lo que quiero decir. Hemos humanizado a Dios. O sea, vemos a Dios no como el Dios sobrenatural. No como a Dios que es espíritu. Y si Dios es espíritu, y voy a decirlo así, hermano, yo no sé, pero lo voy a decir, como dijo que lo voy a agarrar, voy a decirlo. Dios es espíritu y solamente los espirituales pueden caminar en una dimensión diferente, marcar diferencia. ¿Por qué? Porque la relación con Dios es espiritual. Y si mi relación con Dios es espiritual, yo tengo que entender que Dios es un Dios sobrenatural. Y como Dios es un Dios sobrenatural, nosotros como hijos de Dios, los que viven en el Espíritu, viven una vida sobrenatural. En el sentido de la palabra, de que nosotros no rimamos con el mundo, de que nosotros hacemos las cosas diferentes. El esposo es diferente, la esposa es diferente, los padres son diferentes, los hijos son diferentes. Como vecinos somos diferentes, como compañeros de estudio, de trabajo somos diferentes, que no vamos tras esa corriente como va todo el mundo, ¿verdad? Usted dice, ¿pónde va la gente? ¿Pónde va Vicente? ¿Para dónde va toda la gente? Y usted le pregunta a Vicente que para dónde va, y Vicente le dice, yo no sé. Y así está la iglesia hoy en día, no sabe por dónde van.
1: De hecho, muchos psicólogos, psiquiatras y mucha gente de estos que analizan el comportamiento, la conducta del hombre y todo eso, nos hablan de esta, de la generación de cristal. ¿Por qué le dicen generación de cristal? Porque ya no hay fe, Carlos, no hay fe. El hombre cada día es más débil en emociones, pensamientos, sentimientos, inclusive cada día es más débil en fuerza, en hacer cosas. Es más débil y se ha vuelto más débil de mente, menos analítico, porque inclusive la tecnología nos ha robado muchas cosas.
0: ¿Sorte con eso?
1: Sí, nos ha robado muchas cosas. Claro, los niños nacen así y creen que el mundo es así, pero el mundo no es así. Vamos a decirle a usted, digamos que usted antes una suma la hacía mental, ¿verdad? Cálculo mental. Hoy en día no. Hoy en día y ahí es donde empieza el hombre a perder muchas cosas. Me acuerdo que de ahí yo me sabía los números de teléfono de un montón de gente y había que memorizarlos. Hoy en día no.
0: Hoy en día no. La olla,
1: no, porque ya yo recurro y entonces me vuelve más bajo. Me vuelve más bajo. Usted ve fui con un pastor un día que él iba a comprar un carro eléctrico, era un Tesla de esos así. Y digo, y en este carro no hay que hacer nada. A todo le dice, viene un carro a la izquierda, otro a la derecha, estás a 3 metros de otro, estás a 2 metros, todo se lo dice. Entonces el hombre ya ni siquiera usa, ¿verdad?, sus reflejos, ya ni siquiera los está usando. Por ejemplo, las mujeres hoy en día, las nuevas mamás, dependen mucho de lo que le diga el pediatra, lo que le diga este, lo otro, o se la pasan viendo videos y instrucciones lo que diga eso. Entonces, ¿qué es lo que ha hecho? Ha adormecido el instinto materno. ¿Ve? Ya abuelita no opine. Abuelita, usted no diga porque usted no sabe. ¿Verdad? Abuelita, no, usted crió a sus hijos a su manera, yo los estoy criando a la, y al final, cuando ya todo le falla, va donde abuelita. Abuela, ¿qué puedo hacer? ¿Qué es esto? Por el instinto materno, las mujeres son maravillosas, eso que Dios les ha dado. Entonces, el hombre se ha debilitado demasiado. Y para enfrentar, sobre todo en los países ricos, en los países donde hay abundancia, el hombre es muy débil emocionalmente. Paga para todo, Carlos, paga para todo. Y no tiene fe. La fe no, no, la fe es tengo dinero y todo lo puedo lograr con todo eso.
0: La voz de la minoría, sí. Podríamos decir, ¿verdad? Sí. La voz de la minoría, muchas veces los que marcan diferencia no son muchos. Son pocos.
1: Son pocos.
0: Son pocos. Y yo creo, hermanos, que bueno, que esta enseñanza, ojalá que usted la pueda absorber. Si usted quiere el documento, con mucho gusto el texto, se lo podemos enviar. Nada más nos pone ahí en el WhatsApp. Que quiere el tema y se lo enviamos para que usted lo analice y lo estudie bien y lo pueda dar un grupo ahí en la familia o lo pueda predicar en la iglesia, con mucho gusto se lo mandamos. Tenemos que irnos, pero hermanos, recuerde esto, la voz de la minoría son los que van en contra de la corriente, no van atendiendo a la mayoría porque no siempre la mayoría gana. Nos vamos, Willy.
1: Bueno, muchas bendiciones a todos nuestros hermanos y que tengan un día maravilloso.
0: Y adelante la orden del Señor, que Dios les siga bendiciendo.

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1: Hola, soy Vanessa Watson y entiendo que definitivamente no estamos solos en la tarea de vivir el día a día. Y es que oigan lo que dice Filipenses 2:13. Pues Dios trabaja en ustedes y les da el deseo y el poder para que hagan lo que a Él le agrada. Se puede vivir intensamente junto a Dios y salir ganadores en medio de las adversidades y las pruebas. ¡Seguro que sí! Aunque no será fácil, y no porque las situaciones difíciles sean más fuertes que Dios, sino porque nosotros debemos aprender a depender de Cristo y esto no es tan sencillo de lograr. Me explico. Para confiar verdaderamente en Jesucristo, es necesario abandonar nuestro poder, rendirnos ante Él, darle su primer lugar, y sucede que la naturaleza humana nos indica totalmente lo contrario. Por esto es que el apóstol Pablo decía en Gálatas 5:17 que la naturaleza pecaminosa desea hacer el mal, que es precisamente lo contrario de lo que quiere el Espíritu. Y el Espíritu nos da deseos que se oponen a lo que desea la naturaleza pecaminosa. Estas dos fuerzas luchan constantemente entre sí. Entonces ustedes no son libres para llevar a cabo sus buenas intenciones, dice Pablo. Este pleito eterno entre lo que nosotros queremos y lo que el Espíritu del Señor nos dice es precisamente la pared contra la que chocamos cuando queremos vivir de una manera exitosa, de acuerdo a la voluntad de Dios, pero hacemos lo contrario. ¿Sos de esas personas que promete a Dios y nunca cumple? ¿Te has propuesto no volver a consumir eso que tanto te daña y a la vuelta de la esquina estás haciendo lo mismo? Tu lucha es a muerte, mi querido amigo, mi querida amiga. El problema es que no te querés morir delante de Cristo. Nuestro ego quiere ganar siempre. O sea, hacer lo que nos encanta, pero a la vez no sufrir las consecuencias y de paso, inventar un método ultra efectivo, súper exitoso, que por cierto no existe, donde hago todo lo que quiero, todo lo que me da la gana, y Dios tiene que contentarse con eso porque es lo que hay, no doy para más. Viéndolo así, el horizonte se pinta oscuro, ¿verdad? Tranquilos, que esa lucha la hemos tenido todos y te digo algo que de repente te suene raro. Pero en esta lucha, nada tenés que ver vos. Esto se trata completamente del poder de Jesucristo. Él es el protagonista de esta historia y el único que le puede dar un buen fin. De nuestra parte, lo único que cuenta es la actitud de entrega y ya, es rendirse delante de Él. Vamos a ilustrarlo con el cuento de la hormiga y el elefante. Se dice que en una selva una hormiguita muy astuta quería cruzar un río muy rápido y peligroso. En ese momento vio a un elefante que pasaba y le dijo que esperara, porque ella quería subirse. Además le dijo al elefante que él nunca iba a poder pasar ese río solo, que la necesitaba a ella porque era una guía experta. El elefante, divertido por la pequeñez de la hormiguita, la dejó subir a su cabeza. Inmediatamente él entendió que la hormiguita quería cruzar y a él no le costaba nada ayudarla. Mientras avanzaban, ella daba instrucciones y le decía al elefante que se fuera por la izquierda, que más despacio, y le daba porras, le decía, así se hace, vamos, adelante. En fin, la hormiguita sentía que su inteligencia dominaba la fuerza bruta. El elefante solo sonreía y avanzaba con paso firme, es más, ni siquiera le hizo caso a lo que la hormiguita le indicaba. Al llegar a la orilla, la hormiguita se bajó orgullosa y le dijo al elefante que sin su ayuda, los esfuerzos de él habrían sido inútiles, que ella era una gran líder. El elefante con mucha humildad le respondió, «Ten cuidado, hormiguita, porque este río solo a mí me respeta. Mucho cuidado». La hormiguita se fue convencida de que fue su intelecto el que había dominado al gigante, sin darse cuenta de que el elefante, con su paciencia, le había llevado a salvo a donde ella necesitaba. Este cuento parece dibujar lo que pasa con nosotros y el Señor. En demasiadas ocasiones nosotros le dibujamos el plan de ruta a Dios y ¡ay de él si no hace lo que queremos! Dentro nuestro tenemos la idea de aquello que deseamos, de los objetos de nuestro afecto y deseo, y si no sucede aquello que anhelamos, podemos pasar por todas las reacciones imaginables: enojo, frustración, tristeza, ansiedad, depresión, neurosis, ataques de pánico y más. Es que el mundo no caminó hacia donde yo creía que era el mejor camino y no sé cómo superar esto. Ok, vamos por partes. Primero, el Señor no es el genio de la lámpara. No está a nuestro servicio como un esclavo. El Señor es quien manda y nosotros los que obedecemos. Este es el orden lógico. Pero ¿cómo le duele a nuestro ego y a nuestras inseguridades que esto sea así? Ahora bien, el camino del Señor ya está trazado. No hay que escribir ningún nuevo evangelio. El plan del Señor está claro como el agua, nos ama y por eso nos quiere salvar y vernos a su lado. Por este motivo, Jesucristo entrega su hermosa vida para llevar nuestros pecados y nos abre las puertas para entrar en el corazón del Padre. Ante esta realidad, el plan es que nosotros ahora, agradecidos y rendidos ante su voluntad, le sigamos obedientes porque vemos que su camino es el mejor. Hasta aquí todo suena como debe ser. Pero entonces, ¿qué hacemos cuando la hormiga rebelde que tenemos adentro quiere ser la que marca el camino y las reglas? Bueno, ante esa lucha entre nuestra naturaleza y la divina, ahora podemos entender lo que dice el versículo que leímos al principio. Ese dice literalmente que Dios trabaja en nosotros, no estamos solos, y que con ese trabajo intencional, diario y lleno de amor, Él logra que nos nazca el deseo y el poder para hacer lo que a Él le agrada. Algo imposible para un ser humano es posible para Dios. Vamos a notar el cambio que Dios produce en nuestras vidas cuando decidimos morir a nosotros y le entregamos a Él el honor que merece como Dios Todopoderoso. Recordemos, no es nuestro elefante que usamos para cruzar al lado que se nos antoja del río. Deseo que cada día podamos ver el trabajo que el Espíritu de Dios hace en nosotros y que disfrutemos cuando nos damos cuenta de que nos inyecta la energía para querer y poder hacer su voluntad. Nos encontramos en la próxima.
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Más de una vez, no sé cuántas veces.

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1: Leí que una joven quería divorciarse de sus padres, alegando no haber recibido de ellos lo fundamental. Los padres aseguraban haberle dado todo lo que podían: sacrificio, esfuerzo, trabajo, regalos, estudio y más. Ella demandaba amor, comunicación, aceptación y comprensión. Nuestra sociedad cree que la felicidad se compra con dinero. En Mateo 4:4 Jesús dijo: "Escrito está, no solo de pan vivirá el hombre, sino de toda palabra que sale de la boca de Dios". El ser humano tiene necesidad de relacionarse con Dios. Nada podrá llenar el lugar que le corresponde a Jesucristo. Ábrale su corazón hoy.
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0: 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Son las 8:30.
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Les saluda el pastor Miguel Vargas. Es un gusto llegar a ustedes hasta sus hogares a través de las ondas de Radio Faro del Caribe. Hoy quiero tener una breve reflexión sobre Proverbios 3:7. Dice: no seas sabio en tu propia opinión, teme a Jehová y apártate del mal. El tema es: busca el consejo a tiempo. Cuando las cosas se logran abordar a tiempo, hay solución. Por ejemplo, un cáncer detectado a tiempo tiene mayor probabilidad de ser combatido, detenido y anulado. Pero cuando se llega tarde al diagnóstico, el resultado es mortal. Esto sucede en todo ámbito de la vida. Por lo tanto, en la esfera de la sabiduría para vivir, es necesario buscar el consejo a tiempo. Cuando usted logra detectar una sintomatología emocional como resultado de una situación conflictiva que no has logrado solucionar, debes de buscar los consejos que te ayuden a salir avante, a seguir adelante en medio de esa difícil situación, y que también te dé la luz y la solución para que puedas vivir en paz. Las buenas decisiones tomadas a tiempo siempre traerán buenos resultados. Una decisión tomada a

0: destiempo, aunque sea para edificar la vida personal o familiar, seguramente no será tan efectiva como si hubiera sido aplicada en el tiempo preciso. Aún el mismo Dios del universo nos enseña que las cosas hechas en el tiempo preciso son hermosas. Eclesiastés 3:10. Las acciones tomadas en el tiempo adecuado son hermosas, van a edificar la vida y traerán prosperidad. Mucha destrucción se puede evitar cuando las decisiones llegan a tiempo y se busca el consejo a tiempo. Este proverbio que estoy citando, no seas sabio en tu propia opinión, teme a Jehová y apártate del mal. La primera parte de este verso nos muestra que hay una actitud interior que no permite que las personas busquen el consejo a tiempo para salir de algún conflicto y hallar la salida en situaciones difíciles o de conflicto. Esta primera línea nos da la luz para interpretar que las personas que no buscan ese consejo puede que hayan llegado a desarrollar un ego demasiado grande que no les permite ver sus propias falencias emocionales e intelectuales. Este orgullo les hace creer que pueden solucionar todo y que no necesitan de nadie para enfrentar los conflictos que trae la vida. Debemos de tener presente que todos nosotros somos seres conflictivos a causa del pecado que mora en nosotros. Aún los creyentes que hemos sido redimidos por Cristo en la cruz, seguimos arrastrando el pecado residual que constantemente nos asedia y del cual debemos despojarnos. Hebreos 12:1. Ser sabio, en mi propia opinión, es creer que lo que pienso y lo que hago es correcto y que mi filosofía de vida no necesita cambio, no necesita corrección. La misma idea de este versículo es repetida en forma diferente en 26:12. Has visto hombre sabio en su propia opinión, más esperanza hay del necio que de él. Imagínese que el hombre que cree que nadie le puede enseñar y que nadie puede aconsejarlo porque él sabe todo, está en una condición peor que la del necio. Es el proverbio. Dice que el necio es una persona que no admite argumento, pero aún esta persona puede llegar a pedir algún consejo en determinada situación, mientras que el sabio en su propia opinión no admite consejos de nadie ni va en busca de ellos, porque simplemente cree que todo lo que él necesita para la vida, él lo posee, él lo sabe. Buscar el consejo a tiempo no significa que tienes que abrir tu corazón ante toda persona. La búsqueda de consejo también implica discernimiento o saber juzgar a cuál persona debes de acudir. Por ejemplo, usted que es creyente debe buscar consejo en el seno de la Iglesia de Cristo, en personas que han modelado a Cristo en sus vidas y son ejemplos de humildad y de sabiduría, creyentes emocionalmente sanos que están conscientes de sus mismas vulnerabilidades. Estas personas han pasado por momentos difíciles y han salido adelante confiando plenamente en las promesas de Dios y en la palabra, y también han buscado guía en otras personas. Somos llamados a solucionar nuestros conflictos, aquellos que tienen solución y de los cuales la palabra nos ha dado luz para ver los puntos oscuros o los detonantes que están causando fricciones fuertes en las relaciones o en nuestra vida interior. Pero como dije anteriormente, hay problemas y conflictos que nos aventajan en nuestras habilidades cognitivas y emocionales. No debemos de obviar que nuestro mayor recurso para enfrentar las situaciones de dolor, de sufrimiento, de conflicto relacional es la palabra de Dios, la cual puede ser recibida por medio de la lectura constante de ella, del estudio, de la meditación en sus ricas promesas. Pero también esa palabra puede ser transmitida por medio de un consejero o una consejera temeroso, temerosa de Dios. El ser sabio en su propia opinión es el mayor obstáculo a pedir consejo, porque pedir consejo implica colocarse en una posición de vulnerabilidad, en una posición enseñable, en donde al ir al consejero estoy reconociendo que necesito ayuda, que no todo lo sé y que aunque soy un hijo, una hija de Dios, mi vida necesita redireccionarse, soltar asideros y corregirse para lograr la sanidad que estoy buscando, ya sea en el matrimonio, en la relación con los hijos o hijas, o en mi interacción con las personas del entorno. Pero también debemos de vencer el temor que conlleva ir a pedir consejo, porque ahí estará alguien que no conozco y esto puede inhibir mi apertura mental y emocional ante el aconsejado. No es fácil en ningún momento hacerlo, y no porque te creas sabio en tu propia opinión, sino porque el miedo es otro factor que obstaculiza la solución a los problemas. El miedo inhibe a la persona a pedir consejo, a enfrentar el conflicto, a hacer cambios necesarios para la solución. El miedo paraliza y nos vuelve ensimismados y depresivos. El miedo es una muestra que es más importante lo que piensan los demás que lo que piensa Dios, Dios de mí. Recuerdo una de las tareas que debía cumplir cuando recibí una materia que se llamaba psicología pastoral. El profesor nos dijo que debíamos experimentar en carne propia la dinámica de pedir consejo. Debíamos inventar un problema o llevar un problema real con el cual estábamos luchando para que el consejero nos dotara de luz y de sabiduría para salir del conflicto. Recuerdo muy bien la incomodidad de la cita, llegar ante una persona que no conozco, que no estaba mostrando empatía por la situación, y abrir mi boca y contar la situación, aunque era ficticia, no fue fácil. Esto me hizo entender que el ir a consejería no es fácil, porque debemos de vencer barreras emocionales o sociales para abrirnos al asesor en consejería. El consejero debe ayudar al aconsejado a ir venciendo fortalezas emocionales para que pueda libremente, sin coacción, abrirse al proceso. Se debe comprender que no tenemos toda la capacidad intelectual ni emocional para solucionar todos los conflictos que la naturaleza humana caída produce en las relaciones. Hay problemas que fácilmente son solucionables, máxime si la persona ha desarrollado un carácter piadoso y un corazón que busca la sabiduría que nos da la palabra para enfrentar el conflicto, con sabiduría y humildad. Pero si la persona es de aquellas que no confronta y solamente opta por negar la situación o huir del conflicto, entonces es difícil que llegue la solución y que esté anuente a pedir consejo. Muchos de ellos mueren ahogados por emociones negativas que acrecientan la problemática o el conflicto. Buscar el consejo a tiempo es una señal de temor a Jehová y de no apoyarnos en nuestra propia sabiduría y prudencia, sino en tener en cuenta el consejo de la palabra de Dios para que ella, que es lámpara a nuestros pies, nos dé la luz y guíe, nos guíe a buscar la solución al conflicto, el cual puede darse cuando otra persona llena de esa palabra y con más experiencia en manejo de conflictos nos pueda ayudar a ver las sombras que están estorbando para el cambio que se requiere y por lo tanto para solucionar el conflicto. La solución de un conflicto es todo un proceso, no es de la noche a la mañana. Hay conflictos que se han arrastrado durante años en la familia, en las relaciones entre esposos, entre padres e hijos, aún en relaciones laborales o en relaciones vecinales también, y hay que enfrentar ese conflicto con sabiduría. Pero la persona tiene que estar anuente, abierta a que reciba de parte de otra persona el consejo y la palabra que les va a ayudar a hacer cambios en su propia persona para que de esa manera esos cambios surtan el efecto adecuado en la relación que ha sido dañada. La relación no va a ser igual porque ya fue dañada, pero puede ser sanada. La herida puede ser sanada, cicatrizada totalmente. Mientras la herida esté abierta en una relación, el conflicto está vivo. Y eso produce dolor emocional y eso produce enfermedad, porque muchas veces el cuerpo está enfermo a causa de relaciones que están quebradas. En mis años de labor pastoral he visto muchos casos en que lamentablemente no buscaron el consejo a tiempo y cuando llegaron al pastor a pedir luz era demasiado tarde. El daño ya había sido hecho. Viene a mi mente una frase que usó un hermano cuando le ofrecí ayuda para tratar de sanar su matrimonio. Él me dijo literalmente: "Gracias, don Miguel, pero ese muerto ya nadie lo resucita". Y así fue, su matrimonio estaba muerto y optaron por el divorcio, una solución que no es la mejor, pero que en ciertos casos es viable. aunque como pastores y líderes siempre trataremos de dar consejos para que las relaciones sanen y haya restauración y un nuevo comienzo, te invito a buscar el consejo con tu pastor y otros agentes del reino de Dios en la iglesia, capacitados por el Espíritu y por la capacitación teológica que ellos han recibido también en universidades o en institutos o seminarios, y que les permiten brindar un consejo sabio que confronte sus vidas y que te den las herramientas para que se produzca el cambio. El cambio siempre empieza por nosotros mismos. Nunca esperemos que sean las otras personas las que cambien, porque realmente el conflicto lo llevamos internamente. El mal está en el corazón. El pecado es el germen que produce dolor, enfermedad, conflicto, violencia, separación, división en las relaciones, en los hogares, en las familias y en la misma sociedad. Es el pecado, y la solución es Jesucristo. Jesucristo vino a pagar la deuda por nuestro pecado, y su sacrificio tiene el poder de redimirnos cuando nos humillamos plenamente a Él y reconocemos nuestro pecado, y hay un cambio de dirección en nuestro caminar, en nuestra vida. Entonces viene la restauración y viene esa comunión con Dios que nos da la luz verdadera para que podamos ver nuestros focos oscuros, nuestras debilidades y nuestros propios pecados que nos están constantemente haciendo tropezar. La segunda parte de este versículo nos dice que debemos de temer a Jehová y apartarnos del mal. El mismo verso nos indica que apartarnos del mal es no tener un concepto de nosotros más alto que el que debemos de tener. La solución a los conflictos empieza por conocernos a la luz de la palabra y entender que somos seres complicados, llenos de orgullo que nos ensombrece y nos hace creer que podemos manejar la vida aún mejor que Dios. Por eso muchos creen que su vida puede ser controlada por ellos mismos y que los conflictos los puede solucionar imponiendo su interpretación del conflicto e imponiendo también el control a la situación. Nada más lejos de la realidad. Debemos de buscar abundancia de consejeros, dice Proverbios 24, porque ahí está la victoria. Debemos de buscar estrategias y caminos viables que nos ayuden a solucionar el conflicto y a sanar nuestra vida interior y las relaciones que puedan estar afectadas por nuestro egoísmo, por nuestro orgullo o por nuestro control. Así que te invito a no dar largas a los problemas. Los problemas hay que tomarlos de los cuernos casi que inmediatamente. A veces le damos largas a los conflictos, a los problemas, porque nos da miedo enfrentar, nos da miedo confrontar, y es necesario hacerlo, y entre más usted largas le da a esa situación, se va haciendo una bola de nieve que va creciendo de tal manera que ya no hay solución y destruye todo a su paso. Entonces el problema, el conflicto, hay que hablarlo a tiempo, hay que darle el espacio a ese conflicto, hay que apartar tiempo para hablarlo, hay que apartar tiempo para meditar, y si no podemos nosotros mismos arreglar la situación, entonces busquemos personas que nos den consejo, que sean sabias, que estén llenas de la palabra y del Espíritu Santo, y que van a buscar la edificación no solamente de una de las partes que está en conflicto, sino la edificación de todas las partes, para que haya perdón, para que haya sanidad, para que haya restauración y las relaciones puedan ser sanadas. Nuevamente te repito, te invito a no dar largas a los problemas. Si ya no has tratado de solucionar un problema y no has podido, necesitas urgentemente abrirse, buscar un consejero, buscar el consejo, buscar la persona sabia que te ayude a ver la situación desde una perspectiva diferente y te pueda sacar de tu círculo de temor o de violencia o de adicción. Dios es grande y lo puede hacer en medio de su iglesia. Nosotros como pastores siempre estamos anuentes a ayudar. Los equipos pastorales dentro de la iglesia están constantemente intercediendo juntamente con el pastor y la esposa del pastor, intercediendo por los hermanos y las hermanas. porque el hecho de conocer a Jesús, el hecho de reunirnos como pueblo santo de Dios, no es una garantía, y usted y yo lo sabemos en carne propia, no es una garantía para evitar problemas, para evitar conflictos, para evitar situaciones de estrés o situaciones de sufrimiento. Una enfermedad, cuando toca a uno de los miembros del hogar, impacta negativamente, si podríamos decirlo así, el hogar. Y hay situaciones que tienen que ser tratadas en medio de ese proceso de enfermedad, y si esa enfermedad lleva a la muerte, todavía se agudiza más el conflicto emocional que la familia está pasando, y es momento de la acción pastoral, es momento de la acción de la iglesia como cuerpo de Cristo para que sane ese hogar que está siendo afectado fuertemente por una situación aguda que tal vez tiene meses de venirse trabajando. Muchas veces, aún en medio de esas situaciones, las personas no buscan el consejo. Hay diferentes familias, hay familias muy cerradas que no se abren a nada. Y yo creo que son las que sufren más y las que son más afectadas por las situaciones. Y como dije anteriormente, no es que usted tenga que estar abriendo su corazón ante todas las personas. Eso no es sano tampoco. Pero sí, en oración usted tiene que pedir a Dios para que Dios le dé la luz y puedas ir donde las personas que Dios ya ha preparado de antemano, para que esas personas creyentes que aman a Jesús puedan brindarle el consejo y usted pueda soltar las cargas y los yugos opresores que tal vez hay en su alma, emociones negativas que tal vez han ejercido mucho control sobre tu vida y que te hacen ver el horizonte solamente oscuro. Cristo es la luz del mundo, dice la Biblia, y el que me sigue no anda en tinieblas. Esto quiere decir que con la luz de Cristo podemos alumbrar nuestras propias tinieblas y que sean hechas como la luz del mediodía. Te invito, hermano y hermana, a buscar el consejo si estás en un conflicto en donde has hecho ingentes esfuerzos por tratar de solucionar ese conflicto y no has podido. Te invito a que puedas buscar en la iglesia, en un pastor, en gente apropiada y capacitada para que sea esas personas quien te den la luz que necesitas y puedas ver el problema, el conflicto, el dolor, la situación, el sufrimiento desde una perspectiva diferente y puedas aliviar la carga que tal vez has estado cargando durante mucho tiempo. Que el Señor te bendiga abundantemente. Ha sido un placer. Se despide de ustedes el pastor Miguel Vargas de la Iglesia El Divino Salvador en Calle Blancos.
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0: Son las 9 en punto.
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6: Bendito sea nuestro Señor y Dios, nuestro Padre eterno, el Dios de toda gracia. Le bendecimos y agradecemos por sus bondades, por su misericordia. Estamos hoy jueves 14 de este mes de mayo, en este tiempo de momentos de oración. Qué bendición estar una vez más con ustedes, amados hermanos. Bendiciones y saludos para todos los hermanos oyentes de Faro del Caribe. Les bendigo y doy gracias al Señor por cada uno de ustedes. Y estamos en el versículo lema de estos primeros 15 días de este mes de mayo, en el libro de Filipenses, capítulo número 4 y versículo número 6. Un versículo muy precioso que nos motiva a cada uno de nosotros y nos dice de la siguiente manera. Dice: por nada estéis angustiados, sino sean conocidas vuestras peticiones delante de Dios en toda oración y ruego con acción de gracias. Qué preciosa motivación para usted, hermano, y para mí, que tal vez usted está pasando ahorita por alguna circunstancia difícil, tal vez usted tiene algún problema, pero esta palabra dice por nada, y cuando nos dice por nada es nada, hermano. Usted y yo no podemos angustiarnos, no debemos, no es que no podemos, no debemos de angustiarnos, porque nuestra confianza tiene que estar puesta en el Señor nuestro Dios. Dios, nuestro Padre, es el que tiene la solución a cada uno de nuestros problemas, de nuestras circunstancias. Entonces la motivación es, en vez de que usted se angustie, en vez de que usted se preocupe, porque todas estas cosas, la angustia, la preocupación, y viene a dar a luz diferentes situaciones enfermizas en nuestra vida, en nuestra mente, en nuestro corazón. Esto lo que hace es, como dicen muchos, bajarnos las pilas y ponernos ahí tal vez frustrados porque algo no sale bien, porque no tengo resuelto X situación, no, sino que más bien me invita esta escritura a que yo vaya delante del Señor con acción de gracias y alabanza y ponga todas mis situaciones delante de Dios. Cualquier cosa, hermano, que pueda venir. Tal vez el médico te dio una mala noticia. Tal vez estás pasando alguna situación económica. Tal vez tienes familiares que están en drogas o alcoholizados. O tienes problemas matrimoniales. No sé cuál sea el problema. Porque hay tantas peticiones que nos entran aquí a Faro del Caribe constantemente, y qué bueno, hermano, que usted llama y pide la oración, porque para eso estamos aquí. Entonces, pero usted tiene que aprender a confiar en Dios. ¿Por qué? Porque a veces la preocupación trae situaciones difíciles a la vida. A veces uno ve personas que tal vez usted no se imagina, porque usted dice, esta persona tal vez pensando, usted es famosa, esta persona tiene dinero, esta persona tiene cosas materiales, propiedades, casas, fincas, ganado, qué sé yo, o sea, puede tener muchas cosas, pero cuando la persona no aprende a depositar su vida delante de Dios, cuando la persona no aprende a llevar delante de Dios todas sus situaciones, todas sus circunstancias, esto viene a traer a nosotros angustia, frustración, toda clase de problemas que debilitan nuestra mente y debilitan nuestro cuerpo, y nosotros necesitamos ir a la presencia de Dios y depositar en Él todas nuestras cargas, todas nuestras circunstancias, porque Él es el que dice que Él nos da la paz, una paz que sobrepasa todo entendimiento. Gloria al Señor, porque Él es nuestro ayudador, porque Él es el que sostiene nuestras vidas, Él es el que tiene el control de todas las cosas, y por eso hoy vamos a orar, vamos a poner esas peticiones delante de la presencia de Dios e invitarlo. Siga llamando, hermano, al 2286-1511, extensión 0. Ahí está Esther Calero, ella va a tomar su petición, y están las hermanas, Angie ahí, y la otra hermana también recibiendo su llamada, ¿verdad? Y usted puede hacerlo también en el WhatsApp 8777-5965 y enviarnos su petición. Pero bueno, vamos a poner estas que tenemos aquí delante del Señor. Señor, toma el control de cada una de estas peticiones, Señor. Padre, necesitamos que tú vengas haciendo un milagro, Dios, en cada una de estas vidas. Mira a Marilyn Romero, Señor. Mira que pide cobertura en la vida de sus hijos y por el crecimiento espiritual. Señor, mira la vida de los hijos de Marilyn y tócalos y atráelos a ti, Señor. Angelina Porras Murillo dice, Dios toque su corazón y quite odio hacia su hermano. Señor, cambia ese corazón de Angelina, Señor, y trae en vez de ese corazón de carne, ese corazón enfermo, trae un corazón sano y libre, Señor, que sea sensible a tu Espíritu Santo para que ella perdone. En el nombre de Jesús, la familia Durán Carvajal, por liberación de ataduras, Dios rompe toda atadura, toda ligadura, toda cadena, Dios de estas familias, en el nombre de Jesús. Axel y Jason, por protección, Señor, manda a tus ángeles alrededor de cada uno de ellos, Dios. Ana Gómez, por sanidad. Mira, Señor, la necesidad de Ana. Señor, toca su cuerpo, sus órganos, y trae sanidad a su vida. Michael dice, Dios haga un milagro en él. Sí, Señor, toca esa vida, restaura, sana, liberta en el nombre de Jesús. Alan Durán, por cancelación de deudas. Dios, yo te ruego que tú suplas conforme a tus riquezas en gloria, Dios, a la vida de Alan para que pueda cancelar esas deudas. Alison Molina Castro, por paz, estamos orando por Alison, Señor, para que tenga esa paz de la que hablaba hace un ratico, Señor, esa paz que sobrepasa todo entendimiento, que dice la Escritura, Señor. Isabel Castro Bermúdez, por paz y un milagro en su vida y por su trabajo. Oramos, Dios, por la vida de esta persona, Dios, para que pueda tener, Isabel Castro, Señor, ese trabajo, ese milagro que ella está necesitando en su vida. Señor, haz tu obra maravillosa. Jimmy Díaz Suárez dice liberación, Señor. En el nombre de Jesús rogamos que esas cadenas sean rotas y que él sea libre en el nombre de Jesucristo. Señor, mira la vida de Jimmy Díaz Suárez, Señor. Zeneida Ramírez Díaz, casa propia, Señor, rogamos para que tú suplas de una manera sobrenatural, Señor, Padre, esa propiedad, esa casa que necesita Zeneida, Señor. Hugo Salazar Díaz, prosperidad y sanidad, Señor, bendice a Hugo, Señor, y haz tu obra en su vida, Señor, sana su vida, Padre, en el nombre de Cristo Jesús. También, Señor, te ponemos a Marvin Salazar Díaz, prosperidad y por dinero retenido, Dios. Permite que esos dineros vuelvan a la vida, Señor, de Marvin, y que él la pueda usar para cancelar deudas, Dios, en el nombre de Cristo. Ana Ruth, por cobertura, dice prosperidad en las ventas, ayuda de Limas. También dice por sanidad y un mejor lugar donde vivir. Mira, Señor, las peticiones que tiene Ana Ruth, Señor, glorifícate, Señor, en ella. Sé tú haciendo, Dios, tu obra, sé tú, Dios, levantándote a favor de ella en el nombre de Cristo Jesús, Señor. Mira la vida de María Machado, sanidad total del cáncer, Señor, sana. Quema, Señor, todo vestigio de cáncer en la vida de María Machado, Señor, en el nombre de Jesús. También dicen, por un milagro en la columna de mi hermana Helen Mora, sea Dios restaurándola. Y por un milagro en la salud de Sonia Soto Araya. Señor, mira esta petición, mira a Helen Mora y a Sonia Soto Araya, Señor, y trae sanidad y trae libertad, Señor, a la vida de ellas, Dios, en el nombre de Cristo Jesús, Señor. Sé tú, Señor, glorificándote. Bendiciones, hermanos. Dice, pido oración por fortaleza para que Dios traiga paz a mi corazón, que traiga fuerzas. Me llamo Catherine Rojas. Soy la cuidadora de mi mamá y el desgaste es mucho. Pido a Dios que traiga pronto auxilio y a una persona que me ayude. También pido por mi mamá, Veracruz Loría Reyes. Ella tiene demencia y está con muchas alucinaciones. No puede dormir en las noches. También que Dios sane una úlcera en el dedo del pie. Pido también por un milagro financiero, que Dios cubra a mis hijos y mi hogar. Señor, mira esta petición que está mandando Catherine Rojas, Señor, por ella, para que tú le des fortaleza, para que tú le ayudes, para que tú envíes, Señor, una persona que pueda también ayudarle a cuidar a su madre, Veracruz Loría, Señor. Toca esa vida, Señor, y haz tu obra en ella y por los hijos, Señor, de Catherine, en el nombre de Cristo. Carlos, sanidad en su pierna izquierda. Oramos por esa pierna izquierda de Carlos, Señor, para que venga sanidad a su vida. Auxiliadora, acción de gracias por la fortaleza que Dios le ha dado en la situación que está pasando y por una ayuda de Limas. Mira, Señor, esta situación por la que está pasando Auxiliadora, Señor. Ella dice que te da las gracias, pero pide que tú le fortalezcas en medio de esa situación, Señor, en el nombre de Cristo. La familia Navarro Monje, por cobertura, para que tú hagas tu obra maravillosa, Señor, en esta familia Navarro. Señor, tócalos, atráelos a ti, Señor. Tamara, por la aprobación de una beca en la universidad. Oramos, Dios, por la aprobación de esa beca, para que ella pueda seguir sus estudios, Dios, y pueda graduarse en el nombre de Cristo. Betty y Vivian, dice, guía de Dios. Padre, qué petición más preciosa. Están solicitando que seas tú, a través de tu Espíritu Santo, que les guíes, Señor, que les des esas pautas para poder caminar y desarrollarse en el nombre de Cristo. Estamos orando por Dinora Benavides, por trabajo estable, para su yerno. Oramos por ese trabajo estable para el yerno de Dinora Benavides. Señor, glorifícate. Te lo pedimos en Jesús. María Isabel Arias, sanidad de espolón y fuerte gripe, cobertura, dice, en el milagro, en el trabajo y milagro financiero por sus hijos. Oramos, Dios, por estas peticiones de María Isabel Arias, esa sanidad de su espolón, Señor, esa gripe por sus hijos, Dios, cobertura en su trabajo, Padre, y por sus hijos, para que financieramente, Señor, se encuentren bien. Cristian, Dios tome el control de una audiencia, sabiduría, sanidad y se haga justicia. Bueno, mira, Señor, esta petición de Cristian, Padre, haz tu obra, Señor, en él, glorifícate, Señor, en su vida. También, Dios, te ponemos a Eduardo Calderón Jiménez para que regrese a casa, cobertura, y Dios toque su corazón, Señor, toca la vida de Eduardo Jiménez, Dios, para que él vuelva a su casa, Señor. En el nombre de Cristo lo rogamos. Ana Lorena Sánchez Rodríguez, por aprobación de la pensión. Oramos por esa pensión, Señor, de Ana Lorena Sánchez Rodríguez, Señor, para que sea aprobada, sea agilizado los trámites ahí en la oficina de pensiones. Dios, en el nombre de Cristo, Padre, gracias. También, Dios, te ponemos a Jonah Castillo y a José Ángel Castillo Fonseca por unos dineros retenidos, Dios, en el nombre de Jesucristo de Nazaret, Padre Santo. La familia Elizondo Barquero, protección, Dios, guárdales, manda tus ángeles alrededor de ellos, Dios. También estamos orando por Mario, por sanidad y cobertura, Dios, toca la vida de Mario, sana, restaura. Señor, mira todos sus órganos, Padre, que sean sanos y limpios, en el nombre de Cristo. Marcos, si baja por trabajo y sanidad también, oramos por ese trabajo de Marcos y baja, Señor, y por la sanidad de su mente, de su corazón, de su cuerpo, en el nombre de Cristo. También la familia Guzmán Álvarez, Señor, por restauración económica y venta de 2 terrenos. Ponemos, Señor, esta venta de esos terrenos, pero también por esa restauración económica la familia Guzmán Álvarez, Señor. Carmen Soto, por familia completa, cobertura y fortaleza. Oramos por toda la familia de Carmen Soto, Señor, para que venga sanidad, libertad, cobertura, fortaleza, Señor. Te ponemos a Juan Ruiz por aumento de clientes, Señor. Mira el negocio de Juan, Señor, y permite que tenga muchos clientes más, Señor, para que él pueda salir adelante. Estamos orando, Señor, por Roger Cruz. Dice que necesita una casa propia, Señor. Oramos por esa casa, Señor, para que tú te glorifiques, Dios, en el nombre de Jesucristo de Nazaret. Saludamos también a Olga Mora. Dice que hoy cumple años. Le bendecimos, oramos por ella para que el Señor la fortalezca, la bendiga y que le permita cumplir muchos años más en el nombre de Jesús. Su hermana Karen Mora, le bendecimos, Señor. Gracias. Diego Carvajal Rodríguez necesita, Dios, un milagro financiero, sabiduría en sus estudios, Señor. Dirígelo, bendícelo, Dios, dale una buena retentiva para que él pueda, todo lo que estudie, Señor, sea de provecho para su vida. Patricia Rodríguez Fernández, justicia para ella y para su hermano. Oramos por esta justicia divina para esta familia, Señor, a los Rodríguez Fernández, Dios, esta petición que nos manda Patricia. Cinia Carvajal, Daniela, Andrés Arguedas, por sanidad. Señor, toca esos cuerpos, esos corazones, esas vidas y trae sanidad en el nombre de Jesús. Gustavo Fallas, estamos orando por Gustavo, Señor, para que venga liberación de vicios, Señor. Rompe cadenas, rompe ligaduras, Señor. Toda esta situación, Señor, que no nos hace muchas veces entender que necesitamos dejar, necesitamos desechar cosas que están afectando nuestras vidas, Señor. Daniela Arguedas y Alejandro Solano necesitan un trabajo estable. Dios, abre puertas de trabajo para cada uno de ellos, Dios, en el nombre de Jesús. Glorifícate en la situación de Daniela Arguedas y de Alejandro Solano. Alejandro Rodríguez, por cobertura, Señor, manda ángeles alrededor de la vida, Señor, de Alejandro, y glorifícate, Señor, en él. También quiero ponerte, Dios, la vida de Verónica Murillo, Señor, que está con problemas en su vesícula, las piedras ahí, Señor, la inflamación le está afectando su vida, Señor. Glorifícate y haz tu obra maravillosa, Señor, en ella. Padre, toca, sana, restaura, Dios, en el nombre de Jesús. También te pongo, Señor, al pastor Rafael Chinchilla, Dios, allá en Higuito de Desamparados, para que tú traigas sanidad, Señor, a ese problema neurológico que él tiene, Señor. Ha pasado muchos años en situaciones, con problemas, con dolores, Señor, pérdida de oído y otras cosas, Señor, sana, restaura, libera, Dios, en el nombre de Cristo. Sé tú, Dios, glorificándote, y sé tú, Dios, levantando su vida, Señor, en el nombre de Jesucristo de Nazaret. También quiero ponerte, Señor, a doña Odilí en Pocora, Señor, de Guápiles, por sus piernas, su inflamación, Señor, para que sea sana, para que sea libre, en el nombre de Jesucristo de Nazaret, Señor. Sé tú tomando el control, Señor. También, Dios, quiero ponerte a Alfonso Chavarría en el hospital allá en Liberia, Guanacaste, Señor, Edgardo Baltodano Briseño. Señor, mira a este hombre allá, Señor. Pido por su vida, pido por su corazón, Señor, para que no solamente le permita salir, Señor, de la enfermedad que tiene, sino que también, Señor, tú toques su corazón, tú lo atraigas a ti, Dios, con lazos de amor y de bendición. Señor, glorifícate, Padre. Sé tú, Señor, sanando y libertando a cada uno de nuestros hermanos, Señor. Poniendo, Señor, a todas las personas, Dios, que se encuentran en los hospitales en este momento, Señor, que quizás nos están oyendo, pero no han podido enviar su petición, Señor. Padre, oro por estas personas que están con alguna enfermedad, con alguna circunstancia difícil, Señor. Personas que tienen problemas de diabetes, Señor, personas que tienen problemas en su corazón, problemas, Señor, de circulación, como pedían aquí, Señor, hace un momento, por personas con demencia. Oro también por aquellas personas, Señor, que están en plena recuperación de una operación, Señor, que han sufrido algún accidente, Padre, en el nombre de Cristo. Mira también, Señor, seguimos poniendo delante de tu presencia, Señor, a toda la población de este país, Costa Rica, Señor, y cómo la maldad, el odio, el deseo, Señor, tal vez por el dinero, hace que se maten unos a otros, Señor. Toca, Señor, toca a esa gente, Señor, que se dedica a ser sicarios, a los que están vendiendo drogas, Señor, para que se vuelvan a ti, para que sean transformadas sus mentes, sus corazones, sus prioridades sean cambiando, Señor, y ellos te busquen a ti, Señor. Padre, oro aún por nuestros familiares, Señor. Mira a cada persona que nos está escuchando, Dios, en esta preciosa mañana, Señor, que tiene alguna circunstancia difícil, Señor, que necesita una sanidad, una liberación, de sus hijos, de su familia, de un marido, tal vez alcohólico, Señor. Toca y restaura las vidas, Señor. Carla nos pide oración por la familia López Montiel, por fortaleza, por la pérdida de su madre y también por un trabajo pronto para su esposo. Bueno, estamos orando, Dios, para que tú traigas consuelo a esta familia López Montiel por la pérdida de su madre. Señor, para que tú traigas paz, tranquilidad, Señor, que ellos puedan en medio de este tiempo de la angustia, en medio de este tiempo de tribulación, Señor, que ellos puedan buscarte a ti, que ellos lleguen ahí delante de tu trono, Señor, agradecidos porque a pesar de que están pasando por ese valle de sombra y de muerte, Dios, tú tienes el cuidado, tú los llevas, Dios, en tus brazos. Padre, bendice a esta familia y también por ese trabajo de ese esposo que necesitas, Señor. También dice Gerardo Fonseca, pide oración por su esposa Cecilia Morales, dice que tiene mucho dolor de estómago. Estamos orando por ese aparato digestivo en la vida de Cecilia Morales, Señor. Padre, sé tú glorificándote, sé tú trayendo, Señor, sanidad y libertad a esta vida, Señor. Padre, ¿y cuántas personas ahorita mismo, Dios, están con algún dolor, con alguna situación, Señor? Oro por pulmones nuevos, Señor. Oro por el problema de piernas, Dios. Por ejemplo, Dios, Mónica, que tiene un dolor en su rodilla, en su tobillo, Dios, que está mal, Señor, pero ella necesita estar bien porque necesita estar yendo a llevar a sus hijos, Dios, a la escuela, para que tú guardes a Mónica y traigas sanidad, Dios, en esa pierna que está molesta, Padre, en el nombre de Cristo. Y así, Señor, tú conoces la necesidad de cada persona. Señor, hemos leído varias peticiones, Señor, aquí, y son hermanos y hermanas que tienen problemas, que necesitan sanidad, que necesitan liberación, que necesitan restauración, las familias, los matrimonios. Dios, sé tú glorificándote. También dice Adrián Jiménez, dice por un trabajo fijo, en el nombre de Jesús, Señor, abre puertas para Adrián, que pueda recibir ese trabajo, Señor, conforme a su capacidad. Señor, bendícelo, guárdalo. Oro por todos aquellos que en este momento, Señor, están pasando tal vez por una situación difícil porque no tienen trabajo, no, su economía es mala, Señor, y necesitan pagar sus recibos, necesitan tener alimentación, necesitan, Señor, moverse para diferentes lugares. Padre, abre puertas de trabajo.

agua que dice la escritura, que si la tomamos, será como un río que fluye internamente, Señor, dentro de nosotros para vida eterna, Señor. Bendice a nuestros hermanos. Bendice, Señor, a cada una de estas personas, de estos hermanos que envían su petición, Señor. Oro por todos aquellos, Señor, como decía hace un momento, Padre, aquellos que no han podido o no tienen, Señor, la capacidad. No tienen un celular, no tienen un teléfono, Dios, para poder llamar y poner su petición. Oro por ellos, Señor, allá donde estén, Padre. Tú los conoces, tú sabes la situación, Señor. Tú sabes, Dios, el lugar donde los hermanos están, Señor, en este momento, necesitados de un toque especial de tu espíritu. Un toque, Señor, donde tú les liberes, Padre. Están necesitados como aquella mujer del flujo de sangre, Señor, que estaba confiada en que si tocaba tan siquiera el manto de Jesús, ella podía ser sana, podía ser libre, Señor. Quizás hoy hay muchos, Señor, que están esperando una palabra. Hay muchos que quizás están esperando un consejo, un toque, Señor, especial de tu Espíritu Santo, Señor. Que seas tú tocando esos corazones, esas vidas, rompiendo cadenas, rompiendo ligaduras, Señor, abriendo puertas de oportunidad, esas puertas que solo tú puedes abrir y que nadie, Dios, puede cerrar, Padre, en el nombre de Jesús. También oro para que hayan puertas que se cierren, puertas de maldad, puertas de drogadicción, puertas de enfermedad, Señor. Padre, danos sabiduría, danos entendimiento, Señor, para poder tomar de esa agua, Dios, tomar de tu espíritu, tomarnos, Dios, de tu mano, que seas tú llenando, Señor, nuestros corazones, nuestras vidas, para que podamos, Dios, conocer y hacer tu voluntad, Padre, en el nombre de Jesús. En esta mañana, Dios, yo ruego por todos aquellos, Señor, que hablan de ti, por todos aquellos que dicen conocerte a ti, Señor, pero como dice la Escritura, su corazón está lejos de ti, Señor. Atráelos, tócalos, Dios, que puedan ir a la Escritura y conozcan al Dios de la salvación, al Dios de la gracia, al Dios de la misericordia, Señor. Tócales. Tócales, atráeles, restáurales, Dios, en el nombre de Cristo. Quiero en esta mañana, Dios, bendecirte, agradecerte, Señor, por la vida de cada persona que ha enviado la petición, pero también orar por los que están pidiendo, Señor, para que haya sanidad, haya restauración, haya liberación, Señor. Padre, en el nombre de Jesús, solo tú, Señor, solo tú puedes darnos palabras de vida. Solo tú puedes llenar nuestro corazón. Solo tú, Señor, puedes fortalecer este cuerpo cansado, estas piernas cansadas, estos brazos, Señor. Solo tú puedes traer fuerza, Señor, a nuestros cuerpos. Pedimos fuerzas, Dios, para aquellos que no tienen en esta mañana, como las del búfalo, Señor. Toma tú, Señor, la autoridad. Toma tú, Señor, la gloria, la honra, la alabanza, la exaltación y la adoración, porque solo tú eres Dios y solo en ti podemos encontrar la libertad, la sanidad, la provisión y la fuerza para continuar en medio de las dificultades, en medio de las situaciones difíciles. Todo esto, Señor, lo pedimos en el glorioso y precioso nombre de nuestro Señor y Dios Jesucristo. Gracias en el nombre de Cristo. Amén. Aleluya. Hermanos, hemos llegado al final de este tiempo de momentos de oración. Le agradezco al Señor porque sé que Él va a traer una respuesta para cada uno de ustedes. Y les bendigo en el nombre de Jesús. Se despide el pastor Javier Murillo López. Bendiciones.

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2: Así es, ¿qué tal? Buenos días, Costa Rica. Buenos días, estimados oyentes. Sean bienvenidos al tiempo de alabanza al Rey de Reyes, al Señor de Señores. Qué gusto saludarle, qué gusto compartir en esta mañana con cada uno de nuestros oyentes que en diferentes partes de nuestro territorio nacional escuchan la señal que ilumina el sendero de la vida. La señal de la 97.1, los 1080. Y nuestra página en internet www.farocaribe.org, donde usted se encuentre. Muchísimas gracias por mantenerse con nosotros en esta mañana. Muchas gracias a todos ahí de una manera muy especial que se comunican a través de esta emisora, a través de los diferentes medios, el 8777-5965. Nuestra mensajería que ingresa a la cabina a través de nuestro WhatsApp 8777-5965 y a través de la central telefónica 2286-1511, extensión 0. Con mucho gusto le acompaña mi compañera Esther Calero Vázquez y nos colabora la hermana Maricruz a través de nuestra central telefónica 2286-1511, extensión 0. Y la palabra del Señor nos recuerda en el libro de Filipenses, capítulo 4, versículo 6. Por nada estéis angustiados, si no sean conocidas vuestras peticiones delante de Dios en toda oración y ruego, con acción de gracias. Ese es el lema escogido, mi hermana, mi hermano, de los dos versículos provenientes de la misma epístola de Pablo dirigida a la iglesia de la ciudad de Filipos. Así que, mi hermana, mi hermano, damos gloria y honra a Dios por la palabra en esta mañana basada en Filipenses capítulo 4, versículo 6.
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2: Así es, no se avergüence de las cosas del Señor, mi hermana, mi hermano. Amigo, amiga, no se avergüence de las cosas del Señor, sino búsquelo de todo corazón, ríndese ante Él. Bueno, gracias a todos nuestros oyentes que se reportan a través del 8777-5965. Bueno, y a través de nuestra central telefónica, mis compañeras me hacen llegar este saludo para William López Agüero, que estuvo cumpliendo años el día de ayer en joyería y relojería Guala en Turrialba. De parte de esta subemisora, en especial de parte de nuestro compañero promotor, le saludamos con mucho cariño a mi hermano William López Agüero, que estuvo cumpliendo años el día de ayer. Que Dios me lo bendiga. Y es un puesto de recolección ahí en Turrialba, la joyería y relojería Guala en Turrialba. Les saludamos con mucho cariño, muchas bendiciones a mis hermanos.
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0: Tenemos un audio, lo escuchamos. Buenos días.
1: Buenos días, Francisco del Faro del Caribe. Estamos reportando sintonía aquí de Carenes de Guápiles. Y aquí lo estamos escuchando. Si nos puede hacer el favor de complacernos con una alabanza de Hansel Carballo, El Dios de la Montaña, si se puede, sino tranquilo, Francisco. Ahí la tira después. Gracias, bendiciones. Aquí estamos escuchándolo. Bueno, gracias. Muchas gracias. Pura vida, bendiciones.
0: Eso. Gracias, mi hermanito Alex. Bueno, el programa de complacencias es hasta la 1:10 de la tarde. Muchas gracias, pero se lo agradezco mucho ahí. Que Dios me lo bendiga.
2: Francisco, buenos días, varón. Un gusto saludarlo. Gloria a Dios por usted, por Faro del Caribe, por todos los que ahí trabajan. Siempre ahí conectado, sí, lo que pasa es que estaba ahí medio. Estaba sin radio y oyendo por internet y era mientras quitaba el teléfono y toda la vida, pero gloria a Dios, sí. Y ahora hay un radio y ahí estamos. Amén. Siempre pues tratando de perseverar por la misericordia de Dios, para ver si me pueden saludar a toda la familia, a Villalobos Rodríguez, allá en Panazúcar, Atenas, a Lorena, a Mario, Turrubales, a Wilber, Moravia, a Lisbeth, a Maris, perdón, Santana, Lisbeth, Baile Estrella, Javier Godínez, Maleni, Wendy. Quiero mucho que sigamos adelante a todo el pueblo cristiano evangélico. Muchas bendiciones en este día. Gracias, varón. Gloria a Dios.
0: Gracias a usted, mi estimado. Dios te bendiga mucho. Ahí por estar con nosotros en esta mañana. Muchas bendiciones. Así que un abrazo muy, muy especial. Dice por aquí, vamos a ver más por aquí, más de los mensajes y audios que ingresan a través del 8777-5965. Otro de los audios, lo escuchamos. Buenos días.
3: Buenos días. Lo escucho desde Turrialba. Tenemos un problemita. No se escucha mucho, escucha horrible la interferencia aquí en la zona de Turrialba. Pero algo se escucha. Entonces, para que por favor porten al técnico, y si me podría complacer con Oasis de Esperanza con la voz de William Jiménez, Tú Eres Mi Gozo. Muchas gracias, soy Jesse Bonillo.
0: Bueno, muchas gracias, ahí nuestro técnico Eduardo, ahí debe haber escuchado ese audio que ha ingresado, y bueno, si usted que escuchan, por ejemplo, que está escuchando en cualquiera de las provincias del país, y usted escucha que la emisora se va, es importante que nos haga saber, es como lo hizo la persona que hemos escuchado. Y por el momento usted puede también ingresar a través, si tiene la facilidad de internet, puede ingresar a través de nuestra página, a través de la www.farecaribe.org, y puede escuchar también la emisora a través de nuestra página en internet, si usted tiene la facilidad de tener internet en su celular o en su casita. Así que muchas gracias a la persona que nos ha reportado la sintonía.
4: Salud, mi hermano Francisco. Bendiciones. Le habla Rosibel desde acá de Parrita para saludar a mi hija que hoy me anda visitando y está de manteles largos también. Mi hija Maylin Villalobos está aquí en mi casita. Ella vive en Herradura, pero vino a visitarme. Ahora más tardecito le cantamos ahí cumpleaños feliz con algún pastelito. ¿Eso? Y deseándole que el Señor siempre la acompañe, la guarde, la libre siempre. Y el sábado también ella misma se le hace una ceremonia en la iglesia. Entonces, deseándole lo mejor, ¿verdad? Que Dios la bendiga siempre y guarde su matrimonio a ella, a su esposo Jairo y a su bebé, mi nieto Nathan. Saludos, bendiciones.
0: Igualmente, hermana Rosibel, que Dios te bendiga. Saludos ahí para toda su estimada familia. Muchas bendiciones.
5: Muchísimas bendiciones, Luis Méndez, aquí en el trabajo. Saludando a mi princesita, esa mujer valiente, guerrera, esposada. Mi hermano, como yo le digo a la gente, yo alabo a Jesucristo, hablo de Dios, porque cuando anduve en el mundo no me dieron muchas cosas a hacerles vergüenza. ¿Cómo me va a dar vergüenza hablar de mi Redentor?
0: Amén.
5: ¿Cómo me va a dar vergüenza hablar de que me extendió la mano cuando estaba en el lodo cenagoso? Que viva Jesucristo, que viva al Padre y el Espíritu Santo.
0: Así es.
6: Buenos días, hermanos de Faro del Caribe. Por favor, saludarme a mi papá Norberto Jiménez Elizondo, a mi mamá Marta Varela Soto y a mi esposo Bernabé Coronado Coronado, de parte de Rosa Jiménez, desde aquí el Valle de la Estrella de Limón, que los amo con todo el alma. Por favor, complacerme con un canto, Las Huellas de Nena Leal.
7: Buenos días, hermano Francisco. Bendiciones para ustedes ahí en Faro Caribe, mi hermanito. Quiero que me complazca una música de cumpleaños para mi hermana Cris de Sangre. Mi hermanita hoy está cumpliendo 65 años de edad, allá en Pocora. Que Dios me la bendiga mucho a ella, que Dios me la llene, muchas bendiciones. Y de parte de su hermanita Nuria y de parte de su cuñado José Otilio. Y bendiciones para todos ustedes ahí, mi hermanito Francisco en Faro Caribe.
0: Muchas gracias.
7: Bendiciones a todos ahí de la emisora.
0: Amén. Muchas gracias,
7: hermana. Que Dios me lo bendiga, mi hermanito.
0: Gracias, hermanita Nuria, que Dios te bendiga. La hermana Nuria Aparicio, el saludo para ella también. Gracias ahí por estar con nosotros. Escuchamos más de los
8: amigos. Buenos amigos de Faro, aquí Manolo. Tal vez ahí sí me complace con una canción, es que no sé cómo se llama, pero dice así, es que no canto muy bien tampoco, ¿verdad? Pero ahí va, dice, hay fuego en la casa de Dios, algo así. Eso. No sé, tal vez sí saben, gracias.
0: Ese es el Ministerio Gosén, se llama el que interpreta esa canción, Ministerio Gosén, Fuego en la Casa de Dios. Bueno, 3 minutos nos separan para las 10 de la mañana, nos sigue ingresando más de los audios, más saludos, a través del 8777-5965, continuamos con música en la mañana de hoy jueves 14 de mayo.

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El título de esta alabanza se llama Este es el día. En la voz de Camil, estamos a las 10 de la mañana con 11 minutos. Bueno, y antes escuchábamos el mosaico de coros en la voz de Freddy Chacón. Saludos cordiales para mi estimado Freddy Chacón. Bueno, tenemos más saludos, más mensajes que nos ingresan a través de los diferentes medios.

0: Dice por aquí, vamos a ver, más de los audios y mensajes. Escuchamos, buenos días.
1: Bendiciones, Francisco, buenos días. Desde Limón, Dios lo bendiga.
0: Amén. Gracias, Fabio. Dios te bendiga, mi hermano. Saludos cordiales para toda su familia. Dice por aquí, hola, buenos días, bendiciones para todos ustedes. En la hermosa emisora, me gustaría un día ir a conocer. Le quiero mandar un saludo para mi familia allá en Talamanca. Los escucho desde Liberia, soy Jefferson. Saludos, Jefferson, Dios te bendiga, mi hermano. Con todo gusto, cuando usted desea venir por aquí, como lo ha hecho muchos hermanos, venir a conocer, puede darse la vueltecita, eso sí, en el horario oficina. Dice por aquí más de los mensajes. Vamos a ver, aquí vamos por aquí, lo escuchamos.
2: Buenos días, bendiciones, amada familia, el Faro del Caribe. Aquí desde el Monte Los Olivos, aquí con un veranito. Después de tanta lluvia, ya tenemos un veranito hermoso. Bendiciendo el Todopoderoso, primeramente, y bendiciendo la emisora. El Señor la siga usando, porque es una fuente de bendición a muchos hogares. Un gran saludo ahí al pastor Carlitos Elizondo Rojas. Que el Señor me lo bendiga y me le dé siempre sabiduría de parte de María Eugenia, que es Monte Los Olivos. Bendiciones y a su amadita esposa. Muchas bendiciones.
0: Saludos, mi hermanita María Barquero. Dios te bendiga. Gracias por estar con nosotros.
3: Buenos días, mi hermanito Francisco. Un feliz día para usted y a todos los que trabajan en Faro Caribe. Un fuerte abrazo desde la instancia de aquí, de Golfito, de Residencial Ureña. Quería, hermanito, a ver si me pudieran complacer con una canción de Dos Seres que hay en mí, si me da el favor. De aquí, de Golfito, de Residencial Ureña. Un saludo para todos y a ustedes. Que Dios me los bendiga y me los siga yendo muchas fortalezas para seguir adelante con esa emisora, porque esa emisora es de mucha edificación.
0: Amén. Bueno, gloria al Señor, muchas gracias, hermanita, doña, que Dios me la bendiga, hermana Dani, que Dios me la bendiga.
4: Buenos días, buenos días, buenos días, hermanos de Faro del Caribe, saludos a todos ahí en cabina, y a todos los radioescuchas. Quiero que me complacen con la canción Salmo 45 de Marcos Witt, si me hacen el favor.
5: Hola, hola, hola, buenos días, Faro del Caribe, hermanito Francisquito, Dios me lo bendiga mucho, soy Virginia Venegas Patodano, de aquí de Los Laureles. Quiero mandar un cordial saludo a mi hermanita Nuria, allá en el Chiquerón, y a su esposo. Quiero que hoy pasen un día especial, bendecidos, y estoy reportando sintonía de aquí de Laureles de Siquirres. Dios me los bendiga, que pasen ustedes un excelente día.
0: Amén. Gracias, hermanita Virginia, que Dios me la bendiga. Dice, bendiciones, saludos de la iglesia Montes Olivos. Dice, estamos haciendo tamales. La hermana Dominga, Clarisa, Rosario, Sandra, Damaris, los pastores Villegas, hermano Francisco Hernández y yo, Mileni, saludos desde Ortega. Les saludamos a los hermanos, la hermana Mileni. Mileni Hernández, que Dios me la bendiga. Bueno, que le queden deliciosos sus tamalitos. Muchas bendiciones. Saludos para la hermana Claudia Isabel Rosales. Bendiciones, mi hermanita. Gracias por su apoyo para Faro Caribe. A nombre de la Asociación de Comunicaciones de Faro Caribe, hizo su ofrenda para este ministerio. Buenos días, por aquí nos presentan una petición, con mucho gusto. Esto dice, no tiene que ver nada con el programa, esto no tiene que ver nada, dice, en Puerto Jesús de Nicoya, en solo para María Aguirre, siempre en sintonía, les saludamos, gracias también por estar con nosotros. Tenemos otro de los audios, lo escuchamos.
6: Buenos días, bendiciones ahí en cabina. Quiero que me hagan el favor que me saluden la familia Madrigal Chinchilla.
0: Hasta ahí le llegó el mensajito a la hermana Luz. Hasta ahí le llegó. Si gusta, nos puede volver a enviar el mensajito, porque hasta ahí le llegó el mensajito. Gloria al Señor. Así que gracias a todos a nuestros oyentes por mantenerse con nosotros en esta mañana. Este es el día que ha hecho el Señor, mi hermana, mi hermano. Así que gócese, alégrese en la presencia de aquel que te ama, aquel que desea lo mejor para su vida. Continuamos con más de los audios.
7: Muy buenos días, Chico Solera, Francisco Solera. Pásame este saludo al aire, reportándome de Bambel 1, zona sur, Pascual, Tías Navas, ministro de la palabra del Señor, para saludar allá en el Rosario de Desamparados, a la Iglesia Asamblea de Dios, Monte de Dios, y su pastor, a Nelson Mena, también, que él se congrega ahí, y Dixon, Manuel Molina, Rafita Rodríguez, J.R. Martínez, Tatiana Hidalgo, Guanacaste, y a todos aquí en casa. Bendiciones, chico. Adelante con Cristo y Faro del Caribe.
0: Saludos ahí para mi estimado Fernando Menani, para él, para su mamita y toda la familia en casita. Que Dios me lo bendiga. Así que le saludamos con mucho cariño ahí a mi estimado Fernando Menani. Que Dios me lo bendiga y un saludo muy especial para él, y gracias por estar con nosotros. Muchísimas bendiciones. Tenemos, dice por aquí, hola, saludos para todo el adulto de la zona que menciona don Enrique Retana Gamboa. Les saludamos ahí a todos los hermanos de esa zona, en especial de Río Celeste. Dios te bendiga, gracias también por estar con nosotros en esta mañana. Muchas bendiciones. Que Dios le bendiga, Dios le bendiga, hermanito Fran. Saludos para En la Nube de Caracol abajo al hermano Evelio Ramírez, y también para sus padres, a la hermana Mercedes Vega, y para su esposito Denis, y para su hijo, de parte de Abel Santos, desde Las Nubes de Caracol. Les saludamos en esta mañana. Muchas bendiciones. Gracias por estar con nosotros.
8: Buenos días, Gabrielito. Saludos para usted. Qué programación más linda, toda la noche, la madrugada. Que Dios me los bendiga, me los cuide y los proteja. Saludos para mi congregación y para mi Karinita. Para todos. Bendiciones para aquí, para mi nieto en kilómetro 5, Jenny. Saludos para ustedes también ahí. Feliz día.
0: Dice por aquí, bendiciones, hermano Fran. Les saludamos. A usted, su familia, nos puede presentar esta petición con mucho gusto, claro que sí. De parte de la hermanita Ángela Pérez, claro, mi hermanita Ángela, con mucho gusto. Sería para el tiempo de la oración, a partir de las 12 del día, nuestro tiempo de oración. Bueno, más de los mensajes a través de el 8777-5965 en nuestra mensajería que ingresa a nuestra cabina principal. Cuéntenos cómo está llegando la señal de Faro del Caribe en cualquier parte del territorio nacional. Gracias a todos por participar con nosotros y ser parte de los hermanos que apoyan Faro del Caribe. Así que le invitamos para que usted pueda hacernos llegar su reporte de sintonía a través del 8777-5965 o a través de la central telefónica 2286-1511, extensión 0. Con mucho gusto, mi compañera Esther Calero Vázquez y Maricruz, y creo que Angie Chavarría también les atiende con mucho gusto por ahí a través de la central telefónica. Ya regresamos en esta mañana en Lores al Rey.

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El título de esta alabanza se llama Oh Señor, en la voz del español Marcos Vidal. Las 10:32, la hora aquí en Faro del Caribe y para toda Costa Rica. Gracias por continuar con nosotros. Bueno, a través de nuestra central telefónica.

0: Mis compañeras me hacen llegar otro saludo. Dice para Carlos Mora Salas. Nos escucha desde Villa del Mar, Limón. Muchas bendiciones. Saludo mi hermano Carlos Mora Salas. Gracias a él por estar con nosotros. Bendiciones, saludos a Rosa Rodríguez Céspedes, que se encuentra cumpliendo años hoy. Así que les saludamos, que Dios me la bendiga, de parte de Giovanni Solano Muñoz. Así que un saludo muy especial entonces para la hermanita Rosa Rodríguez Céspedes, que se encuentra cumpliendo años. Les saludamos con mucho cariño, muchas bendiciones. Buenos días, hermano Francisco, que Dios lo bendiga a usted y a todos los que allí trabajan. Así que saludos para la hermanita María Rodríguez. Bueno, María, mi hermanita María, ahí nos hace una pregunta. Por ahí mi compañera Esther va a responderle. Con mucho gusto, que Dios me la bendiga a usted y a su familia. Otro de los audios, lo escuchamos. Buenos días.
1: Buenos días, Francisco. Reciban ricas y abundantes bendiciones todos ustedes ahí en Faro del Caribe. A todos los que me escuchan dentro y fuera de las fronteras, reciban ricas y abundantes bendiciones. Y que el Espíritu Santo me los guarde a todos, en el nombre de Jesucristo. Les amo mucho a nivel del mundo entero, todos los hermanos en Cristo, para la gloria de Dios. Bendiciones.
0: Dice, buenos días, hermano Fran, saludos, reporto de la hermana Mari, nos reporta desde Sarchí. Un abrazo, mi hermanita Mari, que Dios me la bendiga. Él nos dice que se escucha fuerte, clara y con mucha bendición, dice eso. Así que le saludamos. Buenos días, Faro del Caribe, muchas gracias, que Dios me los bendiga. De parte de mi hermanito Mauricio, Dios te bendiga, mi hermanito Mauricio. Ahí hizo su ofrenda al nombre de la Asociación de Comunicaciones Faro del Caribe. Así que le saludamos, gracias también por estar con nosotros y disfrutando de la programación de esta emisora.

0: Tenemos otro de los audios, lo escuchamos. Buenos días.
1: Buenos días, hermano Frank. Buenos días. Me reporto de San Juan de Dios. Soy nicaragüense, ¿verdad? Estoy escuchando la programación y me ha gustado. Bendiciones, hermano, para toda la radio y a todos los...
0: Muchas gracias, mi estimado ahí en San Juan de Dios de Desamparados, mi estimado Alejandro Rodríguez. Saludos, mi hermanito Alejandro, qué gusto escucharte. Le saludamos y gracias ahí por mantenerse con nosotros.
2: Hola, hermano Francisquito, que Dios me lo bendiga. Aquí reportando sintonía, doña Elvita de Carrillo, Guanacaste, saludando a mi hijito que está en el trabajo, bajo la cobertura y la protección del Todopoderoso. Amén. Que Dios los bendiga, que Dios los proteja, a usted y a todos, Francisquito.
0: Muchas gracias.
2: Y acá nosotros, que la cobertura de Dios esté sobre cada uno de nosotros. Amén y amén.
0: Amén. Gracias ahí por el saludito, Dios me la bendiga. Otro de los audios, lo escuchamos, buenos días.
3: Mi hermano Francisco, salúdame a mi hermana Vicky, que acaba de escucharla, que ella me saludó ahí en Laureles. Un saludo para ella también, a mi hermana Vicky y a su esposo, ahí en la casita en Laureles. Bendiciones para ella y su esposo.
0: Gracias. Dice, mucho gusto. Dice, buenos días, bendiciones para todos los colaboradores de esta bella emisora. El saludo para mi hijo Alan Arguedas Lira, que está cumpliendo 11 añitos. Que Dios me lo bendiga siempre y que cumpla muchos años más de parte de su mamá Janet Lira de San Isidro de Heredia. Bendiciones, ¿no? Gracias a ustedes, más bien que Dios los bendiga ahí por estar con nosotros. Buenos días, por favor, con mucho gusto, por ahí nos da una petición de parte de Alexander Espinosa. Claro que sí, Alexander, Dios te bendiga. Buenos días, hermano Fran, bendiciones, saludos a Lorena Arroyo, de parte de Alejandro Bejarano, de Alajuela, que Dios bendiga a todos. Gloria al Señor, saludos, mi hermanito. Otra de los mensajes, bendiciones, saludos a los hermanos de la iglesia Árbol de Vida y a su pastor Olger, que Dios bendiga ese ministerio. De parte de la hermanita Giselle, que Dios me la bendiga, hermana Giselle, un gusto saludarla. Gracias ahí por estar con nosotros, muchas bendiciones en esta mañana y a su esposito.
4: Buenos días, mi hermano Francisco Solera, Dios te bendiga en esta mañana, aquí reportando Paraíso Santa Cruz, Guanacaste. Un día soleado, apenas para, como dicen, pasar en la playa, lo que le gusta.
0: Eso.
4: Un saludo para todos en la radio que trabajan ahí, que Dios siempre lo siga usando a cada uno conforme la gracia de Dios en cada programa. Y para aquellos que están escuchando, un saludo para todos. Uh-huh. Dios te bendiga, hermano Francisco Solera. Un feliz
0: gracias.
4: Día.
0: Gracias, mi hermanito, Dios te bendiga igualmente, mi hermano José Rodríguez. El saludo para la hermana Emilce Cosini, que Dios me la bendiga, un saludo para usted también, mi hermanita Emilce, gracias por su sintonía.
5: Hola, hola, hola, hermano Francisco, bendiciones, es María Elena, saludes pastor y saludes para él, para don Justo García, allá en Veracruz, por Caño Negro.
0: Saludos. El saludo para de Alajuela a mi hermano Gerardo Calvo. Saludo a mi hermanito Gerardo. Dios te bendiga. Gracias ahí por estar con nosotros. Un fiel oyente de esta emisora. Así que les saludamos. El saludo para toda su familia.
6: Buenos días ahí en cabina a cada uno de ustedes. Y para saludar en Matina a la familia Cerdas, a Verita. En Limón, a la hermana Lucy, en Olivia, a la hermana Rosita, y en Herediana de Siquirres, en la Trinidad de Herediana, a Mayra y familia, a Nenita y familia, y en el cruce de la alegría, a Maru Martínez y a todos los oyentes. Un fuerte saludo y cobertura de lo alto para todos en este bello día que papá nos presta. Bendiciones. El saludo va de parte de Fátima Ibarra.
0: Gracias, hermanita Fátima, que Dios me la bendiga. El saludo para usted y su familia también. Dice por aquí, saludos para la hermana Alicia Bermúdez Siles desde Escazú, una fiel oyente de Foro del Caribe, les saludamos, gracias por estar con nosotros. El saludo dice para todos los oyentes de Faro del Caribe, en especial a usted, de parte de la hermana María Elena Miranda Jiménez, desde Milano de Siquirres. Les saludamos, saludo mi hermanita, gracias ahí por estar con nosotros. Ella es una fiel oyente de esta emisora, así que les saludamos y muchas gracias por estar con nosotros. Estamos casi a las 10 de la mañana con 41 minutos en este día especial que nos regala el Señor. Mi hermana, mi hermano, depositamos en sus manos todo lo que usted esté pasando, cualquier situación, cualquier momento difícil que estés enfrentando en la vida. Mi hermana, mi hermano, póngaselo delante de la mano del Señor. Dios tiene el control de todo y Él nos recuerda en su palabra. Y todos los días Él nos habla a través de su palabra. En Filipenses capítulo 4, versículo 6, una recomendación. Dice la palabra: por nada estéis angustiados, si no sean conocidas vuestras peticiones delante de Dios, en toda oración y ruego, con acción de gracias. Esta es la palabra del Señor para estos primeros 15 días, que ya estamos en la finalizando, ya llegando a la mitad del mes de mayo, así que gloria sea al Señor. Esta es la palabra del Señor que está basada en Filipenses capítulo 4, versículo número 6. Gloria sea el nombre del Señor en esta mañana, y que nos permite la bendición de acompañarles y glorificar el nombre que es sobre todo nombre. Y mientras tanto, nos vamos con esta alabanza, venimos a cantarle a todos los que celebran su fecha de cumpleaños.

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Les saludamos con mucho cariño para todos los que celebran su fecha de cumpleaños. Le mandamos un buen abrazote de parte de su servidor y de parte de toda la gran familia de esta emisora.

0: El saludo cordial para todos los que están celebrando su fecha de cumpleaños. Así le hemos cantado con mucho cariño y con mucho aprecio para todos los que celebran su fecha de cumpleaños. Bueno, ya casi en la parte final de este programa. Un saludo para Daniel Cáceres. Muchas gracias, mi hermanito Daniel. Dios te bendiga. Ahí nos escribió a través de nuestra central telefónica al 2286-1511. Extensión cero, les saludamos, gracias también por estar con nosotros. Saludos para la hermanita Olga Jiménez Montero. Ella dice: hermano Francisco, aquí está mi ofrenda para el Ministerio de Faro del Caribe. Muchas gracias, hermanita Olga, en nombre de la Asociación de Comunicaciones Faro del Caribe, hizo su ofrenda para este ministerio. Bendiciones, mis hermanos en cabina. Saludos a mi tía Sonia en Alajuela, de parte de mi sobrino Gerson, desde la provincia de Limón. Les saludamos, gracias también por estar con nosotros. Las 10:54, nos despedimos de este programa. La invitación para que se quede con nosotros, ya venimos con el programa A la Luz de la Palabra. Para el día de hoy tenemos al pastor José Luque García con el tema Una Iglesia Modelo en Medio de la Persecución. Así que no se lo pierda, en pocos minutos estaremos con el programa de A la Luz de la Palabra. Gracias por su atención, que Dios les bendiga y continuamos con nuestra programación.
1: Aleluya.
0: Este tema es en la voz de Eric Vázquez y nos canta El Día Llegó. Bendiciones, buenos días.

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4: Son las 11 en punto.
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11: Que el Señor lo bendiga, amados hermanos, les habla el pastor José Luque García, agradeciendo a Faro del Caribe la oportunidad de compartir la palabra del Señor con el pueblo de Dios. Una bendición que usted esté ahí escuchando la 97.fm Faro del Caribe, sea en su casa, sea en su oficina, o sea durante el tiempo que está manejando. Hoy quiero compartir con ustedes la palabra del Señor que se encuentra en 1 Tesalonicenses capítulo 1 versículos 1 al 10 y leo para ustedes en la nueva versión internacional que dice: Pablo, Silvano y Timoteo a la iglesia de los tesalonicenses que está en Dios el Padre y en el Señor Jesucristo. Gracia y paz a ustedes. Siempre damos gracias a Dios por todos ustedes cuando los mencionamos en nuestras oraciones. Los recordamos constantemente delante de nuestro Dios y Padre a causa de la obra realizada por su fe, el trabajo motivado por su amor y la constancia sostenida por su esperanza en nuestro Señor Jesucristo. Hermanos amados de Dios, sabemos que Él los ha escogido porque nuestro Evangelio les llegó no solo con palabras sino también con poder, es decir, con el Espíritu Santo y con profunda convicción. Como bien saben, estuvimos entre ustedes buscando su bien. Ustedes hicieron imitadores nuestros y del Señor cuando, a pesar de mucho sufrimiento, recibieron el mensaje con la alegría que infunde el Espíritu Santo. De esta manera, se constituyeron en ejemplo para todos los creyentes de Macedonia y de Acaya. Partiendo de ustedes, el mensaje del Señor se ha proclamado no solo en Macedonia y en Acaya, sino en todo lugar. A tal punto se ha divulgado su fe en Dios que ya no es necesario que nosotros digamos nada. Ellos mismos cuentan de lo bien que ustedes nos recibieron y de cómo se convirtieron a Dios dejando los ídolos para servir al Dios vivo y verdadero y esperar del cielo a Jesús, su Hijo, a quien resucitó, que nos libra del castigo venidero. Nosotros vivimos en tiempos donde la Iglesia del Señor enfrenta diferentes tipos de presiones y oposiciones. Tenemos oposición cultural, ideológica, y en otros lugares del mundo, persecución abierta contra los creyentes, ¿no? Queman iglesias, asesinan cristianos, los crucifican, los degollan. Ese es el mundo en que vivimos actualmente. Sin embargo, la pregunta no es si habrá oposición. Siempre la ha habido, desde que surge la iglesia, siempre ha habido oposición. Sino qué tipo de iglesia seremos en medio de la oposición. En este pasaje que acabo de leer, el apóstol Pablo presenta a la iglesia de Tesalónica como un modelo digno de imitar. No era tan antigua, era relativamente nueva, 18 años tal vez, pero era madura. Era una congregación joven, nacida en medio de un conflicto, en medio de tribulación. Eso lo vemos en Hechos capítulo 17. Y aún así, a pesar de esto, se convirtió en ejemplo para toda una región, la región de Macedonia. Hoy estudiaremos este pasaje bajo el tema Una iglesia modelo en medio de la persecución. Esta iglesia fue fundada por el apóstol Pablo durante su segundo viaje misionero, ahí narrado en Hechos capítulo 17, los versículos 1 al 9. Tesalónica era una ciudad muy importante en la región de Macedonia, ubicada en una vía comercial muy estratégica para el Imperio Romano. Pablo predicó allí por unas semanas, pero el Evangelio produjo tal impacto que los líderes judíos provocaron una persecución obligando a Pablo a salir de la ciudad. Más adelante, desde Corinto, Pablo escribe esta carta, más o menos entre el 50 y el 51 después de Cristo, siendo probablemente una de las primeras epístolas del Nuevo Testamento. ¿Y cuál fue el propósito de esta carta? ¿Por qué escribe el apóstol Pablo? Bueno, el apóstol Pablo escribe para animar a los creyentes en medio de la persecución, para afirmarlos en su fe, para corregir dudas acerca de la venida de Cristo y defender la integridad del ministerio de Pablo. Entonces, en primer lugar, vemos en el versículo 1 una iglesia con identidad. Dice, a la iglesia de los tesalonicenses en Dios Padre y en el Señor Jesucristo. Pablo comienza afirmando aquí, aunque a veces uno simplemente los saludos lo pasa de largo, pero ahí hay mensaje, porque aquí Pablo lo que recalca es la identidad, afirma la identidad espiritual de la iglesia. Por ejemplo, dice en esta frase que es una iglesia, es una asamblea llamada por Dios. Está en Dios Padre, o sea, tiene una seguridad relacional, se relaciona con su Padre, ellos como hijos y Dios como su Padre, pero también dice que está en el Señor Jesucristo, o sea, está bajo la autoridad de Cristo Jesús. El Señor Jesucristo, aceptan el señorío de Jesucristo. Entonces, en medio de la persecución, la identidad de ellos no dependía de su aceptación social ni de su posición espiritual. No, dependía de la identidad de quienes creían ellos que eran. El apóstol Pedro, ahí en su primera carta, capítulo 2, versículo 9, a la iglesia que también está siendo atribulada, de otra forma, pero también siendo atribulada, él le afirma la identidad de esta forma. Mas vosotros sois linaje escogido, real sacerdocio, nación santa, pueblo adquirido por Dios, para que anunciéis las virtudes de aquel que os llamó de las tinieblas a la luz admirable. No hay nada más importante, más edificante de saber que tenemos una identidad. Y cuando tenemos una identidad, cualquier prueba puede venir, cualquier circunstancia adversa puede venir a la iglesia, pero como estamos basados, fundados sobre la roca que es Cristo y sabemos quiénes somos en Él, podemos enfrentar cualquier circunstancia. En segundo lugar, los versículos 2 a 3, nos habla de una iglesia con evidencia visible, porque dice, siempre damos gracias a Dios por todos ustedes cuando los mencionamos en nuestras oraciones. Los recordamos constantemente delante de nuestro Dios y Padre a causa de la obra realizada por su fe, el trabajo motivado por su amor y la constancia sostenida por su esperanza en nuestro Señor Jesucristo. Hay tres evidencias claras aquí. Una fe que obra, un amor que trabaja, o sea que se manifiesta en forma práctica, y una esperanza que persevera. Continúa adelante. La tribulación está, el problema está, la oposición está, pero como tienen una esperanza en Cristo Jesús, ellos perseveran. No eran creyentes nominales, su fe era activa. En medio de la persecución ellos no abandonaron la fe, no dejaron de amar, no perdieron la esperanza. Es como cuando Juan le escribe a las siete iglesias, bueno, el Señor a través de Juan, y a la iglesia de Esmirna, que era una iglesia atribulada, le dice que más bien no le elimina el problema, no le dice que no van a tener problemas, sino que más bien van a echar a alguno de vosotros en la cárcel, van a tener tribulación por 10 días. Y la palabra de ánimo que le da el Señor a ellos es, sé fiel hasta la muerte y yo te daré la corona de la vida. Es decir, lo que le está diciendo es que lleven su fe hasta las últimas consecuencias. Esa es la marca de un verdadero discipulado. Llevar nuestra fe hasta las últimas consecuencias. Santiago 2:17 dice, así también la fe, si no tiene obras, es muerta en sí misma. Esto confirma que la fe genuina se manifiesta en obras visibles. Y la persecución, la oposición, no destruye una fe genuina, más bien la revela, la saca a relucir. En tercer lugar, tenemos aquí que esta es una iglesia transformada y testimonial. Los versículos 4 al 8, hermanos amados de Dios, sabemos que Él los ha escogido, porque nuestro evangelio les llegó no solo con palabras, sino también con poder, es decir, con el Espíritu Santo y con profunda convicción. Como bien saben, estuvimos entre ustedes buscando su bien. Ustedes se hicieron imitadores nuestros y del Señor, cuando a pesar de mucho sufrimiento, recibieron el mensaje con la alegría que infunde el Espíritu Santo. De esta manera se constituyeron en ejemplo para todos los creyentes de Macedonia y de Acaya. Partiendo de ustedes, el mensaje del Señor se ha proclamado no solo en Macedonia y en Acaya, sino en todo lugar. A tal punto se ha divulgado su fe en Dios que ya no es necesario que nosotros digamos nada. Pablo afirma que la elección de ellos era evidente, se manifestaba que ellos habían sido elegidos por el Señor. ¿Por qué? Bueno, en el versículo 5 dice, porque recibieron el Evangelio con poder. No solo fue palabra, sino poder en el Espíritu Santo. Hubo manifestación poderosa del Espíritu Santo. Y en el tiempo que nos narra el libro de Hechos, Lucas, en el libro de Hechos de los Apóstoles, vemos que quien dirige la obra es el Espíritu Santo. Él dirige a dónde hay que ir, dónde se tiene que impedir para no entrar, por alguna razón soberana. Él no permite a Pablo entrar en algunos lugares. Pero también vemos cómo el Espíritu Santo, las manifestaciones del poder del Espíritu Santo, acompaña y respaldan el mensaje del Evangelio de los predicadores, tanto apóstoles como también lo que se llaman diáconos como Esteban y Felipe. Pero también Pablo afirma que esa elección era evidente porque ellos estaban bien convencidos, había una plena convicción en el corazón de ellos quiénes eran. Pero en segundo lugar, ellos imitaron a Cristo en el sufrimiento, ahí en el versículo 6, porque dice, recibieron la palabra en medio de gran tribulación con gozo del Espíritu Santo. El gozo no vino por ausencia de problemas, sino por presencia del Espíritu. Y esto es y a veces nosotros los seres humanos, identificamos gozo con... O sea, nos alegramos por ausencia de problemas o porque todo está yendo bien. Sin embargo, los tesalonicenses, ellos recibieron la palabra en medio de tribulación con gozo del Espíritu Santo. Y ahí aclara bien, gozo del Espíritu Santo. ¿Quién normalmente se goza en medio de la tribulación? ¿Quién se alegra cuando un ser querido parte a la presencia del Señor? ¿Quién se alegra cuando hay un problema de salud, un problema financiero en la casa o problemas serios en la familia? Bueno, da ganas de llorar más bien. Uno se entristece, se preocupa. Por eso que aquí el apóstol Pablo es claro en el texto cuando dice que ellos recibieron la palabra en medio de gran tribulación con gozo del Espíritu Santo. ¿Por qué? Porque lo único o el único que nos puede dar gozo en medio de estas circunstancias es el Espíritu Santo. De nosotros no procede esto, no podemos hacerlo, no producimos esto. Y esto procede solamente del Espíritu Santo según Gálatas capítulo 5, cuando habla del fruto del Espíritu y una característica del fruto del Espíritu es el gozo. Ese gozo que solamente Él lo puede dar en momentos en donde más bien uno tiene que llorar, tiene que sufrir. Pero en medio de la tribulación dice Pablo de los tesalonicenses que ellos, hermanos, recibieron la palabra con gozo del Espíritu. Ese gozo que solamente lo puede producir el Espíritu Santo. Pero también dice que ellos se convirtieron en ejemplo a toda la región de Macedonia. Su testimonio se difundió por esos lugares, por Acaya, por Macedonia. Una iglesia perseguida se convirtió en iglesia misionera. Increíble, ¿verdad? Es increíble, pero así fue con esta iglesia y por eso que su testimonio caló profundo en toda la región alrededor de ellos. Mateo capítulo 5, versículo 16, el Señor dice: así alumbre vuestra luz delante de los hombres para que vean vuestras buenas obras. Una iglesia transformada inevitablemente impacta a otras. Hermanos, una iglesia realmente que ha sido transformada, donde la presencia del Señor se manifiesta no en experiencias sentimentales, sino en vidas transformadas, en vidas cambiadas, en discípulos de Cristo que son comprometidos con el Señor e impactan a su familia, impactan la sociedad y también son un buen testimonio para otras congregaciones. No estoy diciendo que todo lo accesorio esté malo, no, pero lo accesorio, un templo grande, un buen equipo de sonido, buenas luces, eso no impacta. Lo que va a impactar profundamente en la comunidad, en la familia y en otros hermanos también, va a ser vidas transformadas por el poder del Espíritu Santo, como pasó con la iglesia de Tesalónica. Y por último, nos habla este pasaje de una iglesia con esperanza en la segunda venida del Señor, o como podríamos decir, una esperanza escatológica. Los versículos 9 y 10, cuando dice: ellos mismos cuentan de lo bien que ustedes nos recibieron y de cómo se convirtieron a Dios dejando los ídolos para servir al Dios vivo y verdadero, y esperar del cielo a Jesús, su Hijo, a quien resucitó, que nos libra del castigo venidero. El texto termina, por lo menos esta parte, los versículos 1 al 10, termina con tres marcas claras de conversión genuina. Uno, conversión real. Os convertiste de los ídolos a Dios. Tesalónica estaba llena de idolatría pagana. Y obviamente fue notorio cuando muchos de ellos se convirtieron al Dios vivo y verdadero dejando los ídolos. Y esta conversión implicó una ruptura radical con el pasado. Pero en segundo lugar, la otra marca es un servicio continuo para servir al Dios vivo y verdadero. La salvación, hermanos, produce servicio. Yo como pastor no puedo concebir que haya personas dentro de la iglesia que estén 10, 15, 20 años y estén en la banca y nunca hayan manifestado el deseo por servir al Señor en algo. Algún problema tiene que haber allí. No solamente, hermanos, la iglesia para asistentes, sino para discípulos de Cristo. Dios quiera que de cada una persona que va a la iglesia se convierta en un discípulo de Cristo. Pero también una marca de ellos es una esperanza futura y esperar de los cielos a su Hijo, a quien resucitó, que nos libra del castigo venidero. La iglesia vivía, esta iglesia, la de Tesalónica, vivía esperando el regreso de Cristo. Su esperanza no consistía en que se mejoren sus condiciones políticas, económicas, sociales, o que se les deje de perseguir inclusive. No, su esperanza consistía en el regreso de nuestro Señor Jesucristo, esperanza que también hoy día la iglesia debe de tener. La iglesia debe esperar ese momento glorioso de la segunda venida de nuestro Señor Jesucristo, porque será el día culminante de toda la historia de la humanidad. Una vez venga Cristo, reinaremos con Él por toda la eternidad. El mismo apóstol Pablo, ahí escribiéndole su carta a Tito, capítulo 2, versículo 13, dice: aguardando la esperanza bienaventurada y la manifestación gloriosa de nuestro gran Dios y Salvador Jesucristo. Una iglesia modelo vive mirando hacia dónde, hacia arriba, pero mientras trabaja aquí abajo. Mientras trabajamos, hermanos, hay que esperar, y mientras esperamos, hay que seguir trabajando. Esa es una iglesia modelo. Hoy la iglesia enfrenta, como dije al principio, presiones culturales, burlas hacia la fe bíblica, relativismo moral, hostilidad en algunos contextos, pluralismo religioso, ¿Qué necesitamos, hermanos? ¿Qué necesita la iglesia de hoy, siglo XXI? A la luz del pasaje que he compartido con ustedes, necesitamos una identidad firme con Cristo. Si sabemos quiénes somos en Cristo, hermanos, nada nos va a detener, nada nos va a mover. En segundo lugar, necesitamos una fe activa, un amor sacrificial y una esperanza perseverante, como la tenían ellos. También necesitamos un testimonio visible y transformador. Que los demás sepan, que los demás queden impactados, no por lo que tenemos alrededor, por lo accesorio, sino por cómo Cristo ha hecho un trabajo en nosotros. Nos ha convertido en nuevas personas, nuevas criaturas, y eso realmente sí impacta al mundo y también a otros hermanos. Pero por último, también necesitamos una esperanza centrada en la venida de Cristo. La iglesia no necesita comodidad para crecer, necesita convicción. La iglesia de Tesalónica no era perfecta, pero era ejemplar. Permaneció firme en medio de la persecución, dio testimonio, impactó regiones enteras y vivía esperando a Cristo. Que el Señor me los bendiga, amados hermanos. Les habló el pastor José Luque García.
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2: Son las 12 en punto.
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0: Buenas tardes, amados hermanos, que Dios les bendiga a todos. Es una bendición estar con todos ustedes en este tiempo de momentos de oración. Hoy 14 de mayo del 2026. Estamos muy agradecidos con el Señor por esta dicha y la oportunidad que nos da el Pastor Reinaldo y a este servidor, Randall Gamboa, poder acompañar a toda la iglesia, a todo el pueblo de Dios, todos los que se conectan este mediodía para orar y para llevar juntos, por medio de la fe, toda petición, toda necesidad, todo anhelo que hay en nuestro corazón, que se pueda alinear a la voluntad de Dios, todo lo que Él está preparando, lo que Él está haciendo en medio de nuestras vidas, que Dios se pueda glorificar también en todo lo que yo tengo en mi corazón, ¿verdad? En todo eso, esa petición especial. Y cuando digo especial es porque tenemos muchas peticiones diferentes, ¿verdad? Hay gente que nos escribe o que nos llama por una petición de salud, o otros por trabajo, otros por el matrimonio, otros por sus hijos, otros por alguien que está privado de libertad, alguien que está en el hospital, otros oran por un viaje, por un negocio, por tantas cosas que creemos oportunas llevarlas delante de la presencia de Dios. Y para eso estamos, ¿verdad? En esta tarde, para orar a Dios, levantar nuestras peticiones delante del Señor, y que Dios sea quien reciba toda la gloria y la honra conforme a lo que Él vaya haciendo en cada uno de nosotros. El teléfono donde ya podemos leer sus mensajes en línea, ¿verdad? El WhatsApp es 87-77-59-65. Y la central telefónica donde usted llama y deja su petición es 2286-1511. Ahí la grabadora le va a decir la extensión y usted pone cero para que usted nos haga llegar su petición. Buenas tardes, Pastor Reinaldo Palacios Baltoano, que Dios lo bendiga.
1: Buenas tardes, Pastor. Agradecidos con el Señor, como es necesario de parte de nuestra vida, y como tenemos una vez más la oportunidad de expresar ese agradecimiento de todo nuestro corazón y darle todo honor y toda gloria a nuestro Señor Jesucristo, quien es el único que merece esta honra. Dice el libro de los Hechos en el capítulo 4, verso 11 y verso 12. Este Jesús es la piedra reprobada por vosotros los edificadores, la cual ha venido a ser cabeza del ángulo, y en ningún otro hay salvación, porque no hay otro nombre bajo el cielo dado a los hombres en que podamos ser salvos. Este versículo 12 es muy, muy conocido entre la corriente del cristianismo, en la parte del cristianismo evangélico, porque es fundamental en la doctrina, en el eje central de lo que se expone del mensaje del evangelio. ¿Qué contexto se dio cuando estas palabras salen de la boca del apóstol Pedro? Días anteriores a este relato, por lo menos el capítulo 3 dice que habían subido a la hora de la oración al templo, y había un paralítico que estaba a la puerta llamada La Hermosa pidiendo limosna, y tanto el apóstol Pedro como Juan van a la hora de la oración, como su costumbre así los inspiraba, y en el nombre del Señor Jesucristo hacen que el paralítico se ponga de pie y comience a andar. Esto produce una convulsión, sobre todo en los líderes religiosos, porque hacía muy, muy poco tiempo se habían dado los acontecimientos, menos de 2 meses, quizás un poco más por ahí, tal vez, pero no hacía demasiado tiempo de la muerte y de la resurrección del Señor Jesús. Elemento histórico que vino a transformar y a convulsionar en aquel caso, para quienes así quisieron verlo, el entorno social que estaba ahí. Y eso no se quedó con la muerte, con la obra de Cristo, sino que ahí se produce la resurrección del Señor, y tras la resurrección del Señor, la investidura de poder por el Espíritu Santo sobre los que estaban en el aposento alto, y de allí se surge una predicación poderosa, fehaciente, convincente, no por el expositor o por los expositores, o el expositor que más sale a relucir en los primeros capítulos de Hechos, que es el apóstol Pedro, sino por la obra del Espíritu Santo. Y esa manifestación de poder dada por Dios, pues produce reacciones, algunas para bien, otras que crean insatisfacción, crean conflicto con aquellos que no han recibido a Cristo y que quieren aferrarse a lo que les habían enseñado, a su tradición y a la manera de interpretar las Escrituras, sin entender que en Jesús se estaba dando un nuevo tiempo, un nuevo pacto. En ese contexto, el apóstol Pedro es que le dice a los sumos sacerdotes, a los que estaban allí, y le dice: este Jesús, este que ustedes hace un tiempo le crucificaron, este Jesús al cual ustedes no lo aceptaron, él es la piedra reprobada por ustedes, los edificadores. Ustedes son los que están construyendo, son los edificadores, mas sin embargo reprobaron la piedra que viene a ser cabeza del ángulo, de donde se desprende todo lo que tiene importancia, todo lo que tiene relevancia. Ustedes no lo han aceptado como tal. En consecuencia, ustedes están en una mala posición, e inmediatamente les dice el por qué. Y en ningún otro hay salvación. Recordamos nosotros que estamos acá. Lo recuerda usted que está allá en la radio, ya sea por la radio convencional o a través del internet, en cualquier lugar que esté en este territorio de 51.100 kilómetros, en alguna región donde entra en Panamá la emisora o en Nicaragua, o por el internet o cualquier otro medio donde usted esté escuchando esta emisora Faro del Caribe. La palabra nos recuerda y nos dice que en ningún otro hay salvación. No hay nadie a través de la historia que pueda dar salvación, solamente Jesucristo. Es prerrogativa exclusiva del nombre que está sobre todo nombre otorgar salvación. Nadie, absolutamente nadie, por más letrado, por más títulos que tenga, por más conocimientos que tenga, puede otorgarle a alguien, o puede otorgarle salvación a alguien, ni siquiera puede ser mediador, porque hay un solo mediador entre Dios y los hombres, y este es Jesucristo, hombre, dice el texto bíblico. Y que no hay otro nombre, no hay otro, no lo hay, y en ningún otro hay salvación, porque no hay otro nombre bajo el cielo dado a los hombres en que podamos ser salvos. Hermano que escucha, nosotros que estamos aquí leyendo la palabra, nos damos cuenta de que el mensaje del apóstol Pedro es fuerte, es confrontativo. Le está diciendo a los líderes religiosos de aquel momento: ustedes reprobaron al único que les puede dar salvación. Ustedes rechazaron al único que es el camino. Como dijera Jesús: yo soy el camino y la verdad y la vida. Y al haberlo rechazado, dice, y en ningún otro hay salvación.
0: Los deja perdidos.
1: Los deja perdidos, pastor.
0: Sí.
1: Dice, porque si usted rechaza a Jesús, no hay a quién ir. No hay a quién ir. No se puede obtener salvación si no es a través del nombre de Jesucristo, el nombre de Jesús.
0: Hasta el día de hoy es.
1: Hasta el día de hoy, siempre se ha sido así. No, hasta el día de hoy, siempre. Eso es doctrina esencial, es columna vertebral del cristianismo. Jesús es el único salvador, no hay nadie más, ni hay cosalvadores. Él es el único, y en ningún otro nombre hay salvación. No hay otro nombre. Cualquiera que pueda ser famoso, rico, lo que sea, deportista, no hay otro nombre. Por más buenas obras, por más mejor comportamiento que haya tenido comparativamente con otros, no hay ningún hombre, no hay ningún ser humano que pueda ocupar ni desplazar a Cristo, a Jesús, el Señor. Solo Él es el Salvador. Solo por medio de su nombre podemos obtener salvación. Y la salvación, hermano, hermana, es integral. El Señor no solo quiere salvar nuestra alma, que es lo esencial, lo primero, pero no es lo único. El Señor quiere darte una salvación integral, que puedas tener paz emocional, que puedas tener que puedas tener todos los recursos que necesitas para enfrentar esta vida. Eso implica la invocación del nombre del Señor Jesucristo sobre nuestra vida. La obra redentora de Cristo es completa. En Él, dice la Escritura en las cartas del apóstol Pablo, en Él estamos completos. No, usted no necesita, ni yo ni nadie, agregarle más que a Cristo Jesús. A nuestra fe, Cristo es suficiente. Jesús es suficiente. Él lo es todo. Él lo es todo para tu vida. Él lo es todo para el momento en que esté viviendo usted. Sea un momento agradable, déle honor y gloria. Si es un momento conflictivo, venga delante de su presencia. Vengamos delante de su presencia. Y en el nombre que está sobre todo nombre, busquemos el auxilio que viene de Dios. Porque no hay otro nombre en el que podamos ser salvos. Esa salvación eterna, pero también esa salvación de momentos complicados, de momentos difíciles, de momentos dolorosos, de una situación familiar inesperada o de algo que usted venía notando ahí que ahora lo está enfrentando. Déjeme recordarle lo que la palabra del Señor dice, que Jesucristo es el único que nos da salvación y que podemos venir a Él con toda confianza, como escribe allá quien escribe a los Hebreos, dice: acérquense pues confiadamente al trono de la gracia para hallar oportuno socorro. ¿Y quién nos socorre? El Dios eterno. ¿Y quién es nuestro mediador entre la santidad absoluta de Dios y nosotros? Jesucristo. Este Jesucristo que tiene nombre sobre todo nombre, así lo quiso la majestad, así lo quiso el Padre, y en Él hallamos la salvación que nuestra vida requiere. Y terminamos diciendo eso, que no hay otro nombre bajo el cielo, bajo lo conocido, bajo todo lo que el hombre pueda conocer y explorar. No hay otro nombre bajo el cielo. Pastor, no hay otro nombre.
0: Sí, así es.
1: Bajo el cielo, dado a los hombres, en que podamos ser salvos. Jesús es la respuesta a nuestra vida. Si por alguna razón ha perdido fuerza su búsqueda del Señor Jesucristo, retómelo, renueve su convicción en el Señor y clame levantando su mirada hacia el espacio infinito, sabiendo que hay un Dios en los cielos que quiere ayudarnos, que quiere socorrernos. Y cuando clamamos en el nombre del Señor Jesucristo, el nombre en el cual somos salvos, tenemos la certeza que Dios nos escucha y que la salvación viene de parte del Señor, en el momento que esperamos o en el momento que Dios quiera mostrarlo. Pero de seguro la salvación vendrá, porque Él es nuestro gran y único Salvador, el Señor Jesucristo.
0: Amén, amén, amén. Señor, queremos sobre esa piedra que fortalece nuestra fe, sobre esa roca, amén, que sostiene también nuestra familia, nuestro cristianismo, Señor, orar dependiendo y confiando completamente, Señor, en tu poder y en tu soberanía, en tu gran amor para con la iglesia. Señor, en nuestras manos ya tenemos muchas peticiones, algunas peticiones de ellas están, Señor, para ser leídas. Y te pedimos de forma especial que nos bendigas en esta tarde, que la mano de Dios esté con cada uno de nuestros hermanos, que tu Espíritu Santo nos enseñe cómo orar, cómo acercarnos a Dios, cómo creer a Dios, sí, en medio de lo que estamos pidiendo, lo que estamos orando y clamando. Dice tu palabra que el que busca, halla, que el que toca se le abrirá. Señor, dice tu palabra que si nosotros siendo malos sabemos dar cosas buenas a nuestros hijos, cuánto más nuestro Padre Celestial que está en el cielo podrá darle su espíritu a quienes se lo pidan y conceder cada petición en el nombre de Jesús conforme a su voluntad. Señor, caminamos en esa confianza, nos movemos en esa confianza. Estamos creyendo como un día Abraham creyó. Estamos creyendo como aquellos hombres de la Biblia creyeron. Señor, a pesar de hombres, ser hombres también sujetos a pasiones iguales a las de nosotros, dice tu palabra en Santiago que podemos orar porque la oración del justo puede mucho. Y sobre esa confianza que tú nos has otorgado de ser llamados tus hijos, de ser tu pueblo, de ser tu iglesia, es que oramos y llevamos cada petición delante de nuestro Dios y nuestro Padre amoroso. Señor, confiamos en tu palabra, creemos también a tus promesas y también, Señor, queremos entender lo que estás haciendo en medio de nuestra vida. A ti, Señor, sea toda la gloria y toda la honra. Y oramos a ti, Señor, de forma especial esta tarde por cada una de las peticiones en el nombre de Jesús. Amén. Y amén. Amados hermanos, antes de leer las peticiones, vamos a ir a este precioso canto de Lily Goodman que se llama Si Puedes Creer.

Amén, amén. Si podemos creer, vemos la mano del Señor Jesucristo y por eso oramos a favor de Omar Sancho Carballo por reconciliación de matrimonio. Oramos, Padre, en el nombre de Jesús. Andrea Sancho por liberación, amén, de carácter, nos dice por acá. Mayela por recuperación total, por paz, bendiciones, al igual que por Yolanda Sandí por liberación. La familia Rivera Ramírez por sanidad total. Carla Rojas por sanidad también. Emilia Fallas, sanidad de manera integral. Sofía Barquero por cobertura en su trabajo. Rosa, para que Dios tome el control y dice y haya una aprobación de parte del IMAS. Padre, que así sea, Señor, en el nombre de Jesús. Josué por cobertura. Santiago y Victoria por unión familiar. Alexander, Dios conoce su petición, nos dice amén. Así es que nos ponemos de acuerdo y en razón de la buena voluntad del Señor se ha hecho sobre esta petición. Jonathan de Pérez Celedón, por ayuda también en el IMAS y también por trabajo. Padre, en el nombre de Jesús, que tanto lo uno como lo otro se den, Señor. Padre, en el nombre de Cristo te lo pedimos. Ana, por dineros retenidos, bendiciones también en su vida, al igual que por Belkin, oramos por sanidad de diabetes. Javier Moreno, por unión familiar y liberación de alcoholismo. Marcelo, por liberación de drogas. Josefina Mairena, por un milagro de carácter sobrenatural, nos dice la hermana, por sanidad de diabetes y de artritis. Mónica, por colon, sanidad y por dolor en su columna. Así es que oramos por estas peticiones. También por la familia Calderón Fonseca, por cobertura. Esteban, por cobertura, sabiduría de Dios. La familia Acuña Fonseca, cobertura de parte del Señor. Natalia, por paz y por protección. Y Jimena Bermúdez, cancelación de deudas y por trabajo también, que el Señor sea proveyéndole. Mari Fernanda Granados, por cobertura en su embarazo. Amén, en el nombre del Señor Jesucristo. Y que todo síntoma de aborto sea, Señor, desapareciendo. Y que su embarazo sea toda una bendición en todo el proceso, Señor, en el nombre de Jesús. Oscar, por cobertura en el trabajo. Cherry, por trabajo estable. Miguel, por cobertura, lo operan del corazón, que Dios ponga ángeles, es la petición. Francisco Javier, por sanidad física. Mayra Arrieta Mariño, por fortaleza de parte del Señor. Argentina, Cuadra Baltodano, por salvación, amén, en el nombre del Señor Jesucristo. Deyanira, tienen acción de gracias, amén, a Dios. Así que nos unimos con Deyanira también y planteamos su exposición delante del Señor. Estelita Valverde, por mareos, dolor de oídos, está pidiendo sanidad total, amén, decimos a esto. Catalina López, por sabiduría espiritual, por un milagro financiero y por conversión de toda la familia. Así lo hacemos en el nombre del Señor Jesucristo. Padre, también queremos presentar a la familia Pérez Bosa para que haya paz, amor, sabiduría, comprensión y sea una familia estable. Gustavo Mora, el Señor se glorifique y lo pasen a Costa Rica, pues presentó documentación inválida. Amén. Así es que sabe el Señor y conoce la situación de Gustavo Mora y la traemos delante del Señor. Freddy Aguirre, por un trabajo estable. Ana Ruth, por ayuda de Limas y por trabajo. Padre, en el nombre de Jesús, Señor, nuestros hermanos, muchos de nuestros hermanos, Señor, tienen solicitudes, Padre, presentadas delante de la institución llamada IMAS aquí en Costa Rica. Tú conoces todo en detalle, Dios. Tú conoces los manejos generales e internos específicos de esta institución. Te pedimos a favor de nuestros hermanos, Dios, en el nombre del Señor Jesucristo, todo aquello que ha de canalizarse por medio de este instituto, Dios, que así sea. Dale gracia a nuestros hermanos y a todas las personas, Señor, que buscan la ayuda, Dios, en razón de la necesidad. Tú
que lo conoces todo, Padre. Oramos, Señor, en el nombre de Jesús, por provisión de recursos, Dios, para honrar deudas, por la restauración de los matrimonios, por trabajos estables, Dios, en el nombre del Señor Jesucristo, Dios, de tal manera que las familias puedan, Señor, sentirse confiadas y ver la mano tuya, Dios, que haya unidad familiar ahí donde hay conflictos, que haya alguien que se pare en la familia representando con autoridad tu reino, Señor. Oramos, Dios, por la salud física, Padre, por esos dolores de espalda, de columna, por esa situación de colon, Señor. Pon tu mano de poder, Padre.

Dios se glorifique en su vida. También oramos por el hermano Nicolás. Parece que él salió bien de una operación y le dieron la salida para darle la gloria y la honra a Dios en esta preciosa tarde. También oramos por Andrés, que está esperando una beca aprobada para estudiar, para Jorge, y también para salir de unas deudas en la familia, por puertas abiertas de trabajo, también por provisión y por un milagro financiero. En el nombre del Señor Jesucristo. También Alejandra pide oración por fortaleza espiritual y por reconciliación. Y si es de la reconciliación que imaginamos de volver al Señor, que Dios tome cuidado y control de esto, que vuelva a los pies de Cristo y que se reconcilie con el Señor. Gustavo Fallas, por restauración de su familia Fallas Salazar, también por la restauración de la salud de su hija Nayarit Fallas. Que Dios tome cuidado y control de ella también. Oramos por la mamá de una persona, creo que es Ilenia, por la mamá de ella. Salud completa en su rodilla. Y también por su hermano Heiner Aguilar. Él está privado de libertad, pero es un fiel oyente. Y esperamos que pronto salga, dice aquí. Bueno, oramos por este caballero, donde él está ahí privado de libertad. Que Dios fortalezca a este hombre. En el nombre de Jesús. Señor, queremos poner la petición de una abuelita que pone a su nieto para en oración para que deje, vamos a ver, para que deje para que pueda alejarse de una relación que no conviene, ¿verdad? Que Dios se glorifique. Ella es Marta allá en San Carlos. Ponemos su petición, Marta, delante del Señor. Oramos también en esta tarde, vamos a ver aquí para leer, Sandra Salazar, por su salud, por la vista y por su estómago. Sandrita, oramos por usted, mi hermana, como también levantamos una oración por Rubén Loaiza. Pide oración por un trabajo, por un milagro financiero. También oramos para que Dios tome control de la vida de él. Que trate con su hija Luciana Loaiza, que Dios tenga cuidado de la familia. Clamamos al Señor. Santiago Ugalde, dice Santiago, orar por Mayra Arrieta, ella tiene 89 años. También oramos para que me ayude Dios, el Señor, a tomar una decisión correcta. Tiene que ver con cambiarse de su congregación. Que Dios les dé sabiduría a nuestros hermanos de cambiarse, ¿verdad? Y también oramos por la, si es la voluntad de Dios, si no, no, ¿verdad? Por Mayra Arrieta. También oramos por Santiago Alberto Madrigal Ugalde, que lo guarde de todo mal. Y también oramos por Francisco Javier, que Dios guarde a este caballero en el nombre de Jesús. A un chiquito de 5 años, que Dios haga un milagro en la vida de este niño. También oramos por justicia, dice, para Manrique, en el nombre de Jesús. Y oramos por Carlos Mora Jiménez y Leo Cordero. A ellos los ponemos delante de nuestro Señor y amado Jesucristo. También queremos orar a Dios en esta mañana, en esta tarde. Dice, por un caballero, dice, por mi esposa Flori, que haya perdón en medio de nosotros y que se pueda restaurar la relación. También que Dios le ayude a tomar buenas decisiones, que haga un milagro financiero. Pastor, pido oración por un tema de brujería y de ataques, sueños, mucha pelea, contienda, división. Las puertas están cerradas financieramente. Que Dios me ayude a salir adelante. Bueno, no voy a decir el nombre, pero también oramos por María Fernanda. Y también oramos por Jimena Bermúdez, por Diego, por trabajo. Y también esta persona dice que un brujo le está atacando. Nosotros le pedimos al Señor que usted, mi hermano o mi hermana, yo no sé si usted es una mujer o es un hombre, pero le pedimos al Señor que usted venga a Cristo, que usted venga al Señor, que usted entienda lo que su palabra dice. Que usted nazca de nuevo, que camine en la presencia y en la bendición de Dios. Y desde ahí, usted pueda tener toda la confianza y la fe, que no hay nada de esto que le va a afectar, sino que por medio de la fe en Cristo,

0: Cristo. Toda obra de las tinieblas es deshecha y todo queda sin operación
1: Amén.
0: En el nombre de Jesús, porque en Cristo está el poder, está la autoridad, está la facultad para deshacer toda obra del diablo. Venga al Señor, venga Cristo, ¿verdad? Reconociendo que nuestra lucha no, también no es contra carne y sangre, sino que también es contra principados, potestades, contra gobernadores que se mueven en las regiones celestes, contra huestes de maldad. Pero a pesar de todo eso, en Cristo hay una armadura, en Cristo hay un yelmo, hay una coraza, hay una espada, hay un escudo, y podemos hacer frente a toda acechanza del enemigo en el día malo. Así es que, armados en Cristo, podemos caminar confiados y seguros en su nombre. También oramos por Ana Mercedes, por Emma. Queremos levantar una oración por Jeffrey, por Ana, por Azucena, Jofred y Yara. Y también oramos por una respuesta que están esperando nuestras hermanas, por un milagro también financiero, por el matrimonio Leitón Arias, por sus finanzas. Y también oramos en el nombre de Jesús para que Dios guarde a Costa Rica, dice, todo mal, que Dios dé sabiduría y que puedan tomarse decisiones sabias en el nombre de Jesús. Oramos, Señor. Oramos, Padre, por una casita propia para nuestra hermana y también para que aparezca un comprador para la casa que se están vendiendo, que pueda hacerse con facilidad eso. Nuestra hermana Alba Valdivia nos escribe, dice, por una petición para que Dios haga un milagro el martes que viene, la otra semana. Yo tengo una biopsia en el hospital de Heredia para que todo salga limpio y todo salga bien. Alba, así como usted lo escribió, nos ponemos de acuerdo con usted y oramos en el nombre de Jesús para que ese resultado sea bueno, ¿verdad? Salga negativo toda enfermedad, y que también podamos darle la gloria a Dios, ¿verdad? En el nombre de Jesús oramos por esa petición. Marisa Rojas pone a la familia Rojas López, Durán Aymerich y Valverde Aymerich también delante del Señor. También cobertura para Oscar en su trabajo, por un milagro financiero para Jocelyn. Y también oramos por sabiduría del Espíritu de Dios para Camila, que se glorifique Dios y le ayude a salir adelante con unos exámenes académicos también. Pido oración por un problema de vecinos, dice Natalia. Natalia, oramos por usted y por esos vecinos. Dinora Benavides, por mi salud mental y por mi yerno que ha perdido el trabajo. Oramos por su yerno. Lorena también pide sabiduría y que se quite todo temor en el nombre de Jesús. Ana dice orar por Mauricio para que se vuelva a los caminos del Señor y le provea un trabajo. Nelly Zúñiga ora por María Aguirre allá en el puerto, en Puerto de Jesús de Nicoya, ok. También oramos por mi hermana que está presentando problemas de salud. Quiero orar por una hermana que está en Liberia, ella se llama Edith Mora, para que Dios traiga sanidad en el cuerpo de ella, en el estómago de ella. Oramos por la hija de nuestra hermana Carmen, que Dios se glorifique en Edith de forma especial, y levantamos nuestra oración orando por un milagro. Señor, oramos por un milagro. Tú sabes que lo que los médicos han dicho parece ser irreversible, pero estamos confiando en tu palabra, estamos confiando en tu promesa, Señor. De todas formas, mi hermana Edith es creyente y está en tus manos, Señor, y te damos gracias por eso. Rubén Reyes pone a Violeta y a unos adultos mayores, Joseph Martínez también, que se apruebe una pensión y la venta de una propiedad, y Cristian Chávez pone a su esposa Maribel para que Dios trabaje en el corazón de ambos y puedan seguir juntos y haya una sanidad y restauración completa en este matrimonio. Señor, cada una de estas peticiones las ponemos delante de tu presencia y te damos gracias en el nombre de Jesús. Amén.
1: Amén. Amén. Dice también por Sara, por sanidad total. Amén, Sara, que así sea, por el favor del Señor sobre su vida. Araceli Granados, por conversión, salvación, desarrollo de la fe y que haya fortaleza espiritual en ella. Don Víctor, por liberación de brujería y problemas del hogar, que haya presencia de Dios, viniendo el reino de Dios sobre las vidas, ninguna arma forjada contra ti prosperará, dice la palabra del Señor. Así es que en el reino de Dios estamos seguros, dijo Jesús. Dice, mis ovejas que están en mis manos, nadie las puede arrebatar de allí. Robert José, protección, cobertura y sanidad total. Camila, por sabiduría en los exámenes. Amén, Camila, que le vaya bien. Y que la capacidad de retención, de análisis, de comprensión y de poder exponer lo que haya aprendido sea con facilidad en su vida, en el nombre del Señor Jesucristo. Mario Serrano, por operación a corazón abierto. Padre, en el nombre de Jesús oramos, Señor, si este nuestro hermano, amigo, Señor, ha de llegar a esta operación, Dios, que haya paz en su mente y que tú tomes control, Señor, de todo este evento, Padre. Oramos también por Yendry Ramírez, por las finanzas y por sus ventas. Todo aquello que está relacionado a Yendry, en el nombre del Señor Jesucristo, lo ponemos delante del Padre. Luis Bogarín, por dinero que tiene que pagar, oramos, Padre, provéele, Señor, a Luis Bogarín, para aquello, Dios, que tiene que honrar de manera responsable. Te pedimos, Dios, sabiduría, inteligencia, Señor, y capacidad para manejar los recursos financieros. Catalina López, por sabiduría, conversión de la familia y un milagro también que tiene que ver con finanzas, con provisión, Padre. Tú eres el dueño de todo, Dios, así es que humillados, pero con fe, con esperanza en ti, nos acercamos, Padre, para que todo sea provisto por tu divina gracia. Catherine Rojas, por fortaleza física y para cuidar a su mamá, que esa fortaleza física esté en ella, en el nombre del Señor Jesucristo. Veracruz Loría Reyes, por salud y sanidad, liberación, dice, sanidad de una úlcera en el pie. Oramos, Padre, en el nombre de Jesús, por Misael Mena, por sanidad total. Emilia Fallas, por protección y cobertura, por sus hijos, sobrinos y nietos. Estrella Solano, por sanidad, por una quebradura de la cadera. Padre, en el nombre del Señor Jesucristo, pon tu mano de poder, Dios. Tú creaste esa Estrella, Señor. Oramos, Padre, por la restauración total, Dios, de esa cadera. Mari, por sanidad en el sistema inmunológico. La familia Mora Marchena, por cobertura y protección. Neri Marchena, sanidad de hombro izquierdo. La familia López Montiel, por fortaleza espiritual, al igual que por la familia Enríquez Flores, protección y dirección, sabiduría de parte del señor Diego Carvajal Rodríguez, un milagro financiero y capacidad y sabiduría en sus estudios. Patricia Rodríguez Fernández, justicia para mí y para mi hermano. Tú conoces, Dios, cada situación en detalle, así es que oramos, Señor, Padre, con fe, con esperanza, Dios mío, en el nombre de Cristo, que lo correcto, lo verdadero, lo justo sea aplicado. Cinia Carvajal, Daniela y Andrés Arguedas, por sanidad, amén. Venga gracia de Dios y poder del Señor Jesucristo en sus vidas. Gustavo Fallas, por liberación de vicios. Daniela Arguedas y Alejandro Solano, por un trabajo estable. Alejandro Rodríguez, por cobertura. Angie Benavides, por la aprobación de una pensión. Janet, por protección para mis hijos, para mí y para mis hijos, dice la petición. Ana Cristina, por una situación de carácter económico. Estrella Torres Cruz, para que Dios tome el control de una operación que le van a realizar, y decimos amén a esto. Olga Oconitrillo, oramos en el nombre de Jesús. También por Gerardo Soto, por cobertura de Dios y que haya sabiduría. Carmen Fallas, por sanidad en mi estómago. Dina, por casa propia. Por los bebés Sebastián y Alexandro, se encuentran en incubadora, para que haya sanidad en el nombre del Señor Jesucristo. Padre, oramos, Dios, por Luis, por liberación de drogas y por conversión. Lady, por sanidad de un trastorno neurológico, le cuesta hablar y caminar. Padre, en el nombre de Jesús, que haya sanidad. Dios, Sergio, por un encuentro con Dios. María Espinosa, por fortaleza y cobertura. María, también por sanidad. Blanca, por mi matrimonio y mi familia. Jonathan, por un trabajo estable. Virginia Pérez Bosa, por la venta de una casa. Daniel Cáceres, por trabajo estable y prosperidad. Mayela Zamora Herrera, por sanidad. Javier, un trato del Señor con él por fortaleza, paz y sabiduría de parte del Señor. Ángel Ampía por fortaleza espiritual y paz. Rosita Cruz, sanidad de diabetes y fortaleza espiritual. Flor Jiménez por recuperación de cirugía realizada. Ana María y Juan Camacho, fortaleza espiritual, sabiduría y protección de parte del Señor. Angie Chavarría, el Señor se glorifique y la operación del ojo sea pronto. Amén. En el nombre de Jesús. Ligia Mesén Valerio por cobertura, protección y paz. Lupita Celedón, un trato del Señor con ella. Mauricio Charpantía Chavarría también por protección y cobertura. Cristel Daniela Araya Ortega para que se aleje de malas amistades. Mónica por un milagro financiero y cancelación de deudas y aumento salarial. Oramos en el nombre del Señor Jesucristo. También por fortaleza en el cuidado de su esposo a Micael Espinosa. Oramos también por Macedonio en el nombre del Señor. Que todo vaya mejorando, Dios, para gloria y alabanza de tu santo nombre, Padre. Por Juanita González, sus hijos, sus nietos. Padre, una intervención tuya, un tiempo de salvación, Dios, de encuentros contigo. En el nombre de Cristo, Padre, que haya salud, que haya bendición. Padre, que haya recursos, pero también que haya sabiduría para manejar los recursos que tú provees, Dios. Padre, esa operación a corazón abierto, esa operación de ojo que está pendiente, Señor, pero que es necesaria. Padre, te pedimos a ti, Señor. Padre, si tú quieres, Dios, haz tú la operación de manera directa. Y que en el ojo, los ojos de nuestra hermana, Señor, Padre, en ese de repente tuyo, comience a ver, Dios, totalmente bien, Padre. Te lo pedimos en el nombre del Señor Jesucristo por los adultos mayores, por las que necesita fuerza para cuidar a su mamá, por las que necesita los recursos para hacerle frente, Dios, a responsabilidades, a compromisos, esa situación de familia, Dios, que ahora es compleja, que ahora, Señor, el entorno es oscuro, pero que la luz tuya irradie y desvanezca todas tinieblas, Señor. Y en la gracia, en el poder de tu Espíritu, Padre, venga restauración, Señor, familiar, venga restauración espiritual y en todas las áreas, Dios, en el nombre de Jesús. Amén.
0: Amén, amén. También queremos seguir orando este último bloque por mi hermana Victoria. Ponemos a Victoria delante del Señor y a Santiago. Ellos son hermanos y están pasando por un tema entre ellos dos. Hay un problema que se puedan arreglar. Ponemos a Nancy también por unas ventas y está teniendo unos conflictos vecinales. Que Dios le ayude a Nancy a salir adelante de esta situación que está pasando. Lady Núñez también, necesito que Dios nos bendiga el viernes y el sábado, por un proyecto de unas mascotas. Ok, oramos por ustedes estos dos días. Mi nombre es Jessica, pido oración por mis hijos Jefferson, Gerling y Brian para que sean libres de las drogas. A Alex también lo ponemos delante del Señor, por don Francisco, por Hansel también y por Alex de Cariari y Guápiles, allá que Dios tome control de nuestros hermanos. Nuri Marchena, pone a la familia Mora Marchena para que Dios haya le dé cobertura y protección. Y para que el Señor sane en Nuri ese hombro izquierdo y que todo sea sanado de forma especial y de un milagro de Dios sobre ese hombro. Dice Mayela, oren por mí, estoy enferma, mi cuerpo. Fabio, allá en Limón, le pide oración al Señor para que salgan de unas deudas y por sanidad también en el nombre de Jesús. Cinia Sánchez, dice por Sergio, por un encuentro con el Señor Jesucristo, también oramos por ella. Alba, allá en en Carrillo de Guanacaste, pide oración por Roxana. Dice, oro por Roxana, le van a realizar un trasplante y también por la mamá de ella para que le dé mucha fortaleza, porque la mamá tiene 80 años y son ellas que se apoyan. Martita Rodríguez, oramos por ella también. Hermano, pido oración por Susan, dice, por Katia Portilla, para que Dios le bendiga con su negocio. Y también por Susan, para que sea una persona justa, dice aquí. Bueno, que les vaya bien en esta situación que están pasando ellos y que todo salga bien. Manuel Duarte pide oración para que Dios le ayude a ordenar la vida a este caballero y que lo sane también. Manuel, oramos por usted. Lo pone Carlos, esta petición la pone Carlos. Robert, por una bendición laboral, restauración de su matrimonio, y por Raymond, allá en Paquera, que Dios se glorifique en ambos. También ponemos a Eloísa Olivares, que pone unas peticiones que ella tiene en su corazón, para que Dios tome cuidado y control, manifieste Dios en su casa. Cinia Guzmán, para que Dios le ayude a ella, está en un ayuno y en una oración, un tiempo de oración. David Castro pide oración por Ángelo, y vamos a ver, es que dice, pastores, pido oración por los, bueno, hermano, no le entiendo la petición, pero vamos a tomar los nombres, vamos a tomar a David y a Vivian, y ponemos esa petición delante de Dios. Una persona de apellido Gamboa pone aquí a María y a Francisco, y también por fortaleza, porque por la pérdida que tuvieron de un hijo. Argeri pone esta petición delante del Señor, y en medio de este luto, de este dolor, oramos por esta familia también, que ha perdido un hijo. Argeri, la ponemos delante de Dios. También la salud del pastor Roy y de Anabel, también oramos por ella. También ponemos delante del Señor Argeri, que haya sanidad completa sobre ella. Eduardo Calvo ora a Dios para que le traiga sanidad a su hermano Gustavo. Él está pasando por un cáncer también. Alejandra Jiménez pide oración por su hijo Isaac, que está teniendo problemas de salud respiratoria. Que Dios ayude, ¿verdad?, a este hijo de nuestra hermana también. Nelly Zúñiga está presentando a su hermana, la pone delante de Dios, porque su hermana está teniendo problemas de salud. Nelly, por su hermanita, levantamos una oración en el nombre de Jesús. También oramos por toda la familia, hermanos, hijos, nietos, bisnietos, y por la pastora Orminta, allá en Guanacaste. Oramos por ella. Ligia pone un trabajo para Emanuel. También por la salud de José López Macís. Ligia también dice por la sanidad de sus mamás. Oramos por esta sanidad en su pecho. Que Dios traiga sanidad completa en cualquier diagnóstico o resultado que le vayan a dar también. En el nombre de Jesús oramos por nuestra hermana Ligia. Nos unimos con ella en oración. Como también nos unimos con María Barrantes, que pone a su hija por un tratamiento de cáncer. No sé si la hija se llama Marielos, pero ella va a iniciar el lunes un tratamiento de cáncer para que Dios fortalezca la vida de ambas. A María López Fajardo, que nos está mandando un audio, también la ponemos delante del Señor. También dice, pido oración por un trabajo. Yo quiero renunciar en donde estoy. Parece que no se siente cómodo y se siente estancado, pero antes de tomar cualquier decisión, llevamos toda petición delante del Señor. Que Dios le dé sabiduría a nuestro hermano y que Dios se glorifique en el cambio que va a hacer de trabajo, si así Dios lo quiere. También Kembly pone a Tyron en el nombre de Jesús para que el Señor se glorifique en Tyron, y también pone a su hogar delante de la presencia de Dios. Heidi dice, hermanos, pongo una petición. Hermano, también quiero poner a una vecina que está grave, solamente Dios la puede sanar. Creo que esta petición es de Carlos. Natalia, allá en Guadalupe, la ponemos delante del Señor para que Dios se glorifique. Y a Marina Castillo también oramos, por la familia Reyes Castillo, Reyes Maradiaga, y por la sanidad de una vecina que se llama Marlene. Ella está teniendo unas hemorragias y oramos por ella en el nombre de Jesús. También dice, pido oración por mi hermana Fanny, está pasando una depresión. Liz, llevamos esta petición que usted está poniendo delante del Señor. Amado Dios y Padre amado, hemos leído las peticiones. Algunas personas, Señor, nos han llamado desde temprano, otros están escribiendo en este momento. Pero cada una de estas peticiones la llevamos delante de tu presencia.
1: Sí, Señor.
0: Señor, glorifícate, trae sanidad, restauración, fortaleza, ánimo, sabiduría para tomar decisiones sí, correctas. Y cada petición, Señor, que hemos leído, nos unimos con ellos desde esta mesa de la cabina FM Faro del Caribe, Señor, para ponernos de acuerdo en el nombre de Jesús. Bendice cada una de las peticiones. Bendice a mi hermana Maru, la esposa de Michael, Señor, que se está recuperando allá en la Guapil. Trae sanidad completa sobre ella. Trae sí, sanidad sobre Johan Castro. También completa sanidad, también en el nombre de Jesús. Fortaleza para mi hermana Zaida, que ha perdido también un nieto, Señor. Y te pedimos fortaleza para todos aquellos que están pasando por enfermedad. Todo esto lo ponemos en el nombre de Jesús. Te damos muchas gracias. Amén y amén. Pastor Reinaldo.
1: Damos gracias al Señor y tengamos la certeza de que Dios ha escuchado. Escucha, Señor, mi oración, decía el salmista, y eso hacemos. Amén. Que Dios le bendiga. Una excelente tarde.
0: Buenas tardes, hermanos.

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5: Eclesiastés o el Predicador, capítulo 2.
6: Dije yo en mi corazón: ven ahora, te probaré con alegría y gozarás de bienes. Mas he aquí, esto también era vanidad. A la risa dije: enloqueces, y al placer, ¿de qué sirve esto? Propuse en mi corazón agasajar mi carne con vino y que anduviese mi corazón en sabiduría, con retención de la necedad, hasta ver cuál fuese el bien de los hijos de los hombres, en el cual se ocuparan debajo del cielo todos los días de su vida. Engrandecí mis obras, edifiqué para mí casas, planté para mí viñas. Me hice huertos y jardines, y planté en ellos árboles de todo fruto. Me hice estanques de aguas para regar de ellos el bosque donde crecían los árboles. Compré siervos y siervas, y tuve siervos nacidos en casa. También tuve posesión grande de vacas y de ovejas, más que todos los que fueron antes de mí en Jerusalén. Me amontoné también plata y oro y tesoros preciados de reyes y de provincias. Me hice de cantores y cantoras, de los deleites de los hijos de los hombres y de toda clase de instrumentos de música. Y fui engrandecido y aumentado más que todos los que fueron antes de mí en Jerusalén. A más de esto, conservé conmigo mi sabiduría. No negué a mis ojos ninguna cosa que desearan, ni aparté mi corazón de placer alguno, porque mi corazón gozó de todo mi trabajo, y esta fue mi parte de toda mi faena. Miré yo luego todas las obras que habían hecho mis manos, y el trabajo que tomé para hacerlas. Y he aquí, todo era vanidad y aflicción de espíritu, y sin provecho debajo del sol. Después volví yo a mirar para ver la sabiduría y los desvaríos y la necedad. Porque, ¿qué podrá hacer el hombre que venga después del rey? Nada, sino lo que ya ha sido hecho. Y he visto que la sabiduría sobrepasa a la necedad, como la luz a las tinieblas. El sabio tiene sus ojos en su cabeza, mas el necio anda en tinieblas. Pero también entendí yo que un mismo suceso acontecerá al uno como al otro. Entonces dije yo en mi corazón: como sucederá al necio, me sucederá también a mí. ¿Para qué, pues, he trabajado hasta ahora por hacerme más sabio? Y dije en mi corazón que también esto era vanidad. Porque ni del sabio ni del necio habrá memoria para siempre, pues en los días venideros ya todo será olvidado, y también morirá el sabio como el necio. Aborrecí, por tanto, la vida, porque la obra que se hace debajo del sol me era fastidiosa, por cuanto todo es vanidad y aflicción de espíritu. Asimismo, aborrecí todo mi trabajo que había hecho debajo del sol, el cual tendré que dejar a otro que vendrá después de mí. ¿Y quién sabe si será sabio o necio el que se enseñoreará de todo mi trabajo, en que yo me afané y en que ocupé debajo del sol mi sabiduría? Esto también es vanidad. Volvió, por tanto, a desesperanzarme mi corazón acerca de todo el trabajo en que me afané y en que había ocupado debajo del sol mi sabiduría. Que el hombre trabaje con sabiduría y con ciencia y con rectitud, y que haya de dar su hacienda a hombre que nunca trabajó en ello. También es esto vanidad y mal grande. Porque, ¿qué tiene el hombre de todo su trabajo y de la fatiga de su corazón con que se afana debajo del sol? Porque todos sus días no son sino dolores y sus trabajos molestias, aun de noche su corazón no reposa, esto también es vanidad. No hay cosa mejor para el hombre sino que coma y beba, y que su alma se alegre en su trabajo. También he visto que esto es de la mano de Dios. Porque ¿quién comerá y quién se cuidará mejor que yo? Porque al hombre que le agrada, Dios le da sabiduría, ciencia y gozo. Mas al pecador da el trabajo de recoger y amontonar para darlo al que agrada a Dios. También esto es vanidad y aflicción de espíritu.
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1: Así es, ¿qué tal? Buenas tardes, Costa Rica. Buenas tardes, estimados oyentes. Sean bienvenidos al tiempo de Complacencias. A partir de este momento, habilitamos nuestros medios para complacerle. Escuchábamos el tema Fuego en la Casa de Dios del Ministerio Gosén y la lectura bíblica. Estamos leyendo el capítulo número 2 del libro de Eclesiastés, capítulo número 2. Esa es la lectura bíblica para el día de hoy. Y la canción de Josué Blanco, No temas, solo cree. Muy bien, a partir de este momento habilitamos nuestros medios para complacerle. Si usted nunca ha participado, nunca lo ha hecho, le invitamos para que usted lo haga. Queremos complacerle por primera vez si usted nunca lo ha hecho. Así que le invitamos para que usted lo pueda hacer y compartir con nosotros en este tiempo de complacencias. Bueno, así que es una bendición, mi hermana, mi hermano, donde usted se encuentre escuchando la señal que ilumina el sendero de la vida, la señal de la 97.1 del FM, la emisora Faro del Caribe, le acompaña en esta tarde de miércoles, ya 14 de mayo. El tiempo sigue avanzando, así que damos gloria y honra a nuestro Dios. Escuchamos el audio, buenas tardes.
2: Muy buenas tardes, mi hermano que está en cabina. Mi nombre es Francisco Porras, a ver si me podría complacer con la canción de una de, ¿cómo se llama esta? De Campos, Perdóname por favor. Saludos a todo el pueblo de Dios y que tengan una tarde muy bendecidos y bendecidas. Muchas bendiciones de parte de Francisco Porras, gracias.
1: Con mucho gusto, mi estimado, Perdóname, se llama la canción. Claro que sí, mi estimado, con mucho gusto vamos a complacerte con esa canción que nos estás solicitando.

0: Escuchamos los audios, los siguientes audios. Buenas tardes.
1: Mi hermano de Solo Complacencia de Faro del Caribe, Damián desde acá, desde Hernández de los Chiles, Frontera Norte, para que me complazcan con la visión de Lali Torres. Bendiciones.
0: Con mucho gusto, mi estimado. Muchas bendiciones para usted también.
2: Dios te bendiga, Francisquito. Qué gusto escucharlo. Para que me complazca con la canción De Arriba Viene Lo Bueno de Marino.
0: Muy bien, con mucho gusto. Vamos a complacerle con ese canto. Muy gustado, por cierto.

0: Bueno, vamos a ver si tenemos por aquí la llamada. Buenas tardes.
1: Aló.
0: Buenas tardes. ¿Qué se me hizo la llamada? Creo que se me fue la llamada a través de el 2226. Bueno, ahí si la persona que nos estaba llamando, que pueda volver a llamar a través de el 2226-4545. Mientras tanto, nos vamos con estas tres alabanzas que nos han solicitado. Estamos a la 1:00 p.m. con 21 minutos en la tarde de Complacencias.

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0: Un tema muy solicitado en la voz de Marino, se llama De Arriba Viene Lo Bueno. Estamos a la 1:33, continuamos con más de las complacencias a esta hora de la tarde. Escuchamos el siguiente de los audios.
1: Dios le bendiga, hermanito. Soy Ana de la zona sur. Quiero que me complazcan, si me hace el favor, con El Maestro de Galilea. Bendiciones.
0: Muy bien, con mucho gusto vamos a complacerle con ese canto que nos está solicitando. Escuchamos el siguiente de los audios.
2: Buenas tardes, bendiciones, Francisco. Un saludo para usted en cabina. ¿Me puedes complacer con Hexamaní de Jinsi Barriento, por favor? Gracias.
0: Con mucho gusto, mi hermanita, que Dios me la bendiga. Gracias a usted más bien por participar y disfrutar también de este programa de Solo Complacencias. Bueno, por aquí nos preguntan cómo se llamaba la canción que finalizó Momentos de Oración. Era de Josué Blanco. El tema se llama, vamos a ver, No Temas, Solo Cree, se llama el título de esa canción que nos están preguntando. Tenemos por aquí, si desde La Tigra de San Carlos, si le podemos complacer con este canto también muy gustado, se llama El Peregrino de Nazaret. Muy bien, vamos a con mucho gusto a complacerle con ese canto que nos está solicitando. Continuamos en la tarde de complacencias, es la 1:34.

0: El título de este tema se llama El Peregrino de Nazaret, en la voz de Grisel Ríos. Estamos a la 1:51 en la tarde de hoy, ya jueves 14 de mayo. Escuchamos el siguiente de los audios.
1: Buenas tardes, bendiciones, hermano, en Faro del Caribe. El Señor le bendiga, hermano Francisco. Yo pedí una alabanza de peregrinos y extranjeros. Tú guardarás en completa paz. No sé si no lo tienen, hermano, está bien, ¿verdad? Tranquilos. Si tienen el canto de Isabel Valdés, El Toque de Tu Gloria, podrían complacerme.
0: Bueno, con mucho
1: gusto. Si lo tienen, hermano, bueno, bendiciones.
0: Con mucho gusto. El de peregrinos, no sé cuál es esa canción, pero sí el otro. Pero a veces siempre le decimos a los hermanos un poquito ahí de paciencia, porque son muchos, muchos audios que ingresan, pero siempre le agradecemos ahí por estar con nosotros. Así que con mucho gusto vamos a complacerle con ese canto. Bueno, ya en la parte final de este programa de complacencias, agradeciéndole a todos ahí por mantenerse con nosotros. Muchas gracias ahí, que Dios los bendiga a todos los hermanos que participan de este tiempo de complacencias. Gracias a todos. A partir de las 2 de la tarde, nuestro compañero André Mora Rojas estará listo y preparado para llevarle buena música y los programas que siguen a continuación, como es el programa de Ríos de Agua Viva con el pastor Iván Luna Reyes, y a las 2:15 el micro de la Fraternidad de Ministerios de Costa Rica a partir de las 2:15 de la tarde. A eso de las 2:30 el programa de preguntas, La Verdad o Será Libres, le corresponde hoy al pastor Juan Carlos Sánchez Aurío. Usted puede hacer su consulta a través de nuestra mensajería 8777-5965 o a través de nuestra central telefónica 2286-1511, extensión 0. Por ahí con mucho gusto le atenderá nuestra compañera Anabel Castro Frer, lista y preparada para atenderle a través de nuestra central telefónica 2286-1511, extensión 0. Muchísimas bendiciones, que tengan una feliz tarde.

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4: En punto las 2.
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0: Saludos y bendiciones en esta hora, mis amados hermanos. Estamos contentos de nuevamente poder estar al aire a través de su programa Ríos de Agua Viva. Y le agradecemos de verdad infinitamente por usted seguirnos, por estar allí pendiente siempre de nuestro programa. Le recordamos, somos la Iglesia de Dios Pentecostal Movimiento Internacional. Y le enviamos un saludo a lo largo y ancho de nuestro amado país y fuera de nuestras fronteras, aquellos que nos siguen a través de las ondas radiales fuera de nuestras fronteras, pero también a los que nos siguen a través de la internet y están en cualquier lugar del mundo escuchando esta hermosa emisora. Bueno, mis amados hermanos, estamos contentos, pero también queremos compartirle el consejo de la palabra del Señor, y el tema es: lo que escondes te destruye. Tu hermano, estamos en la base bíblica, Proverbios capítulo 28, versículo 13, y le leo una vez más, dice: el que encubre sus pecados no prosperará, mas el que lo confiese y se aparta alcanzará misericordia. Le estuve mencionando el costo de ocultar, de encubrir, pero también, bueno, les mencioné ahí el estancamiento, lo que trae el tener un pecado oculto, estancamiento, deterioro interno, falsa prosperidad. La palabra nos anima, en el mismo versículo nos da el remedio. Primero nos dice, la primera parte del versículo nos dice, capítulo 28, versículo 13, el libro de Proverbios dice: el que encubre sus pecados no prosperará. Entonces, ¿qué hago si estoy en esta situación, si estoy viviendo este asunto? No sabía que me está causando tanto daño el mantener este pecado en secreto, en oculto. ¿Qué hago? Bueno, la segunda parte del versículo nos lo dice: mas el que lo confiesa y se aparta alcanza misericordia. Así que el primer paso, mi amado hermano, al arrepentimiento es confesar el pecado que llevamos oculto en nuestra vida. La Biblia no nos dice que el que es perfecto, más bien nos dice que el que confiesa. Confesar significa decir lo mismo que Dios dice. Es dejar de poner excusa y llamar al pecado por su nombre. Vea cuántas personas, o escúcheme, cuántas personas están justificando su maldad. Cuántas personas están justificando su mal proceder y le encuentran una excusa perfecta a todo lo que ellos hacen. Pero el Señor nos llama a decirlo, a sacarlo, a hablarlo, pero a decirlo por su nombre. ¿Qué es lo que estamos haciendo? ¿Cómo se llama? ¿Y cuál consecuencia puede traer para nuestra vida? ¿A quién vamos a confesar? Bueno, en primer lugar, a Dios. Y déjeme decirle esto, porque usted lo puede estar pensando también y diciendo: Él ya sabe todo, Él ya sabe que yo fallé, Él ya sabe que yo hice lo malo. Sí, amado hermano, tengo que confirmarle eso. Él ya sabe, y desde antes que usted lo haga, Él ya lo sabe, porque el mismo salmista dijo que desde antes que llegue el pensamiento a nuestra mente, Él ya lo conoce. Sin embargo, Dios espera que tú lo reconozcas para poder tener comunión con Él y ser restaurado. Y eso de reconocerlo no es: Señor, ya tú sabes lo que yo hice. No, le dije anteriormente que era llamarlo por su nombre, lo que hizo, decírselo, hablárselo, confesárselo claramente, aunque él tenga el conocimiento, lo importante de esto, de confesar, es que yo llame por su nombre delante de Dios mi falta, mi error o el pecado que haya cometido. Así que el primer paso para el arrepentimiento es la confesión. ¿A quién? A Dios. Pero también en muchos casos necesitamos confesión hacia los hombres. ¿Cuándo? Bueno, cuando haya cometido una falta en contra de mi hermano, cuando sea necesario restauración, tener una restauración de una relación o buscar una ayuda profesional o pastoral. Cuando yo tengo un problema en mí, yo no voy a ir a confesarme con el pastor, no. Yo no voy a ir a decirle, pastor, mire, he hecho tal o cualquier cosa o cualquier cosa. No, no, no se trata de eso. Pero si tengo necesidad, porque déjeme decirle, hay cosas, pecados ocultos que yo lo puedo confesar delante de Dios, hablárselo, y me lleva nuevamente a hacer lo mismo. No es que Dios no tenga el poder para no ayudarme a salir. Claro, Él lo puede hacer todo, pero hay momentos donde se tiene que restaurar una relación con una persona. Puede ser esa relación con el cónyuge, puede ser esa relación con un hijo, puede ser esa relación con un hermano de la congregación, por un vecino, y necesito restaurar esa relación. O podría ser, como dije también anteriormente, pues buscar una ayuda profesional. Necesito hablar, mencionar qué es lo que me está afectando. Traer a la luz del testimonio va a romper ese chantaje del enemigo. Traer a la luz esa situación oculta que estoy viviendo me va a ayudar a ser mejor, a mejorar en mi vida espiritual. Así que, ¿qué tengo que hacer? Bueno, el primer paso es confesar. Y en segundo lugar, después de la confesión, apartarme de lo que estoy haciendo. El que confiesa su pecado y se aparta, no es que lo confieso y continúo haciendo lo mismo. Por allí, yo sé, tal vez usted ha escuchado el dicho popular también, que muchas veces se menciona, el que peca y reza empata. No, no se trata de eso. Se trata de, ok, ya cometí un pecado, ya se lo voy y se lo confieso a Dios. Y si es necesario restaurar esa relación, voy y los traigo, los saco a la luz para restaurar esa relación. Pero el segundo paso es apartarnos de hacer ese pecado. La confesión, sin cambio, es simplemente tener un remordimiento en mi vida. Yo no sé si ha escuchado también esa expresión que muchos lo que tienen es remordimiento y no arrepentimiento. No, el llamado es que cuando hay algo que yo estoy haciendo y que yo sé que eso no agrada a Dios y no me va a dejar de avanzar en mi vida espiritual, necesito arrepentimiento. Y el arrepentimiento, mi amado hermano, amigo que me escuchas, siempre va a traer un cambio a mi vida. Así que el escritor del proverbio nos dice que debemos de confesar, pero también nos dice que debemos de apartarnos. Y esto debe ser una acción decidida, una acción radical. Si lo que escondes está en tu teléfono, si lo que escondes está a través de tu dispositivo positivo. ¿Sabes qué tienes que hacer? Filtrar, poner filtros allí, decir, esto lo voy a eliminar. Alguien me decía, pastor, me he dado cuenta que el teléfono celular me está consumiendo el tiempo. ¿Y sabe qué hice, pastor? Decidí venderlo. Decidí no tener el teléfono. Oiga, esa es una acción radical. ¿Por qué? Oiga, mi amado hermano, si esto que me sirve, que es de mucha bendición, yo no voy a decir que esto es un aparato del diablo. No, no, yo no voy a decir esto. Pero si me está quitando la bendición, si me está llevando a alejarme de Dios, necesito tomar acciones serias. Así que puede ser que sea en tu dispositivo, que estés allí, que sea donde se está filtrando ese pecado, pues entonces pon allí altos, pon allí filtros, pon allí bloquea algunas cosas que no te dejan seguir creciendo. Si estás en un lugar físico, deja de ir a ese lugar. Si donde estás yendo, visitando, es donde te está causando volver a reincidir con el pecado, pues deja de estar visitando ese lugar. Ahora, si eres, por ejemplo, un joven que estás buscando del Señor, que estás queriendo crecer en el Señor, y estás en una relación que te está apartando de Dios, necesitas cortar ese lazo, porque hay muchas veces que tomar una acción radical. ¿Qué debo de hacer? Cambio de dirección. No basta con dejar de hacer lo malo. Hay que empezar a caminar en la dirección opuesta. Hay que empezar a hacer cosas diferentes. Antes nos deleitábamos en estar escuchando cosas que no nos edificaban. Bueno, no es que dejes de hacer eso. Está bien, tienes que dejar de hacerlo. Sin embargo, tienes que buscar con qué llenar eso. Busca tu Biblia, lee tu Biblia, vete a la oración, vete a la iglesia. Hay que sustituir. Hay que vaciarnos de lo malo, sí, pero hay que llenarnos de lo bueno. No se vale dejarnos sin hacer nada. Necesitamos buscar qué hacer en nuestra vida. Así que no basta con dejar de hacer lo malo. Hay que empezar a cambiar de dirección. Hay que caminar en una dirección opuesta, buscando lo que nos edifica. Y finalmente el versículo nos da una promesa: alcanzará misericordia. Más hermoso de este versículo al final, Dios lo deja para nosotros, y es que Dios no está esperando que simplemente confieses para castigarte, sino más bien lo que Él está haciendo es esperando que tú confieses para restaurarte. Dios, nuestro Padre Celestial, no es como los padres terrenales, que si nos dicen que hicieron algo malo o que hicimos algo malo, nos castigaban. No, más bien Dios dice, dime lo malo que estás haciendo para yo restaurarte, para que su misericordia venga sobre nosotros. ¿Sabe, mi amado hermano? Lo hemos escuchado y lo hemos dicho en otras ocasiones, hay dos cosas que Dios tiene para la humanidad: la gracia y la misericordia. Pero la gracia es recibir lo que no merecemos, pero la misericordia es no recibir el castigo que merecemos. Por eso el Señor nos llama a que confesemos nuestro pecado y vamos a tener un nuevo comienzo en el momento que traes lo oculto a la luz. El poder de eso que te está destruyendo se desvanece, y la luz de Dios no nos va a exponer a vergüenza, sino que nos va a levantar, nos va a restaurar. Mis amados hermanos, que el Señor les bendiga, les continúe bendiciendo de manera muy especial. Soy el pastor Iván Luna Reyes.
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2: Un saludo muy cordial de la Junta Directiva de la Fraternidad de Ministerios de Costa Rica. Hoy estamos con ustedes, mis amados hermanos, siervos del Señor y siervas del Señor, para recordarles que este lunes 18, vamos a tener un mensaje poderoso de la palabra del Señor. El expositor va a ser Guyon Macei Mora. Él va a estar dando un mensaje poderoso como título Inconsistencias Bíblicas. Yo creo que eso es interesante, mi amado hermano. Lo que es conocer más de la palabra del Señor, y por eso le invitamos. ¿Y a dónde queda ese lugar para ir yo a escuchar ese mensaje y a compartir con nuestros amados hermanos, siervos del Señor de acá de Costa Rica? Porque allí llegamos no solamente nacionales, sino también hermanos extranjeros, ministerios extranjeros, que han sido de mucha bendición para nosotros la presencia de ellos. Estamos 50 metros al norte de la bomba La Castellana, en los altos de la Fraternidad Cristiana Santa Fe, para servirles. Allí estamos y los queremos saludar a ustedes. Lléguense por allí. Ahí queremos nosotros compartir no solamente la palabra, sino también el amor de Dios. Con nosotros está nuestro amado hermano Guillermo Quiroz Pérez.
3: Y para ese día, mi amado pastor Castillo, Rigoberto Castillo, tenemos también en la alabanza a un gran expositor y una persona que se ha identificado mucho, no solo con la fraternidad, sino a nivel nacional. Él es Quique Heredia, estará con nosotros en ese precioso día 18 de mayo. Así que acérquese, esté ahí con nosotros, gocémonos, mis hermanos. Y como siempre yo lo digo, el tiempo de la fraternidad, ese lunes que nosotros pasamos ahí, mis hermanos, posiblemente algunos lleguen con alguna carga, algunos lleguen con algún sufrimiento, con alguna necesidad. Y ese es el tiempo donde viene y nos regocijamos, tal vez encontramos un compañero ahí a quien depositar ese problema, esa adversidad, y encontramos la solución y nos vamos contentos, mis hermanos. Nos vamos contentos porque sabemos que ese es el fin, como lo dice aquí en la capsulita que vamos a tener ahí de Tercera de Juan, capítulo 1, del 5 al 8. Ahí el pastor Castillo estará dándole lectura, pero sí hay algo importante que quiero decirles. En el apóstol Pedro había un gran regocijo en su amigo Gallo, pastor.
2: Muy bien, muy bien. Permítame leerle estos dos versículos de Tercera de Juan. Y creo que es muy interesante para que nosotros concienticemos un poquito acerca de esta palabra. Es un saludo prácticamente que Juan hace a uno de los líderes que están allí, que su nombre es Gallo. Dice del líder encargado, o sea, en este caso fue el apóstol Juan, a la iglesia, dice a la iglesia y a mi querido amigo Gallo. Aquí habla de algo y ese querer hay que subrayarlo. ¿Por qué? Porque es el amor del Señor. Le dice de la siguiente manera en el versículo 2, amado hermano, le pido a Dios que te encuentres muy bien, no que te encuentres bien, sino que te encuentres muy bien, y que también le pido que te vaya bien en todo lo que hagas. Él está interesado de que Gallo le vaya bien en todo lo que él está emprendiendo, lo que está haciendo, lo que está enseñando. Por eso él le envía este saludo tan hermoso. Dice que tengas buena salud, que es muy interesante para hacer la obra de Dios. Y así también nosotros como confraternidad de Ministerio de Costa Rica siempre estamos orando, tenemos ayuno. Mire, hay un refrigerio también. Bueno, no me quiero salir del tema, pero sí quiero compartir esto, porque hay un refrigerio allí que queremos compartir con ustedes. Y esto es de cortesía también de parte de la Fraternidad de Ministerios y de la Junta Directiva. Queremos siempre compartir con ustedes. Viera qué hermoso se pone eso cuando comenzamos nosotros a hacer esa coinonía, compartir, hermanos que no nos conocemos, pero o tal vez nos han escuchado por la radio, por este programa de la Fraternidad de Ministerios, pero no nos conocen presencialmente, pero nosotros sí queremos conocerles a ustedes. Y esto es interesante, porque el consejo que le da a Juan a Gallo es que él quiere que todo lo que él emprenda sea para bien y que tenga un beneficio y que tenga salud, Pastor Guillermo.
3: Pastor Rigoberto, este pasaje de Tercera de Juan nos deja una gran enseñanza y es algo que nosotros tratamos de practicar ahí en la fraternidad, esa hospitalidad, mis hermanos. ¿Cómo recibimos nosotros a cualquier miembro que llegue ahí con un ministerio, especialmente si lo recibimos con ese amor que el apóstol Pedro le demuestra a su amigo Gallo? Y también, mis hermanos, tenemos un apoyo hacia el ministerio de cada una de esas personas. Tal vez ustedes no se dan cuenta, pero ese apoyo ministerial no solamente lo llevamos a través de la palabra, sino a través de la práctica. ¿Y qué llevamos a través de la práctica? Bueno, aquel pastor o aquella pastora que está pasando un momento difícil, nosotros tratamos de visitarlo, llevarle una palabra de aliento y también, si es necesario, le llevamos una ofrendita para que él pueda salir de ese momento. Esto es el versículo de este de Tercera de Juan, encierra, enfoca eso, la hospitalidad y el apoyo ministerial que debemos de tener nosotros como miembros de una fraternidad. Y esto, mis hermanos, ojalá, y siempre lo digo en esta cápsula de que nos da Faro del Caribe, este tiempo de información, yo quisiera que cada una de las fraternidades hiciera conciencia de que un ministerio de una fraternidad debe abarcar esa cantidad de ministerios que nos habla la palabra. No podemos dejarlos afuera. Llamémoslos, integrémoslos para que ellos mismos también puedan tener en otro tiempo una gran posibilidad.
2: Pastor Guillermo, podría haber sido Jacob, podría haber sido también Pedro, pero Juan tenía siempre el deseo de que a Gallo le fuera bien.
3: Qué bueno.
2: Muy bien. Hemos estado con ustedes compartiendo esta linda meditación de la palabra. Más que todo es para reflexionar un poquito, que nosotros nos sentiríamos bien de escuchar un mensaje que nos da un consejo, una sugerencia para continuar bien y que siempre nos vaya bien en todo lo que estamos haciendo para la obra del Señor. Muy bien, nos despedimos de cada uno de ustedes, mis amados hermanos, amadas hermanas, siervas del Señor. Que la paz de Cristo gobierne sus corazones. Ese es nuestro deseo de parte de la Junta Directiva de la Fraternidad de Ministerios de Costa Rica.
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0: Son las 2:30.
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0: Muy buenas, hermanos. Sean todos bienvenidos a este su espacio de La Verdad os hará libres. Tiene el privilegio, el honor de compartir con ustedes su servidor, el pastor Juan Carlos Sánchez Saborío. Estamos totalmente en vivo a través del 97.1 FM de Faro Caribe 1080 AM. Y aquí ya está la publicación en el Facebook de Faro Caribe 97.1 FM y en el canal de YouTube de Faro Caribe. También usted puede seguir nuestra transmisión. ¿De qué se trata el programa? ¿Cuáles son los mecanismos para comunicarse con nosotros? Nuestro hermano Andrei Mora nos va a decir cómo puede usted en este momento levantar el teléfono, enviar un mensaje de texto y decirnos: bueno, yo tengo esta inquietud, me gustaría que me ayudaran, y con gusto vamos a intentar darle una respuesta a esa pregunta. Muy buenas, hermano Andrei.
1: Muy buenas, Pastor Juan Carlos Sánchez Saborío, a usted, mi hermano y mi hermana, que a esta hora está en sintonía de los 97.1 FM y este es su espacio, La Verdad os hará libres. Como bien ya lo menciona el pastor, usted tiene la oportunidad de hacernos llegar su duda, consulta o inquietud tomando su teléfono móvil, ya sea que lo esté viendo por medio de la red social del Facebook, Faro del Caribe 97.1, o también en YouTube, Faro del Caribe. En la caja de comentarios de ambas redes sociales, ahí usted nos puede dejar su pregunta. O también vía WhatsApp al 8777-5965. Tiene la oportunidad de enviarlo por audio o por texto. Y también otra de las opciones es que marque 2286-1511, extensión 0. Esto es el número de la central telefónica, acá en Faro del Caribe. Nuestra compañera en recepción le atenderá y nos la hace llegar directo a cabina. Son todos los mecanismos los cuales usted puede comunicarse con nosotros acá, este es su espacio. Como le menciono, La Verdad os hará libres. Iniciamos, pastor, ya con preguntas que nos han ingresado y unas dos que se me quedaron de ayer, que hoy las atendemos con todo gusto. Nos escribe un hermano: pastor, ¿usted me podría explicar los cuatro animales de la visión de Daniel?
0: La visión de Daniel, las visiones de esta naturaleza, se les llama visiones de tipo apocalíptico, porque se utilizan figuras que ellos identifican y describen realidades superiores. Es decir, de repente, por ejemplo, para hablar de visiones de animales, como la que hay en Daniel, tenemos que ir y contrastarla con otras imágenes de sueños, cuando el faraón, por ejemplo, soñó con vacas, en algún momento muy gordas, en otro momento muy famélicas, y había un simbolismo detrás de esa realidad. Entonces va a ser lo mismo en el uso de cualquier tipo de figura, va a responder al contexto en el cual ellos vivían. Y la explicación hay que encontrarla precisamente en el simbolismo que ese animal, que esa fuerza de ese animal tiene desde el punto de vista de la palabra. Déjeme contarle que, por ejemplo, tenemos varias visiones. Una de cuatro bestias en el capítulo 7 y tenemos una donde aparecen dos animales en el capítulo 8. Entonces vamos a ir a la visión de las cuatro bestias. Para los que puedan anotar, en el capítulo 8 de Daniel hay una visión, pero donde se ve un carnero y un macho cabrío. Pero en la visión del capítulo 7 se van a ver cuatro animales, y estos animales representarán sucesivamente diferentes imperios que van a estar presentes en la humanidad. Y las cuatro bestias grandes, ahí lo clara, ¿verdad? No son cachorros de las bestias, son. Y las cuatro bestias grandes, diferentes la una a la otra, subían del mar. La primera era como un león y tenía alas de águila. Dos animales en la misma imagen. Una segunda bestia, semejante a un oso. Ahí está la visión del oso. La número tres, vi una semejante a un leopardo con cuatro alas de ave. Es un leopardo con alas de ave. Hay una mezcla de animales en esta. Y al estar viendo cada una de ellas, ¿verdad? Una más espantosa que la otra, porque eso no es no hay otra palabra que uno pueda decir,

0: cada animalito es más feo que el anterior, en un sentido porque lo que este va a decir, dice, por ejemplo, y la cuarta bestia, espantosa, terrible, en gran manera fuerte, tenía grandes dientes de hierro, devoraba y desmenuzaba, pisoteaba las obras de sus pies, y era muy diferente de todas las bestias que había visto antes de ella, y tenía 10 cuernos. Entonces, ¿qué sería la equivalencia, digamos, para Daniel de estos animales? Bueno, todos sabemos quién es el león. El león en todas las culturas básicamente es un símbolo de poder, el animal más poderoso que nosotros asociamos de la sabana, de donde está el león presente. Ahí significa que él es el que manda, que él es el que domina, y cada animal va a tener un significado particular. El leopardo también va a tener una característica de que es un animal fuerte, también de caza, es un animal que busca, no es un animal que es perseguido para que se lo coman. El ave, las aves, que las alas significan una capacidad de volar, una capacidad de trasladarse de un lugar a otro, hablan también de esa inusual potencia que tiene. La número cuatro, pues no se describe específicamente con ningún animal debido a esa grandeza. Y la interpretación, uno la puede encontrar ahí mismo, en el libro de Daniel, en el capítulo número 7, versículo 17, dice: estas cuatro grandes bestias son cuatro reyes que se levantarán en la tierra, cuatro diferentes imperios que irán uno detrás del otro, uno detrás del otro. Y ahí es donde pueden haber diferencias, ¿verdad?, de interpretación, los que creen que van a ser imperios llegando hasta el imperio medo persa, el imperio griego, el imperio caldeo, babilónico, y los que lo van a querer llevar hasta el imperio de los romanos. Entonces son diferentes interpretaciones, pero son los cuatro bestias del Apocalipsis de Daniel, capítulo 7, que también en Apocalipsis van a aparecer bestias, solamente que van a haber dos grandes bestias en el caso de Apocalipsis.
1: Buenas tardes, pastor. Dios lo bendiga. Quiero que me explique el capítulo 2, en el capítulo 2 de Efesios, versículo 8, cuando se refiere que dice: yo soy el más pequeño de los santos. Gracias, que tenga buena tarde.
0: El 2:8 dijo de Efesios. Hay algo que no. Voy a buscarlo porque no es ese. No me suena. Pero vamos a revisarlo pronto. Comienzo aclarando qué significa la palabra santos en el Nuevo Testamento. En el Nuevo Testamento, la palabra santos se usa para hablar de los seguidores de Cristo que han sido apartados por el Señor para que vivamos ahora para Él. Entonces, Pablo le dice a los corintios, por ejemplo, a la iglesia de Dios que está en Corinto, dice, a los santificados en Cristo Jesús, llamados a ser santos. Es decir, todos los creyentes somos santos. No somos santos en el sentido de la santidad, de la declaración por parte de la iglesia tradicional, no, sino que somos santos porque hemos sido apartados por Dios. Es Efesios 3:8. 3:8. A mí, que soy menos que el más pequeño de todos los santos, me fue dada esta gracia de anunciar entre los gentiles el evangelio de las inescrutables riquezas en Cristo. Pablo entonces, no en una actitud de falsa humildad, sino en una actitud verdadera de humildad, reconoce que él fue hecho ministro por causa de Cristo, por la gracia de Dios. Y él, que desde el punto de vista de su nombre, déjeme darle esta enseñanza. La palabra Saulo, que es el nombre de Pablo, su nombre de pila, Saulo, significa enaltecido, engrandecido. Es el nombre del primer rey de Israel. Así que Saúl, para un miembro de la tribu de Benjamín, era su mayor héroe, ¿verdad? El primer rey de Israel era de su tribu, de la tribu de Benjamín. Saúl, deseado, exaltado, el gran monarca, el primero de los reyes, etc. Pero Pablo dejó de usar el nombre de Saúl y comenzó a llamarse Pablo. En latín, Paulo significa pequeño. Entonces, él mismo dejó de llamarse Saulo, ¿verdad? Saúl, sino se puso Paulo. Pablo, el pequeño, el más pequeño. Y entonces aquí, cuando él dice, igual que en Timoteo, yo que soy el más pequeño de todos los santos, de todos los creyentes, de todos los hijos de Dios, de todos los que caminamos en el orden de Dios. Aquí santo no tiene que ver, ¿verdad?, con gente que haya sido preservada o guardada para una lista canónica de santos a los cuales haya que darles un especial reconocimiento. De hecho, aquí en esta versión, Nueva Biblia Española, traduce a mí, el más insignificante de todos los consagrados. Sí, todos aquellos que Dios apartó para él, uno, Saulo de Tarso, Pablo de Tarso, se considera profundamente indigno del honor que Dios le ha dado, y por eso lo dice así. Igual también en Timoteo, que les dije, yo que habiendo sido injuriador, perseguidor y blasfemo, Dios me llamó para colocarme en un plano diferente. A eso se refiere él como el más pequeño de los santos, es el más pequeño de los creyentes. Él no merecía, ¿verdad?, este honor de que Dios lo colocara en un ministerio tan, pero tan importante.
2: Buenas tardes, don Juan Carlos Sánchez. Para una inquietud que tengo, estoy en Proverbios 26:2, que dice, como el gorrión en su vagar y como la golondrina en su vuelo, así la maldición nunca vendrá sin causa. Por favor, para que me explique un poquito. Le agradezco mucho. Soy Alice.
0: Mucho gusto. Nosotros, en nuestra observación, podemos ver a estos animalitos, ¿verdad? Los pequeñitos, un gorrión, una golondrina. No los podemos ver, pero cuando ellos van por aquí, cuando la golondrina vuela por allá, tiene una razón para hacerlo. Es decir, aunque yo no interprete, aunque yo no entienda cuál es la razón por la cual coge hacia la derecha, hacia la izquierda, hacia abajo, hacia arriba, sé que algo está buscando y por eso va en esa dirección. Entonces, lo que está diciendo es, con la palabra maldición, la palabra para maldición es la palabra dolor, penalidad, alguna consecuencia que uno está recibiendo de algo que quizás uno no propició, pero uno está siendo afectado por eso. La palabra ahí para maldición, en algunas versiones, usan la palabra la maldición gratuita, la maldición injusta. Tengo aquí en mi poder varias maneras de interpretarlo, que sería guiarlo por ese lado, es decir, como decir una maldición a alguien que no lo merece, es como intentar agarrar al gorrión o a la golondrina en su vuelo. La otra manera de entenderlo, que es la más común, ¿vale?, la que seguimos nosotros, el gorrión aletea, la golondrina vuela. Pero si yo maldigo a alguien de manera injusta, eso no va para ninguna parte. Entonces, vean que este pasaje puede ser interpretado de varias maneras, porque creo yo que, honestamente hablando, a la hora de que usted ve el texto sagrado, el texto así lo da a entender. O sea, la traducción le permite a los estudiosos llegar a estas conclusiones. Oiga esta otra traducción. La maldición sin motivo jamás surte efecto. Es como un ave sin rumbo. Entonces, más que pensar de que hay consecuencias, yo hice algo y por eso estoy cosechando eso que hice, aquí está dando a entender de que pudiera ser que si una persona simplemente se enoja conmigo y me maldice, esa maldición no va a tener efecto sobre mí porque yo no lo controlo. Así como yo no controlo el gorrión en su vagar y no controlo la golondrina en su vuelo, una maldición que no tiene sentido no va a tener eficacia. Son proverbios que contrastan antitéticamente las cosas y se usa para ilustrar un ejemplo. Así que es un pasaje muy interesante, pero siendo uno honesto, se presta para diferentes interpretaciones. Con la última, con la que cierro, es la de Nueva Versión Internacional. Como el gorrión sin rumbo o la golondrina sin nido, la maldición sin motivo jamás llega a su destino. Si no sabe el gorrión para dónde va, si no sabe la golondrina para dónde va, jamás va a llegar. Bueno, igualmente una maldición que se hace y no es justa, nunca se va a cumplir. Creo que ese es el sentido más atinado de este pasaje.
3: La siguiente que nos ingresa, pastor, dice: tengo una duda, según Proverbios capítulo 14, versículo 1, si una mujer comete adulterio, lo justifica y permanece en él, ¿significa que ella es una necia? ¿Es correcta la interpretación o no? ¿Se puede revertir?
0: Lo podría leer porque es que el versículo no lo asocio con lo que acaba de decir.
3: Sí, dice, según Proverbios capítulo 14, versículo 1, si una
0: mujer... dice, la mujer sabia edifica su casa, mas la necia con sus manos la derriba. Ahora sí, la pregunta...
3: Si una mujer comete adulterio, lo justifica y permanece en él, ¿significa que ella es una necia? ¿Es correcta la interpretación o no?
0: En base a ese versículo, no. En base sería una mujer, digamos, descarada, una mujer insensata, insensible, porque el adulterio no se puede justificar nunca. O sea, es romper el voto sagrado que se hizo frente a las autoridades religiosas o civiles, o ambas, de fidelidad, de lealtad, de que vamos a estar juntos hasta el final. Entonces, no hay manera de justificar eso. No hay manera. No hay manera. Entonces, claro, una mujer que no actúa en el camino correcto, en vez de edificar el hogar, lo destruye. Ahí se cumple la palabra. Pero vamos, aquí la palabra necia no tiene que ver con necia adúltera, sino simplemente necia en general. El necio en su corazón dice, no hay Dios. Entonces, la persona necia es la persona rebelde, la persona que no quiere acomodarse en el orden de Dios. Entonces, creo que por ahí va la idea. Pero, digamos, yo no podría sacar este versículo y decir, de esto está hablando. No. Pero sí, obviamente, si una mujer, en vez de hacer lo bueno, hace lo malo, con sus manos está destruyendo su casa. Pero ese versículo no habla de ese tema, digamos, de manera específica.
3: La siguiente dice, mi consulta es, ¿qué tan bíblico puede ser disciplinar a un servidor y castigarlo a no servir en la iglesia? Si Jesús dejó a Pedro, a los hermanos del trueno o al mismo Judas, que sabía que lo iba a hacer, y los dejaba seguir sirviendo en el ministerio.
0: Bueno, yo no pondría a Judas en esa categoría, ¿verdad? Porque es un asunto diferente. Porque Judas era sistemáticamente ladrón, por ejemplo. En cambio, los hijos de Boanerges fue una reacción que tuvieron. Pedro es una reacción que tiene. No creo que haya sido su carácter permanente mañana, tarde y noche. Se aplica más bien el principio del capítulo 6 de Gálatas que dice, hermanos, si alguno fuere sorprendido en alguna falta, vosotros que sois espirituales, restauradle con espíritu de mansedumbre, considerándose a sí mismo, no sea que tú también seas tentado. Cuando alguien es sorprendido en alguna falta, nuestro objetivo no es destruirlo, es restaurarlo. Si la persona quiere cambiar, si la persona reconoce su pecado y se aparta. Pero no creo que todo se pueda permitir, no creo que todo pueda volver a funcionar siempre. Hay cosas donde a veces el daño que se ha hecho impide que la restauración sea en ciertos términos, en ciertos lugares. Pero la restauración se puede dar, habrá que ver cada caso. Pero yo creo que sí, es correcto disciplinar a la gente. Lo que pasa es que tiene que ser una disciplina justa y con el objetivo de restaurarlo, de que vuelva otra vez a funcionar. La palabra para restaurar es una palabra que se usaba como para remendar las redes. Cuando las redes se usaban y se rompían por el uso, ¿verdad?, la basura y demás, o a la hora de jalarlas se pegaba, etcétera. Entonces había que agarrar las redes y volverlas a cerrar bien en la parte para que funcionara. Esta es la idea aquí en restaurar, volver a colocar las redes en su sitio. También se ha dicho que significa volver a colocar un hueso como cuando se disloca, volver a colocarlo en su sitio. Esa es la idea que está después de este concepto, después de esta palabra. Que Dios quiere que la gente que falle, porque todos fallamos, si fallamos seamos restaurados. Pero tenemos que desearlo, tenemos que aceptar la disciplina. Porque bien dice la Biblia que el hijo a quien el padre no disciplina, pues entonces significa que no lo quiere mucho. Porque uno tiene que ayudar a la gente para que cambie su manera de ser. Eso se encuentra en la epístola a los hebreos, bueno, al menos la cita en la repetición de la misma, digamos, en el Nuevo Testamento. En Hebreos dice capítulo 12, versículo 5 y versículo 6. Y habéis ya olvidado la exhortación que como a hijos se os dirige diciendo, Hijo mío, no menosprecies la disciplina del Señor, ni desmayes cuando eres reprendido por Él, porque el Señor al que ama disciplina y azota a todo aquel que recibe por hijo. La disciplina con el fin de restauración es correcta, es adecuada. Lo que no se puede es abusar de eso y tiene que haber un proceso transparente y correcto. No puede ser tiránica, váyase, siente, no, tiene que haber un verdadero proceso. Por si la gente dice, no, yo no hice eso, ¿qué están diciendo? ¿Qué hice? Y ahí hay que entonces manejarlo de una manera totalmente clara, diáfana, abierta, transparente.
4: Muy buenas tardes, hermanos de Faro. Les saluda Jorge Berrío. Pastor, una consulta. Tengo una duda respecto a Judas en el versículo 9, que es el único que menciona que Satanás contendía con el arcángel Miguel por el cuerpo de Moisés. ¿Por qué sería que ninguno de los otros autores lo mencionó? ¿Cómo sabía el escritor de Judas esa información? Si usted tiene conocimiento, pastor, le agradezco mucho.
0: Sí, con mucho gusto. En realidad, esa historia hay que marcarla en el canon y luego fuera del canon bíblico. Lo que sabemos de la sepultura de Moisés está en el capítulo 34 de Deuteronomio. Cuando muere Moisés, Dios está con él y dice la Biblia que donde fue colocado Moisés, tenía 120 años, sus ojos no se habían oscurecido, y lo enterró Jehová en tierra de Moab, en el valle, y ninguno conoce el lugar de sepultura hasta hoy. Lo que sabemos en la Biblia es hasta ahí. Moisés es enterrado por Dios mismo en un lugar de la tierra de Moab, enfrente al lugar donde ellos fracasaron, espiritualmente hablando, que fue Bet Peor. Ahí es todo lo que sabemos. Pero cientos de años después surge una leyenda, bueno, no podría precisar cuánto después, y un libro que se llama La Asunción de Moisés, que va a contar esta historia. Esta historia, precisamente, que nuestro hermano Judas, 1400 años después, dice que él la conoce, que cuando el arcángel Miguel contendía con el diablo, disputando con él por el cuerpo de Moisés, eso viene en ese libro, La Asunción de Moisés, ese relato, esa confrontación. No hay en ninguna otra parte de la Biblia más información del tema. Solamente en una fuente llamada la Asunción de Moisés y en algunos fragmentos que hemos leído de una obra que se llama El Testamento de los Patriarcas. Pero eso es otro asunto, porque está fuera de la palabra del Señor. Ahí viene esa historia. No está, la Biblia no explica cómo es que Judas lo sabía, si era una leyenda de estas de conocimiento popular, de tradición oral que se manifestaron a través de las edades, seguramente ese fue el caso. Y entonces Judas sabía la historia, como los judíos sabían la historia. Por ejemplo, como nosotros sabemos que los magos que imitaban lo que hacía Aarón y Moisés se llamaban Janes y Jambres. Éxodo no lo dice, pero Pablo lo cita, porque la tradición de los judíos lo contaba. Se llamaban Janes y Jambres. Y algunos lo hacían hijos de Balán, pero eso es otra historia, igual de esta literatura apócrifa. Entonces, ¿cómo lo supo Judas? Bueno, porque en la tradición se enseñaba, ellos habían escuchado hablar de esto, pero nada más, o sea, no hay una explicación de que por qué contendía con el cuerpo, hay hipótesis, hay historias, yo he contado aquí varias, pero lo importante es el mensaje. Así como Miguel, el arcángel, el más grande de todos los arcángeles, el más grande de todos los ángeles, cuando el diablo quería llevarse el cuerpo de Moisés para idolatría, para engañar a Israel, no se puso a pelear Miguel con Satanás. No, no se puso, jale, jale, y jalando el cuerpo. No, le dijo, el Señor te reprenda. Y hasta ahí llegó, ya no se acabó la situación. Entonces dice, ¿cómo entonces hoy en día esta gente tan espiritual se atreve a proferir juicio, maldición contra todo lo que no ven? Hablan del diablo, hablan de las huestes espirituales, hablan como si conocieran más de lo que en realidad se conoce. Entonces dice, tenemos que aprender al lenguaje adecuado. El Señor te reprenda. Eso es más que suficiente. No tenemos que comenzar a disputar con Satanás. Hay gente que lamentablemente cree que así encuentra información. Le pregunta al diablo cosas, a endemoniados cosas, y después dicen que eso es verdad. Eso es realmente absurdo.
5: Buenas tardes, hermanos de la verdad, os hará libres al hermano pastor. Dios me lo bendiga grandemente, me le siga dando esa sabiduría que viene del Espíritu, ¿verdad? Para seguirnos aclarando. Hay muchas dudas que nosotros tenemos en referente a la Santa Palabra. Pastor, yo quiero hacerle una consulta, y tal vez lo mío no es tanto bíblico, pero sí, lógicamente, necesito pues tener por lo menos la opinión de la iglesia en este sentido. Pastor, en reiteradas ocasiones se miran situaciones como que acontecieron hace muchísimos, estamos hablando de millones de años, animales tremendamente grandes, bestias increíblemente poderosas, bueno, tantas cosas, y se habla de muchos millones de años. Estamos hablando incluso hasta el fósil más viejo encontrado desde casi 300 millones de años atrás. Después de ahí, hermano, 100, 150, 100 mil años, se ve lo que es la aparición de los neandertales, de los hombres de las cavernas. Y ahí, hermano pastor, es donde me queda a mí la gran duda, la gran duda. O sea, se habla de la creación, se habla de que nuestro Padre Santo en 6 días hizo el mundo. Creó al hombre, creó a la mujer. Pero, ¿qué nos puede explicar la Biblia a nosotros de todo este montón de situaciones que se han dado a través de la historia, de animales prehistóricos, de gentes que en esos tiempos, pues, no creo que consideran, porque el Señor dice que no es su imagen y semejanza, que no consideran a la imagen y a la semejanza de nuestro Señor? Entonces, es una duda que yo me tengo, pastor Arce. Tal vez usted podría aclarármela. Más bien, hay muchísimas gracias y el Señor me lo continúe bendiciendo grandemente.
0: Mucho gusto, hermano. Nada más hay que hacer una distinción. Por ejemplo, el Neandertal, aún en los que defienden la evolución, van a hablar que apareció hace 40.000 años. ¿Okay? Y los más cercanos a los simios, de los cuales algún día descenderá el ser humano, en esa teoría de la evolución, los van a ser de hace 1 o 2 millones de años. Y la desaparición de los grandes dinosaurios ocurrió hace 65 millones de años. Entonces, solo en las fábulas están los dinosaurios con los seres humanos juntos, ¿verdad? Solo en las fábulas que veíamos chiquititos nosotros. Pero la Biblia no niega, porque la Biblia, ve cómo dice la Biblia, en el capítulo 1, dice que Dios creó también los grandes monstruos marinos. Dice ahí el versículo. Dios creó los grandes monstruos marinos. O sea, Dios hizo todos los seres que existan, pequeños y grandes, todos los hizo Él. Así que para Él no hay ningún problema. Lo que pasa es que decir el relato de la creación en 6 días es una forma poética para que se nos haga a nosotros entendible la verdad del versículo 1. En el principio creó Dios los cielos y la tierra. Todo tiene su origen en Dios. Dios originó todo, comenzó todo, desarrolló todo, fundó todo. No significa que fueran días de 24 horas, porque es una forma poética de hablar, y fue la noche y la mañana un día. ¿Saben cuándo aparece el sol por primera vez, digamos, en la descripción de la creación? En el día cuarto. Entonces, ¿cómo hubo mañana y noche si no había sol y luna? Sí había sol y luna desde el primer día. En los que enseñan en la evolución, todo comenzó con alguna explosión hace 13.500 millones de años. Y la Tierra comenzamos hace unos 6.500 millones de años. Todo esto es para creer que donde solamente había agua, algún día va a haber vida, y esa vida se va a ir complicando de lo unicelular a lo pluricelular, y vamos a pasar del agua a la Tierra y después hasta volar. Los animalitos que vuelan y demás. Entonces, no sé, o sea, yo no tengo problema en creer que hayan habido dinosaurios y grandes y tiranosaurios y todo lo que uno podría mencionar. No hay ningún problema en eso. Y que la Tierra sea muy, pero muy antigua, no tengo problema en eso. Lo que yo defiendo es que todo fue creado por Dios. No es casualidad, no es que algún día de repente algo pasó y explotó todo y comenzó el universo. Yo creo que Dios es el que ha hecho todo a través de los procesos. Él pudo haber hecho esa explosión inicial, Él la pudo haber hecho, no tengo ningún problema en creerlo, pero yo no peleo con la ciencia o la corriente científica dominante, ¿no? era científicamente correcto creer que la Tierra era plana o que el Sol era el que se movía alrededor de nosotros. Eso era científicamente cierto hace miles de años. Así lo creían. ¿Y cuántas cosas más se han creído a nombre de la llamada ciencia de su época? Entonces, nada más que entendamos que a veces este proceso no es para explicar mejor el origen, sino es para sacar a Dios de la ecuación. Y eso no se puede permitir. En el principio creó Dios los cielos y la tierra, aunque no haya sido en 6 días literales y que descansó literalmente en el séptimo día de 24 horas. No, es un periodo de tiempo como lo entendemos.
6: Buenas tardes, amigo Andrés Mora del Faro del Caribe. Le quiero hacer una pregunta al pastor don Juan Carlos Sánchez. Pastor, estuve hablando con un testigo de Jehová y me dijo que este mundo está gobernado por Satanás, y también me dijo que Jesucristo no era Dios. ¿Usted me puede explicar, por favor? Lo estamos escuchando aquí del lado de Guaples, Cariari. Gracias y bendiciones, Juan Carlos, y también Andrés, que tengan muy buena salud.
0: La enseñanza bíblica es que el mundo, como sistema que se opone a Dios, está bajo el maligno. Pero de tal manera amó Dios al mundo, que sería todo lo creado, que ha dado su unigénito para que todo aquel que en él cree no se pierda, mas tenga vida eterna. Entonces, el mundo, como todo lo creado, la oikomene, lo que existe, el mundo le pertenece a Dios, de Jehová la tierra y su plenitud, el mundo y los que en él habitan, dice el salmista. Pero la parte de ese mundo que es mala, también se usa la palabra cosmos, la misma palabra que se usa, es un sistema de valores que se opone a Dios. Juan, en el capítulo, la primera epístola de Juan, capítulo número 2, dice que el mundo pasa y sus deseos, pero el que hace la voluntad de Dios permanece para siempre. Hay un mundo, un sistema, unos deseos que se oponen a Dios. Ese es el mundo que el diablo está sobre él. El príncipe opera en los hijos de desobediencia. Pero, la creación es del creador, que es Dios. ¿Está bien? Entonces, no es que el diablo sea dueño de esta tierra, no. Esto le pertenece al Señor. La divinidad de Cristo es algo que no deja duda la Sagrada Escritura. Con solo las declaraciones que tenemos en el Evangelio de Juan, donde dice, yo soy la luz del mundo, yo soy el camino, la verdad y la vida. Antes que Abraham fuese, yo soy el pan de vida, yo soy, ¿verdad? Dice Jesús una y otra vez. Ahí está declarando su divinidad. Filipenses capítulo 2 lo enseña también, el cual, siendo en forma de Dios, no estimó el ser igual a Dios como cosa que aferrarse, sino que se despojó y tomó forma de siervo. Él es Dios. Romanos, déjeme terminar leyendo Romanos, que es uno de los pasajes más claros que hablan de la divinidad de Cristo, donde va a hablar de que Él es Dios. Dios, que muestra su amor para con nosotros, nos envía a su Hijo, el cual es Dios. Romanos es contundente. Justificados pues por la fe, tenemos paz para con Dios, por nuestro Señor Jesucristo. Él es nuestra paz. Él es el enviado del Padre. El que me ha visto a mí ha visto al Padre. No hay pérdida en esto, solamente hay una realidad, es una encarnación. Dios toma la forma de un humano y la toma en Cristo, nuestro Señor. Él es Dios, no es que era muy buena gente, no, Él es el Hijo de Dios, Él es Dios mismo, no se parece nada más, Él es en esencia Dios. Y déjeme leerle este pasaje que estamos abriendo acá en la Escritura para que nos quede como cierre. Bueno, lo leí, el 8, pero Dios muestra para con nosotros en que siendo un pecador, es Cristo murió por nosotros. Él entrega su vida por nosotros, no hay duda de quién es Él. El Espíritu de Cristo ahora mora en nosotros y, como dice el apóstol, ahora Él es Dios soberano de todas las cosas y por quien todas las cosas existen, subsisten, están hoy en día, le pertenecen a Él. Y Romanos 8:34. ¿Y quién es el que condenará? Cristo es el que murió, el que también resucitó, el que está a la diestra de Dios, el que también intercede por nosotros. ¿Quién podría estar a la diestra de Dios si no fuera Dios? Y termino con el que quería leer al principio, Romanos 9:5, de quienes son los patriarcas y de los cuales, según la carne, vino Cristo, el cual es Dios sobre todas las cosas. Romanos 9:5, bendito por los siglos. Amén. Romanos 9:5.
3: Continuamos con más de las dudas, consultas o inquietudes para este su espacio, La Verdad os hará libres. Les invitamos para que usted también nos pueda hacer llegar la que tenga en este momento, sea bíblica o aquello que le surge una duda, al WhatsApp 8777-5965. Continuamos con más de este su espacio, siguiente de los audios.
7: Hermanos Aros del Caribe, Dios les bendiga, hermanos. En La Verdad nos hará libres, siempre preguntamos cosas nosotros que necesitamos saber. En el capítulo 16 de Apocalipsis, versículo 21, dice: y cayó del cielo sobre los hombres un enorme talento. ¿Qué es un talento? Porque el granizo es algo que uno lo ve grandísimo, y el talento uno lo ve pequeño.
0: Con mucho gusto, hermano. Y sí, tratamos de contestar las preguntas que el pueblo de Dios pudiera tener de la palabra, y eso es importante. El granizo es obviamente el hielo, ¿verdad?, que cae, y el talento es una medida de peso. Y aquí sí, hermano, estamos al revés, más bien. El granizo, generalmente usted lo ve pequeñito, ¿verdad?, o lo puede ver como una canica o algo más grande. Pero un talento, óigame bien, un talento pesa, es una unidad de peso, 50 kilos. Voy a ver si hay alguna versión que lo tenga así en peso. Un terrible granizo de 40 kilos cada uno, dice esta versión. 40 kilos cada uno. Piedras como de peso de un talento, dice esta otra versión. El granizo era grande, no eran granizos chiquititos, eran enormes. Vamos a ver si hay otro que diga también el peso. Yo le dije, ¿cuánto es, verdad? 50 kilos, aquí le pusieron en 40, bueno. Tenemos un quintal, dice, granizos como de un quintal. Entonces no son, ¿verdad?, canicas, no son piedra grandota, no, son verdaderas, enormes. Aquí habla de 40 kilos otra vez, la Biblia, el lenguaje sencillo. Y del cielo cayeron grandes granizos sobre la tierra, los granizos parecían rocas, pues pesaban más de 40 kilos. Vienen del cielo. Imagínense la velocidad que vienen cayendo y pesan 40 kilos. Imagínense el daño que causaban. La plaga esta fue sobremanera grande y destructora. Entonces, un granizo grande del tamaño de 40 kilos. Quedémonos en 40, porque la mayoría de los traductores lo ponen como 40. Yo he usado siempre el talento de 40, 50 kilos desde los días de Babilonia en adelante. Pero estamos hablando de que eran realmente piedras gigantescas que caían, y como dice la Biblia, y cayó del cielo sobre los hombres un enorme granizo, como el peso de un talento. Los hombres blasfemaron contra Dios por la plaga del granizo, porque su plaga fue sobremanera grande. ¿Y saben qué es lo peor? No se arrepintieron. Eso es lo peor.
3: Vamos con más de las consultas que nos ingresan. Dice, muy buenas, Pastor Juan Carlos, ¿me podrías explicar, por favor, según la Reina Valera 1960, quiénes son los 24 ancianos sentados en 24 tronos con ropas blancas y coronas de oro? En coronas de oro en sus cabezas, y dice en Apocalipsis capítulo 4, versículo 4. Muchas gracias, nos escribe don Jorge Bonilla de Río Cuarto.
0: En este caso, digamos, no hay variantes, digamos, en las traducciones, así que todas las versiones van a decir básicamente lo mismo: 24 ancianos cuya presencia tan cerca del trono ha hecho que la gente lleve a una de dos interpretaciones. Se las voy a contar. Pueden ser seres celestiales, totalmente celestiales, ángeles de la presencia, 24, puede ser. solo son ángeles. Y la otra teoría, que son representantes de la humanidad, 24, como 12 son los patriarcas y 12 los apóstoles. Los patriarcas que representan Israel, las 12 tribus de Israel y los 12 apóstoles del Cordero, 24. Entonces, en el trono alrededor van a estar 24 ancianos con vestiduras blancas, con coronas de oro en sus cabezas, señal de victoria, de bendición, de pureza, alrededor de Dios. Eso sería un significado. Son seres humanos, representan 12 tribus de Israel, 12 apóstoles, 24 en total, o son seres celestiales, 24 seres celestiales. Algunos han dicho de que en Israel había 24 órdenes para sacerdotes, y tal vez por eso es que hay 24 ancianos. Una forma de decir, siempre van a estar alabando, adorando, glorificando el nombre del Señor, mañana, tarde y noche, por toda la eternidad. Lo importante es que significa que a Dios se le da honra y adoración, sea que sean solo ángeles o que sean seres humanos representando a toda la creación. Me parece que es linda la figura. A Dios, alrededor de él está su pueblo. Su pueblo nunca estará lejos del Señor. Y eso es algo tan lindo, porque en Apocalipsis al final va a decir que viene Dios a hacer tabernáculo con nosotros. Él viene a morar con usted y conmigo por siempre.
3: Bendiciones, pastor. ¿Me podrías explicar lo del espíritu jezabélico? Si hay gente que hay gente más bien que nos escribe, que dice que es un espíritu que brinca de mujer en mujer, o es que hay mujeres que actúan de la misma manera y por eso dicen que es espíritu jezabélico.
0: Eso está en la iglesia de Tiatira, la número 4, las 7 cartas al Apocalipsis. Pero no existe tal espíritu como que un demonio que se llame Jezabel y se pasa. Es una actitud de la gente. Es una mujer que se dice profetiza y no lo es, y que enseña dos cosas: a comer cosas sacrificadas a los ídolos, y seduce a los siervos a fornicar, a comer cosas sacrificadas a los ídolos. Los engaña, los ha hecho creer que se puede conocer lo que ellos llaman las profundidades de Satanás. Entonces no es que haya un demonio que brinca, es una actitud. ¿Quién es Jezabel? Bueno, aquella impía hija de Baal el Sidonio, que se casa con un rey de Israel llamado Acab, y que en vez de que Acab se mantenga fiel al Señor, más bien ella lo lleva por el camino de Baal y Astarte o Astoret. Entonces, Jezabel sería una mujer en la iglesia de Tiatira que estaba diciendo a la iglesia, mire, podemos fornicar y podemos comer lo que los ídolos se les ha ofrecido a ellos. Y eso se llama conocer las profundidades de Satanás. Entonces no es de que brinque de una mujer a otra. Puede ser un hombre también jezabélico, es decir, tiene la tendencia a hacer lo malo, a querer mezclar la fe con el paganismo. Y hoy en día hay un montón de gente que está haciendo eso, que agarra cosas de otras religiones y después las trae a la fe y dice, ah, esto es bueno, cuando no lo es. Entonces, no existe un espíritu llamado Jezabel. ¿Existirá una actitud de Jezabel? Claro que sí. Como fue Jezabel, va a haber muchas, muchas mujeres y muchos hombres también. Entonces, no podemos decir que esto es únicamente de hombre. Voy a decir algo. Hay una variante textual donde se enseña que esta profetisa, se dice profetisa, es tolerada en la iglesia porque era la esposa del anciano. Entonces, claro, imagínense la influencia que tenía ella, y por eso es que no la sacaron. Lo importante es que no toda la iglesia le creía, y eso es algo bueno. Los que de ustedes no le han creído a ella, sigan en lo bueno, no se dejen guiar por ella. Entonces, Jezabel sería una actitud de falsa enseñanza que hay que rechazar en el nombre de Jesús y decir, esto no viene de Dios, no lo voy a compartir, no está en la palabra, dígalo quien lo diga, si no viene en la palabra, no es de Dios.
8: Buenas tardes, hermanos de la verdad, estará libre. Yo tengo una consulta. Si uno es bautizado con el Espíritu Santo, uno le entregó su vida a Jesucristo, ¿cómo es posible que uno tenga sueños con parálisis de sueño y uno sienta que hay posesiones demoníacas en ese momento? ¿Es que el espíritu de uno está en una lucha constante, o es que uno no ha sido bautizado con el Espíritu Santo y por eso le pasa eso?
0: Aunque estuviera o no bautizado con el Espíritu Santo, si usted ya es creyente y nació de nuevo, ya usted le pertenece a Dios. No debería de pasar esas cosas a nadie. si es cristiano. ¿Por qué? Porque ahora en nosotros mora el Espíritu Santo. O sea, el bautismo es una experiencia posterior. Pero cuando uno se entrega al Señor, ya usted le pertenece a Él. Usted está en las manos del Padre, y la mano del Padre nadie lo arrebata. Entonces no hay temor de que nos pueda pasar algo que nos quite, nos lleve en la noche, nos traslada el enemigo. No, no. Entonces, uno debería entonces orar antes de acostarse, orar al levantarse, orar constantemente: Señor, líbranos del mal, no nos dejes caer en la tentación. Y luego cerrar todo tipo de puerta, de actitud que pueda ser negativa, que mis pensamientos sean, como dice Filipenses 4:8, que yo no esté pensando en cosas malas, perversas, negativas, dañinas, satánicas. No, que yo esté pensando en todo lo bueno, lo puro, lo amable, lo que es de buen nombre, si algo digno de alabanza, en esto pensad. Mi mente a la hora de dormir debería prepararse para dormir tranquilo. En paz me acostaría si me dormiré. Uno debería de estar en esa actitud. Y si le está pasando algo extraño, pues orar y decirle: Padre, ¿qué me estará pasando? ¿Hay algo que no estoy haciendo? ¿Hay algo que no he terminado de romper con eso? Pero el que está en Cristo, nueva criatura es, las cosas viejas pasaron. Debería de haber ya roto con todo eso, pero tal vez hay algo que le esté quitando la paz en este momento, alguna situación que no ha traído a los pies de Cristo, y sería bueno revisarse y revisar qué habrá en mi conducta que esté fomentando este tipo de cosas.
9: Buenas tardes, hermanos, bendiciones. A ver si ustedes me ayudan. Si es bíblico y tiene algún asidero bíblico, está diciendo acto, decreto, desato. ¿Y a partir de cuándo se empezó a practicar eso en la iglesia cristiana? Muchas gracias.
0: No sabría decirle, digamos, a partir de cuándo, pero no es bíblico, ¿verdad? El lenguaje de atar y desatar se usa en la Biblia, pero en el contexto de la disciplina. Atar es permitir, desatar es prohibir, o al revés, dependiendo de qué declaración uno use. Pero los rabinos decían atar era lo que se podía y desatar lo que se prohibía, o viceversa. Y eso es lo que Jesús le va a decir a Mateo capítulo 16, a Pedro y a los apóstoles que tienen ese poder, porque ellos le representan a él aquí en la tierra. Pero después se trasladó en el movimiento pentecostal y neopentecostal ese tipo de frases de yo decreto, o yo ato esto, ¿verdad? Esta casa la ato para mí, este carro lo ato para mi vida. Entonces se usó ese lenguaje a veces tomado de la metafísica y no de la fe. Es decir, un lenguaje en el cual yo digo, me apropio de lo que no veo. No, la fe es la confianza en que Dios me va a bendecir. No porque yo lo esté diciendo nada más, es porque Él lo va a hacer en mí. Pero diría que se metió por ahí, hermano, por esas influencias del pensamiento positivo, esas influencias de literatura como El Secreto y otras obras que trataron de que la gente lo que dice lo puede hacer, lo cual no es cierto, ¿verdad? Por más que usted lo diga, hay cosas que nunca van a pasar. Y hay cosas que son únicamente en las manos del Padre, si las quiere dar o no. Entonces creo que por ahí se metió esa influencia, y lamentablemente hay personas que practican eso, luego no les sucede lo que practican y se sienten entonces defraudados con Dios, que porque Dios les falla, que porque Dios no les contesta, cuando Dios nunca se comprometió a contestar ese tipo de oraciones. No pedís, no tenéis porque no pedís, dijo Santiago, y si pedís, pedís mal. Así que hay gente que puede decretar, atar, desatar, amarrar y todo lo demás, pero si lo está haciendo mal, no tiene sentido, y no tiene sentido hacerlo así. Padre nuestro que estás en el cielo, el pan nuestro que ya no lo doy. Mejor pedirle al Padre con amor y cariño, y Él sabrá lo que nos tiene que dar. Eso de darle órdenes a Dios es realmente ridículo. El querer yo, pretender yo que le puedo decir a Dios, Dios, dame tal cosa, ¿verdad? Porque yo la merezco, es una forma irresponsable de hablar.
10: Buenas tardes, quisiera hacer una consulta, quisiera saber por qué cuando Jesús se enojó porque habían mercaderes en el templo, creo que la Biblia dice que no los dejaba pasar al otro lado. ¿Ellos tenían que pasar por dentro del templo? ¿O qué significa esa parte donde dice que no los dejó pasar al otro lado? Muchas gracias, que Dios los bendiga.
0: La venta de cosas se hacía en uno de los atrios del templo. Es decir, en el atrio inicial, donde se llamaba el atrio de los gentiles, ahí donde ellos colocaban las ventas, lo hacían ahí en el atrio de los gentiles. Entonces, donde la gente tenía que llegar y poder sentarse y escuchar la palabra y decir, mira, qué bonito esto que hacen los judíos, vamos a aprender de ellos, vamos a crecer con ellos. No se podía, porque ahí se colocaban las ventas de animales, las mesas de los cambistas, ahí se vendían las sillas para vender las palomas, es lo que dice la Biblia, las sillas de los que vendían las palomas, las mesas de los cambistas, los que vendían y compraban en el templo. Entonces, ellos estaban en el lugar donde deberían llegar las visitas para escuchar, y después de ahí se pasaba al atrio de Israel, al atrio de las mujeres, al atrio de Israel y al atrio de los sacerdotes, y el lugar santísimo a un lado. Pero por eso es que dice que no los dejaba, ¿verdad? Porque lamentablemente ellos habían hecho, ¿verdad?, un negocio ahí. Y el lugar donde uno debería haber ido para ir aprendiendo un poquito qué es esto de la fe de Israel, cómo puedo yo ser gentil, siendo gentil, volverme como ellos, el estar ahí no lo dejaba, porque la bulla, el negocio, además de que robaban de una manera estrafalaria, yo he contado, ¿verdad?, que ellos vendían a sobreprecio. Un animal que en la calle costaba cualquier monto que usted diga, uno, en el templo costaba 1.5 o 100, 150, para decirlo de una manera más fácil. Eso es lo que pasaba en ese lugar. Habían convertido en un negocio, las monedas las cambiaban por precios muy altos también. Es decir, habían realmente hecho una cueva de ladrones, donde debería ser un espacio para que la gente llegara y escuchara hablar de Dios.
11: Buenas bendiciones. Hasta una pregunta. Yo tengo una consulta. Una persona, ¿cuántas veces se puede bautizar? Si es bautizado por la iglesia católica, ¿se puede bautizar por una iglesia cristiana? Soy de Limón, Fabio.
0: Yo sí creo que cuando yo me bauticé en la iglesia católica, que era un neonato, yo no sabía lo que me pasó, ¿verdad? Entonces yo no cuento eso como un bautismo. Para mí, yo no me bautizaron en la iglesia católica, pero yo no estaba consciente de mi bautismo. Mateo capítulo 28 dice de esta manera: id y hacer discípulos, bautizarlos en nombre del Padre, del Hijo y del Espíritu Santo, enseñándoles todas las cosas que yo os he mandado. Entonces, el que se bautiza ha sido enseñado, sabe lo que está haciendo, ha recibido a Cristo como su maestro, su Señor y su Salvador, camina detrás de él, sabe de qué se trata la fe. Entonces, para bautizarse hay que tener cierta edad, cierto conocimiento. Entonces, el bautismo debería hacerse una única vez, ese tipo de bautismo. El bautismo que yo sé lo que estoy haciendo. El otro, que me bautizó alguien y era mi padrino, alguien adicional, ese bautismo no tiene sentido, no es el bautismo cristiano.
12: Buenas tardes, don Juan Carlos, que tenga un feliz día. Mi pregunta es que si hay una muchacha que no visita la iglesia, pero sí quiere bautizar a una niña. Yo quisiera que usted me responda, ¿qué podemos hacer en ese caso? Ella quiere presentar la niña y a la iglesia, digamos, a Dios, pero ella no viene a la iglesia. ¿Qué podemos hacer en ese caso? Yo quiero que usted me informe para ver qué podemos hacer. Muchísimas gracias y buenas tardes.
0: Ahora presentarla, no bautizarla. Entonces, yo creo que se puede hacer, porque la presentación de niños es un deseo de los padres para que ellos sean consagrados para Dios. Uno le va a explicar que una de las formas en las cuales uno cree que esa presentación pueda funcionar es de que uno le enseñe con el ejemplo a la persona. Es decir, uno va a conducir esos pies de ese niño, de esa niña, a la casa de Dios. Entonces, ojalá que pronto decida, voy a llevar a la casa de Dios. Porque si nada más la presenta y se olvida, bueno, eso es como comprarse un libro sobre natación y nunca ir a una piscina. Entonces, hay que practicar lo que uno está deseando. Si uno tiene el deseo de consagrar, de dedicar a sus hijos, presentarlo frente al Señor, uno también tiene que comprometerse, voy a estar yendo a la iglesia. Pero yo creo que uno podría presentar la criatura en el nombre del Señor, porque los niños no tienen problemas en ese aspecto, ellos son los niños, son puros desde ese punto de vista. Así que yo le presentaría y le advertiría eso a la persona: mire, si usted quiere que esto funcione, tiene que traerla a la casa del Señor, llevarla, instruirla en la casa, en las cosas de Dios, para que el niño nunca se aparte del camino.
3: Continuamos con más de este su espacio, La Verdad Os Hará Libres. Vamos al cierre con esta última consulta, pastor. Dice: estimable pastor, ¿por qué la iglesia romana sigue insistiendo en la doctrina del purgatorio, ya que según la Biblia solo existe el cielo y el infierno?
0: Porque ellos lo creen. Es ellos están convencidos de que hay un lugar intermedio cuando uno va hacia el cielo. Es un dogma de ellos, lo han enseñado. Y se lo voy a decir de manera clara, porque es una enorme fuente de ingresos. Imagínense que una persona muere, ya deja ir a la iglesia, pero se siguen pagando misas en sufragio del alma de quien en vida fue. Entonces, ya mi abuela no está, pero yo como buen nieto le sigo pagando misas para que mi abuela pase a través, ya salió la tierra, ahora va camino al cielo, pero tiene que pasar por el purgatorio. Entonces yo le sigo pagando misas y misas y misas, no sé cuántas ocupará, 5, 10, 20, 30, 40 años, de pagarle misas a mi abuela, en sufragio del alma de quien en vida fue. Entonces, por eso es que la Iglesia Católica no suelta este dogma, porque económicamente es una enorme fuente de dinero. Sería, es que están convencidos de la doctrina. Bueno, no sé, es cosa de ellos. Pero no tiene base bíblica semejante idea. Cristo pagó el precio por nuestra salvación, y lo pagó completo, no dejó nada descubierto. Yo no tengo que pagar nada. Yo cuando me arrepiento, Dios me perdona los pecados y Él cubre ese sacrificio, con su sacrificio, mi pecado. Yo no tengo que pagar para la culpa del pecado que cometí. Cristo ha pagado una vez para siempre por mi vida, por la vida suya. No hay necesidad de que usted le pague por otro. Porque ¿saben qué es este problema? ¿Cuál es el problema con esto? ¿Cómo sé yo que ya mi abuela llegó al cielo? ¿Quién me va a decir? ¿Quién va a mandar un reporte diciendo: mire, Juan Carlos, ya no le pague más a la abuelita, ya ella pasó? No sabemos. Entonces, es una enorme prisión desde el punto de vista emocional. ¿Hasta cuándo dejaré yo de pagarle a mi abuela? Y uso el ejemplo de mi abuela como una ilustración, es obvio. Pero cuidadito con esta doctrina, porque no es bíblica, obviamente. La Biblia enseña lo siguiente: está escrito para los hombres que mueran una sola vez y después de esto el juicio. No hay camino intermedio, no hay que esperarse. Vamos a los que somos de Cristo a estar con Él, y los que no somos de Cristo, los que no son de Cristo, a una sala de espera del juicio, para el juicio final. Hemos hecho el espacio el día de hoy, como siempre, invitándole para que usted examine todo y retenga lo bueno. También lo hemos hecho con esta convicción: hay que tener un plan de leer la Biblia, léalo, léala y sígalo haciendo. Y cuando le surja alguna duda, alguna inquietud, usted dice: bueno, esto no lo entiendo, ¿qué quiero decir esto? Bueno, los pastores que hacemos este espacio intentamos darle respuesta a esas inquietudes. Este programa sale en vivo siempre de lunes a viernes de 2:30 a 3:30 y se repite de domingo a sábado, los 7 días de la semana, de 3 a 4 de la mañana, en el horario que me esté escuchando. Que Dios le bendiga y le guarde, y que siga usted creciendo en la palabra del Señor. Hoy hemos estado, para hacer este espacio, en los estudios principales de Foro Cariño, nuestro hermano André Mora Rojas y su servidor, el pastor Juan Carlos Sánchez Saborío. Que Dios nos siga bendiciendo a todos.
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2: Eclesiastés o el Predicador, capítulo 2.
3: Dije yo en mi corazón: ven ahora, te probaré con alegría y gozarás de bienes. Mas he aquí, esto también era vanidad. A la risa dije: enloqueces, y al placer, ¿de qué sirve esto? Propuse en mi corazón agasajar mi carne con vino, y que anduviese mi corazón en sabiduría, con retención de la necedad, hasta ver cuál fuese el bien de los hijos de los hombres, en el cual se ocuparan debajo del cielo todos los días de su vida. Engrandecí mis obras, edifiqué para mí casas, planté para mí viñas. Me hice huertos y jardines, y planté en ellos árboles de todo fruto. Me hice estanques de aguas para regar de ellos el bosque donde crecían los árboles. Compré siervos y siervas, y tuve siervos nacidos en casa. También tuve posesión grande de vacas y de ovejas, más que todos los que fueron antes de mí en Jerusalén. Me amontoné también plata y oro y tesoros preciados de reyes y de provincias. Me hice de cantores y cantoras, de los deleites de los hijos de los hombres y de toda clase de instrumentos de música. Y fui engrandecido y aumentado más que todos los que fueron antes de mí en Jerusalén. A más de esto, conservé conmigo mi sabiduría. No negué a mis ojos ninguna cosa que desearan, ni aparté mi corazón de placer alguno, porque mi corazón gozó de todo mi trabajo, y esta fue mi parte de toda mi faena. Miré yo luego todas las obras que habían hecho mis manos y el trabajo que tomé para hacerlas, y he aquí, todo era vanidad y aflicción de espíritu y sin provecho debajo del sol. Después volví yo a mirar para ver la sabiduría y los desvaríos y la necedad. Porque, ¿qué podrá hacer el hombre que venga después del rey? Nada, sino lo que ya ha sido hecho. Y he visto que la sabiduría sobrepasa a la necedad, como la luz a las tinieblas. El sabio tiene sus ojos en su cabeza, mas el necio anda en tinieblas. Pero también entendí yo que un mismo suceso acontecerá al uno como al otro. Entonces dije yo en mi corazón: como sucederá al necio, me sucederá también a mí. ¿Para qué, pues, he trabajado hasta ahora por hacerme más sabio? Y dije en mi corazón que también esto era vanidad. Porque ni del sabio ni del necio habrá memoria para siempre, pues en los días venideros ya todo será olvidado, y también morirá el sabio como el necio. Aborrecí, por tanto, la vida, porque la obra que se hace debajo del sol me era fastidiosa, por cuanto todo es vanidad y aflicción de espíritu. Asimismo, aborrecí todo mi trabajo que había hecho debajo del sol, el cual tendré que dejar a otro que vendrá después de mí. ¿Y quién sabe si será sabio o necio el que se enseñoreará de todo mi trabajo, en que yo me afané y en que ocupé debajo del sol mi sabiduría? Esto también es vanidad. Volvió, por tanto, a desesperanzarme mi corazón acerca de todo el trabajo en que me afané y en que había ocupado debajo del sol mi sabiduría. Que el hombre trabaje con sabiduría y con ciencia y con rectitud, y que haya de dar su hacienda a hombre que nunca trabajó en ello. También es esto vanidad y mal grande. Porque, ¿qué tiene el hombre de todo su trabajo y de la fatiga de su corazón con que se afana debajo del sol? Porque todos sus días no son sino dolores y sus trabajos molestias, aun de noche su corazón no reposa, esto también es vanidad. No hay cosa mejor para el hombre sino que coma y beba, y que su alma se alegre en su trabajo. También he visto que esto es de la mano de Dios. Porque, ¿quién comerá y quién se cuidará mejor que yo? Porque al hombre que le agrada, Dios le da sabiduría, ciencia y gozo. Mas al pecador da el trabajo de recoger y amontonar para darlo al que agrada a Dios. También esto es vanidad y aflicción de espíritu.
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0: Le informamos la hora. Son las 4.
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0: Hola, ¿qué tal? Saludos, buenas tardes. Bueno, llegamos a las 4 con 8 minutos. El espacio de Tu Generación, Zona Vertical, en conexión con Dios. A partir de las 4 con 30 minutos tenemos el espacio, como todos los jueves, acá en Zona Vertical, Psicología Vertical, con la Master Helen Hernández Salazar, psicóloga, que nos estará acompañando hoy con un tema sasazo, así que no se lo pueden perder. Estaremos transmitiendo por medio de Faro del Caribe 97.1 FM y también por la red social de Zona Vertical 97.1 FM. Les saluda y les bendice Andrés Mora, como todos los jueves. Ya hoy listo y preparadísimo, hermano y hermana. La semana pasada andábamos en Golfito con la unidad móvil y ahí estuvo nuestro compañero Gabriel, pero hoy ya Dios nos ha permitido compartir esta hermosa tarde con usted. Y no me encuentro solo, acá tenemos visitas también. Tengo la compañía ya en la cabina. Ahí está Isaac González, al cual le saludamos. Buenas tardes, Isaac.
1: Saludos, un gusto estar por acá compartiendo un ratito. La verdad es que agradecido con Dios por darme la vida y las experiencias en esta cabina de radio, con un ministerio que bendice a muchas familias en nuestro país, una cadena de radio súper escuchada que bendice día con día, mañana con mañana. De hecho, conozco a muchos familiares que siempre están sintonizados a esta cadena radial y la verdad muy contento de estar acá con ustedes.
0: Isa, cuéntenos desde dónde nos visita hoy. Hoy anda aquí en compañía también con su familia, que están en unas diligencias por acá, en consejería. Y usted que dijo, vamos a ir a conocer la cabina. Y con gusto aquí las puertas de la radio están abiertas. Más a un joven ¿qué le puedo decir? Que se está preparando para una función también muy importante en la comunicación, como es el periodismo, que ahí me contaba fuera de micrófonos. Así que cuéntenos desde qué parte nos visita y, por supuesto, siempre deseándole muchos éxitos a todos los que también están estudiando esta carrera que a uno tanto le apasiona.
1: Claro, muchísimas gracias por la oportunidad. Bueno, te cuento, yo originalmente soy de Paquera, Punta Arenas, allá en la zona de la península de Nicoya, una zona muy bonita. Actualmente vivo por acá, San Pedro, pues ya que estudio, como te contaba, periodismo. Entonces soy de esa zona ya del mar que tanto se conoce, ¿verdad? Una zona súper, súper bonita y la verdad es que me siento muy, muy bendecido con Dios por estar cursando esta carrera tan bonita.
0: Bueno, siempre le deseamos muchísimos éxitos a todos los jóvenes, como siempre decimos acá en Zona Vertical, que también están en las universidades. Aquí siempre nos escriben bastantes jóvenes que mientras hacen sus trabajos o están ahí en el campus universitario, están con los audífonos, están en sintonía de Zona Vertical con los diferentes espacios y la música. Y por supuesto que de donde vienes, donde resides, es una zona muy muy hermosa y también mucha audiencia nos escuchan, así que el saludo para todos los hermanos de esta parte, de esta zona de la Perla del Pacífico, la provincia de Punta Arenas, que allá también la unidad móvil ha estado y bueno, buenísimo, buenísimo, todos los hermanos ahí siempre fieles oyentes de esta radio. Así que si tiene algún saludo a alguien que tal vez allá en esta tierra hermosa del puerto allá está escuchando, ahí le puede también enviar un saludo.
1: Sí, no, muchísimas gracias. Bueno, un saludo a, creo que la seguidora más fiel de mi familia es mi abuela Adelia, se llama. De hecho, es algo muy curioso porque recuerdo que en mi niñez yo pasaba mucho donde ella, me gustaba mucho visitarla. Y todos los días en esa casa ella prende su radio como a partir de las 4:40 de la mañana para sintonizar Faro del Caribe. Le encanta las enseñanzas en la mañana, creo que son como por ahí de las 6, si no me equivoco. No se pierde un día Faro del Caribe, entonces la verdad que le quiero enviar un saludo que, bueno, ahora estoy conociendo lo que ella escucha todos los días.
0: Bueno, qué lindo. Entonces, saludos para su abuelita Adelia. Así es. Gracias. Si está ahí en sintonía, sé que lo puede estar. Al rato está con un vasito de café y demás. Así que, abuelita Adelia, que Diosito te bendiga y gracias por siempre estar en sintonía. Muy bien, Isaac, vamos a ir a la música porque ya casi se nos acerca el espacio de Psicología Vertical. Mientras tanto, por aquí vamos a ir a darle un tour ahí abajito rápidamente para que conozca también parte de la historia de su emisora Faro del Caribe. Acá las puertas de la radio siempre están abiertas, así como Isaac está conociendo y también tiene la pasión por la comunicación. Mi hermano y mi hermana, usted que si en algún momento puede venir acá a la radio, con mucho gusto le recibimos. Escuchamos este tema de D.Y. y Alex Zurdo, se titula, es lo más reciente para este 2000, bueno, no, es una de las canciones recientes, se titula ABC y ya regresamos con más del espacio de tu generación.

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1: Por ahí escuchábamos a David Berberena con ese tema, se titula No me dejó. Es que el Señor nunca nos va a dejar en ningún momento. Él siempre está con nosotros para ayudarnos, para cuidarnos y para defendernos. Son las 4 de la tarde, 26 minutos. Vamos con otro tema musical porque ya venimos al espacio de psicología vertical. Así que quédate con nosotros, ya regresamos.
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1: Bueno, muy bien, ya estamos en vivo y en directo también por medio de las redes sociales, Zona Vertical 97.1 FM y también Faro del Caribe 97.1 FM. Continuamos acá en cabina, aquí está hoy acompañándonos Isaac González y también ya está lista y preparada nuestra amiga hermana, la psicóloga Master Helen Hernández Salazar, al cual le damos las buenas tardes, Helen.
2: Hola André, saludos, muchas gracias, damos a Dios por este tiempo que nos permite compartir con nuestra querida audiencia, con nuestros hermanos que siempre están muy fieles sintonizándonos. Bienvenido Isaac, entonces gracias. Aquí tenemos a nuestro amigo Isaac, que, bueno, nuestro acabamos de conocerlo, ¿verdad? Pero amigo de la emisora, me imagino tus papás también. Acá, fiel oyente de la emisora.
1: La abuelita es, ahora la nos abuelita. Habló.
3: Sí, yo tengo una abuelita que no se pierde la emisora.
2: Ok, así que qué alegría. Y bueno, André, como tú me decías, Isaac es del lado de la península, allá sí. De cerca de Cóbano, Paquera, así que tenemos algo en común, André, ahí por esas andadas, André ha estado, nuestro hermano

0: valor de a nosotros poder tomar la decisión y no permitir que un conflicto llegue a hacernos perder el gozo o llegue a interferir en nuestra vida. La semana pasada pudimos trabajar el tema del conflicto, qué es el conflicto, y pues hoy vamos a estar trabajando el valor de resolver el conflicto interpersonal, ese conflicto que tenemos con otra persona, y lo vamos a hacer desde una mirada bíblica con aportes. Por supuesto que la psicología nos puede dar herramientas, así que siéntase usted tranquilito de trabajar en este tiempo, en usted, en pensar. No sé si usted ha tenido algún conflicto con un compañero, con un amigo, con un hermano, con alguien de la iglesia, con algún familiar, y con usted hoy vamos a trabajar juntos, vamos a trabajar este tema acerca del conflicto. Así que saludamos a nuestra audiencia, saludamos a nuestra audiencia silenciosa que no siempre nos da pues ese saludo. Yo quiero llegar hasta nuestros hermanos Carla y su esposo Esteban, a los cuales tuve el gusto de conocer ayer. Ellos son de Desamparados, de San Juan de Dios de Desamparados. Carla y Esteban, Dios me los bendiga. Ellos nos dicen, apenas podemos desde el trabajo conectarnos, así que espero que hoy sea ese día en el que están bien conectaditos. Saludamos también a Emita Caballero, esa preciosa y princesa bella del Señor que está ahí con su abuelita. Que Dios me las bendiga a las dos, que el Señor me las bendiga. Gracias por esa labor tan hermosísima que hace la abuelita de enseñarle a Emma el principio bíblico. Y a usted, hermano, que está en carretera, tenga paz, tenga tranquilidad, no acelere, de campo. Recuerde que todos queremos llegar, todos tenemos un destino a donde llegar el día de hoy, sea casita, sea el trabajo, sea movilizarnos a algún lugar. No se preocupe, creo que ya Costa Rica ha llegado a un momento en el que por todo lado hay presas. No sé, solo creo que en las costeras lo que encontraremos será temas de carretera, pero aquí en el Gran Valle Central hay presas. Así que usted no se ofusque, tenga paciencia. En algunas áreas está lloviendo, eso hace que sea un poquito más peligroso. Permítanos acompañarle y usted baje el ritmo allí, súbale las ventanas, súbale a su radio y comparta con nosotros este espacio, la charla, el valor de resolver ese conflicto interpersonal. Y a usted que nos está viendo desde Facebook, que nos va a mandar también su mensajito a través del 8777-5965, 8777-5965. Recuerde que estamos esperando su mensaje. Estamos esperando ese mensaje que usted nos da de fiel sintonía, Andrei.
1: Así es, Helen, ya tenemos algunos hermanos que nos dejan sus saludos, así que muchas gracias, vamos a ir aguardándolos ahí. Ahora más tardito le doy la lectura a la mayor cantidad de mensajes, como don el hermano Luis Diego, Marvin Mata, el taxista, Enrique Retana, el hermano Carlos Elizondo, entre otros más, y por supuesto todos los que se conectan por medio de Zona Vertical 97.1 FM y Faro del Caribe 97.1 FM. Hoy hay un tema especial, una tarde que yo creo que hoy Helen se siente como en casa, como que le agrada ese ambiente fresquito. Entonces será un buen momento para que se motiva a dar una palabra poderosa.
0: Así es, André, y este clima nos ayuda, nos facilita, ¿verdad? El friito. Y acá de su emisora, acompañándole a usted un jueves más, pero el clima está preciosísimo, es un clima fresco y eso nos ayuda. Mire, todos los seres humanos experimentamos conflictos. No existe nada que usted diga esto, nunca lo he vivido en temas de conflictos. No existe familia, matrimonio, amistad, iglesia o equipo de trabajo donde nunca se haya dado un tema de conflicto, un desacuerdo. El conflicto no significa necesariamente fracaso o que algo está mal. Muchas veces revela necesidades, revela temas de heridas, expectativas o diferencias que necesitan ser atendidas. Y a veces creemos que cuando hay un conflicto entre hijos, por ejemplo, mamá e hijo o mamá e hija, entonces decimos, qué terrible, esto está. Claro, pero Dios lo está permitiendo para que nosotros prestemos atención a esos temas importantes

0: importante es que detrás del conflicto hay algo que está latente, que está ahí palpitando, que puede ser una herida de tiempo atrás o de algo que recientemente ha pasado, puede ser una necesidad no satisfecha y que está saliendo allí a flote, puede ser expectativas y necesitamos ponerlas sobre la mesa y decir, bueno, esto es lo que puedo dar y esto es lo que no puedo dar, y diferentes situaciones que tienen que ser atendidas en esta época y en este momento. Aquí la pregunta no es, voy a tener conflictos con esta persona, no, qué pereza, por eso es que a mí no me gusta relacionarme con la gente, porque la gente es muy conflictiva, no, el tema aquí es que al ser personas diferentes e individuales, el conflicto va a suceder en algún momento. Así sea entre hermanos por un tema de perspectiva o porque a uno le gusta una camisa o porque cogiste mi camisa, porque te pusiste mi perfume, porque hiciste esto. Al ser personas completamente diferentes, aunque hayan sido criadas en el mismo hogar con los mismos padres, el conflicto se va a dar porque estamos entre seres humanos. Así que aquí el tema no es la famosa frase, entre más conozco al ser humano, más amo a mi perro. No estamos hablando de eso, porque eso, un día estos mi hijo me decía, ma, pero entonces, ¿por qué es que la gente habla de esto? Yo le decía, porque tal vez se ha llenado de dolor, se ha llenado de amargura y permite que el dolor se enseñoree y empieza a desconfiar del ser humano. ¿Por qué? Porque no ha permitido que la situación sane adecuadamente. El conflicto va a pasar. La verdadera pregunta es cómo voy a responder ante ello. Mire, tenemos conflictos en todo. A veces usted ni sabe lo que le está pasando a la otra persona, por qué la otra persona está así. Y tenemos que pensar y entender que hay una dinámica compleja detrás de algunas situaciones. Desde la Biblia y la psicología podemos aprender que resolver adecuadamente los conflictos nos van a fortalecer en las relaciones, protegen su salud emocional porque usted va a aprender a poner límites, usted va a decir esto no me gusta, con esto no estoy de acuerdo, no, esto siento que me atropella, esto me es indigno, esto me molesta, evita heridas profundas. Cuando usted habla del conflicto es como llevar esa pierna que está ahí gangrenosa a que sea sanada, a que sea tratada, y nos ayuda a reflejar el carácter de Dios, porque inclusive si nosotros lo vemos dentro de los discípulos de Jesús, hubo temas de conflicto, como por ejemplo quién se va a sentar a la diestra de Jesús, y Juan y Jacobo lo quisieron y su mamá llegó a hablar, y entonces los discípulos el resto dijeron, pero ¿y por qué ellos? ¿Qué creen ellos que son tan especiales para pedir semejante cosa? Y Jesús tuvo que resolver ese conflicto. Tenemos que ver entonces que, como dicen, hasta en las mejores familias, hasta en las mejores relaciones van a suceder. La pregunta es, ¿cómo voy a responder ante esa diferencia de criterios, ante esa diferencia a la hora de revisar, de ver, de percibir un tema? Y esto nos va a ayudar a crecer como hijos e hijas de Dios. ¿Por qué? Porque en la manera en la que usted responda ante el conflicto, vamos a moldear nuestra vida más a Cristo, a parecernos más a Cristo. Lo primero que quiero hacerle ver a usted aquí es, comprenda qué es un conflicto interpersonal. ¿Qué es un conflicto interpersonal? O sea, con otra persona. Un conflicto interpersonal ocurre cuando dos personas tienen diferencias. A usted le parece que la crianza tiene que ser así, a usted le parece que la hora de llegada tiene que ser así, el otro dice la hora de llegada tiene que ser esta, a usted le parece que la entrega de este trabajo tiene que ser así, el otro dice a mí me parece que es así. Entonces tienen diferencias. Perciben ambos que hay una amenaza. Es que si haces esto, siento que me estás anulando. El otro dice, si tú haces esto, yo siento que es que tú quieres imponerme. Si tú haces esto de esta manera, yo siento que estás anulando mi no. Entonces sentimos que es como una amenaza. Además, hemos dicho que se va a dar por una diferencia, porque tal vez también hay dolor emocional. No sé si a usted le ha pasado, pero a veces el conflicto no es directamente con esas personas, sino que nos activa situaciones del pasado donde uno dijo, yo nunca más voy a permitir que esto pase. Nunca más en mi vida permitiré. Y entonces, si esa persona me habla, ¡fum! Yo exploto porque me recuerda a una herida del pasado o algo que está tal vez ahí, que fue doloroso, que fue un tema que lastimó. O interpretan una situación de manera diferente porque tenemos percepciones diferentes. Muchas veces el conflicto no nace del problema en sí, sino de la forma en que interpretamos las cosas. Preste atención porque muchas veces es la forma en la que usted interpreta. Y cuando digo cómo usted interpreta es los lentes con los que usted se pone para ver el mundo. Mire, amigo, hermano, con cariño y respeto se lo digo, pero a veces usted anda con los lentes del no y todo lo interpreta desde el no. Todo lo interpreta de esto me va a doler. Todo lo interpreta desde esto no lo voy a permitir. Y andas como un cactus, listo para punzar. Andas como un cuerpo puercoespín, ahí listo, ¿verdad? Como ese animalito listo para tirarla. Andas listo para tirar esa ponzoña, ese veneno. Entonces, a veces tenemos que comprender que el conflicto no nace realmente del problema, sino de la forma en que estamos interpretando las cosas. Nace también de nuestras reacciones. Siempre reaccionamos de forma alarmante. Hay personas Isaac, yo no sé si usted ha visto, pero siempre son como tan alarmistas. Y uno dice, pero si eso es sencillo, eso es fácil. Y hasta lo publican en las redes. Y es una cosa que si pueden, lo ponen de una manera, entonces genera conflicto. ¿Por qué? Porque siempre lo pone y ellos son alarmistas. Pero también tenemos otros que siempre reaccionan a la defensiva. Esto es conmigo, lo estás diciendo por mí, ¿cuál es el asunto que traes conmigo? ¿Verdad? O comunicamos nuestras emociones y las comunicamos de una manera que no es la correcta. Y tal vez usted me puede decir, bueno, también puede ser por un pasado, por una historia, por supuesto. Por eso es que tenemos que tener mucho cuidado a la hora de resolver conflictos, porque puede ser que esa persona no esté directamente teniendo un conflicto con usted, sino con algo que le detonó esa situación como tal. Mire, un ejemplo bíblico que nosotros tenemos es Pablo y Bernabé. En Hechos 15, del 36 al 40, ¿verdad? Como qué maravilloso que es la palabra de Dios y yo siempre lo veo. Como decimos, la Biblia no fue editada, a Dios no le preocupó que esto quedara y él dijo, ay, qué tiradas, se están dando cuenta que Pablo y Bernabé, dos siervos míos, se pelearon e inclusive uno se fue en un barco y otro en otro. No, a Dios no le molestó y lo deja ahí. Mire, déjeme leerlo para usted. Hechos 15, del 36 al 40. Después de algunos días, Pablo dijo a Bernabé: volvamos a visitar a los hermanos en todas las ciudades en que hemos anunciado la palabra del Señor para ver cómo están. Y Bernabé quería que llevasen consigo a Juan, el que tenía por sobrenombre Marcos. Pero a Pablo no le parecía bien llevar consigo al que se había apartado de ellos desde Panfilia y no había ido con ellos a la obra. Y hubo tal desacuerdo entre ellos que se separaron el uno del otro. Fueron encomendados por los apóstoles para que fueran. Pero fue tal el conflicto, mire cómo le llama la palabra, el desacuerdo entre ellos, que se separaron el uno del otro. Bernabé, tomando a Marcos, navegó a Chipre, y Pablo, escogiendo a Silas, salió encomendado por los hermanos a la gracia del Señor, y pasó por Siria y Sicilia, confirmando a las iglesias. ¿No le parece interesante? Dos hombres de Dios, dos hombres usados por Dios. Vean que a veces necesitamos desmitificar el tema del conflicto, porque a veces nos trae tanta culpa. Cuando usted tiene que poner límites, cuando usted tiene que hacer valer su punto Y esto es un tema hermoso, porque mucha gente vive sintiéndose culpable y por eso no pone límites, porque dice, es que no quiero confrontar a esa persona para no hacer un conflicto. Pero es que te está atropellando. Ese esposo no puede tratarte así. Esa esposa no puede tratarte así. Ese hijo no puede y no debe tratarte así. Esa hija no puede y no debe tratarte así. Y tú necesitas hablar. Tú necesitas confrontar. Tú necesitas decirle esas cosas. Mire, Pablo no lo pensó dos veces para decir, a mí no me parece. No creo que tengamos que llevarnos a Marco porque Marco nos dejó tirados a mitad de viaje y se fue y ahora lo vamos a llevar como si nada hubiera pasado. Y Bernabé, que tenía otro punto de vista, le dijo, yo no creo que tengamos que castigarlo de esta manera. No, pero no es castigo, es, no sabemos. Pero dice que fue tal desacuerdo que al final dijeron, ¿sabe qué? Dejemos las cosas así. Usted siga para un lado y yo seguiré para otro. Es decir, no hubo un punto de acuerdo en ese sentido de llevarlo, pero sí tenían algo y era que la visión y el reino tenían que seguir creciendo. Entonces, ¿qué tenemos acá? Bueno, ambos amaban a Dios, pero tuvieron una diferencia fuerte respecto a Juan Marcos. Y esto nos enseña, incluso personas maduras espiritualmente tienen desacuerdos. Porque a veces usted dice, es que para mí esto no está bien, esto no, y no hay problema, es validar con respeto y con amor y el que usted aprenda, por eso decimos que el conflicto está relacionado también con esa salud mental. El conflicto no siempre indica maldad y lo importante es cómo lo manejemos. Ellos aquí no dejaron tiradas las cosas de Dios y dijeron, ¿Qué tirada? ¿Qué tipo de cristiano es Bernabé? No, ¿sabe qué? Yo dejo todo botado. Y por el ejemplo que Bernabé me está dando, dice Pablo, la verdad es que mejor me voy y continúo mi vida y Dios conoce y Dios sabe. Ajá, tenemos eso. ¿O por qué Bernabé pudo haber dicho, qué ejemplo el del hermano Pablo? Tanto que dice que fue un erudito y con a los pies de Gamaliel y todo, y vea lo que está generando. Eso no les impidió a ellos el que ellos continuaran glorificando a Cristo. Eso no les impidió el que ellos sabían lo que habían sido llamados a hacer. No permitas que un conflicto se interponga en tu llamado, se interponga en tu labor. Si has tenido un conflicto con tu hija, no permitas que ese conflicto se interponga entre la paternidad que tienes que ejercer sobre esa jovencita. Ella, punto y aparte, la diferencia que hay en ese aspecto. Pero no permitas que esa conducta, que esa forma de actuar de ella venga a gobernar en la relación que tú debes de tener como mamá, que tú debes de tener como papá, que tú debes de tener como hijo, como hija, que te relacionas con tus padres. Aquí, como lo vamos a ver, fluye también el perdón. Por eso es que la forma como resolvemos el conflicto habla también de esa madurez que como cristianos estamos llamados. No puede ser que usted cruce la calle cuando ve a ese hermano con el que tuvo la diferencia y no quiera saludarlo. Una cosa es tener una diferencia de criterio y otra cosa es que usted haya roto cualquier vínculo en cuanto a dar ejemplo. No estoy diciendo que vuelvan a ser los mejores amigos y que almuercen y que cenen y que vayan a la casa el uno del otro, pero no puede ser que yo deje todo botado y deje la visión, la misión, el servicio, el amor y el ejemplo que tú tienes que dar como compañero de clase, como compañero de trabajo, con aquella persona que te ofendió. Pusiste el límite y está muy bien. No lo vas a tener como amigo porque ya conoces que no comparten los mismos sentimientos, pero no puedes permitir que eso venga a traer división en el cuerpo de Cristo o a dañar el testimonio que como hijos e hijas de Dios estamos llamados a dar. Te lo digo de la manera amable y correcta, creo que no puedes quitarle el habla y el saludo a un familiar. Si te saluda, lo puedes saludar. No quiere decir que te vas a sentar a la misma mesa a conversar, porque el conflicto fue grande y el desacuerdo fue grande, pero el testimonio de Dios es más grande, el testimonio de Cristo. Estamos llamados a glorificar a Cristo en todo lo que hacemos. Y a veces hemos permitido que estas cosas dividan familias, que estas cosas dividan relaciones. Y debemos de hacer que Cristo sea exaltado. La respuesta común al conflicto va a ser la evasión. Mejor no digo nada y me quedo ahí y lo engavetamos. Y usted cree que no está pasando nada, pero se está llenando eso ahí engavetado de moho, de bacterias. No sé si usted ha visto, pero cuando hay mucha cosa con moho, eso produce una serie de dificultad para el organismo. Si usted respira eso, eso es tóxico. Usted tiene que tener cuidado. Y a veces creemos que por engavetar las cosas, no voy a hablar. Pero pasan años y eso tiene un moho en tu corazón hacia esa persona porque lo evadiste. Otros actúan desde la agresión, gritos, ataques, sarcasmos, amenazas, pasividad, soportar en silencio mientras crece el resentimiento. Y aquí tenemos que tener cuidado, mamá, papá, porque cuando usted permite que su cónyuge a usted lo insulte, se burle, le pegue, y usted esté expuesto a un tipo de agresión psicológica o física, usted no crea que usted le está enseñando a sus hijos el amor, no crea usted que usted les está enseñando la perseverancia, no crea usted que usted les está enseñando el perdón. Usted lo que está haciendo es que sus hijos se llenen de resentimientos en esa relación disfuncional en el que usted ha permitido que hayan agresiones, que haya violencia. Y a veces decimos, es que tenemos que cuidar porque le va a hacer mucho daño si nos separamos. A veces la separación es más saludable que esa continuidad en ese vínculo de agresión, de disfuncionalidad, donde esos hijos crecen viendo a las madres en una posición de indefensión aprendida tan tremenda que hace que después muchos de estos hijos tengan que estar en consulta diciendo no sé por qué tengo esto en mi corazón hacia mi papá, hacia mi mamá. Entonces usted necesita ayuda. Si usted está evitando ese conflicto, usted necesita ayuda para salir de él, pero también para ordenar su vida y sobre todo recordar el valor que usted tiene como hijo, hija de Dios, porque también hay hombres agredidos por mujeres y usted no puede permitir que la agresión esté en su casa, que una agresión física, una agresión verbal. Usted no puede permitir que un hijo a usted la agreda, mamá, físicamente o psicológicamente, con palabras, y la esté insultando y le esté drenando el valor que usted tiene. No crea usted que eso ayuda a que la relación se consolide. Usted tiene que valerse, usted tiene que poner un límite. Por eso la pasividad es una forma incorrecta ante el conflicto, es una forma incorrecta de resolver ante el conflicto. Y por supuesto que también tenemos la manipulación, que es ese chantaje emocional. Si tú haces esto, ¿por qué me tratas así? Se te olvida todo lo que yo he hecho por ti, todo lo que yo he dado, se te olvida lo que yo me he partido el lomo, cómo me puedes responder de esta manera. La culpa, donde te sientes terrible, es que yo no quiero hacer que fulanito se sienta mal, pero entonces te estás hundiendo tú. Una indiferencia, un castigo emocional, y esas son maneras incorrectas de responder al conflicto. Mire lo que dice la palabra de Dios en Efesios 4:26. Airaos, pero no pequéis. No se ponga el sol sobre vuestro enojo. No dice que no tenemos que enojarnos. Hay días en los que usted tiene que poner en orden su casa, mamá. Hay días en los que usted tiene que poner en orden su matrimonio, caballero. Hay días en que usted tiene que poner en orden su vida y usted tiene que decir basta, esto no lo voy a permitir. La Biblia no dice que usted no se tenga que enojar, lo que dice es que usted no puede pecar a raíz de ese enojo. Es decir, aquí viene lo que hemos conversado en el mes anterior sobre la seguridad que tenemos en Dios como hijos e hijas del Señor, y hablamos de esa regulación emocional. cuando dice airaos, pero no pequéis, es donde tenemos que tener esa regulación emocional para decir estoy enojado, pero no por eso le voy a dar rienda suelta a la emoción. Y por eso la palabra de Dios nos enseña que Él nos ha dado dominio propio. La Biblia no condena sentir enojo. Lo peligroso es acumularlo, reaccionar impulsivamente o permitir que gobierne nuestras acciones. Y eso va a ser nefasto. Por eso hoy aquí queremos trabajar contigo el poder resolver ese conflicto interpersonal y la manera correcta en la que nosotros tenemos que reaccionar. Es importante que usted y yo sepamos que tenemos que poner límites, que tenemos que resguardar la seguridad de nuestra familia, la seguridad económica, la seguridad en nuestra salud mental, pero no puedo desbordarme, necesito tener esa regulación. ¿Consecuencias de no resolver conflictos? Bueno, pues va a venir ansiedad, va a haber resentimiento, se va a dar la amargura, va a haber estrés y va a generarse, se va a dar. En las relaciones va a haber una distancia emocional, va a haber una pérdida de confianza, van a haber rupturas familiares porque el hecho de que no se trabaje no quiere decir que no esté allí el conflicto. Y a nivel espiritual puede haber un endurecimiento del corazón, hay dificultad para perdonar y hay una pérdida de paz. Y usted está enojado, usted está reactivo, usted está airado, usted está listo, digo yo, para sacar esa patada Kung Fu Panda, ¿verdad? Y sacar su cinta negra en patadas emocionales, en gritos. Usted tiene que tener autorregulación. Así que el valor espiritual de resolver conflictos habla mucho, refleja mucho esa madurez espiritual, esa madurez que tenemos que tener nosotros. Y como su palabra nos enseña, nos dejó a su Espíritu Santo para que Él pueda autorregularnos, que usted pueda hacerle oraciones al Espíritu Santo, decirle: Señor, gobierna mi vida. Muéstrame si hay algo oculto, muéstrame si yo estoy teniendo cierta dificultad con fulanito, con fulanita, si es que hay algo acá, háblame. Y el Espíritu Santo, que es ese consolador que Jesús dejó y la promesa de compañía y de ayuda, que es nuestro Paracletos, Él sé que le revelará esa área profunda y escondida en usted, que tal vez ni usted mismo se ha dado cuenta. Pero a través de las circunstancias, a través de las situaciones, el Señor quiere que usted vea que tal vez hay áreas en su vida que están inmaduras, muy inmaduras. Están completamente verdes. No has dado fruto en esa área. Es verde. Está allí, pero no ha madurado porque tú sigues teniendo reacciones que no muestran a Cristo. Hablan de una naturaleza humana gobernada por el resentimiento, por el dolor, por la angustia, por la frustración. A veces resolvemos desde la comparación, nos comparamos tanto con otros, que entonces si nos dicen algo, decimos: sí, claro, como usted no ha tenido la vida que yo he tenido, como usted vive en esto o el otro, o de repente siempre estás tan enojado porque sientes que tu vida no vale lo que vale la vida del otro. Tengamos cuidado, porque a veces nosotros dejamos que las redes sociales nos den un disparador de un mundo que no existe. Y antes de ir a una pausa, hoy meditaba en eso y quiero contárselo y ser transparente. Pero hoy que me levantaba y yo tengo perritos en mi casa y tengo gatitos, somos un poco de animalitos, ¿verdad? Animaleros, nos gusta la familia como tal. Y yo me levantaba y yo, pues ya tengo la rutina y ellos esperan que yo me levante, aunque mi esposo se levanta normalmente más temprano que yo, pero ellos siempre esperan a que yo sea la que me levante porque ya yo tengo la rutina de limpiar, pues la litera del gato, limpiar donde los perritos hicieron sus necesidades, buscar que la comida de todos esté, la agüita. Pero yo le voy a ser sincera. Yo no me levanto peinada ni me levanto ya lista para salir en un video. Y uno ve las redes de gente que sigue y me ponía a pensar en la mañana esa mujer que se levanta y se ve tan linda desde la mañana y saca a los perros y después se pone a arreglar la casa y mete la ropa en la lavadora y se pone a hacer comida y hace esto y el otro. Y yo siempre meditaba y decía, esa no es la vida de alguien que realmente tiene que atender perros, gatos, que tiene que ir a dejar a su hijo al trabajo, a la universidad, al colegio, a la escuela. Y a veces nosotros dejamos, y a lo que voy es esto, a veces nosotros dejamos que ese mundo de redes, que ha sido maquillado, que alguien se peinó, se alistó para mostrar un perfil y una acción, y la vemos y decimos, así quisiera mi vida. Y a veces hay gente que se frustra. Y reacciona entonces sin ese contentamiento a Dios de decir, Señor, gracias, despeinada, despelucada, con una pantufla. Un día de estos uno de ellos dice, salí a dejar a mi hijo con una tenis, con la otra de otra tenis, porque era tan rápido. Esa es la vida que debemos de amar, la vida que Dios nos ha dado. Cuando dice que Dios nos preparó obras en Efesios 2:10 para que anduviésemos en ellas, y nos habla, también nos dice que Él quiere que glorifiquemos al Padre. Estamos viendo, y hoy meditaba en el devocional personal que A.W. Tozer dice, cuando Dios dice que Él quiere que nosotros le glorifiquemos, es que Él nos gocemos en Él, que disfrutemos estar con Él. A veces no podemos resolver el conflicto adecuadamente, esa diferencia de criterios, esa situación, porque yo tengo un conflicto interno en mi vida y es que no disfruto la vida que tengo, no disfruto la familia que tengo, no disfruto el trabajo que tengo, no disfruto lo que Dios me ha dado, porque es que las redes sociales y este mundo compiten tanto por querer cambiarnos y cambiar nuestra identidad como hijos e hijas de Dios que nos hacen olvidar lo imperfecto y maravilloso que es nuestra vida, lo caóticamente bella que es nuestra vida. Porque le voy a ser sincero, a veces nosotros nos complicamos un poquito la vida con la toma de decisiones, pero ya está, no por eso vamos a andar reactivos, reaccionando impulsivamente ante los demás. Cuida de no darle tu vómito, de no tirar tu vómito emocional a otras personas en carretera. Ten cuidado de no andar tirando tu vómito emocional al que va en el carril del lado, en el carril del otro lado, aquel que maneja, aquel que va en moto, aquel que va. No, no, no, no nos toca a nosotros. Por eso necesitamos tanto la paz de Cristo, necesitamos tanto los espacios con el Señor, porque la forma en la que respondes ante el conflicto habla de tu madurez espiritual. No tomes todo tan personal. Recuerda que no se trata de ti. Timothy Keller dice la verdad o la riqueza de olvidarse de uno mismo y recordar que se trata de Cristo. Así que estamos en este su programa de Psicología Vertical por la 97.1 FM y sé que tenemos muchos mensajes a través de la central 8777-5965, 8777-5965 y hasta aquí a través del Facebook Live que usted nos está dejando su mensaje, denos su reporte, denos su mensaje. Vamos a irnos a una pausa musical y ya casi regresamos.
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0: romántico y pastoral. Bien, continuamos con más. Ahí teníamos este tema de Evan Craft. Son las 5 de la tarde, ya 10 minutos. Y mi hermanita Helen, tenemos saludos que nos ingresan por medio del WhatsApp. Dice por acá, vamos a ver qué se me hicieron acá. Dice el hermano René, hola Helen, y a quien está en cabina, su servidor André Mora. Hola, te pregunto, nos hacen una consulta, Helen. Hoy estamos con tiempo de consulta. Dice, si me permites, ¿cómo se puede relacionar con una persona, ya sea una mujer que rompió el pacto del matrimonio y no desea tener buena comunicación, ni tan siquiera por el bien de los hijos, solo se comunica por conveniencia, dinero o manipulación? Eso es parte del tema que nos comparte. Pero también aquí abajito tengo otro que dice, ¿qué opina la hermanita Helen de la terapia del shock emotivo de Enrique Villanueva para tratar la ansiedad y los ataques de pánico? Nos escribe Luis Diego Zúñiga.
1: Tengo que revisar un poquito a André y el tema de la terapia de shock de Enrique.
0: De Enrique Villanueva.
1: No, tengo no. Antes de dar la respuesta, creo que lo mejor y lo más responsable es que yo lo revise. Uh-huh. Pero está muy bien su pregunta, porque el tema de la ansiedad siempre está palpable en mucho pueblo de Dios, que son hombres y mujeres llenos del Señor, pero están pasando por dificultades. Así que, don Luis Diego, me comprometo a buscarlo, traerle una respuesta, si Dios lo permite, la próxima semana, porque es muy buena, ya que usted nos lo deja allí, y esto nos hace a nosotros pues poder crecer. Voy a darme la tarea de buscarlo. Y con respecto a nuestro hermano que nos dice, ¿qué puedo hacer? Bueno, Pablo nos dice, en cuanto dependa de ustedes, traten de llevarse bien, ¿verdad? En cuanto dependa. Que de parte de nosotros los puentes no estén derribados para que fluya una comunicación, máxime si es por un tema de hijos y de edificación de la vida de los hijos. Sabemos que ya como pareja ya no hay allí ningún tipo de vinculación como pareja, pero sí como por medio de los hijos. Entonces, eso también pasa cuando uno dice, por mi parte, yo ya hice lo que cristianamente estoy llamado a hacer, a dejar la comunicación abierta, el puente abierto, y que la persona sepa que yo estoy receptiva, que en mi corazón hay perdón, que en mi corazón no hay malos deseos, no hay amargura, no hay odio, no hay resentimiento. No quiere decir que no lo tengamos que haber trabajado, no quiere decir que no tengamos que haber trabajado esa sanidad, es un proceso, pero no podemos torcer la voluntad del otro. Parte de los límites es aprender a entender y a respetar el límite de la otra persona, y como cristianos saber que en cuanto dependa de nosotros, tratar de que esa persona esté allí, ¿verdad? Sepa que ahí está, que hay amor, que hay perdón, que hay un tema ahí de por el bien común de la relación, pero no necesariamente. Por eso decimos que no por eso tenemos que ser volver a ser completamente los de antes, ¿verdad? Porque cuando ha habido un conflicto como el que Pablo tenía pues con Bernabé, vean lo que sucedió, ¿verdad? No se pudo recuperar el tema de que fueran juntos, pero no por eso dejaron de servir y de dar ejemplo de conducta, de fe y de amor.
0: Muy bien, y tengo saludos para la hermanita Olga desde Desamparado. Dice, bendiciones, muy bueno el programa. También para don Marvin Mata. Escuchemos qué nos dice y ya continuamos con más del programa. Buenas.
2: Buenas tardes, amiguitos de Zona Vertical. Un día como hoy, que es de psicología, quiero saludar a mi hermanito André Mora.
0: Gracias.
2: Y a mi hermana, a la psicóloga, que Dios siempre la usa poderosamente, a Helen. Que Dios la bendiga y la tenga siempre con buena salud, a ella y a su familia, y que le siga dando sabiduría para que siga aconsejando al pueblo de Dios con los mensajes que ella ha y con los consejos que ella ha a través de la bendita palabra de Dios. A todos mis hermanitos de Psicología Vertical los saludo y que Dios me los bendiga grandemente. Su amigo Marvin Mata González, el taxista de la placa 2791. Bendiciones para todos.
0: Muchas gracias, mi hermano. Qué bonito. Marvin, siempre conectado. Estos no son de la audiencia silenciosa. Él siempre se reporta Don y eso Marvin, es bonito. Sí. Y los que había catalogado como la audiencia premium, así, la silenciosa premium, que ya se había hecho un poquito dado a conocer, se nos han otra vez disipado, es decir, se nos han bajado nivel y retroceden a la audiencia silenciosa. Así que les saludamos donde quiera que se encuentren, hermanitos. Es una gran bendición, pero siempre uno se los topa en la calle. Ahora que andaba en Golfito y Puerto Jiménez y demás, hay personas que dicen, qué bonito, este es el programa. Y ahí me saluda la hermana y a los hermanos. Entonces, y uno dice, y este hermano nunca se ha reportado, ¿quién es usted?
1: Sí,
0: y
1: sí.
0: Es que yo siempre los escucho. Ajá. Eso es lo más importante, que escuchen el mensaje y lo pongan en práctica. Aparte de los mensajes que nos han ingresado en este momento por medio de el WhatsApp, que les agradecemos a todos ustedes. Sé que también en la red social del Facebook algunos hay.
1: Sí, pero André, la perdí, no al irme para atrás perdí a los hermanos que antes de Roxanita nos habían saludado, entonces no puedo verlos, pero hay un comentario que me llamó la atención, dice que él fue el primero en poner el comentario, un caballero, que él dice que nunca había escuchado el programa, pero la semana pasada estaba en un tema ahí de familia y haber escuchado el programa le fue mucha bendición y hoy nos da reporte de sintonía. Entonces, cuánto nos edifica, cuánto nos bendice saber que esto es lo que buscamos con este su programa, Psicología Vertical, poder darles, como dice nuestro hermano Marvin, esas herramientas y esos consejos que están allí.
0: Aquí tengo varios mensajitos.
1: Sí, ¿quiénes tienes
0: tengo
1: ahí?
0: Tengo Eric Sosa, dice, buenas tardes, de reporto Punta sintonía Arenas. Desde Punta Arenas, todos los jueves no me pierdo el programa, que Dios los bendiga, Helen Andrei en cabina y también al hermanito invitado, que es de la Perla del Pacífico. Una tarde oscurita y calurosa en Punta Arenas, dice Eric, también bendiciones hermana Helen, dice Roxana Ávila, que Dios me la bendiga, ahí pide oración por su matrimonio. Saludos a Sergio Pérez Castillo, muchas bendiciones. También a Olga Granados, saludos, bella pastora, dice, pido, bueno, muy bien, no, ahorita estamos en momento de oración, mis hermanos, es que a veces se confunden, quieren que cuando alguien está allá al otro lado, estamos en tiempo de oración, y bueno, ahorita estamos en un programa especial para tu generación. Excelente tema, gracias por el estudio. El estudio, dice Miriam, saludos desde Barra de Parismina. Nunca habían saludado de Barra del Parismina, así que Berenice Ángeles, muchas bendiciones. Son los mensajitos que logro ver por acá.
1: Mau Morales, que nos dice, yo soy de la audiencia silenciosa.
0: ¿No? ¿Ya no?
1: Ya no. Yo creo que Mau ya nos ha saludado antes. Alice Arroyo también, que Dios me la bendiga. Muchas gracias por ese reporte de sintonía. Y así a todos los hermanos que hoy fielmente nos dan ese reporte, Andrei. Bueno, tenemos que resolver conflictos, fortalecer relaciones. Las relaciones más fuertes no son las que nunca tienen problemas, sino aquellas donde existe comunicación, hay arrepentimiento, hay perdón, hay restauración, hay una escucha activa y empática. Entonces, esto puede ayudar a resolver esos conflictos de manera sana, donde la hija, el hijo, el esposo, el cónyuge, la esposa se sienten respetados, amados, valorados. Es donde abrimos nuestro corazón y buscamos que lo que la otra persona nos dice, poder entenderlo, captarlo y buscar acompañar y crecer juntos en esa relación, si así se puede. Resolver conflictos nos hace más parecidos a Cristo. Mire lo que dice Colosenses 3:13. Soportándonos unos a otros y perdonándonos unos a otros. El perdón no significa aprobar el daño. Significa decidir no vivir esclavizados al resentimiento. Entonces, no quiere decir que usted esté de acuerdo. Es que usted no va a vivir allí esclavo de ese resentimiento. Por lo tanto, usted va a perdonar y por lo tanto usted va a estar consciente de las áreas que usted tiene que trabajar. Mire, la semana pasada yo compartía que a veces ante el conflicto tenemos que tener cuidado porque con las cosas que decimos, con las palabras que decimos, a veces nos quedan resonando. Es que esa persona me dijo tal cosa. Tratamos de resolver y hablamos, pero esa persona me dijo esto y esto me ha hecho eco y esto está dañando mi vida. Esto puede dañarlo. Y mire lo que dice la palabra de Dios en Filipenses 4, que también hablamos de cómo Pablo llama, ¿verdad?, a Evodia y a Sintique que estén en un mismo sentir, pero después Pablo nos habla y nos dice en esto, pensad, por lo demás, hermanos, todo lo que es verdadero, todo lo honesto, todo lo justo, todo lo puro, todo lo amable, todo lo que es de buen nombre, si hay virtud alguna, si algo digno de alabanza, en esto pensad. A veces después de que usted tiene esa confrontación, puede ser que la otra persona le dijo cosas que dolieron a su vida y usted tiene que tener cuidado de que no hagan mella y que no se haga una herida en su corazón. Por eso la palabra de Dios nos habla y nos dice, ¿qué tengo que hacer yo? Tengo que pensar en todo lo justo, todo lo recto, todo lo amable, todo lo puro. Si eso es digno, si hay una virtud alguna de que yo esté pensando en esto, lo voy a hacer, pero si no, no. Tenga cuidado, hermano, de no estar reciclando las palabras que alguien le dijo en una pelea, porque entonces ahí es donde te llenas de resentimiento, de amargura, de odio, de dolor, y estás enojado, andas reactivo, reactiva, porque estás reciclando, rumiando esas palabras. Y cuando te das cuenta, eres una caja de dinamita andante. Y nosotros tenemos que tener cuidado. Pero el Espíritu de Dios que escudriña nuestro corazón, que está con nosotros día con día, su palabra nos exhorta y nos enseña, y es esa lámpara, es ese lavacro, es ese espejo, es esa luz que nos dice cómo estamos. Y a veces su palabra nos dice, piensa en lo bueno, en lo puro y lo recto, y no te quedes con esas palabras grotescas y esperpentas que tu hijo, tu hija dijo, que tu esposo, tu esposa dijo, y piensa en lo puro, en lo recto, en todo aquello que sea de buen nombre. Sí, vamos a confrontar, sí, vamos a resolver, pero por favor no recicles aquello que es dañino para tu salud. Eso nos encarcela. Eso hace que entonces el conflicto no tenga el objetivo por el cual Dios lo permitió, que era sanar, restaurar, liberar. Eso lo que hace entonces es que más bien te lleva a cárceles de oscuridad en un alma resentida. Y espero poder hablarlo de forma que lo puedas entender. No recicles esas palabras que dolieron. Déjalas que corran, déjalas que se vayan. Ya pudiste, si tuviste la oportunidad de confrontar, de hablar, de expresar, de poner el límite, de hablar de lo que era importante para ti, pero no permitas que esas palabras te sigan dañando, sino que minístrate, como dice Efesios 4, con todo lo puro, todo lo recto, todo lo honesto. Si hay virtud alguna, en esto confiad. Por eso la palabra dice que debemos de perdonar, perdonándonos, que no significa una aprobación de ese daño, significa decidir no vivir esclavizado del resentimiento. Por eso yo suelto, por eso yo dejo ir. Herramientas prácticas para resolver el conflicto que también la semana pasada hablábamos y quiero ir dando. Te recuerdo que el programa está ahí grabado, el de la semana pasada en Zona Vertical, usted lo puede ver, y también en psicóloga Helen Hernández Salazar en Facebook, ahí está para que usted le pueda echar un vistazo y ver la parte 1. Aprenda a regular sus emociones. Proverbios 16:32 dice, mejor es el que tarda en airarse que el fuerte. La psicología enseña que cuando estamos emocionalmente activados, pensamos peor, escuchamos menos, reaccionamos impulsivamente, no tomamos buenas decisiones. Así que usted domínese, constantemente estéle pidiendo al Espíritu Santo que tenga control de usted. Respire profundamente, haga una pausa antes de responder y diga, ¿es lo correcto? Voy a herir con esta palabra sarcástica, me voy a defender sanamente. identifique qué está sintiendo. Pregúntese, ¿estoy reaccionando desde la herida o desde la sabiduría de Dios? Lo que voy a hablar, ¿lo voy a hablar desde la herida o desde la sabiduría de Dios, que dice Efesios, que dice Santiago, que es pacífica, que es benigna, que es misericordiosa? Es que por eso necesitamos al Espíritu Santo, porque parece fácil decirlo, pero en un conflicto normalmente nosotros reaccionamos a la defensa desde la herida, no desde la madurez y desde la sabiduría de Dios. Por eso, ¿cómo necesitamos al Señor en nuestra vida? ¿Cómo necesitamos al Padre? ¿Cómo necesitamos al Hijo, al Espíritu Santo y su palabra que nos enseña, que es una luz a nuestros pies y nos enseña cómo responder? Su programa de psicología vertical, estamos tratando el tema de resolver conflictos, estamos entrando al tema de darte herramienta. La próxima semana, si Dios así lo permite, el jueves 21 estaremos en esta tercera parte de nuestro programa para que usted siga creciendo y con la sabiduría que da la palabra de Dios. Antes de despedirme, quiero hacerte una invitación. 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La palabra de Dios es la palabra de Dios. Hablamos de la supremacía de la palabra de Dios. Es mixto, es abierto, y si tú quieres acompañarnos, puedes escribirme para más información. 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Ha estado con ustedes la psicóloga Helen Hernández Salazar en este su programa de Psicología Vertical por la 97.1 FM. Gracias por su mensaje. Nos retiramos de este espacio. Ya viene Momentos de Oración. Quédese con nosotros, que ya casi venimos a acompañarle con el pastor los tiempos y sus oraciones. Bendiciones.
0: Muchas bendiciones, Helen. Que Dios continúe bendiciendo a todos los hermanos y hermanas. Desde Pérez Celedón, Vivian Loreta nos ha escrito. También Ana Rodríguez, muchas bendiciones. Pueden repasar la transmisión en vivo en las redes sociales de Zona Vertical 97.1 FM y Faro del Caribe.org por un lapso o un tiempo de un mes que Facebook da. Gracias, Helen. Que Dios la bendiga. Será próxima semana.
1: Nos vemos.

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0: 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La palabra del Señor dice: pero de día mandará Jehová su misericordia, y de noche su cántico estará conmigo, y mi oración al Dios de mi vida. Salmos 42:8.
1: Buenas tardes tengan cada uno de ustedes, mis amados hermanos y amigos que están ya conectaditos con nosotros por medio de estas ondas radiales y también por la plataforma del Facebook y YouTube. Agradecemos al Señor porque nos da otra oportunidad más de estar clamando, intercediendo, suplicando, invocando el nombre de nuestro Creador, nuestro Dios, en ese nombre maravilloso de nuestro Señor Jesucristo. Obviamente que el poder del Espíritu Santo que nos guíe en todo lo que emprendamos, hagamos, accionemos para gloria de su santo nombre. Muy bien, siempre me gusta meditar un poquito la palabra del Señor antes de entrar en la oración. Tenemos varias peticiones en el cual vamos a estar bien ubicaditos en la comunicación con nuestro Dios, sabiendo que Él todo lo puede. Aunque nosotros humanamente se nos imposibilita muchas cosas, pero para Él no hay nada que sea imposible. Todo le es posible. Él es Dios que está sentado en el trono de la gracia. Él, allí está Cristo a la diestra de Dios Padre y el Espíritu Santo que habita en la iglesia para estar en esa linda comunicación con Él. Permítame, le he puesto un título acá a esta reflexión: un Dios que suple. Un Dios que suple. Y me fui a esa epístola del libro de los Filipenses, donde los filipenses enfatizan un poquito de lo que es dar, de lo que es dar de una buena acción y dar del corazón y dar voluntariamente y generosamente. Pablo está en unas condiciones críticas, caóticas en la cárcel, pero allí están dando esas dádivas. Diciendo los filipenses, yo levanto la mano para ayudar al apóstol Pablo que está en prisión. Estaban, imagínense, privado de libertad, pero ahí está. Filipenses capítulo 4, voy a leer unos 11 versículos que están por allí, me parecen muy interesantes, mi amado hermano. En el capítulo 4, versículo 10 dice: en gran manera me gocé en el Señor de que ya al fin habéis recibido vuestro cuidado de mí. Oiga, qué interesante. Del cual también estabais solícitos, pero os faltaba la oportunidad. Versículo 11 dice: no lo digo porque tenga escasez, pues he aprendido a contentarme cualquiera que sea mi situación. En el 12 dice: sé vivir. Esto es interesante. Saber vivir y el transcurso en la vida diaria, cotidiana, aprendemos eso. Sé vivir humildemente y sé tener abundancia. En todo y por todo estoy enseñado, así para estar saciado como para tener hambre, así para tener abundancia como para padecer necesidad. Versículo 13 dice: todo lo puedo en Cristo que me fortalece. Oiga usted, versículo tremendo. Y dice el 14: sin embargo, bien hiciste en participar conmigo en mi tribulación. Y sabéis también vosotros, oh filipenses, que al principio de la predicación del Evangelio, cuando partí a Macedonia, ninguna iglesia participó conmigo en razón de dar y recibir, sino vosotros solos.

Verso 16, pues aún, dice, pues aún a Tesalónica me enviaste una y otra vez mis necesidades, continuamente, no lo dejaron, hermano. Dice, no es que busque dádivas, porque él no estaba fundamentado en eso, solamente recibir. Pablo está escribiendo esto, esta carta maravillosa. No es que busque dádivas, sino que busco fruto que abunde en vuestra cuenta. Oiga, bueno meditar ese versículo, ¿verdad? Versículo 18. Pero todo lo he recibido y tengo abundancia. Estoy lleno. Habiendo recibido de Epafrodito lo que enviaste, olor fragante, sacrificio acepto, agradable a Dios. Versículo 19. Mi Dios, pues, suplirá todo lo que os falta conforme a sus riquezas en gloria en Cristo Jesús. Termina diciendo esta parte final, la parte B de todo este texto, versículo 20. Al Dios y Padre nuestro sea la gloria por los siglos de los siglos. Amén. ¿Qué 11 versículos más maravillosos para meditarlos, amado hermano? Y lo que noto allí, por lo menos ahí en el versículo 11, vamos al 10, el 10 donde él dice que en gran manera se goza en el Señor, ¿verdad? Parece que lo que está diciendo el apóstol, que él está siempre gozoso. De hecho, que él se los escribe a los filipenses, está siempre gozosos. Otra vez digo, está siempre gozosos. Y esto yo creo que es interesante, que el apóstol no estaba mirando la situación en el cual estaba él allí privado de libertad. Más que todo dice, mi Dios, oiga qué bueno. Esto parece que es una relación muy particular, muy personal, reconociendo que el Dios de él no está pensando el Dios de fulano, sutano, no. Él está hablando del Dios de él personalmente. Dice ahí algo interesante y marque esto, mi amado hermano, cuando uno dice mi Dios, cual sea la situación, cual sea la dificultad, cual sea la lucha que estemos enfrentando. Lo que esté pasando, mi amado hermano, sabemos que tenemos un Dios propio, un Dios que es personal, esa relación tan linda con nuestro Dios. Y sigue, por lo menos aquí veo la parte 2 en esto, suplirá todo lo que os falta. Cuando dice suplirá, es que Él va a abastecer. ¿Por qué Él puede abastecer? Porque Él es Dios. Y Él puede suplir no solamente ubicados en la parte material, sino que también en todas las áreas de nuestra vida. Él puede suplir, todo, sea aún más lo material, claro. Salud en nuestro cuerpo, ¿por qué no? Él puede suplir un faltante que hay en nuestro cuerpo. Estamos enfermos de una u otra manera. Aún más, todas las partes nuestras. Alguien dijo por ahí, yo creo que fue Santiago, cuando dice, si es alguno que tiene falta de sabiduría, pídale a Dios que Él tiene todo para dar. Él puede suplir eso también, porque es la única manera que nosotros sepamos de que Dios suplirá todo lo que nos haga falta. Esto se llama una promesa, un compromiso con nosotros. Dios se compromete con nosotros. Pablo lo enfatiza para que nosotros sepamos que Él es nuestro Dios. Como punto 3 es que él mismo va dando esas riquezas en gloria. Aquí nos damos cuenta de qué manera forma sus riquezas en gloria. ¿Por qué? Porque yo soy un necesitado, o quizás usted, mi hermano, que está por medio del Facebook, por medio del YouTube o las ondas radiales, tenemos un faltante de algo. Algo está pasando. Tengo un faltante porque no he pedido perdón. Eso es un faltante. Tengo un problema grande familiar. Me enojé. Dije algo no muy agradable. Ese es un faltante del pedir perdón o arrepentirse de lo que nosotros decimos. Son faltantes. Pues Dios puede suplir
el bienestar en nuestra vida cuando le permitimos que nos dirija conforme a su palabra. Ahora, todo esto lo recibimos nosotros. Estas riquezas en gloria de nuestro Dios, lo recibimos porque Él es Dios de toda carne. Y no hay nada que sea difícil para Él. En el Evangelio según San Lucas capítulo 1 verso 37 dice no hay nada, y ese no es una palabra negativa, no hay nada imposible para Dios. Todo le es posible. Quizás usted está pasando un momento muy difícil, un momento angustioso, un momento de dolor. El dolor tiene un faltante. ¿Qué es lo que falta? Alegría, gozo, paz en nuestra vida. Entonces sabemos que el Señor va a suplir eso. Si nosotros estamos conscientes de que todo lo podemos en Cristo que nos fortalece. Ese versículo 13 lo podemos encerrar. Y el versículo 19 lo podemos subrayar, meditar y decir, ¿cómo todo yo lo puedo en Cristo que me fortalece? Sí, mi amado hermano, mi amigo, sí, mi amada hermana. Y cada uno de nosotros tenemos que saber que todo lo vamos a poder en Cristo. Parece que ahí es donde el Señor, donde Pablo cierra esto, hermano, sabiendo lo que el Señor hace en cada uno de nuestra vida. Creo que eso es así, mi amado hermano. ¿Para qué? Para bendecirnos, para ayudarnos, para fortalecernos, para animarnos, para continuar hacia adelante. Yo creo que eso es lo que el Señor quiere para nuestra vida, que nosotros nos fortalezcamos en Él. Ingrid Padilla, ahí está, Dios le bendiga, mi amada hermana, está en el Facebook. También por ahí tenemos otras hermanas que están por ahí, Yancy Murillo, así que agradecemos a Dios y vamos a estar orando con mucho gusto por ese problema, con mucho gusto. Son faltantes, pero el Señor va a suplir todo esto. Oiga lo que dice el versículo 19, mi amado hermano, me llama mucho la atención y quiero leerlo también en la traducción lenguaje actual. Pero este versículo en la Reina Valera 1960 reza de la siguiente manera: mi Dios, pues, suplirá todo lo que os falta conforme a sus riquezas en gloria. ¿En quién? En Cristo Jesús. Ay, me llama mucho la atención que Epafrodito es el encargado de llevar las ofrendas de Filipos a donde está Pablo, prisionero. Aquí es Cristo, por medio de Dios, nos trae esa gran bendición conforme a sus riquezas en gloria en Cristo Jesús. Siempre nuestro Señor, siempre ha sido un mediador para la voluntad divina del Padre. Así que cada uno de nosotros sabemos, mi amado hermano, que este es el Dios en el cual nosotros lo hemos hecho personal, propio, y tenemos en Él confianza, seguridad, fe y esperanza que Él puede hacer un milagro maravilloso de suplirnos lo que venimos orando por años, y el Señor puede hacer algo, tocar un currículo que lo vea el gerente o el que está ahí, el jefe del personal, y lo que esté al fondo y lo ponga adelante y lo pueda ver encima de todos y lo pueda ver, porque Él es milagroso. Oiga lo que dice en esta traducción lenguaje actual: por eso, de sus riquezas maravillosas, mi Dios le dará por medio de Jesucristo todo lo que les haga falta. Ahora, hay faltantes, hermano, hay faltantes, pero Él, por medio de Cristo, nuestro Dios, da todo lo que nos haga falta. ¿Hace falta gozo? Él puede dar gozo. ¿Hace falta dinero? Él puede darnos. ¿Hace falta trabajo? También. ¿Hace falta salud? También. ¿Hace falta paz y tranquilidad en el hogar, en la familia? También. ¿Hace falta el hijo que se fue para la calle? ¿Está como un ciudadano de calle? También. Él puede traerlo, traerla, porque Él es Dios. ¿Hace falta la persona que está privada de libertad? También Dios puede operar un milagro en un juicio, siempre y cuando Dios esté de acuerdo. Así que, mi amado hermano, todo lo que nosotros sepamos que Pablo está escribiendo, esta carta tan maravillosa, y de hecho que inicia, ¿verdad?, de una manera muy linda, de una manera muy linda. Si usted lee todo el capítulo de cómo inicia el libro de los Filipenses, usted se da cuenta cómo Pablo tiene un corazón de decirle al pueblo: regocijaos en el Señor siempre. No dice unos días, unas semanas, unos años, siempre, ¿verdad? Y él dice, una vez le dice: amados hermanos,
Así, hermano, deseados, gozo, dice, y corona mía, dice Pablo. O sea, Pablo sabía lo que eran los hermanos. Pues también yo sé que usted está al otro lado y que usted necesita, como yo también necesito. Dios no puede sorprender. Una tarde lluviosa, una tarde bonita, no es que las otras no son, sí son, pero yo creo nos puede sorprender una tarde, hermano, de que suene su celular y lo que usted esté pidiendo o haya hecho una solicitud de algo, Dios puede suplir eso, porque Él es Dios de toda carne y para Él no hay nada que sea imposible. ¿Lo cree eso, amado hermano? Y como cuatro, es Jesús, Jesús, que todo lo puede y puede proveer. Nos puede traer paz, puede traer perdón de pecados, nos da el derecho de ir al Padre en el nombre de Jesús, glorioso Señor. Y esto confirma todo lo que la palabra de Dios nos dicta, nos dice. La palabra de Dios es viva, es eficaz. La palabra del Señor es para sustentarnos, animarnos, nutrirnos, fortalecernos, hacernos fortachones espiritualmente hablando. Así que les dejo eso por allí, mi amado hermano. Y recordando, mi amado hermano, Dios, un Dios que suple, que provee, un Dios que bendice. Amén. Muy bien, vamos a leer unas peticiones que tenemos por acá, que nos han entrado por medio de la central telefónica, peticiones de oración de este 14 de mayo del 2026, siendo las 5:49:24. Vamos a orar por Susana Murillo. Piedra dice que Dios tome control de una operación en la vesícula. Con mucho gusto, hermana Susana, en el nombre de Jesús creemos la palabra. Adilia dice por una casa propia, sanidad en la columna. Vamos a estar orando también para que Dios abra puertas, ¿verdad? En el seguro social. Muy bien, vamos a estar orando. El Señor puede hacerlo, hermana Adilia. Por la familia López Rodríguez, también por conversión, la conversión de ellos y llenura del Espíritu Santo. Qué bueno, qué buena petición. Familia López Celaya, también que el Señor traiga paz, dice. María Teresa, sanidad, dice, de ligamentos y las rodillas en el nombre de Jesús, hermana María, vamos a creer. Flor está pidiendo por acá sanidad. Tiene problemas en las varices, vamos a estar orando, hermana Flor, con mucho gusto. Claudio, por sanidad en sus oídos, con mucho gusto, hermano Claudio, vamos a orar. Mauricio dice por sanidad, liberación y trabajo estable en el nombre de Jesús. Ana Elena dice, pido una ayuda en oración, dice, por dineros retenidos y que Dios abra ventanas del cielo y derrame esta bendición. Claro que sí, hermana Ana. Dice, mi nombre es Floribeth Rojas. Dice, doy testimonio. Bueno, esto es un testimonio. Voy a leerlo. Vamos a ver cómo estamos el tiempo. Dice así la hermana Floribeth Rojas. Le testifico, dice, que de nuevo, ya que mi hermano le dieron los resultados de la postoperación, dice, de cáncer en la próstata, mi hermano salió limpio. Ah, qué bueno, hermana. Qué bueno. Dice, sin residuos del mismo, gracias a Dios, a todos los hermanos que han orado, con mucho gusto, hermana, qué bueno. Yolanda Calderón dice liberación por paz y que Dios trate con ella y quite toda ira de su corazón y una buena relación con sus hijas y sanidad en su estómago. También vamos a orar por Mario Roberto, por liberación de alcohol, sanidad, dice tiene traumas del pasado, vamos a orar para no traer las consecuencias dañinas del pasado, sino estar recordando las cosas actuales y las que tenemos a futuro en las manos del Señor. Olga está pidiendo por sabiduría, salud integral, dice provisión económica, que Dios le provea, hermana, ese es un faltante. Muchas gracias, bendiciones, con mucho gusto, hermana Olga. María también está pidiendo, María Canales dice por un milagro financiero. Carlos Alberto Canales dice por la venta de una moto y por un buen comprador. También Yolanda Huertas, exámenes médicos, dice para que todo salga bien. También yo oro por exámenes para que el Señor se glorifique en el nombre de Jesús. María Rodríguez dice sanidad, ya que los exámenes médicos salgan bien. Está pidiendo también para que los exámenes médicos salgan bien. Maruja, con mucho gusto. María Barbosa por sanidad total. Jocelyn dice, Duarte Lescano, liberación, dice que el espíritu de muerte
para que no le ataque ese espíritu de muerto y conversión. Con mucho vamos a estar orando en nombre de Jesús. Helen Mallorca dice, sanidad total, un dolor en el túnel carpal, buenos resultados, un TAC, con mucho gusto. Betty Cambronero Gómez, restauración y salud. Carlos, por fortaleza, cobertura, dice, de toda persecución, se siente muy deprimido. Vamos a estar orando, hermano Carlos. Ana está pidiendo por dineros retenidos y bendiciones en su vida. Claro que sí, vamos a estar orando por todas esas peticiones delante de nuestro Dios. Padre, en el nombre de Jesús, venimos orando, clamando, intercediendo, Señor, en ese nombre poderosísimo de nuestro Señor Jesucristo, sabiendo que tú eres el Dios que todo lo puede, el Dios milagroso, el Dios que no le es nada que sea difícil ni tampoco imposible, Señor. Oramos por Adrián para que tú, Señor, le des, Dios mío, ese trabajo, Padre, y le des la cobertura que él necesita. También oramos, Padre bendito, delante de ti por Roberto Zumbado, Dios mío, para que tú traigas paz en su corazón, Dios de los cielos, en el nombre de Jesús, Señor. Por Aria Machado, también oramos, Señor, para que tú tomes control en esos pulmones, en el nombre de Cristo, por los huesos, que tú te glorifiques de una forma maravillosa y restaurar su matrimonio. Señor, tú puedes unir este matrimonio, Señor. Tu palabra dice que cordón de tres dobleces no se rompe fácilmente. Eso lo creo yo, Señor, que tú puedes hacerlo, Dios mío, en el nombre de Cristo nuestro Señor. Miguel Jiménez, Señor, en el nombre de Cristo, oramos por Carmen Soto Torres, Dios de los cielos, traiga sanidad, Padre Santo, la gloria sea para ti siempre, para un testimonio de ellas, para el futuro, Señor, sean de beneficio. Herminia Aguilar, Señor, oramos por sus hijos para que vuelvan a reunirse, Señor, con los hermanos por esa venta de esa propiedad en el nombre de Cristo. Oramos por esta joven, Dios mío, Ana Natalia, para que tú se glorifiques, Dios de los cielos. Ella está pidiendo por sanidad, tiene problemas de diabetes en el nombre de Jesús. Por Laura Miranda, en el nombre de Cristo le ponemos, Señor, esta petición delante de ti. Por Maruja Rodríguez, Señor, por Mari Barbosa, Señor, Dios de los cielos, Señor, en el nombre de Cristo oramos por cada uno de ellos para que tú te manifiestes poderosamente en el nombre glorioso de nuestro Señor Jesucristo. Señor, gracias, gracias, Padre Santo, en el nombre de Jesús, orando por el pastor, Dios mío, Francisco Ramírez Sánchez, Dios de los cielos, que está conectadito con nosotros también para ayudarnos a orar, a clamar a ese Dios vivo. También los que están todos ahí, Esther Sandoval, Señor, que está ahí, Dios mío. Padre, gracias, gracias, Esther, por ese saludo. También le bendecimos en el nombre de Cristo para que esa petición de sanidad, Padre, que ella no puede dormir, venga hacia ella. Esther Sandoval, Dios de los cielos, también oramos, la ponemos delante de ti. Antonio, Dios mío, Angulo, Dios, haz un milagro, Dios mío, Señor, Padre Santo, para que todo un proceso vaya saliendo bien, Padre, y tú tienes planeado todo porque eres el Dios todopoderoso, todopoderoso. Gracias, Señor, por nuestros amados hermanos, Padre, por Jensi Murillo, Dios de los cielos, Señor, para que le aprueben esa pensión en el nombre de Jesús, nuestro Señor y nuestro Dios. Padre, tú puedes hacerlo en todos estos faltantes, Dios mío, Señor, que Pablo sabía, Señor, que todo lo iba a poder en Cristo, que le fortalecía, Dios, y agradeciendo a los de Filipo, Dios mío, por las colaboraciones, por las ayudas. Padre, tú puedes traer ayuda del cielo para cada uno de mis amados hermanos que están clamando, están intercediendo juntamente conmigo acá en la mesa de trabajo de Faro del Caribe. Señor, oramos, Padre Santo, Señor, por Génesis Murillo, que tú te glorifiques de una forma maravillosa, Señor, que ella puede ganar el año de esos exámenes de matemáticas en el nombre de Cristo. Por Ingrid Padilla, Señor, Rey de los cielos, bendice a cada uno de mis amados hermanos que están ya, Dios mío, Señor, Padre, unidos con nosotros, clamando, intercediendo, suplicando a ese Dios que todo lo puede. Señor Dios, mira a mi amado hermano que está angustiado, que está, Señor, deprimido. Señor, dale fuerzas donde él no tenga, donde ella no tenga. Tú puedes hacer algo maravilloso. Bendice el trabajo de mis hijos también, Dios de los cielos, de Jonathan, de Isaac, de Andrés, Dios. Bendice, Dios mío, señora Ivette. Bendice, Señor, a mi esposa. Gracias, Señor, por el bienestar, Dios mío, que ha venido trayendo sobre la vida de ella. En el nombre de Cristo, oro
oro, Señor, por mis nueras, que tú les bendigas, que le bendigas, Señor, a ellas, Dios mío, con las peticiones que tienen delante de ti. Oro por la familia, Señor Castillo Solano, que la gloria, el poder, la manifestación, Señor, del poder de tu Espíritu Santo sea sobre cada uno de ellos, por el personal de Faro, por los locutores, Señor, por sus familiares que representan ellos, en el nombre de Cristo, nuestro Señor y nuestro Dios, Padre. Qué bueno es hablar contigo, qué bueno es comunicarse contigo, qué bueno es sentir tu presencia muy cercana a nuestra vida, porque te hemos hecho un Dios propio, un Dios que te amamos, porque tú nos amaste primero. Dios, esta es la tarde, casi noche, que le podemos decir, Dios, estamos tan agradecidos contigo, Señor, teniendo o no teniendo, siempre estamos, Señor, anuentes a decirle, gracias, Padre, por el poder de tu Espíritu Santo que habita en nosotros y nos ayuda a interceder, Señor, a veces sin saber cómo hacerlo, pero tú lo haces por medio de tu Espíritu Santo. Amén y amén. Muy bien, hemos llegado al final de este tiempo de momentos de oración. Que la paz de nuestro Señor Jesucristo gobierne sus corazones. Ese es mi sincero deseo.

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